Si me preguntarais qué es la cárcel, os respondería sin dudar que es el basurero de un proyecto socioeconómico determinado, al cual arrojan a todas aquellas personas que molestan dentro de la sociedad. Por eso la cárcel alberga principalmente pobres.

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0: en el barrio zaragozano de San José, que también se puede escuchar desde directo.radiolaranja.es, y que aprovechamos también en esta introducción para saludar a las radios libres que remiten este programa. Radio Almaina desde Granada, que tenemos que decir que han ganado, bueno, ahora no sabré expresarlo bien, pero bueno, ese tema que tenían judicial con respecto al reparto de frecuencias, ¿no?, de tener un dial, que les había negado ese derecho a la Junta de Andalucía, recurrieron y han ganado ese recurso, y aún no es firme la decisión, pero parece que se abre un camino para que las redes libres podamos emitir tal y como dice la Constitución con respecto a la nueva ley audiovisual que se está poniendo en marcha ahora en las distintas comunidades. Saludamos también a Contrabanda FM desde Barcelona, Radio Espíritu en Paral de Aragón, y a nuestra radio amiga y vecina de aquí del barrio, Siéntelo con Oído, que se nos olvidó decirle en el anterior programa. Vamos a hacer un programa hoy de novedades, que hacía tiempo que no hacíamos, con Pablo. Y hemos empezado, si quieres ya comentas ya, Pablo, lo que hemos escuchado.
1: Pues hemos empezado con Civil Protection, un grupo de Madrid, que además yo creo que estuvieron tocando hace poco aquí en Zaragoza, ¿no?
0: Sí, creo que sí.
1: Nahuel Caos. Y nada, de un trabajo que se va a editar ahora con Chimpancé, un 12 pulgadas, porque es de estos que van a 45, y que se editará dentro de poco, y que del cual pues vamos a participar también desde Zaragoza Desorden.
0: Vale, pues venga, ya sabéis, hardcore punk, estilo años 80, todo grupos nuevos.
1: Sí, lo que...
0: Más que con el estilo antiguo.
1: Sí, un poco lo que nos recuerda un poco a lo que hemos escuchado toda la vida, ¿no?
0: Venga, el siguiente es...
1: Venga, lo vamos a poner por orden, entonces, no
0: Beyond,
1: sé...
0: Beyond State Power.
1: Venga, pues vamos a empezar con una canción, a ver cómo se llama... Que para que me ponga la
0: baja. Citizenship. Citizenship de Beyond State Power.
1: Venga, de esto, mira, no es, esto es lo más antiguo que vamos a poner hoy por aquí, que es de una demo del año 2024. Ya tiene algún tiempecillo. Y no sé si aquí nuestro invitado, el secretario, el tesorero en la sombra, no sé si va a querer comentar algo hoy.
2: 860.
0: Bueno, si quiere le ponemos el micro, que está todavía...
1: Ha hecho 860, está todo en orden.
0: Vale, venga.

0: Bueno, hemos escuchado, después del primer grupo, que no lo hemos comentado, que eran de Austin, hemos escuchado Collapse. Ya los hemos puesto por aquí alguna vez. Tenían una demo que creo que pusimos, que luego se reeditó con... Hostia, se me va el nombre, el sello este de Trabuc. El...
1: Trabuc.
0: Sí, sí, el Eduardo de Trabuc, el que tiene ahora.
1: Ya, sé cuál dice. Ah, ¿es el de Mendecu? Sí, ¿no? Vale, Mendecu, sí. Mendecu. Es que yo lo sabía ese dato, pero no me acordaba tampoco. Pues, y tampoco me acordaba de que habían sonado aquí, pero bueno, me está dando bastante buen rollo, ¿no? Estos grupos así...
0: Hombre, esto suena clasiquete, ¿no? Así muy british, muy... Bueno, ellos son de Alemania, ¿vale? Y ya sacaron una maqueta que fue una pasada, se reeditó en single. Me parece que sacaron otro disco y esto es una cinta que pone promo tape y que la canción que hemos puesto es la de You Don't Get Shit.
1: Vale.
0: Para mí un grupazo, de así de estilo muy clásico. Y vamos con otro grupo de Alemania, se llaman DBR, de un trabajo que se llama... Variable o algo así, y el primer tema del trabajo que se llama Smirchez o lo que sea, entiendo que es alemán, no lo

0: Continúas escuchando Lenguaje Abierto. Estamos aquí en el estudio completamente analógico de Radio Naranja. Hasta ahora mirando la mesa y diciendo, madre mía, está guay, ¿eh? Pero no sé si quedan muchas radios que imitan con estas mesas que tenemos aquí, ¿no? Que nos recuerdan a otra época, como la música que estamos poniendo. Y también súper guay esta música, ¿no? Que
1: es esto que hemos escuchado. Bueno, tenía así un sonido más. En Alemania hay mucho de esto, ¿no? No diría punk, pero sí que.
0: No, tiene... no, era más setentero, ochentero.
1: Por eso,
0: ¿no?
1: Digo, tiene un sonido así, ¿no? Más limpio, más.
0: Sí, a mí me ha gustado muchísimo, sí.
1: Sí. Venga, vamos con otro grupo, uno de Leeds, de. Se llama Draft Daggers, de una maqueta, si no me equivoco, pues mira, de noviembre del año 2025. Y con una canción, creo que hemos puesto la de Stolen
0: Valur.
1: Y bueno, esto está sacado en un sello que se llama algo así como Brain Rotter Records. Y tiene mogollón de maquetillas que la verdad es que son bastante interesantes.

0: Venga, pues vamos a seguir avanzando. Hemos puesto Durs Cos, que entiendo que son franceses.
1: Son de...
0: ¿O dónde?
1: Son de Canadá.
0: Ah, de Canadá. Sí. Vale. Hay mucho en Canadá. Hay más gente que canta en francés, ¿no? ¿Me suena o no?
1: Hay mucho hoy de este típico francés de los 80, que sí, hay muchos grupos así que cantan en francés. Haciendo, no es que canten en francés, sino que hagan este típico hoy así más clasiquete, ¿no?
0: Oh, pero el idioma de esta canción no era en francés.
1: Era francés, sí.
0: Ah, por eso, vale, vale.
1: No, pero me refiero que aparte de cantar en francés, que es el típico.
0: Sí, sí, hoy, sí, sí, por eso pensaba que era francés.
1: Ese que siempre digo yo que me gusta más el hoy francés de hoy en día que el de
0: que además suele tener un toque oscurillo también, ¿no?
1: Sí. Sí, sí, sí, suele ser así también bastante.
0: Vale, pues vamos.
1: Venga,
0: a...
1: Vamos con un grupo de Arizona que se llama Happy Farm, de un trabajo que se llama con el mismo nombre. Y eso, esto es de noviembre. Hoy estoy teniendo cosas viejas, ¿eh? Ya son clásicos.
0: Sí, pero es que claro, tampoco hacemos muchos. No. Este año creo que solo hemos hecho uno.
1: Sí,
0: entonces esta temporada.
1: Se me quedan cosas ahí pendientes.
0: Pero vamos, es una pasada, ¿eh? La verdad que es una pasada. Como decíamos, podíamos hacer programas de estos casi a diario.
1: Casi a diario.
0: Y la calidad no bajaría. Y sobre
1: pues sí.
0: Joder, la verdad que sí, que está guay.
1: Venga, vamos con los Happy Farm de Arizona.

0: Venga, pues hemos escuchado Mercy de creo que también eran de Texas, de un single que tiene el mismo nombre, y la canción era hemos dicho
1: Cynic.
0: Y venga, Cynic. Vamos con otro grupo también de Estados Unidos, esta de Buffalo, se llaman Tucker, y el trabajo Sons and Doctors. Y bueno, bastante hardcore está la música que estamos poniendo hoy, ¿no? Así bastante sí. Cañera.
1: Me recordaba un poco al anarcopunk inglés, ¿o qué? El anterior parecía un poco Rudimentary Penny, tenía esto, ¿no? ¿O no? ¿No te parecía a ti así?
0: Yo lo veía más hardcore americano.
1: ¿Hardcore americano? Sí. Pues mira.
0: Pero bueno.
1: Tú entiendes más las cosas como son.
0: Venga, vamos con Tucker. También, es que estamos poniendo por el orden, ¿eh? De...
1: Aunque es verdad, joder, el primero que has puesto, al principio, me ha venido a la cabeza el primer disco de los Chromax.
0: Sí, sí.
1: Pero
0: sí.
1: Así, ¡pa!
0: Sí, sí, sí. Sí,
1: la maqueta,
0: esa,
1: creo que la demo,
0: con
1: que
0: ese,
1: la demo es una pasada.
0: Con ese guazarrón ahí como distorsionado, guapo, guapo.
1: He pensado eso lo primero, pero luego me he ido a Rudimentary Penny. De todas maneras, claro, es lo que decimos, estos grupos tienen influencias de todo el mundo porque sí. Han escuchado todo. O sea, sí. Que es muy difícil, que se, aunque quieran hacer una cosa muy específica. Venga, Takers, ¿no?
0: Takers,
1: la canción Reach Out.
0: Sí.

0: Venga, pues ahora sí continuamos con este especial que estamos haciendo de Hardcore Punk, y esto sí que era claramente ramonero, ¿no?
1: No lo sé, a mí me sonaba setentero, ¿eh?
0: Tenía a mí a los Ramones, pero bueno, sí, también...
1: No sé, estaba chulo.
0: Grupos como los Numbers y todo esto es del 77, ¿no?
1: Sí, sí, tenía así un toque así más setentero, más clasicote también.
0: Venga, y...
1: Venga, vamos con otro grupo de Búfalo... que se llama Vipers.
0: Esto sí que me sonaba que había en los 80, ¿no? ¿No había algunos Vipers por ahí? Vipers también.
1: Oh, pues puede ser, tío.
0: No sé.
1: No tengo ni idea.
0: Bueno,
1: ya, aquí el tesorero dice que le suena también.
0: A ver.
1: Algunos Vipers. Ahora lo buscamos mientras ponemos la canción. Venga, Vipers y la canción Way Out. Y esto es de una maquetilla del 13 de febrero. Esto, del 13 de febrero de este año.
0: Venga.

0: Venga, pues hemos escuchado 80 HD de un disco que acaban de sacar, el tema Cook My Brain. Y bueno, pues también es otro grupo que pusimos aquí. Me parece que pusimos su maqueta y no sé, un estilo. En este era un tema un poco más lento y tal. No sé, a mí es un tema, un grupo muy variado. Me recuerda desde el típico Cruz así de los 90 a cosas así un poco más. No sé cómo decirlo, más pesadete y tal.
1: Y ahora sí que vienen unos viejos conocidos ya, ¿no?
0: Unos clásicos del programa que cada vez que saquen algo nuevo, que es...
1: Pues estos tienen una discografía inmensa ya, ¿no?
0: Cada mes deben sacar algo nuevo y además mogollón de cosas, ¿eh? O sea, no es porque saquen algún tema suelto y tal, sino que tenían un trabajo también... Ahora yo creo que han sacado dos cosas este año y una, yo que sé, a lo mejor había 30 temas o algo así.
1: Estamos hablando de los Liquids.
0: Liquids, que estuvieron por aquí tocando en Benidorm no hace mucho tiempo. Y venga, vamos con uno de los temas últimos que han sacado, se llama I'm a Chemical Threat.
1: O sea que existen, son de carne y hueso.
0: Sí, existen.
1: Vale, pues venga, vamos a escuchar esta canción de I'm a Chemical Threat, un nuevo trabajo de los Liquids, que para cuando lo escuchéis igual ya han sacado tres más.

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0: Acabamos de escuchar a Orsini, un grupo que me suena un montón y no sé por qué.
1: Son de Bilbao, acaban de sacar este single, está en todas partes y me parece guapísimo, me parece tipo música esta que se hacía por ahí por el País Vasco, pero más bien tocada, por decir alguna cosa, no tan punky, tan... Hostia, es que no me sale ahora el nombre. ¿Cómo se llama este grupo que salía en el disco de los cuatro? Jotakie.
0: Ah, vale.
1: O sea, me recuerda así un poco, por decir algo, a ese estilillo así, un rock mejor tocado. Está muy chulo, muy chulo.
0: Sí, pues no sé por qué me suena tanto.
1: Y vamos ahora con otro grupo de Bilbao. Es que, a ver, esto es por el orden de cómo han salido, ¿eh? No porque lo tengamos aquí preparado. Y vamos con otro trabajo que acaba de salir, Junk y Awarway, el tema, y también me parece un grupazo. Me parece, vamos, que están saliendo unos discos últimamente cojonudos.
0: Venga ahí. ¡Aupa ahí!
2: ¡Opa!

0: Estamos ya acercándonos peligrosamente al final del programa y no nos estamos enrollando mucho, como hacemos en otras ediciones de estos especiales. Esta canción ya la he escuchado. No sé si nos la hemos intercambiado por WhatsApp o algo, pero ya la había escuchado y bueno, me gusta mogollón.
1: A ver, estas dos cosas que he puesto de Orsini y de Junction están bastante...
0: Pues que antes, últimamente estoy un poco más desconectado de la actualidad. Antes escuchaba mogollón de otros podcasts relacionados o programas sí. De otras radios libres. Y estaba siempre oyendo música y ahora estoy un poco más desconectado, pero esta sí que la tenía controlada. Sí,
1: y si hubiese bares que pusiesen música, estoy seguro que estos temas estarían sonando.
0: Sí, posiblemente, claro.
1: Pero bueno, vengamos con un grupo de Alicante que se llama The Caries Company, del último trabajo que acaban de sacar. La canción se llama Punto 4. Y me parece que es el tercer trabajo. Y también, pues eso, me parece muy curioso. Y de Alicante, y a ver qué te parece el estilillo este.
0: Venga.

0: acabamos de escuchar de Caries Company, punto 4.
1: Esto sí, ¿no?
0: Te iba a decir que, hombre, claramente responde a los... a lo que se dice el Scum, ¿no? Esto sí que tenía todos los requisitos. Pero estaba pensando en que, joder, que aparte cada vez me gusta más esto, que se ven grupos ahora en directo que, joder, cuando un grupo de estos es... O sea, que es que da igual que sea Scum que no. O sea, cuando esto en directo bien tocado, pues sí, es muy brutal, sí. Y una velocidad, como es así muy cañero, muy intenso. Me estoy acordando de los Snoopy que vimos aquí en Zaragoza. Creo que se llamaban Snoopy.
1: Eso no, yo no estaba.
0: Tú no estabas. No. Estaba... Ah, fue con un colega. Coincidí con un colega, pero vamos, un conciertazo.
1: ¡Buah! No, esto bien tocado con esta caña y además, joder, que son temas cañeretes, ¿no? Que por mucho que suene así...
0: Sí, sí, y hay que y tocarlos bien en directo es muy difícil, ¿eh? La batería, por ejemplo, bueno, todo. Sí. O sea, es que para que suene bien, tocando rápido... Venga,
1: vamos a ir acabando, vamos con algo así un poco más cañerete. Vamos con... también lo hemos puesto por aquí, con Rifle... de Inglaterra, si no me equivoco, y venga con otro tema de un trabajo que acaban de sacar ahora.

0: Muy chula esta última, ¿no?
1: Pues
0: estos Zanger.
1: Sí, estos tenían un single que pusimos aquí. Y ahora esto, bueno, yo en estos momentos estaba como avance del LP, la canción se llama Antideutz. Y es en árabe, era un grupo, ahora no me acuerdo. Están afincados, digamos, en Alemania, pero eran de cuatro países distintos y eso, y el cantante canta en árabe, no recuerdo ahora qué país era, pero vamos, así de sitios así un poco extraños.
0: Muy guapo.
1: Extraños para hacer punk, me refiero.
0: Antideutz. Y a mí es muy guay que se meta con cualquier tipo de nacionalismo.
1: Efectivamente. Y eso supongo que para... que estará a punto de caer el disco y es un disco, pues, muy recomendable. El single me pareció una pasada y el disco no ha bajado el nivel. Y vamos acabando ya, ¿no?
0: Sí, no, ya terminamos con un grupo local.
1: Yo no sé si esto los has puesto alguna vez aquí.
0: Sí, seguro. Seguro. Acid Drop, un grupo que yo no llegué a ver, porque cuando empecé yo a... Igual coincidí en tiempo, pero...
1: Yo sí que los vi, sí.
0: Creo que no los llegué a ver. Muy relacionados con el skate.
1: Sí.
0: Estuvo aquí Richie, del barrio.
1: Y estuvo Nacho también un día.
0: Ah, Nacho estuvo, pero Richie no tocaba en Acid Drop, tocaba su hermano.
1: Sí.
0: Y estuvo haciendo un programa que es de los que mejores recuerdos tengo, de la historia del patinaje.
1: Ah, vale.
0: En la ciudad de Zaragoza, y ahí seguro que sonaron en Acid Drop. Porque
1: vale.
0: Era todo ese rollo de los patinadores y eso, muy relacionado con la música hardcore.
1: Que
0: ¿no?
1: No sea, que al Nacho no se le ha pasado, ¿no? Esto de lo del patinar.
0: No, aparte es una cosa que se suele pasar más que nada por la edad, ¿no? Porque es un deporte que te sueles pegar unas hostias y cada vez los huesos se rompen antes.
1: Sí. Venga, pues vamos con, yo creo que es su único trabajo, Acid Drop.
0: Tienen un CD, ¿no? Salió en formato CD y en cinta, ¿no?
1: Yo
0: o en LP. Hostia, estaba
1: no.
0: En LP.
1: No, estaba en cinta. O sea, esto fue una cinta.
0: ¿Una cinta solo?
1: Sí.
0: Hostia,
1: no
0: pues
1: sé, no sé si ha habido alguna reedición en CD. Yo no me suena.
0: Hostia, pues me estoy liando yo con Trip Inside.
1: Ah, pues sí. No, pero vamos, esto es muchísimo, muchísimo.
0: Pues igual me estoy liando yo. Trip Inside era lo que pusimos, ¿eh?
1: No sé. Acid Drop, dos voces, a saco.
0: Bueno, da igual. Igual me he metido la gamba y estaba confundiendo a Trip Inside con Acid Drop, pero bueno.
1: Pues musicalmente no...
0: No. Esto es más bestia, ¿no?
1: Esto bastante más bestia. Sí. Y...
0: Sí. Pero bueno, estaban en la misma escena, digamos, ¿no? Mismo
1: sí.
0: Rollo.
1: Y esto no tardará mucho en tener el formato de vinilo.
0: Pues guay. Mola que se recuperen estas cosas antiguas, ¿no? Con sus fotos, con el sonido un poco mejorado, con...
1: Ya estos los vi con Sociedad Alcohólica.
0: Sí, es que claro, había un montón de carteles.
1: Creo que la Sociedad Alcohólica, la
0: años...
1: familia Manson puede ser y...
0: Yo
1: creo
0: sí,
1: que
0: yo he visto varias entradas de conciertos y todo con todos estos grupos, sí.
1: Sí.
0: Venga, pues nos despedimos ya del programa de hoy. Ha sido un programa rápido.
1: Cañero
0: y para que veáis que, bueno, que está... Que el punk está vivo en todo el mundo y que siga habiendo...
1: Cosas bastante... Esto, como decías tú, estos son futuros clásicos.
0: Futuros clásicos, clásicos del futuro. Venga, pues vamos con...
1: Un clásico del pasado.
0: Con un clásico del pasado.

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que tuviera las características mínimas para este tipo de actividad y bueno, pues la propia comunidad impulsó a la gente que forma la asamblea, que gestiona La Libre, a que intentara comprar el local. 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

0: no a la ampliación del MACBA. La Plaza de Los Ángeles está en peligro. La Comisión de Urbanismo de Barcelona prevé quitar a los vecinos del Raval 908 metros cuadrados de espacio público de la Plaza de Los Ángeles y entregarlos al MACBA para que el museo pueda levantar una edificación de tres plantas que tapará el convento de Los Ángeles para siempre. La Xarxa Veïnal del Raval presentó un recurso contencioso administrativo contra este despropósito urbanístico, que ya ha estado admitido a trámite por el juzgado. La demanda judicial ataca la detracción injustificada e ilegal del espacio libre. El Raval es el barrio con menos espacio público por habitante de toda la ciudad de Barcelona. Nos quieren quitar 908 metros cuadrados que el ayuntamiento entrega a una entidad público-privada, elitista que lleva décadas colonizando el Raval y vive de espaldas a sus vecinos. 908 metros cuadrados de espacio público que los vecinos del Raval dejaremos de tener y que nunca nos será retornado, a no ser que paremos este despropósito. Para entenderlo, hemos de mirar quién dirige el MACBA. Los amos ricos, nombres de alta burguesía, banqueros, propietarios de fondos buitres y lobbies impulsores de la marca Barcelona, que están destrozando la vida a nuestro barrio y expulsando a los vecinos, traficantes de derechos básicos como la vivienda, en definitiva, especuladores. Los partidos políticos pueden parar esta injusticia. Lucharemos por lo que es nuestro. No permitamos que nos roben el espacio público. Paremos la ampliación del MACBA. Lucharemos en los tribunales y en la calle.
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6: Hola, hola, hola, hola, hola. Bienvenidos, bienvenidas, bienvenides al Bisturí, diseccionando las derechas, un espacio para conversar y analizar sobre los principales pilares ideológicos de las derechas de nuestro continente, del continente americano, también sus redes extendidas a la península ibérica. Como en tantos otros episodios, me acompaña aquí el compañero de Espécimen de la Reacción. Hola Rulo, ¿cómo estáis?
7: Hola Aarón, muy bien. ¿Y tú? ¿Cómo andas?
6: Bien, aquí comenzando el verano. Empezaron las calores. Así que me corté el pelo. Sí, sí, ya estamos comenzando con la época estival. Y nada, aquí en el estudio de Radio Extramurs se siente un poquito. Oye, así que aprovecho igual de saludar ahí y agradecer a la gente de la cooperativa Colectic y de su Radio Extramurs, aquí desde el Raval, quienes nos facilitan los estudios para hacer este tipo de grabaciones. Y bueno, también saludar y mandar un abrazo muy afectuoso a los compañeros y las compañeras de Radio La Raíz Cop, del Bar La Raíz, aquí en Barcelona, en Nou de la Rambla. Y también a las compañeras y los compañeros de Contrabanda FM. Estamos muy contentos porque desde hace poco estamos trabajando junto con ellos, una radio histórica de más de 35 años, haciendo contrainformación desde el dial, desde el análogo. Y actualmente tenemos ahí retransmisiones de Bisturí diseccionando las derechas los días miércoles a las 9:30 y los días viernes a las 11:00 p.m. Así que ya sea con un café o con un copete, nos pueden escuchar en la 91.4 aquí en Barcelona.
7: Felices de las redes nuevas.
6: Sí. Oye, y bueno, comencemos una semana bien ajetreada. Yo personalmente también he estado un poco como, no sé, bien afectado tanto por mis afectos como personales, como políticos, con lo que está sucediendo en Cuba, como esta amenaza de agresión inminente de por parte de los Estados Unidos. Hace poco Marco Rubio ahí también lanzó un comunicado, una conferencia de prensa directa al pueblo cubano, y nada, no deja de molestarme, dolerme también la inacción del mundo frente a esta maquinaria de muerte que es Estados Unidos, pero también la hipocresía, como que uno de los países más solidarios del mundo actualmente está siendo amenazado y nadie hace nada. Me llena de rabia, me da susto por la gente que quiero y que está en la isla, y pero nada, como esperemos que sea un revés con V de victoria, como dicen los cubanos.
7: Se ve una situación bastante compleja. Esperemos que tanto el pueblo como el gobierno cubano logren dar una vuelta, porque si no se va a ver una nueva masacre genocida de los Estados Unidos y del señor Trump. Y nada, bueno, ahí me parece que deberías también señalar el secuestro actual de la flotilla.
6: Sí, porque al final es parte como de una misma política de asedio y de muerte lenta que están aplicando estas grandes bastiones de la reacción mundial como es Estados Unidos e Israel. Esta semana 428 personas fueron secuestradas por el Estado de Israel en aguas internacionales cercanas a Chipre. Formaban parte, como decías tú, de la Global Summit Flotilla, uno de los esfuerzos civiles y humanitarios más grandes que ha habido en la historia en apoyo a Palestina, una Palestina que no solo están matando a través de bombardeos, sino que el Estado sionista de Israel está matando también a través del hambre, de la privación del agua, de la privación de medicamentos, algo parecido también a lo que está haciendo Estados Unidos con la histórica isla de Cuba. Y bueno, esta flotilla que iba hacia Palestina para construir este corredor humanitario fue asaltada con métodos dignos del ejército sionista de Israel, pero también de los piratas. Fueron asaltados y actualmente estas 428 personas se encuentran detenidas, secuestradas, bajo tortura y malos tratos. Y estas personas forman parte de más de 40 países que están presionando al Estado de Israel para su liberación, pero podemos ver cómo tristemente no ha habido efecto, por lo menos en estos primeros 3 días. Ha salido Italia, Francia, España, incluso España está solicitando disculpas públicas por parte del ministro de Defensa y de Guerra de Israel, pero los activistas y las activistas siguen presas en Israel. Se está solicitando por la parte de las facciones más reaccionarias del gobierno de Netanyahu que sean juzgados como terroristas y que por lo tanto cumplan prisión en el falso Estado de Israel. Así que nada, una semana igual compleja en términos mundiales como en relación al poder que tienen estos seres bastante malvados.
7: O divinos, como ellos dicen ser.
6: Sí, igual en función de eso mismo, y ya entrando de lleno a lo que va a ser este capítulo, veníamos hablando un poco de la teologización de la política, y claro, hoy queremos invitar a nuestro público, a nuestro amado y respetado público, a que hablemos sobre esta figura del Mesías, ¿no? Del líder mesiánico que está apareciendo en este mundo en crisis, donde el capitalismo tardío ha generado una serie de privaciones en la sociedad, donde se ha aumentado la desigualdad, donde ha caído o se ha develado lo falso de la promesa de la movilidad social, y donde cuestiones que antes eran una certeza, hoy son una incertidumbre. Cuestión que parece un paralelismo histórico a lo que fue el periodo de ascenso del antiguo fascismo o del fascismo histórico, y que hoy tiene un nuevo protagonista reaccionario, que es esta extrema derecha que ofrece respuestas simplonas, abusivas, excluyentes, pero respuestas que tristemente están siendo muy digeribles por parte de la sociedad, ya que van en la línea de este sentido común que ha instalado el neoliberalismo a partir de su instalación en los años 80. En el fondo nos encontramos con cuestiones como la resolución de problemas versus una democracia deliberativa, donde la democracia parece ineficiente, la eficacia como valor en detrimento de la participación, la economía como algo realmente llevado a situaciones como extremas o alzada frente a los derechos y el bienestar en general. Y desde ahí también aparece esta figura del líder único versus la democracia, lo que da cuenta de una debilidad de las izquierdas para poder responder a esto, y que también nos encontramos ante un nuevo fenómeno. Uno de ellos, y quizás sí, por eso vamos a comenzar con él, es el caso de Nayib Bukele, el presidente de El Salvador, quien se ha erigido como un líder mesiánico, bueno, él desde el año 2019 que es presidente, y aborda este tema, estas cuestiones como la crisis de Occidente, planteándonos su solución, una solución que como podemos ver va muy en la línea de la internacional reaccionaria. Así que te invito a escuchar un pequeño corte de uno de esos discursos en relación a este momento histórico que habitamos, a esta crisis que estamos viviendo y las soluciones que este reaccionario propone.
5: En este mundo que cada vez más va hacia una crisis de valores, una crisis de principios, cada vez se aleja más de Dios, independientemente de la religión de cada uno, este es un país que respeta todas las religiones e incluso respeta a los que no tendrán ninguna religión. No es una cuestión del Salvador, es una cuestión del mundo. De hecho, pudiéramos decir que en El Salvador no pasa tanto como pasa en otras partes del mundo. Y creo que es importante que a medida el mundo va hacia esas crisis, todos nosotros nos acerquemos más a Dios, de la manera que cada quien quiera hacerlo, y de la manera de la religión de cada quien, o de la manera en la que personalmente cada quien se identifique o hable con su Creador. Pero creo que es importante que nos acerquemos más a Dios para alcanzar el camino correcto. No quiero decir seguir en el camino correcto porque sería pretencioso.
6: Bueno, como podíamos escuchar, ahí está hablando Bukele sobre este alejamiento de Dios, lo cual genera como consecuencia esta crisis valórica de Occidente. Entonces, para comenzar y darte la palabra, quería, como pie forzado ahí, preguntarte cómo se vincula esta existencia de liderazgos fuertes, poco democráticos, bueno, autoritarios en definitiva, con la teología política de las extremas derechas de nuestro continente.
7: Quería traer a colación el mismo comentario que habíamos hecho el episodio anterior respecto a Marx y Satán, ¿no? Recuerda el glorioso audio de Milei, donde trabaja él ese satanismo o ese demonización del enemigo, ¿no? Que tiene relación directa con lo que está conversando o presentando aquí Bukele en este pequeño corte, donde señala finalmente que la salvación finalmente es acercarse a Dios. Y ahí él es explícito diciendo, bueno, no importa cómo tú definas tu Dios, lo importante es que te acerques a él, ¿no? Y ahí, bueno, llama a las distintas religiones a acercarse a este creador, ¿no? Muy en la línea de Milei, de decir, bueno, ok, no es necesariamente un Dios como del Antiguo Testamento o un Dios como el del Nuevo Testamento, sino que estos dioses variados, lo relevante es que se compongan como único. Y aquí voy a tratar de bajar un poco esta idea. Es decir, bueno, la relevancia es que volvamos esta sociedad, que como bien dice Bukele, está decadente en valores y está prácticamente en las ruinas, ¿no? Hacia este orden divino y hacia este creador, que vendría siendo una especie de glorificación de la trascendencia, ¿no? Esta trascendencia con mayúscula, que es muy de la línea de los tradicionalismos católicos de antaño, y antaño digo de los años 60, de los años 70, que disputaban directamente contra el materialismo, el marxismo, incluso el reformismo demócrata, etcétera, etcétera. ¿Por qué? Porque esta teologización del mundo, o esta teologización de la política, lo que permite es finalmente fortalecer la autoridad. ¿Por qué? Porque si no hay una autoridad religiosa, teológica, también se pierde, en cierta medida, esta jerarquía política, ¿no? Y ahí podemos ir hasta las monarquías absolutas, donde supuestamente el rey era el dios en la tierra y el papa era Dios prácticamente. Pero yendo a esa analogía, lo que están tratando de hacer este tipo de discursos como el de Bukele es decir, bueno, todo el mundo tiene que volver a creer, y ese volver a creer en la religión y el Dios que sea es finalmente entregar esa, entre comillas, muy entre comillas, elección personal o decisión personal o representación hacia esto que está ya decidido, que vendría siendo Dios y la iglesia X o Y, ¿no? ¿Y eso qué permite? Que finalmente confiar en este caso presidente casi dictador y en esta autoridad fuerte, ¿no? Es decir, bueno, y aquí voy a hacer el ejemplo más nítido. Yo no rezo, pero bueno, la gente que reza pide cosas, ¿no? Esperando que Dios cumpla o con la esperanza de que Dios haga ciertas cosas que supuestamente nos veríamos imposibilitados e imposibilitadas de realizar, ¿ya? Y con esa esperanza tú entregas tu potestad de producir ese hecho. Cualquier uno, no sé, espero que me vaya súper bien en el trabajo y qué sé yo. Bueno, eso tiene una relación lógica, si tiene cierta disciplina laboral o qué sé yo, que vas a poder, entre comillas, sin caer en la meritocracia absoluta, mejorar tus posibilidades, ¿no? En cambio, esperar y rezar por un súper no sé qué de trabajo implica entregar esa decisión y ese camino a algo que no tiene relación absoluta con lo que estás viviendo. ¿Para qué digo eso? Porque finalmente es un punto antidemocrático, ¿no? Y ahí querías hablar, así que te dejo.
6: Sí, que era un poco en relación a lo que decía ahí antes. Bueno, yo estuve buscando harto material sobre Bukele y hay una entrevista que hace con Carlson Tucker, que es un periodista de la Fox, así como muy importante en el ascenso político de Donald Trump, donde este tipo lo que plantea Bukele en el fondo es que, bueno, por una parte establecer la democracia norteamericana, entre comillas, muy entre comillas, para quienes no me están viendo los dedos, la democracia norteamericana como el ideal democrático, aun cuando conocemos evidentemente las fallas que tiene esa democracia, una democracia bipartidista, sumamente enrevesada en relación a quienes finalmente ganan o no las distintas elecciones, con un poder de la maquinaria mediática y financiera que está por sobre el voto popular, etcétera. Como pese a todas esas críticas, él establece que es finalmente Estados Unidos el faro democrático del mundo. Y por otra parte, plantea algo que me llamaba mucho la atención, que es que, bueno, cuando le preguntaban sobre la democracia y todo, él decía, bueno, es que hay que privilegiar la eficiencia, porque los políticos y el sistema democrático, lo que está diseñado para que los políticos quieran complacer a la gente, incluso al costo de ir contra los propios intereses nacionales. Es decir, él decía, si yo tengo las arcas fiscales sanas, lo que te impulsa la democracia es porque para que a mí me elijas, entonces yo me voy a gastar esa plata. Entonces, como que hay una, en el fondo, la democracia que conocemos, la democracia liberal, tiene una perversión en su base, y que es una perversión que él está intentando como superar a través de su figura y de lo que él ha venido denominando el último tiempo, sobre todo el último año, a partir de su arrasadora victoria electoral, que es la idea de construir el partido único, un partido único en una democracia liberal. Bueno, eso quería aportar en relación a esta idea de Bukele y la democracia.
7: Me parece excelente porque, claro, eso me trae, bueno, como tú me has convidado a traer alguna referencia y algunos textos y cosas. Por ejemplo, cuando Carl Schmitt habla del soberano, el soberano es la persona que decide, ¿no? El líder que decide. Y este afán por un liderazgo fuerte, o incluso mesiánico, que se compone con eso, va finalmente a superar las discusiones de lo que en la época de Schmitt era el parlamentarismo europeo, o alemán en particular, por un gran líder. Eso que permitió, bueno, que surgiera un Hitlercito, ¿no? Y esto es finalmente algo que tú has trabajado con Dariela también en el otro programa, al otro lado, pero el hecho de construir una figura como Kast, que es prácticamente un salvador, ¿no?, de esta supercrisis supuesta, y eso hace que en lo efectivo tenga que volverse cada vez un programa más autoritario, ¿no? Bukele, por ejemplo, que dice, bueno, ¿cómo vamos a salvar al salvador? Valga la redundancia del nombre, ¿no? Bueno, con este gran salvador, y yo me quedé pensando en ese juego de palabras. Claro, el salvador, como nombre de país, tiene este Mesías, que vendría siendo nuevamente el salvador del salvador, y eso hace, creo yo, además del chiste, de esa comparación de concepto, pero este liderazgo fuerte implica necesariamente que la autoridad sea prácticamente absoluta, y finalmente esa decadencia de los valores solo va a ser superada por este autoritarismo extremo que El Salvador tiene de los últimos 7 años prácticamente con este gobierno de Bukele, ¿no? ¿Qué quiero decir con eso? Que finalmente esta teología política, como función teórica, lo que va a hacer es enaltecer a Dios, ¿no? Que como el discurso pequeño corte que escuchamos, no importa cuál, lo importante es tú entregar tu representatividad y tu posibilidad de accionar a un ser supremo. Que en términos políticos es lo que Smith va a decir, bueno, el soberano es quien decide, ¿no?
6: Claro.
7: Que en ciertos momentos fue el Papa, en otros momentos el monarca absoluto, hoy Bukele en el caso de El Salvador. Entonces, tratar de superar las discusiones horizontales a distintos niveles, ¿no? Pero, ¿por qué? Porque eso vendría siendo el fracaso, según este autoritarismo o estas visiones autoritarias, de la democracia liberal, ¿no? Es cuando ya se conversa todo. Entonces, vamos a hacer una ley. Bueno, vamos a conversar en la comisión X sobre la ley, los puntos de la ley. Entonces, vamos a hacer otra comisión para conversar otros puntos de la ley, etcétera, etcétera. Y nadie decide. Eso es la crítica, y esa crítica por derecha viene por este autoritarismo con una autoridad mesiánica. Es decir, bueno, nadie está haciendo nada, El Salvador está colapsado de las bandas criminales, y por lo tanto alguien tiene que decidir. Y esa decisión viene siendo dada en gran medida por este gobierno autoritario de Bukele. No sé si se comprende más o menos la comparación.
6: Sí, igual es bastante como... Bukele, yo siento que tiene también una representación, es como una gran mezcla de dos cuestiones fundamentales. Por una parte, está como conservadurismo religioso, este fervor religioso. Él es muy creyente, hay imágenes de él llorando mientras reza en el parlamento. Un día domingo fue con militares a ocupar el parlamento y tocó el gong de inicio de sesión, pero como era domingo no habían parlamentarios, por lo tanto no había quórum, pero fue como una advertencia para decir, oye, aquí me tienen que implementar, o sea, aprobar una mega reforma en relación al plan de seguridad que desarrolló desde su primer año de mandato. Y al salir del parlamento, él señala que no sesionaron, pero que él pudo rezar, habló con Dios y Dios le dijo, vas bien, hermano, sigue por ese camino. Y entonces, como vemos, como por una parte mezcla este fervor religioso muy propio también de nuestra cultura latinoamericana, en esta búsqueda de esperanza, de esta búsqueda quizás de alguna certeza, la religión está muy presente en nuestra cultura. Y pero por otra parte también mezcla todo esto, o sea, tiene valores muy neoliberales, como muy millennial. Bueno, es relativamente joven. Recuerdo que la primera vez que fue a la ONU se sacó una selfie en el podio de la ONU, y de hecho lo sancionaron porque eso no se podía hacer. Se subió con Yoki, ¿cachai? Es empresario, ha promovido el desarrollo económico a través de los bitcoins. No le ha funcionado, pero no importa porque es un emprendedor. Entonces, como que al final él va jugando con estas dos cuestiones, como por una parte como el iluminado bendecido por la mano de Dios, y por otra parte un joven que está cansado, digamos, del juego bipartidista que existía en su país, y que por lo tanto ante esa inacción de la dinámica democrática, él toma resoluciones que son autoritarias pero que podrían convertirse en más eficientes. Siento que tiene un poco ese juego. Bueno, Nayib Bukele comenzó como alcalde en una pequeña ciudad de El Salvador, y desde el año 2019 que es presidente, ya va en su segundo mandato, pese a que constitucionalmente no se permitía esta reelección. Hizo ahí una relectura conveniente de la constitución y pudo presentarse. En las segundas votaciones sacó un elevadísimo porcentaje de votos, más del 85% de los votos, y controla absolutamente ambas cámaras, o sea, como el poder parlamentario. desde el año 2019, cuando él asumió bajo la promesa de mejorar la seguridad en uno de los países más afectados por la criminalidad de bandas organizadas, y militarizó las calles a través de su plan de recuperación territorial, y desde el año 2022 mantiene un régimen de excepción que sigue vigente. A esta altura yo creo que ese régimen de excepción ya es el orden bajo el cual actúa Bukele. Vemos por una parte que ha construido distintas megacárceles, ha instalado también esta idea muy propia del Antiguo Testamento de ojo por ojo, diente por diente. Entonces, claro, los pandilleros, la gente que participaba de las maras o que incluso solo parecía participar de las maras, actualmente se encuentran en cárceles que no tienen ningún grado de privacidad, construida con gran cantidad de hacinamiento. La otra vez veía unos videos y son realmente impactantes la mega cárcel, porque es puro fierro, entonces en el fondo no hay ningún punto de la celda donde los presos no se vean. Y básicamente esto tiene que ver con que él no cree, así como mucha gente no cree, en la reinserción social. Los delincuentes son delincuentes y morirán delincuentes, por lo tanto que mueran dentro de la cárcel. Eso ha llevado a que muchas organizaciones de derechos humanos estén documentando desde hace muchos años detenciones arbitrarias, que existen niños y niñas que están presas con adultos, muchas muertes bajo la custodia del Estado. Actualmente una de las organizaciones de derechos humanos más fuertes de El Salvador son de madres de hijos desaparecidos que piensan que están en las cárceles, pero que no saben si están en las cárceles. Y bueno, también esta brutalidad carcelaria amparada en esta idea de que no va a existir reinserción. En este sentido es bien parecido como al relato permanente de la derecha, como orden, mano dura, falta de libertad a costa de que en el fondo los buenos estén bien. Pero claro, una cosa es lo que mencionabas tú, ¿no? Como igual nos tenemos que hacer cargo desde la perspectiva crítica de este tipo de liderazgo, es que Nayib Bukele finalmente se hizo cargo de un problema, que era la falta de seguridad, de una manera autoritaria, pero sí se hizo cargo, cuestión que el sistema en su conjunto, con esta deliberación más horizontal que mencionabas tú, no había hecho.
7: Claro, y tenemos que, quería interrumpirte un segundito, porque esta presencia divina a través de Bukele permite precisamente ese, entre comillas, perdón, y decir, bueno, ok, jódanse con los derechos humanos, lo importante es mantener el orden, y ese orden va a ser porque este señor, que es un joven, viene con la potestad y la autoridad divina, ¿no? O al menos eso es lo que ha tratado de ir construyendo. Y ahí hay un punto que yo creo que no quería que dejarlo pasar, que es ese hecho de que él habla directamente con Dios prácticamente, ¿no? Entonces, que es una cosa más bien evangélica, ¿no? Y en ese sentido permite también que estos nuevos cristianismos o nuevas lecturas de los neopentecostales en particular, ¿no? Pero esta conjunción de un tipo súper hiper tecnológico que ha sido llamado el presidente TikToker y qué sé yo, a una habla divina, ¿no? Un mensaje divino al mismo tiempo. Entonces, y tú, como tú tocaste el tema de que él es súper capitalista, neoliberal, se compone muy bien con ese tipo de cristianismo, ¿no? Y ahí el punto central que yo quería nombrar antes de que pasara mucho la palabra era, bueno, los evangélicos o los neopentecostales y estas nuevas lecturas protestantes entraron principalmente en América Latina durante los años 70 en adelante, ¿no? ¿Por qué? Porque precisamente los católicos fueron más bien reformados a través de las teologías de la liberación. ¿Y eso qué hizo? Que los Estados Unidos de América, en particular a través de sus diversas iglesias, se incorporaran nuevamente al trabajo de base, por decirlo así, con las iglesias evangélicas, ¿no? Eso no quiere decir que toda iglesia sea necesariamente de derecha, pero hay una tendencia muy clara, especialmente en estos países centroamericanos, que las iglesias evangélicas son cercanas al neoliberalismo y por lo tanto también a una política de derechas. Y ahí tenemos el caso, por ejemplo, de Bukele, ¿no? Cuando habla de este Dios o de este creador de manera bastante amplia, es permitir precisamente esa diferencia de algo así como el pancristianismo, ¿no? Que permita no necesariamente tener una lectura única ni de la Biblia ni de Dios, sino esta, nuevamente que lo dije hace un ratito, de esta representación divina, ¿no? Y eso permite tener otras lecturas, como por ejemplo las diversas iglesias evangélicas actuales. Hay iglesias evangélicas de tendencia dark, conservadora, hay otras que iglesias evangélicas LGTBIQ+, tiene iglesia evangélica prácticamente para todos los públicos, dado la forma de difusión y de diversidad que tienen las iglesias evangélicas, ¿no? Y eso permite que gente joven con celular y yoki, como Bukele, y adicta a los bitcoins, tengan una lectura evangélica o neopentecostal también. Y ahí, para cerrar la idea, lo que se llama teología de la prosperidad, ¿no? Que vendría siendo este afán a partir de una relectura del evangelio, que entre más prosperidad económica tú tengas, más cercano a Dios, y por lo tanto eso permite obviamente profundizar el neoliberalismo o el capital como idea divina, ¿no? Entonces eso permitiría, para cerrar la interrupción, justificar el endurecimiento de las libertades individuales o el endurecimiento de la seguridad del país. ¿Por qué? Porque tenemos que salvar, en este caso el país, de una crisis que es de seguridad, pero habría que preguntar quién la inventó,
6: sí.
7: No, cómo surgió. Y ahí entonces, claro, hay unos puntos todavía que deberíamos ir profundizando entre hoy y en los demás episodios, de cómo surgen estos problemas. Porque claro, esa decadencia de valores no es que surgió de la nada, ¿no? Entonces, era un poco interrumpirte con eso, de decir, bueno, estas lecturas evangélicas neopentecostales surgen con más fuerza en América Latina precisamente porque el catolicismo, después del Concilio Vaticano II, se reforma en su gran mayoría y tiene tendencias más bien comunitarias o inclusive izquierdizantes en algunos casos, como por ejemplo fue la defensa de los derechos humanos en prácticamente todas las dictaduras latinoamericanas.
6: Oye, sí, en función de lo que me estáis diciendo, me acordé y voy a poner aquí un corte de Bukele agradeciendo a Dios por su reelección.
5: Logramos lo inimaginable y lo hemos hecho acá, pero no con nuestra fuerza ni con nuestra inteligencia, sino únicamente con la gloria de Dios. Y con la sabiduría de Dios. Los milagros que hemos visto en este país no son pocos. Y si Dios así lo desea, vendrán muchos más. Por eso debemos agradecerle a Él por toda su misericordia con nosotros e impulsarnos hasta llegar hasta acá.
6: Bueno, ahí escuchábamos a Nayib Bukele planteando algo que a mí me pareció al principio un poco ofensivo, decir como que yo haya ganado con el 85% no es porque ustedes sean inteligentes ni porque yo sea muy bueno, sino que todo esto es gracias a Dios. La gente respondió con gran fervor a esta frase, así que asumo que no les pareció ofensivo, pero plantear que en el fondo que era Dios el que lo ponía ahí y no el pueblo me pareció bastante

0: Yo creo que para abordar un poco el fenómeno hay que pensarlo en esta dimensión de hasta qué punto las extremas derechas actuales, estos reaccionarios, están dando respuesta a las crisis de nuestra sociedad. Creo que tiene mucho que ver con lo que venía planteando anteriormente, como que es una crisis que es una crisis del capitalismo y es finalmente una crisis también del neoliberalismo, pero que están tratando de resolver y encauzarla dentro de un capitalismo aún más radical y aún más autoritario. En este sentido, no sé, Bukele parece como el ejemplo perfecto de este mesianismo autoritario, porque se desprende un poco de las iglesias, pero toma algunos valores fundamentales de ellas. Y no sé qué te parece a ti, pero a mí me parece que es un tipo de discurso bastante, bastante peligroso.
1: Totalmente. Bueno, lo que te había comentado del hecho de quién crea la crisis, ¿no? Y dicen que las maras, al menos, habrían surgido en los Estados Unidos a partir de los exiliados salvadoreños y que luego volvieron al país y como ya tenían disputas entre las maras en Estados Unidos, volvieron al país, se empezaron a dividir y todo lo demás. Pero al final de cuentas, la violencia, el narcotráfico y todo ese capital que se mueve entre las armas y las drogas, ¿es movido por quién? Bueno, los archivos Epstein, por ejemplo, mostraron prácticamente quién se beneficia de todas estas cosas, ¿no? Que son los mismos dueños del mundo que crean las guerras y venden las drogas. En ese sentido, por ejemplo, pensando en la cocaína, cuando entra a Chile, uno de los mayores beneficiarios fue Pinochet y su amigote, ¿no? Y eso se muestra tanto en las series narcos como en los documentales más serios, como en las investigaciones académicas sobre las drogas y las armas, ¿no? ¿Y eso qué quiere decir? Es que finalmente esa crisis que El Salvador estaba viviendo no es porque surge de la nada, ¿no? Finalmente hay unas condiciones históricas que hacen que la violencia haya existido realmente y Salvador pase de ser el país donde supuestamente había más muertos por año a uno de los países más, entre comillas, seguros. Eso significa que se volvió un campo de concentración, tal vez, ¿no? Porque, claro, está todo el mundo encerrado, por decirlo de manera simplista, y están destruyendo todos los símbolos narco, pero también populares, ¿no? Hay un límite que muchas veces no se logra identificar. Volviendo, por ejemplo, a otros casos, cuando comienzan las inmigraciones ilegales, en el caso más violento, también muchas veces son convidadas a los países, ¿no? Para producir una violencia que no existe previamente. Y luego entonces tú vendes seguridad. ¿Qué quiero decir con eso? Que esta crisis del Salvador no necesariamente es una crisis de algún tipo de ideología diferente a la de derecha de Bukele, ¿no? Sino que puede ser precisamente lo que permite que alguien como Bukele cree este experimento autoritario, ¿no? Y venda eso como un modelo a seguir en los otros países. Ecuador, por ejemplo, ha sido uno de los países más precarizados de la última década y claro, tiene un gobierno autoritario, tiene muchas muertes que hace 10, 15 años Ecuador no tenía, tenía un gobierno más bien progresista con un Estado o una participación plural, ¿no? Y ahora se volvió un gobierno autoritario y uno de los países de América Latina donde el tráfico se mueve a diestra y siniestra, ¿no? Bueno, Chile va por ahí y así podemos seguir. Entonces, claro, este 85% de los votos o ese significativo apoyo a Bukele hace sentido, pero en realidad demuestra hasta cierto punto que ese horizonte del partido único es producido previamente, ¿no? Porque claro, el Mesías viene a salvarte de algo que se supone que nadie más va a poder lograrlo. Y ahí, bueno, podemos esperar la segunda venida de Dios, ¿cachai?
0: Igual habla mucho
1: Pero
0: también de
1: claro,
0: nuestras debilidades. Como que yo creo que también es algo de lo
1: total.
0: que hay que asumir, como la debilidad que tenemos desde proyectos transformadores de izquierda, de...

0: dar solución y propuestas de solución definitiva y en otras claves a este tipo de cuestiones, y no simplemente como sacarnos, como sacarle el culo a la jeringa al final, como que creo que igual ahí hay como una tarea pendiente. Yo recomiendo una serie documental, un documental sonoro hecho por Radio Ambulante, que se llama El Señor de los Sueños, que revisa justamente la trayectoria política de Nayib Bukele y su ascenso al poder en El Salvador, con las consecuentes censuras, persecuciones. Una de las como fuentes clave de esta investigación periodística es justamente una periodista que se tiene que exiliar en México por las persecuciones de este Señor de los Sueños. Y traigo esto a colación porque yo, después de ser muy seguidor de la serie, participé de unos foros que estuvieron haciendo desde Radio Ambulante, que es una radio, bueno, viene de la radio pública de Nueva York, la NPR, los mismos que hacen el Tiny Desk, y que están siempre pidiendo platita porque no tienen subvenciones públicas. Bueno, Estados Unidos. Entonces hicieron una serie de foros donde comentaban cómo habían hecho esta investigación, y traigo esto a colación porque participó una compañera de El Salvador y puso algo sobre la mesa que me parece que también es muy contingente, y de hecho no está ni en la pauta, pero se me ocurrió ahora, que es que ella decía: loco, yo soy de izquierda. Y después de ver este documental, o sea, de escuchar este documental con todos sus capítulos, creo que son 10 capítulos, también quedé horrorizada con el tipo de liderazgo que se está construyendo en mi país. Pero igual yo ahora puedo salir a comprar el día sábado a las 6 de la tarde, puedo ir a comprar al supermercado, cosa que hace 5 años yo no podía hacer. Entonces, como en el fondo sí estamos viviendo bajo una dictadura, bajo un régimen de excepción, donde por arriba está Nayib Bukele transando básicamente con las mismas maras, pidiendo extradición a Estados Unidos y haciendo un juego ahí bastante macabro, pero el pueblo, en el fondo, hoy sí tiene cifras de seguridad que son sustancialmente mejores. Y ella lo ponía en cuestión, como que ella decía: yo no voto, o sea, después de escuchar esto, yo no votaría por Bukele. El problema es que el único que parece que se está haciendo cargo de este asunto es él. Y eso en alguna medida creo que es súper peligroso en términos de como posibilidades de que la reacción triunfe. Como me parece muy peligroso, como que hay un campo fértil ahí que gente como Bukele, con sus propias habilidades, digamos, está sabiendo explotar de muy buena manera.
1: Claro, ahí me parece a mí que es efectivamente lo peligroso de que un gobierno autoritario lo haga bien, ¿no? Y tenga cierta legitimidad. Y por eso, claro, los componentes religiosos, para volver un poco en el hilo conductor, son súper relevantes. Porque, claro, es un tipo que junta juventud, tecnología, avance, seguridad, religión, simpatía. El tipo simpático, o sea, no es un tipo desagradable. Podemos ser contrario a la ideología, al gobierno y todo, pero no parece un tipo así petulante, ¿no? Bueno, todo eso hace que sea un personaje casi perfecto de salvación, ¿no? Y claro, y más allá si tranza o no con las maras, bueno, como tú bien traías la experiencia de la compañera, bueno, pero ahora puedo salir a comprar pan y no me van a cobrar peaje para pasar por la calle. Claro, eso no, nadie puede estar en contra de eso. Y en ese sentido, él ha ido construyendo su legitimidad en función también de este discurso teológico-político, si es que seguimos en esa línea, pero al crear toda esta aura religiosa, ¿no? Él también se crea una legitimidad política. ¿Por qué? Porque incluso en la sala de conferencias de él tiene al Papa, si no me equivoco, como fondo, siempre tiene las banderas y los símbolos nacionales. Entonces hay una construcción escenográfica de legitimidad de él, de la religión, y también, por lo tanto, de su gobierno como algo tocado por El Salvador, ¿no? Sí. No el país, sino el Mesías. Entonces, claro, hay una bajada de ese discurso que voy a leerte una pequeña referencia, pero que es teológica para el que vendría siendo el presidente o quien decide. Y aquí te voy a traer una de las citas que te había señalado la otra vez sobre Carl Schmitt, donde él dice, bueno, que los conceptos centrales del Estado son conceptos teológicos secularizados, y luego dice en cuanto lo cual es cierto no solo por razón de su evolución histórica en cuanto fueron transferidos de la teología a la teoría del Estado, convirtiéndose, por ejemplo, el Dios omnipotente en el legislador todopoderoso, sino también por razón de su estructura sistemática, cuyo conocimiento es imprescindible para la consideración sociológica de estos conceptos. Ya, olvidemos eso. Y la frase final que yo quería traer es: el estado de excepción tiene en la jurisprudencia análoga significación que el milagro en la teología. Es decir, cuando Jesús reproduce los panes o convierte el agua en vino, que vendría siendo algo milagroso, ¿no? Es más o menos como Bukele pasa de un estado, el peor estado en seguridad, que vendría siendo El Salvador, el país más violento del mundo prácticamente, a el estado más seguro y más tranquilo y con menos muerte dentro, al menos, de América Latina, ¿no? Entonces, eso lo convierte en El Salvador, a él, ¿no? No al país. Finalmente, él consigue un milagro. Un milagro no solo económico, porque cuando perdió la economía de las bitcoins, ahí podríamos cuestionar esa parte, pero sí un milagro de lo cotidiano. Es decir, bueno, ¿cómo yo, que vivo en X lugar del Salvador, a las 6 de la tarde me tengo que cerrar en la casa porque ya salen las maras, se toman todas las calles y no puedo salir nunca más, a poder salir de noche a tomarme un café en la casa de alguien amiga, ¿no? Entonces, eso ya obviamente es una transformación social increíble para bien, ¿no? Uh-huh. Y entonces, claro, obviamente le das legitimidad a un gobierno, inclusive si ideológicamente estás en contra, pero te permite una mejoría en la calidad de vida. Y eso solo puede ser, si es que no se entiende como la materialidad del asunto, un milagro. Porque claro, él presenta permanentemente su discurso como, bueno, pasamos de lo peor a algo que es muy bueno.
0: Sí.
1: Y eso siempre lo presenta como un milagro.
2: Transformar eso, el país más peligroso del mundo, en lo que es hoy, es el milagro más claro. Si Dios agarraba lo que ya estaba más o menos bien y lo perfeccionaba, sí, era un milagro. Pero si Dios agarraba lo peor y lo convertía en seguridad, en lo mejor, entonces es un ejemplo de milagro, sin ninguna duda, y con pruebas. ¿Cuáles son las pruebas? No solo el gran hecho, sino que los que supuestamente lo hicimos, tenemos que confesar que no sabemos cómo pasó. Y no hay nadie que pueda venir a explicar cómo pasó de otra manera que no sea un milagro.
1: Tomando la idea de milagro de Bukele, él presenta, por ejemplo, esta sucesión de consecuencias políticas, pero se olvida de esta parte de la legitimidad política, ¿no? Entonces, claro, finalmente, esta construcción del discurso de él como un presidente milagroso, finalmente él hace un milagro, es precisamente esta composición entre lo religioso y lo político, ¿no? En lo político es lo autoritario y en lo religioso se aumenta el orden divino, ¿no? Que fue el primero de los cortes que escuchamos. Es decir, bueno, nosotros tenemos que entregarnos a Dios. Él sabrá lo que va a hacer. Y traducción, nosotros nos entregamos a Bukele porque él sabe lo que está haciendo y es para el bienestar de todo el mundo. Ok. Y en términos prácticos, medio que funciona, porque el comentario, por ejemplo, que tú traías es ese. Es decir, bueno, yo odio a este tipo, odio el autoritarismo, pero en la vida cotidiana me está funcionando. Y ese es un problema gravísimo, porque se usa como ejemplo a América Latina. Es decir, bueno, vamos a dejar que los narcos y las bandas criminales gobiernen los países para luego traer el autoritarismo como única solución posible.
0: Sí, y justamente en relación a eso, justo en función de lo que estás planteando, estoy pensando en Chile, como en todo este proceso de instalación de crimen organizado que ha sucedido durante quizás las últimas dos décadas o la última década, cómo en el fondo durante el gobierno anterior se intentó implementar una política de mejoramiento de las policías, de sus capacidades como tecnológicas y todo, y que actualmente el gobierno, que es el gobierno de la seguridad, lo que está haciendo es desarmar justamente todo ese entramado. Cómo en el fondo lo que están buscando las derechas a nivel continental es instalar este sentimiento que, por las mismas maras y todo lo que tú contabas en relación a la historia de las pandillas salvadoreñas, se instaló, digamos, durante los años 80 en El Salvador, justo como este mismo modelo están intentando instalarlo en todos nuestros países, en Chile, en Argentina, en Ecuador, y en el fondo en la búsqueda también de que aparezcan estos líderes mesiánicos, ¿no? Como eso está, pareciera de perogrullo ahora.
1: Es terrible, porque por ejemplo la situación argentina, donde tiene el aumento de la pobreza a 1000 por hora, es obvio que va a traer crimen. Es obvio, porque finalmente cuando te falta para comer, vas a hacer ¿qué? Bueno, te salvas, ¿no? Entonces, claro, eso va a aumentar necesariamente la violencia, como ha aumentado en lo que lleva del desgobierno de Milei, y eso va a ser también casta, ¿no? Como ha hecho Ecuador, y como con el ejemplo mesiánico de este Bukele, ¿no? Entonces, claro, la única solución va a ser una verdadera mano dura en algún minuto, como el ejemplo que estamos planteando. Pero esa mano dura va a ser finalmente la implantación del discurso de Kast, que no hizo, ¿no? Pero el verdadero autoritarismo, que al menos en estos 2 meses y algo no ha implementado, ¿no? No te digo que de aquí a 1 o 2 años no lo haga, si es que el gobierno sigue en pie.
0: Está sembrando la inseguridad, la sensación de inseguridad, la sensación de incapacidad para poder finalmente instalar a este líder todopoderoso, dictador. Y que además tiene otro componente, ahora pensando, como que al final cuando estáis en esa situación de inseguridad en relación a la propia subsistencia, y inseguridad en términos de delito, pero esa inseguridad que está acarreando la derecha a nuestros pueblos, en el fondo te lleva a volcarte sobre lo cotidiano. Entonces, la gente, el 85% de las personas que votaron en El Salvador, no es que sean tontas, es que están pensando en, puedo salir el día sábado a tomarme un copete, puedo salir sin problema, ya mi hijo no va a ser reclutado por las maras porque las maras están todas en la cárcel. Pero el plan de seguridad de Nayib Bukele es insostenible económicamente, y la única manera de sostenerlo es a través de los acuerdos que ha llegado con Donald Trump, convirtiéndose finalmente en el estado gendarme. Para gente que no lo sabe, los migrantes que son capturados por el ICE, por la policía antimigrantes de Donald Trump, son deportados a El Salvador. Hay mucha gente que fue capturada en Estados Unidos porque fue a comprar al supermercado, lo descubrieron con rasgos latinos hablando en castellano, lo agarró la policía y lo mandaron deportado a El Salvador, y ni siquiera existen registros. Hay gente que ni siquiera sabe dónde están sus familiares, y finalmente eso generó un acuerdo entre el gobierno de Estados Unidos y El Salvador para que haya una transferencia directa de dineros hacia El Salvador a cambio de que mantenga, digamos, a los presos que está tomando Donald Trump. Entonces, también ahí hay otro juego, que es como elegimos un líder único, que este líder único sabe lo que hace, yo me concentro en lo que alcanzo a ver, pero finalmente por detrás o más lejos están sucediendo juegos geopolíticos que son sumamente relevantes y que van en función de los intereses del imperio en nuestro continente.
1: Y ahí está una cosa súper complicada, porque pensando en los fascismos históricos, Mussolini, Hitler, Franco y todos los demás que estaban en Europa Occidental, bueno, surgen precisamente cuando está la crisis absoluta, la gente está volviendo de la Primera Guerra llamada Mundial, ¿no? Hay hambre, hay desempleo, y hay que confiar, ¿no? Finalmente confían en estos mesías que se vende como mesiánico, cualquiera de esos que nombré, y el autoritarismo se permite. O sea, porque claro, tú estás confiando en que el país se va a desarrollar, que tu nación va a mejorar, que no sé qué, ahora hay un poco de empleo, ahora hay un poco no sé qué. Y claro, ¿cuál es la alternativa? Porque ese finalmente que fue el problema que planteaste, bueno, y nuestras propias fuerzas, ¿no? La izquierda o las izquierdas se vuelven hasta cierto punto conservadoras porque tienen que defender los avances que hemos ido haciendo paulatinamente, y ahí entonces llega una crisis un poco fuerte, económica del 2008, por ejemplo, y de ahí en adelante la crisis geopolítica y política de los distintos países, y la respuesta es ¿cuál? Entonces, claro, con eso no queremos decir de que no hay alternativa, pero tenemos que buscar una alternativa para poder responder a este tipo de mesianismos políticos, no con un mesianismo necesariamente, pero con otras formas de relacionarnos, porque finalmente el tejido social vendría siendo lo que permite seguridad, ¿no? Si no hay tejido social, no hay seguridad en los barrios, en las poblaciones, en los lugares distintos que habitan América Latina, ¿no? Entonces, ahí sucede que le entregas la potestad y la autoridad a la misma persona que vendría siendo un Bukele, un Kast o quien sea. Y ahí, claro, no es que el pueblo esté equivocado, es que el pueblo quiere respuesta y es lo que conoce. Y ese es el problema. Sí, falta, claro, educación, salud, bla, bla.
0: Sí, no, y súper importante lo que estás diciendo tú en términos de los paralelismos históricos, como tenemos como en términos de similitud histórica esta gran crisis, la gran crisis del capitalismo, que fue en el fascismo histórico el tema de la guerra, pero que actualmente se traduce en la crisis del 2008, que ha tenido distintas subcrisis posteriores, pero en el fondo estamos en un momento donde el capitalismo está en crisis, que la derecha nos vende como una crisis valórica, pero que en realidad es una crisis del capital. Y si vamos a otro paralelismo histórico, los fascismos nacen después de que el movimiento obrero no tuviera la capacidad de conquistar el poder, salvo en Rusia. Entonces, resulta imprescindible en estos tiempos buscar esas alternativas, buscar esos caminos, porque si no, finalmente el malestar que genera el capitalismo va a ser capitalizado, digamos, por las mismas fuerzas de la reacción. Eso es lo que nos ha enseñado la historia y al parecer es lo que se está prefigurando, ¿no? Al final, finalmente, todo esto, Bukele aparece en este contexto, según él, a través de un milagro o de varios milagros, ha logrado dar solución a las problemáticas, pero vemos cómo las derechas a escala mundial están tratando de también instalar un escenario similar para poder elegir a sus propios mesías, donde la religión ahí resulta gravitante también, muy propia de nuestro folclore, de nuestra cultura.
1: Es que tiene la base doctrinaria de la colonia y de ahí en adelante, de entregar, ¿no? De decir, bueno, la misma democracia representativa tiene también un poco eso, ¿no? De, bueno, voy a votar por X persona, esa me va a representar y que haga lo mejor posible, yo me dedico a mis cosas y después nos juntamos en 4 años más con el próximo voto y la próxima campaña. Entonces, claro, es un poco analógico, ¿no? No es que sea igual, pero se parece. Entonces yo creo que es importante que sigamos profundizando en este retorno teológico-político dentro del mundo occidental, al menos. Y ahí, claro, tú me habías dicho de tratar de traer alguna bibliografía a veces. Entonces yo voy a recomendar un texto pequeño que se llama precisamente de esa manera, El retorno a lo teológico-político, que se encuentra en internet, de Marilena Chahuí, que es una de las filósofas más importantes de América Latina, ¿no? Y que lo vamos a tener también en la carpeta que vamos a ir armando durante la temporada, pero les convidamos a leer, porque eso permite ver también cómo esta respuesta fundamentalista de las religiones vuelve también en estos momentos, ¿no? Es decir, bueno, no hay respuesta porque los movimientos sociales, entre comillas, fracasan, ¿no? Es decir, no sé, en Chile la Constitución perdió, bueno, entonces no hay otra alternativa que el autoritarismo del Partido Republicano. Y lo que puede haber pasado hace 100 años se está medio que repitiendo con decir, bueno, entonces necesitamos un mesías que nos ayude.
0: Sí, por eso es importante hacer una lectura crítica de esto que se está haciendo y buscar alternativas. Esperemos que la alternativa la encontremos en la comunidad y también en la transformación radical de nuestras sociedades, porque si no, estamos súper súper encaminados y hacia nuevos fascismos, hacia esta extrema derecha ya con capacidad de guerra, y que, como vemos, cuando tiene la capacidad de guerra la ejecuta en Palestina, la ejecuta en Siria, la ejecuta en Irán, la ejecuta en Cuba. Así que es momento de parar la mano y también de eso, de construir esas alternativas.
1: Bueno, nos vemos en el próximo capítulo, nos escuchamos quienes nos escuchan y nos vemos quienes nos ven. Les mando muchos cariños y esperamos seguir desilvanando esta teología política de la reacción.
0: Sí, y
1: un abrazo y siempre un gusto tenerte.
0: Sí, igualmente.
1: Como compañero de conversa.
0: Oye, igualmente, y para quienes están escuchando esto a través de la radio Contrabanda y también a través de iVoox, aquí va a quedar el Santo Padre de la Gran Violeta Parra. Un abrazo.
1: Eso.

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0: Querida amiga, su carta refleja un estado de alta consternación, pero creo que no tiene motivos para preocuparse.
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0: Hola, soy Carme y esto es El Viscoso Templo de lo Humano. Ups, perdón, me he vuelto a equivocar. No, amistades, estás en tu furia. A ver, ¿cómo os comentamos esto? Estamos con las energías bastante bajas. Entonces estoy grabando esto en mi casa y nada, y os vamos a poner un enlatado maravilloso, porque es que no podemos más. La vida es así. El fin de semana pasado fue la festeta lambada. Divertidísimos los comentarios que está viendo en el Instagram de Radio Malva, por eso hay que irse de internet en general. Y nada, os comentamos que el día 8 vamos a tener un Tofuria especial. O sea, el programa saldrá el día 8, lo grabaremos antes o después. Si no sale el día 8, saldrá el 9 y si no el 10. O sea, sorry. Vamos a tener un programa especial, nuestro mítico Orgull Critic, entrevista a Critic Orgull. Y bueno, esto saldrá después de este fin de semana, pero este fin de semana va a ser la feria alternativa, en la que va a haber dos charlas súper importantes, una sobre el tema de la lambada y otra sobre qué son los gay games y por qué debemos boicotearlos. La vida sigue, peña. La programación de Orgull Critic ya está. Abdebra va a hacer el día 12 va a acompañar una presentación en La Repartidora. O sea, siendo las perras más institucionales, y por institucional me refiero a que haya un cartel en Instagram, girl. Bueno, eso, que se va a volver a presentar Femmes aquí en La Repartidora el 12 de junio, un poco pues porque necesitan cuota de gays, supongo. Shame on you, Repartidora, es broma, regaladme libros. Y eso, va a estar Laia, que es una de las compiladoras, y va a estar nuestra queridísima Abdebra. Abdebra, felicidades, felicidades. Vale, no me podéis dejar un micro a mí sola. En fin, esto es Tofuria en la 104.9 de la FM en Radio Malva. Nos puedes escuchar en la web de Radio Malva, Ruido Feminista Radio, podcasts.org, en una plataforma naranja de mierda que se parece a Vox, donde también puedes escuchar El Viscoso Templo de lo Humano. ¿Dónde más? En Radio Bronca, Radio Cuca, Contrabanda FM y Radio Almaina. Pues unas de Oviedo, como diría Diana, dos de Barcelona y una de Granada. Mira, chica, lo siento, no llego a más. Os dejo con la charla de Marta Tafalla,
1: para poder rebatir las habituales que tenemos que aguantar, las
0: incertidencias
1: con las que nos bombardean a diario,
0: de la
1: pues familiares, compañeras
0: animales,
1: de trabajo, en fin.
0: Porque,
1: y
0: bueno,
1: entonces tenemos que agradecerle mucho que esté aquí.
0: Tricky, vegana,
1: hoy
0: no sé,
1: vamos
0: qué,
1: a hablar de experimentación en animales. Ese es uno
0: un
1: de los temas quizás
0: fuerte,
1: el más controvertido, porque
0: radio,
1: cosas de cosmética. Chao. Y tal, sabemos que existen alternativas para la alimentación cada vez más, y también podemos argumentar más y mejor que no hay ninguna necesidad de utilizar a los demás animales. Y quedaría el tema de la experimentación. La experimentación cosmética la podemos interpretar como algo superfluo, algo que es absolutamente innecesario. Pero ¿y la experimentación médica? ¿Qué ocurriría con ella? ¿Es indispensable? ¿Podemos prescindir de ella? ¿Hay alternativas? Pues eso ahora nos lo contará Marta, con su habitual buena argumentación de filósofa antiespecista, y que nos cuente pues eso mismo. Si las paradojas de la experimentación animal, y si realmente es algo necesario o es algo que podemos prescindir y también tener alternativas. Gracias, Marta.
2: Bueno, pues ¿funciona este?
3: No,
2: es este,
3: sí,
2: el otro.
3: Este, este.
4: Bueno, muchas gracias, Rosa, por la presentación. Muchas gracias a la Mostra del Libro Anarquista de Valencia por organizar este acto, todo este programa de actos tan interesantes. Y muchas gracias a todas las personas que estáis aquí, que nos acompañáis aquí un domingo por la tarde a la hora de la siesta, con este día tan bonito además que hace haber venido aquí a escuchar estos temas que ya sabemos que son complicados. Y disculpas además que empezamos tarde, porque he cometido el error absurdo de venir con un PowerPoint y con imágenes y con un vídeo, y esto no hay que hacerlo porque luego siempre hay problemas técnicos y es mejor trabajar a pelo y ya está. Bueno, pues yo quería contaros algunas cosas e invitaros a reflexionar un poco sobre la cuestión de la experimentación en animales, que efectivamente, como decía Rosa, pues es un tema difícil porque tiene muchas, muchas caras. Entonces voy a intentar contaros algunas cosas y fomentar, bueno, intentar pues fomentar con eso que reflexionemos todas colectivamente sobre la cuestión. Bueno, la experimentación en animales ya sabéis lo que es, consiste en pues recoger animales de distintas especies y someterlos a toda una serie de pruebas contra su voluntad para intentar, pues por ejemplo, entender enfermedades humanas, por ejemplo, intentar comprobar la toxicidad de algunas sustancias y otras cuestiones así.
3: Está dando por mí este micro, ¿puedes usar este? Vale. Me pide, me lo pide en este sonido.
4: Sí, sí. Vale. La experimentación en animales, por lo que sabemos... No, no, hemos tenido un problema con el PowerPoint, lo hemos eliminado porque... Bueno, está Piros, perdón, intentando. Bueno, bueno, pues la experimentación en animales, como os decía, por lo que sabemos, comienza en la antigua Grecia y parece que uno de los primeros que experimentó en animales fue Aristóteles, que de hecho es un filósofo, pero es también el padre de la biología. Por tanto, es una práctica que tiene una cierta historia, pero es verdad que en la antigüedad el número de científicos que experimentaron en animales era muy, muy, muy, muy pequeño. Y el número de animales usados era también muy, muy, muy pequeño. Es decir, una actividad realmente muy marginal que hacían cuatro científicos, pero que estaba completamente, pues era algo que no hacía un número realmente importante de personas en la sociedad. Y esta actividad, que ya era muy minoritaria, cuando luego llegamos a la Edad Media, es una actividad que prácticamente desaparece. Es decir, a lo largo de los 1000 años de la Edad Media prácticamente no hay ningún tipo de experimentación en animales. Es decir, que cuando se nos dice que esta práctica, esta actividad tiene una historia muy larga, no es tan larga, ¿eh? Porque es verdad que en la antigua Grecia hay un poco de experimentación en animales, es verdad que en la antigua Roma hay un poco, pero hay muy poco, y luego durante la Edad Media es una práctica que desaparece. O sea, que no es una actividad que tenga realmente una historia tan larga detrás. Cuando realmente se retoma la experimentación en animales ya de una manera un poquito más intensa es con la revolución científica, en los siglos XVI y XVII, ahí vuelve a arrancar con un poco más de fuerza, pero es interesante que arranca con muchísima polémica. Es decir, que cuando se retoma la experimentación en animales en la revolución científica se genera una discusión enorme entre los que están a favor, los que están en contra, y eso, por tanto, se retoma, pero se retoma de una manera con mucha polémica y con mucha discusión, y a pesar de que ahí sí que hay un cierto... pues una cierta defensa por una parte de la comunidad científica de esa práctica, sigue siendo todavía una práctica relativamente minoritaria. Y sigue siendo una práctica todavía relativamente minoritaria incluso durante el siglo XIX. Y es muy interesante, por ejemplo, que cuando en el Reino Unido se promulga la primera ley que regula la experimentación en animales, que es de finales del siglo XIX, solo 23 científicos consiguen la licencia que tenían que pedir para poder experimentar. Estamos hablando de que en el Reino Unido había 23 personas, 23 científicos que consiguen esa licencia para experimentar. Por lo tanto, estamos hablando de una práctica bastante minoritaria. Sin embargo, a finales del siglo XX, la cifra de experimentadores en Reino Unido ya había subido a más de 20.000. Es a lo largo del siglo XX y siglo XXI cuando realmente hay un aumento muy significativo del número de científicos que experimentan en animales y, por tanto, el número de animales usados. Y es a lo largo del siglo XX cuando se construye lo que podríamos llamar el gran complejo industrial global, ¿no? La gran industria de la experimentación en animales. Y eso me parece que es importante tener un poco en perspectiva esta historia del proceso, porque realmente la experimentación en animales como la conocemos hoy es una cosa que realmente empieza en el siglo XX como actividad industrial masiva. Para pensar un poco más sobre esta cuestión, me parece relevante comentar hacer una reflexión acerca de lo que entendemos como progreso, porque es verdad que en la manera como en Europa nos explicamos la historia, solemos decir que hemos progresado, que hemos ido progresando y tenemos un poco esa imagen del progreso, y tenemos esa imagen del progreso muy ligada a lo que fue la revolución científica, ¿no? Y hemos convertido a los héroes de la revolución científica en héroes del progreso. Pero para reflexionar un poco sobre esta idea del progreso, a mí me gusta mucho contrastar la visión que tenían de los animales Tomás de Aquino en la Edad Media y Descartes. Porque intuitivamente, cuando yo digo Tomás de Aquino y Descartes, intuitivamente lo que piensa todo el mundo es Tomás de Aquino, señor de la Edad Media, señor muy conservador, teólogo, pues va a ser el más retrógrado. Descartes, héroe de la Revolución Científica, va a ser el más progresista. Bueno, pues resulta que no es así, ¿no? Porque Tomás de Aquino, que era un señor ultraconservador, o sea, hoy diríamos muy de derechas, pues Tomás de Aquino pensaba que Dios había hecho a los animales para que los usara el hombre. Pero, de todas maneras, Tomás de Aquino decía, es muy importante no ser cruel con los animales. porque hay un vínculo entre la crueldad con los animales y la crueldad con los seres humanos. Y si tú te acostumbras a ser cruel y a ser violento con los animales, te acostumbras a la crueldad y después vas a ser también una persona violenta con tus congéneres. Mientras que si tú con los animales te acostumbras a ser amable, te acostumbras a ser bondadoso y practicas esa compasión, luego vas a ser también bondadoso con las personas, por tanto, no hay que ser cruel con los animales. Esto nos lo está diciendo un señor súper conservador en la Edad Media. ¿Qué hace Descartes, héroe de la revolución científica, uno de los filósofos más importantes? ¿Qué nos dice Descartes unos siglos después? Que los animales no tienen inteligencia, no tienen emociones, no sienten dolor y es legítimo viviseccionarlos. O sea, fijaos qué contraste entre el señor Tomás de Aquino, que tú piensas, señor súper, fin, retrógrado, que te está diciendo cuidado con la crueldad hacia los animales, y Descartes, que legitima completamente la crueldad con los animales, porque supuestamente los animales no sienten dolor, a pesar de que tendemos a pensar que Descartes es más progresista. Bueno, ahí se nos rompe un poco el relato del progreso, y ahí la gran pregunta que nos estamos haciendo, sobre todo en estos últimos años, es qué pasa ahí, qué pasa entre Tomás de Aquino y Descartes, qué es lo que ha pasado. Lo que ha pasado es la revolución científica, y lo que ha pasado es que la revolución científica tiene algunos elementos muy positivos de avance, si pensáis en la astronomía, por ejemplo, pero tiene también unos elementos muy negativos de fomentar una visión del mundo natural, de los animales, de las plantas, de los seres vivos, del propio cuerpo humano, como máquina. Esta visión mecanicista, reduccionista de la vida, que es lo que va a llevar a Descartes a decir estas cosas. Y eso es algo que después se ha estudiado mucho, en estos últimos años se ha estudiado mucho, y ahí os recomiendo mucho un par de libros importantes que seguramente conocéis: La muerte de la naturaleza, de Caroline Merchant, que imagino que muchas de vosotras es un libro que conocéis. Si no lo conocéis, es un libro que recomiendo muchísimo porque explica muy bien cómo se pasa de haber visto durante milenios la naturaleza como algo vivo a ver la naturaleza como una máquina, y eso es producto de la revolución científica, y eso está muy bien contado en ese libro. O también otro libro quizás más conocido que explica lo mismo, que es Calibán y la bruja, de Silvia Federici, que también explica muy bien cómo la revolución científica va a fomentar esa mirada mecanicista, reduccionista sobre el mundo natural para poderlo explotar, ¿no? Y cómo la revolución científica en realidad se va a liar enseguida con el capitalismo y con todos los programas de explotación para intentar pues explotar la naturaleza lo mejor posible, lo mejor posible en el sentido de la eficacia, de la explotación, intentar explotar lo mejor posible la naturaleza, los animales, las plantas, todos los seres vivos, por supuesto también los seres humanos, y cómo va a haber esa alianza entre capitalismo por una parte y discurso mecanicista, reduccionista por el otro, ¿no? Y eso nos debería hacer repensar un poco pues toda esta cuestión del progreso. Bueno, si intentamos pensar, ¿no?, como os decía, esta historia de la experimentación en animales, es muy importante también tomar conciencia de que siempre que ha habido experimentación en animales ha habido voces críticas. Siempre ha despertado polémicas, siempre ha despertado críticas desde el principio. Y os decía que parece que uno de los primeros experimentadores fue Aristóteles. Pues el propio Aristóteles recibió críticas, y recibió críticas además de personas muy cercanas, ¿eh? Por ejemplo, Teofrasto de Eresos, que fue su discípulo más querido, ¿no?, tuvieron una relación muy, muy estrecha de amistad, y cuando Aristóteles pues tiene que decidir a quién deja en herencia la dirección del liceo, se la deja a él, ¿no?, es decir, a su discípulo preferido, podríamos decir. Bueno, pues Teofrasto continúa con muchas de las líneas de investigación de Aristóteles, pero no con la experimentación en animales, ¿no?, y parece que justificó con motivos éticos que él no quería hacer ese tipo de actividades y que los animales sufrían y que había que tener una actitud ética hacia los animales, ¿no? Y luego, si miramos, cuando vuelve a arrancar la experimentación en animales otra vez con la revolución científica, las voces críticas es que vamos a encontrar muchísimas. Si recordáis los viajes de Gulliver de Jonathan Swift, por ejemplo, que es un libro tan antiespecista, no sé si lo tenéis fresco, ¿no? Es un libro tan antiespecista, pues hay una crítica a la experimentación en animales, por ejemplo, en los viajes de Gulliver, ¿no? Vamos a encontrar a Voltaire, por ejemplo, muy, muy crítico con la experimentación en animales. El propio Darwin, que podemos pensar que es el científico más importante de la historia, nunca experimentó en animales y es súper, súper crítico con esta práctica, una cosa que además le movía mucho emocionalmente. Alfred Russel Wallace también fue muy crítico con eso. Schopenhauer, Víctor Hugo, Mary Shelley, es decir, enseguida encontramos una lista larguísima de pensadores, científicos, escritores, escritoras, muy, muy críticos con todo eso. Tolstoy, Thomas Hardy, es decir, hay un movimiento muy fuerte en contra. Y luego es muy interesante también como en el siglo XIX las sufragistas, todo el movimiento de las sufragistas, una parte importante de ese movimiento de las sufragistas va a ser por una parte vegetariano, va a ser un movimiento vegetariano, y va a ser también en gran parte un movimiento contra la experimentación en animales. Y de hecho las primeras organizaciones que se fundan con el objetivo primordial de luchar contra la experimentación en animales las fundan sufragistas. Va a ser una en Reino Unido que la organiza Frances Power Cove, y en Norteamérica Caroline L. White. Son estas dos primeras señoras sufragistas que montan las dos primeras organizaciones contra la experimentación en animales. Y ahí podemos ver también esa interrelación entre las luchas feministas, las luchas también por la defensa de los animales. Y luego en los siglos 20, 21, pues ya a ver, pues ya son nombres mucho más conocidos, una explosión también de científicos, pensadores, filósofos, escritores de todo tipo en contra de la experimentación en animales. Bueno, pero es realmente, como os decía, a lo largo del siglo XX, XXI, cuando se constituye lo que podríamos llamar pues el gran complejo industrial de la explotación animal, es decir, que cuando comienzan a surgir todo un entramado de empresas, que se constituyen en un gran negocio, que se enriquecen con toda esta actividad de la experimentación animal, y ahí lo que vamos a encontrar es una diversificación en los tipos de experimentos, es decir, que los primeros experimentos que hacía Aristóteles o que hacían en el siglo XVI eran cosas muy, muy básicas de fisiología, de observación de cómo funcionaban los organismos, pero en el siglo XX ya comienza a haber muchos tipos de experimentación diversa y ahí encontramos, pues como os digo, pues muchos tipos de experimentación. Entonces encontramos, por ejemplo, todo lo que es la experimentación para intentar entender enfermedades humanas, por ejemplo, tanto enfermedades físicas, corporales, como cuestiones de salud mental. Por ejemplo, se está intentando entender, pues, en fin, evidentemente soy muy crítica con eso, pero se está intentando estudiar cosas como la esquizofrenia en modelos animales, o se está intentando estudiar cosas como la depresión en modelos animales, a pesar de que hay muchas voces críticas de que eso no se puede, no tiene ningún sentido estudiar la esquizofrenia en modelos animales, pero hay gente haciendo ese tipo de cosas. Hay mucha experimentación actualmente, por ejemplo, para estudiar la adicción a las drogas o el alcoholismo con animales, lo cual implica convertir a animales en adictos al alcohol, a drogas de todo tipo, para ver si así se puede trabajar. ¿Funciona?
3: Pero el vídeo lo tiene que quitar porque saturaba el ordenador.
4: Vale,
3: pero
4: bueno.
3: El resto funciona, lo tienes aquí.
4: Muchas gracias. Bueno, parece que tenemos. Vale. Vale, eso sí lo veis. Bueno, muchas gracias a Piros, a la organización. Bueno, pues os decía que tenemos, por ejemplo, todo lo que es la experimentación para estudiar la drogadicción, cómo funciona, etcétera, y ahí tenemos pues montones de animales sometidos, ¿no?, obligados a volverse adictos a todo tipo de sustancias y al alcohol, a pesar de que luego las personas que son expertas, psicólogos, por ejemplo, que son expertos en cómo ayudar a seres humanos que se han vuelto adictos a las drogas, al alcohol, te dicen, si es que nosotros ya sabemos cómo sacarlos de la adicción, no hace falta que usen animales, pero se siguen usando animales para eso. Hay muchísima experimentación básica, que es esta experimentación que en principio no tiene un objetivo inmediato práctico y que se hace para avanzar en conocimiento, que avanzar en conocimiento siempre está bien, pero si avanzar en conocimiento implica torturar animales, pues ya nos lo deberíamos pues repensar un poco. Hay mucha experimentación en ganadería, muchísima. Es decir, pensad que todo lo que es el sistema de producción masivo de alimentos de origen animal se basa en gran medida en la experimentación, porque de ahí es donde se ha podido avanzar en conseguir pues que las vacas, entre comillas, produzcan más leche, que las gallinas produzcan más huevos, que los animales que están hacinados en macrogranjas pues resistan las enfermedades. Hay muchísima experimentación. Hay mucha experimentación por el mismo motivo en piscicultura. Luego tenemos todo lo que es el ámbito de la experimentación militar, que os podéis imaginar que es también pues terrorífico. Hay mucha experimentación toxicológica, en la que se utilizan animales para testar todo tipo de sustancias para ver si son tóxicas o no, desde pues pesticidas, herbicidas, pinturas, barnices, todo tipo de sustancias, aunque es verdad que hay que decir que dentro de la toxicología, como es un tipo de estudio realmente muy terrible en donde los animales sufren muchísimo, porque básicamente se los envenena y se los deja morir envenenados, hay muchísimas voces críticas dentro de la propia toxicología y hay muchísimos científicos muy, muy críticos con eso, desarrollando métodos alternativos, trabajando muy en serio para conseguir que estas pruebas se eliminen, y en toxicología se ha avanzado bastante en conseguir eliminar algunas pruebas y conseguir que en algunos países pues algunas pruebas ya no se hagan con animales, sino que se hagan con métodos alternativos. Y luego hay también la experimentación cosmética, pero también es verdad que en cosmética también desde hace muchos años hay muchas voces críticas dentro de la propia comunidad científica y eso ha hecho también que en muchos países ya esté prohibida, como la Unión Europea, pues ya esté prohibida la experimentación cosmética. Es decir, que en algunos ámbitos es verdad que está habiendo un poquito de avance. Bueno, luego hay una serie de factores que hacen que la experimentación aumente también de manera pues muy absurda. Es decir, todo esto es muy absurdo, pero es que luego es como que se suman factores que hacen que la experimentación aumente más, que tienen que ver con cómo funciona el sistema de investigación, con cómo funciona el sistema científico. Entonces, por ejemplo, en las últimas décadas, sobre todo en la organización de lo que es el mundo universitario, el mundo científico, precisamente porque la universidad, la ciencia, la investigación se ha visto subsumida por todo lo que es el capitalismo neoliberal, hay una presión enorme sobre los científicos para que sean muy productivos. Ser muy productivos quiere decir que tienen que publicar muchísimo en una serie de revistas para conseguir pues tener currículos más potentes, y de hacer eso depende que los científicos pues puedan hacer carrera, puedan tener más financiación, tener mejores laboratorios, tener doctorandos, tener mejores contratos, etcétera. Entonces, digamos que la ciencia funciona hoy en día con este lema del publish or perish, ¿no? O publicas o pereces, o sigues publicando o no puedes mantener tu carrera académica, y eso hace que muchas veces los científicos hagan más experimentos de los que harían por sí mismos porque tienen esa presión. Y eso les lleva muchas veces a hacer experimentos muy repetitivos, ¿no? En que han hecho un estudio y ya tienen unos datos, pero como necesitan publicar más, hacen más experimentos muy repetitivos, muy similares, para poder justificar que publican más, ¿no? Con lo cual es una cosa muy muy absurda, pero que se suma a todo este absurdo de la experimentación en animales. Aquí influye mucho también el hecho de que tenemos un sistema de investigación que se basa más en la competencia, en la competitividad, que no en la coordinación y en la colaboración. Eso quiere decir que tú puedes tener pues un montón de laboratorios distribuidos por el mundo que están estudiando exactamente lo mismo, por ejemplo, la misma enfermedad, y en vez de colaborar, compartir datos, lo que hacen es competir unos con otros, y eso quiere decir que están repitiendo los mismos experimentos en un montón de laboratorios porque no quieren compartir esos datos, ¿no? Porque están compitiendo a ver quién llega primero. Y eso tiene... Hay fenómenos como que, por ejemplo, las grandes farmacéuticas, que experimentan mucho en animales, tienen bases de datos inmensas de todos los experimentos que ya han hecho, pero no comparten esos datos, con lo cual tenemos a distintas empresas farmacéuticas repitiendo los experimentos una y otra vez, o investigadores de universidades, de centros científicos, repitiendo los mismos experimentos una y otra vez porque no hay esa capacidad de compartir los datos. Y hay también este otro fenómeno que consiste en no publicar los datos negativos. Es decir, si tú eres un científico y tienes una hipótesis y haces el experimento y el experimento da unos resultados que son contrarios a los que tú esperabas, pues muchas veces esos datos no se publican, porque eso, bueno, hay muchas razones, pero eso implicaría pues reconocer que te has equivocado, que has cometido un error, no quieres que tus colegas sepan que te has equivocado. A veces las propias revistas no quieren que se vea que se cometen esos errores, con lo cual eso no se publica, pero como no se publica, quiere decir que otro científico en otro sitio se le ocurre la misma hipótesis y vuelve a hacer el experimento y le da resultados negativos y tampoco lo publica. Es decir, hay una serie de factores que hacen que aumente todavía más el número de animales que se usan en experimentación. Bueno, y además lo que está pasando es que todo este mundo de la experimentación, que ha crecido muchísimo a lo largo del siglo XX y ahora más pues del siglo XXI, lo que ha generado es también un enorme sector de negocio, ¿no? Es decir, en el siglo XVI, pues los primeros primeros experimentadores de la Revolución Científica, pues el mismo señor que experimentaba era el señor que iba a un granjero, le compraba un cerdo, se lo llevaba a su pequeño laboratorio casero y allí pues él mismo lo alimentaba un par de días y luego lo experimentaba y lo mataba, y lo hacía todo él, ¿no? Pero claro, hoy en día que tenemos un número elevadísimo de experimentadores y un número elevadísimo de animales que se utilizan, lo que tenemos son un montón de empresas, un tejido de empresas que generan todos esos, entre comillas, productos y servicios que necesita el mundo de la experimentación en animales. Entonces tenemos, por ejemplo, todas las empresas que crían los animales, que se han especializado en eso. Entonces tenemos todas las empresas que crían ratones, crían ratas, crían conejos, crían gatos, crían perros, importan macacos de la selva, por ejemplo, crían cerdos, crían ovejas, crían peces de muchas especies. Algunos animales los crían ya modificados genéticamente para que tengan determinada enfermedad o determinado problema de salud, y estas empresas viven estrictamente de eso. Tenemos todas las empresas que producen las jaulas, las peceras. Si a los animales les tienes que dar electroshocks, pues hay una empresa que te fabrica todo el instrumental para darles electroshocks. Si tienes que tener conejos inmovilizados, pues hay una empresa que te fabrica el artilugio para tener los conejos inmovilizados, ¿no? Si tienes que testar la memoria de los ratones en laberintos, pues hay una empresa que te fabrica los laberintos. Es decir, hay un montón de empresas fabricando todo el instrumental, que es muchísimo, que se utiliza en los experimentos, y cada vez que a un experimentador se le ocurre una tortura nueva para hacerlo a un animal, pues hay una empresa que la fabrica, el artilugio que necesita. Y de ahí, pues hay muchas empresas que están viviendo de eso, ¿no? Entonces eso ha ido creciendo, y claro, lo que tenemos ahora es un sector económico que tiene un poder enorme porque maneja mucho dinero y que presiona para que haya más experimentación. En los últimos años han surgido también lo que son las empresas que hacen experimentación por encargo. Es decir, si tú eres una universidad y pues tus científicos quieren hacer unos experimentos, pero no quieren hacerlo dentro de la propia universidad con sus propios técnicos, sino que prefieren que se lo haga alguien, ¿no? Para que la sangre no esté tan cerca, por decirlo así, pues tú puedes subcontratar a una empresa que te hace los experimentos. Y eso está creciendo mucho también. Por ejemplo, si tú eres una empresa que produce pesticidas y por ley estás obligado a testar esos pesticidas en animales y no quieres hacerlo tú, pues subcontratas a una empresa que hace esos experimentos, ¿no? Entonces está creciendo mucho también este negocio de las empresas que hacen experimentación por encargo. Tenemos también las empresas que forman a los futuros experimentadores, que les hacen cursos, las empresas que trasladan los animales de un sitio a otro, las revistas científicas que cobran por publicar, etcétera, etcétera. Es decir, tenemos un sector de negocio creciente, que además es un sector de negocio que se vende como un sector tecnológico, que tiene que ver con la innovación, ¿no? Que se promocionan a ellos mismos como un sector de ciencia, de avances relacionado con la salud, con el avance, ¿no? Que es mirado muy positivamente a veces por ciertos sectores sociales, pero que está ahí, que como va creciendo, pues maneja mucho dinero, y como maneja mucho dinero, pues tiene mucha capacidad de influencia. Bueno, estas son algunas de las empresas que hay en el Estado español que viven de experimentar en animales, y esta imagen sale además de una sociedad, que es la Sociedad Española para la Ciencia de los Animales de Laboratorio, que es una sociedad científica, que en principio se dedican a hacer, pues es la gente que forma parte de esta sociedad, pues es gente que trabaja en ciencia, haciendo experimentación en animales, pero que tienen una relación muy estrecha pues con toda esta serie de empresas, y en su propia web lo que podemos ver es que a estas empresas les consideran socios benefactores, ¿no? Es una expresión que a mí me genera un poco de malestar, porque diríamos que una sociedad científica debería, bueno, pues priorizar, digamos, el deseo de avanzar en el conocimiento por el conocimiento, y debería ser como muy objetiva y no debería, digamos, tener así como relaciones demasiado estrechas con sectores económicos para que no le influyan, ¿no? Pero sin embargo, pues en el mundo de la experimentación siempre vemos que hay una relación muy estrecha entre la ciencia y el negocio, y que aquí pues esta Sociedad Española para las Ciencias del Animal de Laboratorio pues considera socios benefactores a todas estas empresas. Les considera además socios benefactores porque cuando esta sociedad organiza sus congresos científicos, estas empresas ponen dinero para la organización de estos congresos y ponen dinero a cambio de poder montar sus paradas informativas en el congreso. Entonces, cuando tú vas a los congresos de la SECAL, pues están los científicos en sus conferencias, y luego tú ves que tienen pues montadas una especie como de feria comercial donde cada empresa que experimenta, que se dedica al negocio de la experimentación en animales, pues tiene allí su paradita y tiene pues un cartelito, ¿no? Pues los gatos de oferta, los ratones de oferta, los conejos de oferta, todo el aparatejo para dar electroshocks, pues te vendo 2x1, es decir, todas las barbaridades que se nos puedan ocurrir, porque para ellos pues es un negocio y de eso se trata, ¿no? Bueno, yo os recomiendo mucho entrar en la web de esta revista que se llama La Directa, que hace unas poquitas semanas hizo una serie de reportajes sobre la cuestión de la experimentación en animal, focalizados en Cataluña, pero que sirve, yo creo, bien para entender lo que pasa en todo el Estado español, y donde hacen un repaso, por ejemplo, pues de algunas de las empresas que se dedican a esto, qué es lo que hacen, cómo trabajan, que ayuda un poco pues a entender la magnitud del asunto, de cómo está creciendo este sector de negocio. Está colgado online, o sea que podéis entrar y buscarlo. Y la imagen que se ve aquí es de un centro de primates que se llama Camarney, que está en Tarragona, que es un centro que importa primates, macacos de países de Asia, los trae a Tarragona y desde ahí pues los vende a diversos laboratorios de España y de otros lugares. El centro más importante de distribución de macacos para experimentación. Y en este mismo reportaje, pues veréis, por ejemplo, una entrevista muy interesante a una científica que se llama Marina Begué, que es la que tenéis aquí en la imagen, que es una persona que se formó en biología y que comenzó haciendo experimentación en animales, se arrepintió, hay muchísimos experimentadores arrepentidos, es un fenómeno inmenso, y aquí pues le hace una entrevista y las reflexiones que hace sobre su propio viaje y sobre por qué no deberíamos experimentar en animales, pues son muy interesantes, viniendo además de una persona que ha estado ahí, que sabe lo que se hace, cómo se hace, por qué se hace, y que cuenta muy bien por qué no habría que hacerlo. Yo recomiendo mucho que busquéis este reportaje de la directa. Y luego os recomiendo también mucho entrar en esta página web, que es de esta organización que se llama Abolición Vivisección, que es una organización española en contra de la experimentación en animales, y lo que encontraréis en su web, por ejemplo, es una explicación de pues cuáles son estas empresas, o al menos algunas de estas empresas que hacen experimentación en animales o que viven de esto en el Estado español, a qué se dedican, un poco el mapa. Y veréis también, porque ellos se han dedicado sobre todo a estudiar el caso de Camarney, que es esta empresa que os decía que está en Tarragona, que importa macacos, y cuando han puesto el foco ahí es muy interesante, porque con muy pocos medios lo que han visto enseguida pues es que hay una serie de irregularidades que ellos han detectado, que parece que al Estado le cuesta detectar, pero que ellos han detectado con facilidad, y ahí pues además han estado pues en comunicación con el gobierno de Cataluña, ¿no? Pues señalando, bueno, ahí parece que hay algunas cosas que nos están haciendo muy bien, ¿no? Es decir, que da un poco la sensación, por decirlo así, de que el gobierno es como muy generoso, ¿no? Con estas empresas, que tampoco está ahí pinchando todo el rato a ver si cumplen exactamente toda la normativa al pie de la letra, sino que bueno, son como muy generosos con ellos. Bueno, este negocio de la experimentación animal que os decía, pues ya veis, hay muchas empresas ahí que se dedican, por lo tanto manejan muchísimo dinero, pero además es que este sector de negocio, que ya de por sí maneja mucho dinero, tiene conexiones estrechas con otros sectores de negocio enormemente poderosos, enormemente importantes, y eso le da un poder añadido, ¿no? Es decir, que todo este sector de la experimentación en animales tiene una conexión obvia, muy clara, con la industria farmacéutica, que es una de las industrias más poderosas que existen, la relación es muy estrecha por razones obvias, pero tiene también relaciones muy, muy estrechas con la industria ganadera. Es decir, la industria ganadera y la industria de experimentación animal tienen conexiones muy claras, muy profundas. Una parte muy importante de los animales que se usan para experimentación son animales de ganadería, que se está experimentando con ellos para, entre comillas, pues hacer más eficiente la producción de carne, de leche, de huevos, etcétera. Igualmente con la industria piscícola hay una conexión muy estrecha, se experimenta mucho en peces de los que se usan en piscicultura, por lo tanto hay una conexión muy clara con todo lo que es esta industria de la alimentación basada en animales. Luego hay muchas conexiones también con todo tipo de industrias que producen sustancias tóxicas, por ejemplo pesticidas, herbicidas, de lo que se usa en la agroindustria, también con otro tipo de productos, como pueden ser desde tintas de bolígrafos hasta pinturas y barnices, productos de limpieza. por supuesto también con la industria cosmética y por supuesto también con la industria militar. Imaginaos la red de conexiones que tiene la industria de la experimentación en animales. Cuando tú estás tan bien conectado en el mundo con industrias tan poderosas, pues tu poder es realmente inmenso. Eso permite que todo el mundo de la experimentación en animales tenga una capacidad de hacer lobby político absolutamente extraordinaria. Es decir, que los directivos de las grandes empresas de experimentación en animales llaman a Pedro Sánchez y, por supuesto, Pedro Sánchez coge el teléfono. Llaman a cualquier político y, por supuesto, coge el teléfono, porque sus conexiones con el entramado económico son muy, muy importantes y porque, además, todo este mundo que tiene esta atmósfera, ¿no? Tienen esta aura de ciencia, innovación, estamos avanzando, no somos el progreso, pues todo eso pues aún le da más peso, ¿no? Entonces, esto hace que todo este lobby de la experimentación en animales pues tenga una capacidad enorme para conseguir que se hagan las leyes que ellos quieren, y en la inmensa mayoría de las legislaciones, de las regulaciones que hay sobre experimentación animal, pues las ha diseñado la propia industria de la experimentación en animal, tienen una capacidad de influencia en los medios de comunicación extraordinaria. Y si os fijáis, es muy raro que los medios de comunicación, sobre todo los medios de comunicación importantes, critiquen la experimentación animal. Si pensad cuándo habéis visto en las televisiones importantes o en la prensa, en los grandes programas de radio, en los grandes periódicos, cuándo habéis visto una crítica a la experimentación en animales, es muy infrecuente que eso se haga, y es porque hay mucha presión de esta industria, que maneja muchísimo dinero y tiene esta capacidad de lobby político inmensa. Tiene una influencia en la academia, en la universidad, absolutamente brutal, porque de la universidad salen los futuros experimentadores y hay muchísimas relaciones de colaboración entre la empresa, la ciencia, por lo que os decía antes, ¿no? Lo que os decía antes, por ejemplo, con esta sociedad científica. Y además, todo este lobby de la experimentación animal han sido muy hábiles en generar un discurso para protegerse, según el cual las personas que criticamos la experimentación en animales somos personas que estamos en contra de la ciencia, en contra del progreso, que querríamos volver a las cavernas, que no queremos que haya avances, que somos personas sentimentales y que somos incluso personas peligrosas. Y ese discurso se ha generado con tanta fuerza que ha calado, y ha calado incluso en la propia comunidad científica, con lo cual en la propia comunidad científica te encuentras muchas veces con gente que en voz baja te dicen, es que la experimentación en animales es barbarie, y cuando le dices, por favor, no podrías decir esto públicamente, dice, ni hablar, porque si yo dipongo públicamente esto, van a decir que es que yo me he vuelto muy extremista, que se me han comido los animalistas, que soy una persona muy ingenua, que no quiero que haya progreso, etcétera, ¿no? Entonces tenemos dentro de la propia comunidad científica muchísimo miedo a hablar públicamente de todo este problema, ¿eh? Y es una cosa que además es muy conocida dentro de la propia comunidad científica, que es un tema del cual, ups, esto no se puede hablar, no se puede hablar en determinados lugares, bueno, si quieres lo hablamos en un pasillo en voz baja, pero luego no repitas lo que yo te he dicho, porque hay un miedo enorme a que seas visto negativamente si criticas la experimentación en animales, y eso pues obviamente genera pues una dificultad de hablar de esto públicamente. Además, este lobby tan poderoso ha conseguido también, y esto lo han conseguido también porque hacen piña con el lobby de la ganadería y con el lobby de la piscicultura, con el lobby de los zoos y con otros lobbies similares, han conseguido que, por ejemplo, en aquellas carreras universitarias, en aquellos programas de estudios de los cuales van a salir los futuros experimentadores o la gente que va a colaborar con los experimentadores, no se enseñe ética filosófica. Es decir, esto es una batalla que tenemos prácticamente perdida, ¿no? Que por muchísimas razones la gente de filosofía creemos que en las carreras de ciencia se debería enseñar ética, por muchas razones, no solo por la experimentación en animales, sino por muchísimas otras razones creemos que se debería enseñar ética. La ética, aprovecho para recordar que la ética no es simplemente las opiniones éticas que uno pueda tener, sino que hay una disciplina académica que es la ética, que es una disciplina muy antigua, que tiene una tradición, que tiene unas teorías y unas metodologías y unas maneras de trabajar, y la gente de filosofía llevamos pues mucha lucha con pensar que en ciencias o en ingeniería se debería enseñar ética en serio, o sea, no una pequeña María donde cuentas cuatro chorradas, sino que de verdad se les debería enseñar ética, pero la mayor parte de los programas de estudios de ciencias tienen un rechazo absolutamente brutal a que se pueda enseñar ética en serio, y menos aún que entremos en los temas de experimentación animal en sus grados. Y esto hace que normalmente la gente que luego va a acabar experimentando en animales o trabajando en otras industrias de explotación animal normalmente no ha tenido nunca una formación mínimamente seria y rigurosa en ética filosófica, y muchas veces tampoco en historia de las ideas, en epistemología, en pensamiento crítico. Muchas veces ni siquiera conocen bien la historia de su propia disciplina. Es decir, mucha gente que experimenta en animales nunca ha trabajado mínimamente en serio la historia de la experimentación en animales, por ejemplo, la historia del debate, por ejemplo, ¿no? Porque hay un esfuerzo para que ese conocimiento pues no sea fácilmente accesible. Normalmente es las facultades de ciencias de las cuales van a salir los experimentadores, además hacen una cosa que es colocarle al estudiante una ideología, una cosmovisión antropocéntrica, como si fuera una cosmovisión objetiva. decir, que en filosofía sabemos que hay muchas cosmovisiones posibles, que se puede ver el mundo de maneras diversas y que hay que aprender a contrastar esas diversas visiones del mundo, a analizarlas, a criticarlas, pero esto en ciencias normalmente no se hace. En ciencias normalmente hay un discurso único, muy dogmático, se le dice a la gente, esto es así, la verdad es esta, trabajamos así, no hay alternativa. Y esa visión del mundo que se les da normalmente es una visión muy antropocéntrica y muy especista, de el ser humano es la única especie que importa, las otras especies son inferiores, las podemos explotar, y en ningún momento se fomenta que haya una reflexión crítica sobre esa visión de la realidad. Y además lo que se está haciendo normalmente es normalizar completamente la explotación animal. Es decir, si tú estudias veterinaria sobre todo, el discurso mayoritario es completamente normal criar animales para matarlos, en la industria ganadera, en la industria piscícola, es completamente normal la pesca industrial, la pesca de arrastre, es completamente normal la caza deportiva, y eso no se critica, no se debate, no se discute, con lo cual una parte del alumnado pues acaba asumiendo como normal todas esas prácticas, y naturalmente eso tiene que ver con que a sus alumnos se los está preparando para que luego ellos vayan a trabajar en todas estas industrias. Y esto en el caso de experimentación animal pues es muy claro que es así. Y cuando hablas con los profesores de estas disciplinas y les intentas argumentar que por qué no introducen un poco de ética en sus programas de estudios, enseguida dicen, bueno, claro, es que si les empezamos a enseñar ética a los alumnos, luego no van a querer experimentar, no van a querer trabajar en zoos, no van a querer trabajar en ganadería, no van a querer trabajar en un matadero, ¿de qué van a vivir entonces? ¿Qué problema vamos a tener? ¿Cómo vamos a hacer convenios con los ganaderos? Entonces se nos desmonta todo, ¿no? Entonces, claro, esto no puede ser. Entonces, más fácil, pues no les explicamos ética y ya está. Pero luego, esta cosa absurda de no les explicamos ética para que no lo cuestionen, llega a una situación muy, muy paradójica, que es la de los comités de ética. Porque luego, según la legislación europea, si tú experimentas en animales dentro de la Unión Europea, para que te autoricen el experimento te lo tiene que autorizar un comité de ética, ¿no? Y de hecho en las universidades y en los centros científicos, si tú estás haciendo experimentación, ha de haber constituido un comité de ética que ha de seguir pues toda una serie de reglamentos, y tú antes de hacer el experimento necesitas la autorización de ese comité de ética. Ese comité de ética lo conforman científicos sin formación en ética. Y esto, que es tan absolutamente ridículo, porque es que no se puede decir otra cosa que ridículo, es como funciona. Es decir, tú tienes científicos que nunca han estudiado ética en serio, que no han abierto un libro de Kant en su vida, que no han abierto un libro de Schopenhauer en su vida, que no saben ni quién son, pero están en un comité que se llama de ética y supuestamente pues autorizan por razones éticas los experimentos, ¿no? Así que realmente es una situación tan absolutamente ridícula que parece mentira que se pueda estar dando dentro de una actividad que es científica. Es decir, que lo que a mí me llama más la atención es que en una actividad que es científica se den paradojas tan ridículas como que tengas un comité de ética formado por gente que no sabe ética, ¿no? Es decir, que es una cosa realmente muy muy tremenda. De hecho, una de las cosas que yo intento explicar en el libro, ya no entraré mucho porque me enrollaría demasiado, pero una de las cosas que intento explicar en el libro es que si tú te pones a estudiar en serio la experimentación en animales, una de las cosas que ves es que es muy poco racional, es muy poco científica y tiene muchos tics religiosos. Y esto no es una cosa que se me ha ocurrido a mí, que no soy tan original, sino que en realidad muchos de los investigadores que se han puesto a estudiar la historia de la experimentación en animales con una mirada crítica han ido todos a parar un poco a la misma constatación, y es cuánto se parece la experimentación en animales a la religión. Y en algunas cosas se ve con mucha claridad, y se ve mucho porque si sabéis un poquito de historia de la religión y de teoría de la religión, sabréis que el núcleo central, el eje vertebrador de la religión es el sacrificio. Las religiones son sacrificiales, y lo que hay en el eje, esto te lo explican los teólogos muy bien, ¿no? En el eje de una religión, que hay siempre el sacrificio. Todas las religiones son sacrificiales. Siempre hay alguien que se sacrifica por otro, unos que dan la vida por otros. Y eso responde a unas ideas muy, muy, muy antiguas, que no estamos muy seguros de dónde vienen. Los teólogos tienen

Dios se sacrifica, eso responde a una lógica muy muy muy muy antigua, que ahora que digo que sería muy largo explicar, pero eso responde también a una visión trágica del mundo en la que los dioses exigen sacrificios, los dioses exigen que se paguen muerte, que se paguen violencia. Eso está en muchísimas religiones. Entonces los sacerdotes, por ejemplo, que en épocas muy antiguas decían, este niño está en peligro de muerte y vamos a sacrificar una cabra para ver si se salva, decían, yo no sacrifico la cabra porque quiera, es que los dioses me obligan a sacrificar la cabra porque estamos en un mundo violento donde los dioses son violentos y me exigen que sacrifique la cabra. Cuando tú hablas con los científicos y les dices, ¿pero por qué estáis matando a estos ratones? Dicen, porque la ciencia exige sacrificios. Y el discurso que tienen es exactamente el mismo discurso de la religión. Y es muy chocante porque todo el rato el vocabulario que utilizan es el vocabulario de la víctima, es el vocabulario de sacrificios, es el vocabulario de la ciencia, me exige esto, yo no querría hacerlo. Todos los científicos dicen, yo no querría sacrificar animales, pero la ciencia me obliga, estoy obligado, es algo que está por encima de mí, tenemos que aceptarlo. Y es exactamente el mismo discurso de los sacerdotes que hace unos cuantos miles de años te decían, es que tengo que sacrificar la cabra porque el dios me exige que sacrifique la cabra, ¿no? Y esto ya os digo que no es una cosa que se me haya ocurrido a mí, que no soy tan original, sino que es una cosa que cuando te pones a estudiar el discurso de la experimentación en animales, todo el mundo va a parar a esa misma constatación, ese núcleo del sacrificio. Pero además es muy interesante también esto del sacrificio por otra razón, y es que cuando tú sigues hablando con los experimentadores te dicen, bueno, es que hay que sacrificar animales porque hay un bien superior, que es la salud humana. Entonces, por ejemplo, hay muchísima gente que se está muriendo de cáncer de pulmón, ¿no? El tabaco causa cáncer de pulmón, pues hay que sacrificar animales para conseguir encontrar la cura del cáncer de pulmón. Sacrificamos animales porque sus vidas valen menos y la vida humana es más importante. Y tú le dices, bueno, y no sé, ¿y apuestos? ¿Qué tal si eliminamos el tabaco y dejamos todos de fumar? Ah, no, eso no, por supuesto, ¿no? Entonces, ahí entramos en una retórica muy curiosa, que es que al animal le exigimos que sacrifique su vida entera porque la salud humana es tan importante que se merece todos los sacrificios, pero no vamos a eliminar el tabaco, o sea, no vamos a hacer nosotros el sacrificio de eliminar el tabaco, ¿no? O tú empiezas a ver, por ejemplo, las muchísimas consecuencias negativas que tiene el consumo de alcohol y la cantidad de animales a los que se está obligando a volverse alcohólicos para estudiar todo eso, y dices, ¿y si no sé, al menos restringimos muchísimo el alcohol? No, hombre, no vamos a hacer eso, no le vamos a pedir eso a la gente, ¿no?, que renuncie a eso. Pero al animal estás pidiendo que sacrifique su vida entera, ¿no? Pero eso, si lo lleváis un poco más allá, pensad en que, de hecho, muchos de los problemas de salud que tenemos, no todos, pero muchos de los problemas de salud que tenemos, nos los estamos provocando nosotros mismos. No individualmente, no os estoy echando la culpa, pero sí por el tipo de sociedad que hemos creado, porque hemos creado un tipo de sociedad que nos hace enfermar constantemente, ¿no? Si pensáis, la cantidad de gente que trabaja 10 horas al día en trabajos horribles, agotadores, físicamente muy cansados, que trabaja a veces con sustancias tóxicas, que trabajan en muy malas condiciones, ¿no?, con muchísima presión, con muchísimo estrés. Hay muchísima gente que enferma por las condiciones de trabajo, por ejemplo, ¿no?, que luego además tienen un sueldo de miseria, no encuentran una vivienda en condiciones, ¿no? Es gente que está, por tanto, tiene muchas veces problemas de salud mental derivados de las condiciones de vida. Luego se va al supermercado, la comida que encuentra ahí es comida basura, esa comida le hace enfermar, ¿no? Encuentra un montón de bebidas azucaradas, si consumes eso a menudo te hace enfermar. Si tenemos un tipo de sociedad que nos hace enfermar, pero luego el discurso que tenemos es, los animales se tienen que sacrificar en nombre de la salud humana. Hombre, si tan importante es la salud humana, ¿qué tal si comenzamos con prevenir, con crear una forma de vida que no haga que enfermemos, ¿no? En cambio, ese discurso cuesta mucho más de entrar en ese discurso. Es decir, que está muy asumido el discurso de, el animal tiene que sacrificarse en pro de la salud humana, pero nosotros no vamos a hacer esfuerzos en cambiar esta organización humana que tenemos, que nos hace enfermar, porque, bueno, es que, claro, perderíamos dinero, hay una cosa montada, ¿no?, esto es muy productivo, etcétera. Es decir, que realmente estamos atrapados entre una serie de contradicciones que son muy terribles y que son muy poco racionales. Es decir, que lo que vas viendo es que la justificación de la experimentación en animales, pues es una justificación al final muy, muy poco racional. Bueno, si uno quiere hacerse una idea de cómo malviven los pobres animales que están en los laboratorios, cómo se los usa, de hecho la mayor parte de la información que tenemos es gracias a experimentadores arrepentidos, que hay muchos que lo han contado en libros y en reportajes, y también pues gracias a los activistas que entran en los laboratorios y graban lo que sucede, ¿no? Y en el caso de España, pues todos recordaréis, me imagino, el caso de Carlota Saorsa, que es el seudónimo de una activista antiespecista, que estuvo pues durante con de una manera pues muy muy valiente, porque hay que ser muy valiente para hacer esto. Pues estuvo durante prácticamente un par de años trabajando en una empresa de experimentación animal, una empresa que se llama Vivotecnia, que está en Madrid, que hace experimentación por encargo para universidades y para centros científicos, y estuvo pues comprobando en su día a día el trato a los animales, estuvo grabando con cámara oculta, y hay que tener mucho valor para hacer eso, estuvo grabando con cámara oculta durante muchísimo tiempo la práctica cotidiana de maltrato animal, grabó imágenes absolutamente
terroríficas, y cuando ya tenía pues una gran cantidad de imágenes que había grabado, pues se despidió de esta empresa, se fue a un juzgado y entregó las imágenes ahí, y luego pues las compartió públicamente, y me imagino que muchas de vosotras pues las habréis visto y las recordaréis. Estas imágenes se hicieron públicas en la primavera del 21, hace unos 5 años, me imagino que muchas las recordaréis.

0: Había traído un vídeo con las imágenes, pero es lo que nos ha petado antes el ordenador, o sea que no las voy a poner. Pero si queréis recordarlas, simplemente están en YouTube. Si vais al canal de YouTube de Cruelty Free International, pues las podéis ver. Y son imágenes realmente terroríficas, porque lo que se ve no es solo que a los animales se les obliga a someterse a procedimientos que son muy dolorosos, sino que lo que se ve también es el mal manejo de los animales, o sea, los propios técnicos que lanzan a los animales, que juegan con ellos, que los lanzan en el aire, que no un tipo que coge un ratón y le empieza a dar vueltas al ratón por la cabeza. Es decir, un manejo absolutamente de una crueldad extrema con animales a los que ya está sometiendo a procedimientos que son muy dolorosos, y luego además lo que se oye en el vídeo son las burlas, que es realmente lo que te rompe el corazón. O sea, no solo estás haciendo que esos animales sufran, sino que te estás riendo de ellos, te estás burlando de ellos, estás haciendo chistes, ¿no? Y esto está pasando en un ámbito que se supone que es científico y que se supone que nos lleva hacia el progreso, ¿no? Lo cual es realmente pues muy muy tremendo. Bueno, cuando pues Carlota Saorsa entregó estas imágenes en un juzgado, se inició un proceso judicial. De hecho, el juicio va a tener finalmente lugar en las próximas semanas, así que si estáis un poquito pendientes en la prensa a ver qué nos cuentan, pues en los próximos días va a tener lugar el juicio a algunos de los técnicos que van a ser juzgados por esas malas prácticas. Efectivamente, pues cuando ella entregó estas imágenes, pues lo que se pudo constatar es que tenía razón, es decir, que lo que estaba denunciando de maltrato pues era real. Si la Guardia Civil entró en las instalaciones, vio las imágenes y constató que efectivamente pues el maltrato a los animales era muy grave, era muy cruel. Sin embargo, lo que pasó enseguida es que la justicia denegó el decomiso de los animales. Esto fue tremendo, porque si tú realmente tienes a la Guardia Civil comprobando que efectivamente hay maltrato, que eso está documentado, que eso es así. Además, la Guardia Civil también detectó en Vivotecnia toda una serie de irregularidades, de cosas que no se estaban haciendo bien, más allá del uso de los animales. Sin embargo, la justicia denegó el decomiso de los animales. Y eso quiere decir que tenemos un lo que os decía antes, tenemos un negocio que está muy protegido por el Estado, porque si hubiera sido otro tipo de negocio, se habrían decomisado los animales. Normalmente cuando hay maltrato, los animales se decomisan, y en este caso no se hizo. Y no se hizo porque es un tipo de industria que está enormemente protegida por la Administración. Pero además, después de esto, que fue una cosa terrible, pasó una cosa a las pocas semanas después que fue más terrible aún por lo que significa, y es que cuando todo el mundo había visto estas imágenes que había grabado Carlota Saorsa de Vivotecnia, es decir, habían salido en la tele, se habían visto en la prensa, habían circulado muchísimo en las redes sociales, había habido manifestaciones y protestas en las calles, se había hablado muchísimo de esto, incluso las tertulias de la radio, en la prensa, ¿no? Es decir, que normalmente no se habla de experimentación y se había hablado mucho durante días de experimentación en animales porque las imágenes eran muy terribles. Sin embargo, a las pocas semanas, la Universidad de Barcelona quería hacer un experimento que implicaba usar unos perros y matar a estos perros, y encargó hacer este experimento a Vivotecnia. Es decir, aunque todos habíamos visto esas imágenes y había una indignación muy tremenda en todo el país y fuera de España también, la Universidad de Barcelona no solo decide que quiere hacer este experimento, sino que se lo encarga a Vivotecnia. Es decir, que realmente la actitud aquí de la Universidad de Barcelona fue de, es que nos la repampinfla todo. Es que nos da completamente igual. O sea, nos da igual la ética, nos da igual los animales, nos da igual todo. Nos da igual que todo el mundo sepa que en esta empresa pues ha habido maltrato animal. Igualmente, encargamos a esta empresa el experimento. Si fijaos que ellos podrían haber dicho, oye, hacemos el experimento nosotros discretamente en nuestras instalaciones, que hacen muchísimos experimentos en la Universidad de Barcelona, o se lo encargamos a otra empresa por disimular. Simplemente por disimular. Ni eso. O sea, es que les da completamente igual. Y yo creo que esto es muy importante también para entender la desfachatez con la que trabaja el mundo de la experimentación en animales. Que es que se la suda todo, les da todo absolutamente igual. Es que cuando vemos a esos técnicos que se ríen de los animales en experimentación, es que es así como funciona. Y por eso la Universidad de Barcelona vuelve a contratar a Vivotecnia para hacer este experimento que implica matar a los perros. Porque es que les da todo completamente igual. Es difícil hablar con esta gente de ética porque es que se la suda, literalmente, ¿no? Este es el problema. Fue además muy tremendo porque se abrió esta recogida de firmas. En muy pocos días se recogieron casi 1,5 millones, lo cual significa que hay mucha gente muy crítica con esto. Y sin embargo, pues les dio completamente igual a la Universidad de Barcelona, le dio completamente igual. Y efectivamente pues le pagó pues un dinero a la Vivotecnia para que hiciera este experimento que implicaba matar a los perros. Pero es que además, en los meses siguientes, el Centro Superior de Investigaciones Científicas, la Gerencia de Atención Integral de Albacete y la Universidad Jaume I volvieron a contratar a Vivotecnia otra vez. Es decir, que les da todo completamente igual. Y al año siguiente, el Centro Nacional de Investigaciones Oncológicas, el Centro Superior de Investigaciones Científicas, el Instituto Nacional de Investigación y Tecnología Agraria y Alimentaria vuelven a contratar a Vivotecnia otra vez. Es que les da todo total, completa y absolutamente igual. Es decir, no tienen ni la capacidad de simular, de decir, oye, mientras hay esto de ruido, pues bueno, hago yo los experimentos en mis instalaciones con mis técnicos. No, les da todo completamente igual. Y ha seguido. Es decir, que en los años siguientes, pues toda una serie de universidades e instituciones pues han seguido contratando a Vivotecnia con dinero público sin ningún tipo de mínima consideración ética, ya ni por quedar bien. Bueno, si queréis profundizar un poquito más en esta historia, yo os recomiendo muchísimo este documental, Infiltrada en el Búnker, que narra la historia de Carlota Saorsa, que es un documental que está muy bien, que merece muchísimo la pena ver. De momento creo que solo se puede ver en Amazon Prime, que es la plataforma que puso el dinero para hacerlo. Le costó mucho encontrar la financiación para hacerlo. Y el autor del documental, además, es Pablo de la Chica, que es un director muy bueno, que unos años atrás había ganado un Goya por otro documental que también os recomiendo mucho, que se llama Mama, que es un documental sobre mujeres que crían chimpancés huérfanos en el Congo. Es decir, que es una persona que hace un tipo de películas pues muy, muy comprometidas, con una visión muy antiespecista, y además es muy bueno. Es decir, los dos documentales son realmente muy, muy buenos. O sea, que os recomiendo mucho que lo veáis. Bueno, hasta aquí yo creo que ya tenéis un poco una idea clave de lo problemático que es este mundo de la experimentación en animales, pero si resumimos un poco las razones que tenemos en contra, las razones éticas son muy obvias, es la crueldad, es decir, los animales sufren muchísimo, es decir, el uso que se hace de los animales en experimentaciones implica muchísimo, muchísimo dolor, implican muertes muy, muy crueles, pero además es que la experimentación en animales implica una visión del mundo completamente antropocéntrica y especista, en el cual las vidas humanas importan, pero las vidas de las resto de seres vivos pues no valen nada. Incluso seres que sabemos que son muy inteligentes, que son muy emocionales, que tienen capacidades cognitivas complejas, como pueden ser distintas especies de primates, como pueden ser perros, gatas, ratas, ratones, conejos, que sabemos que son animales pues que con emociones y con inteligencia, pues sus vidas no tienen absolutamente ningún valor, ¿no? Pero además es muy interesante porque en los últimos años, aparte de todas estas razones éticas que son muy obvias y que se vienen diciendo desde la antigua Grecia, en los últimos años ha pasado una cosa muy interesante, y es que comienza a haber cada vez más científicos, y hay que darles las gracias, que están denunciando de una manera cada vez más llamativa que hay también problemas de falta de eficacia. Y esto ha generado en los últimos años una discusión muy intensa en la comunidad científica, porque tenemos cada vez más científicos que están diciendo que, aparte de toda la discusión ética, la experimentación en animales está demostrando ser muy poco eficaz. Y podéis pensar, ¿y no se han dado cuenta hasta ahora? Bueno, pues es que esto tiene que ver con lo que os decía antes, de que durante siglos la experimentación en animales era muy minoritaria, se hacía muy poca. Y se hacían cosas muy, muy básicas, es decir, abrir un perro y mirar qué había dentro. Pero la experimentación que nos han vendido, que iba a transformar el conocimiento y que nos iba a permitir curar todas las enfermedades, eso es muy reciente, es muy, muy reciente. Y es verdad que han tardado en darse cuenta, porque es una cosa relativamente reciente, que es muy poco eficaz. Entonces está habiendo un proceso ahora dentro de la propia comunidad científica de decir, bueno, pues es que pensábamos que experimentar en animales nos iba a permitir curar todas las enfermedades humanas, y eso no está pasando. Y ellos explican que hay una serie de problemas. Uno de los problemas son las diferencias entre especies, que es bastante obvio, que esto ya, en fin, era como bastante fácil verlo, pero ahora ya tienen como muy constatado que tienen un problema con las diferencias entre especies, y que estudiar el cáncer en ratas no siempre o en ratones no siempre te da las mejores pistas para curar el cáncer en humanos. Pero además se han dado cuenta de otra cosa que es muy significativa, y algunos científicos lo están explicando muy bien, que es que cuando tú experimentas en animales, esos animales los tienes en condiciones permanentes de estrés. Y tú, son animales que tú los tienes permanentemente encerrados en espacios muy pequeños, que nunca ven la luz del sol, que no pueden desarrollar sus conductas naturales, que tú los manipulas, los sacas de la jaula, los metes, les pinchas, les sacas sangre, los inmovilizas, les pones no sé qué. Esos animales viven con un estrés brutal. Esos son animales que, sobre todo, se ve mucho en la conducta de animales, perdonadme la expresión, más desarrollados, porque entendemos mejor la conducta, que lloran, que gritan, que se intentan esconder, que se intentan escapar. Esos son animales que viven en una condición de estrés permanente. Y claro, ¿qué pasa? ¿Qué pasa con el estrés? ¿Qué es lo que sabemos todos de siempre? Que el estrés genera problemas de salud. Si tú tienes animales permanentemente estresados, pues ese estrés les genera problemas de salud muchísimas veces, de todo tipo, desde problemas digestivos, problemas de la piel, afecta la conducta, afecta sus patrones alimentarios, y ese estrés interactúa con lo que tú estás intentando estudiar. Si tú estás intentando estudiar el cáncer en ratones, no tienes ratones perfectamente sanos a los que tú les provocas cáncer, sino que tienes ratones a los que les provocas cáncer, pero que como están estresadísimos, pues les puede dar por tener problemas digestivos. Eso afecta al desarrollo de los tumores, problemas conductuales, en fin, todo tipo de problemas que interactúan con el cáncer que tú intentas estudiar, y eso es lo que los científicos están viendo, que luego hace que los resultados científicos de los estudios que hacen no sean de fiar, no sean fiables, porque el animal tiene otros problemas de salud que tú no puedes controlar. Con lo cual, pues estamos viendo que cada vez hay más científicos que están dejando de experimentar en animales y pidiendo que se deje de experimentar en animales, no solo por razones éticas, sino por razones de eficacia, ¿no? Y eso es interesante también. Y luego otra cuestión que está surgiendo también, que hasta hace muy poco era un tabú, pero que ahora se ha roto un poco el tabú y se está empezando a explicar públicamente, porque es un problema muy serio, es que de la gente que experimenta en animales, pues hay una parte de los técnicos que acaban desarrollando ellos problemas de salud mental. Porque, a ver, es verdad que en experimentación animal pues parece que hay una proporción bastante alta de gente que no tiene mucha cabeza, pero hay una parte de la gente que experimenta en animales que, por muy fríos que sean y por muy sádicos que sean, pues lo de estar 8 horas al día experimentando en animales, viéndoles sufrir, viéndoles llorar, viéndoles gritar, viéndoles morir con dolor, pues hay una parte de la gente que eso le empieza a afectar y que acaban teniendo ellos problemas de salud mental. Y claro, esto es muy tremendo, porque claro, no es normal que un método científico provoque problemas de salud mental. O sea, lo que intentamos explicar a la gente que trabajamos en esto es que, a ver, esto a los botánicos no les pasa, a los astrónomos no les pasa, a los matemáticos no les pasa, a los geólogos no les pasa. Que tú estés trabajando con tu método científico y desarrolles depresión, ansiedad, insomnio, sentimiento de culpabilidad, irritabilidad, que quieres dejar el trabajo. No, bueno, esto normalmente no pasa. En la gente que hace experimentación, sí, por tanto, ahí hay un problema que se está empezando a reconocer que es un problema. También es verdad que aquí se da también una cuestión interna, y es que normalmente el científico que diseña el experimento, es decir, el gran biólogo, el gran veterinario, el gran psicólogo que diseña el experimento, normalmente no es el que lo lleva a la práctica, porque hay una división del trabajo. Entonces, normalmente hay un señor muy listo en un despacho diseñando todo lo que vamos a hacer, pero luego a quienes les toca hacer eso, a quienes les toca estar pues 8 horas al día con los animales, es a otros. Que son los que normalmente no pueden elegir y son los que están viendo durante 8 horas al día pues esos animales que están sufriendo, que están vomitando, que están llorando, que están gritando, que se te desangran, bueno, ¿no? Las operaciones que salen mal, en fin, ¿no? Todas estas cosas horribles, y hay una parte de esa gente pues que les cuesta mucho de sobrellevar y que acaban teniendo problemas de salud mental, ¿no? Y es muy llamativo esto porque, claro, por un lado nos están vendiendo que la experimentación animal ha de servir para curar todas las enfermedades humanas, pero en realidad lo que está haciendo es que hay una parte de la gente que enferme. O sea, esos técnicos no enfermarían si no estuvieran haciendo ese tipo de trabajo, ¿no? Y lo que estamos viendo también, y es una cosa que se dice cada vez más, que la experimentación en animales es ineficaz, ¿eh? En gran medida porque es cruel. Es decir, que hay una conexión entre la crueldad y la ineficacia. Bueno, yo os decía antes que hemos aprendido mucho de todo esto gracias a esta figura importantísima que son los experimentadores arrepentidos o las experimentadoras arrepentidas. Y por suerte pues tenemos cada vez más que se atreven a contarlo y que lo cuentan muy bien. Y yo creo que son los mejores testimonios que tenemos para entender cómo funciona, para entender lo que pasa ahí dentro. Y os recomiendo muchísimo estos 3 libros que os pongo aquí. El primero es un clásico de Richard Rider. Richard Rider es la persona que acuñó el concepto especismo y es una persona que había experimentado en animales y lo dejó al poco tiempo, pero explicaba muy bien cómo funcionaba la experimentación en animales. Es muy, muy, muy recomendable este libro de John Gluck que tenéis aquí, Voracious Science, Vulnerable Animals. John Gluck es una persona que hizo un psicólogo que hizo experimentos en animales terroríficos. O sea, las cosas que cuenta son de no dormir por las noches, cuenta cosas realmente muy terribles. Pero tiene el valor de contar que hubo un momento que él se dio cuenta de que lo que estaba haciendo era una barbaridad. Además, él experimentaba con primates y hacía cosas terroríficas con primates. Y hay un momento en que se da cuenta de que eso no puede ser, que eso no es moral, que no es correcto. Y hace un viaje personal muy largo de intentar entender qué es lo que está mal exactamente, por qué está mal. Se pone a estudiar ética, se va a hacer un máster en bioética. Y hace un viaje personal muy, muy interesante. Y yo creo que es una de las personas que mejor explica por qué está mal experimentar en animales, porque él es alguien que lo ha vivido y que puede explicar su propia ceguera. Es decir, cómo es posible que él hiciera cosas tan horribles y no se diera cuenta, ¿no? Eso lo cuenta muy bien, es un libro que creo que vale mucho la pena. Y vale mucho también la pena este otro libro de Richard Miller, que es un farmacólogo que también había experimentado en animales y que también hizo pues igualmente un viaje personal de darse cuenta de que eso no estaba bien, y ha hecho un libro realmente magnífico explicando por qué la experimentación en animales es una mala idea, deberíamos abandonarla e ir hacia métodos sin animales. Hay también un documental muy interesante, que es un documental cortito que está colgado online, que cuenta la historia de 3 experimentadoras jóvenes también arrepentidas, horrorizadas de las cosas que ellas mismas hicieron. Y yo insisto que yo creo que son los mejores testimonios que tenemos, porque es gente que ha estado ahí, lo ha hecho con sus propias manos, sabe lo que hay en la cabeza de un experimentador y sabe lo que es el viaje de darte cuenta de que eso no es correcto, y lo cuentan muy bien. Este es un documental que, os digo, está colgado online, se titula Test Subjects, es fácil de localizar y vale mucho la pena ver porque lo explican muy bien. Son 3 personas muy, muy inteligentes que cuentan muy bien su propio viaje, de cómo se dieron cuenta de que lo que estaban haciendo era barbarie, era una barbarie, su propio viaje de apostar por métodos sin animales. Bueno, precisamente porque está viendo todo este proceso de un número cada vez mayor de experimentadores arrepentidos, de experimentadores críticos, debate dentro de la ciencia, todo el problema de falta de eficacia, que estamos empezando a ver que se mueven cosas, ¿eh? Y eso es muy, muy esperanzador, porque así como en otros ámbitos de explotación animal la cosa está realmente que va como a peor siempre, es verdad que en experimentación animal se están moviendo cosas, y eso da un poquito de esperanza. Y están pasando cosas como que, por ejemplo, en Estados Unidos, los National Institutes of Health, que financian buena parte de la experimentación en animales para investigación médica, hayan sacado el año pasado una hoja de ruta para priorizar la transición hacia métodos sin animales. Que ahí se están moviendo cosas realmente muy importantes. Está puesta, ¿no? Se están desarrollando muchísimos métodos sin animales de una manera muy, muy potente, sobre todo por gente joven, pero sobre todo porque está habiendo esta presión por la cuestión de la falta de eficacia, ¿eh? Yo creo que este movimiento no es solo por una cuestión ética, es sobre todo por esta cuestión de la falta de eficacia. Si queréis haceros una, voy acabando. Si queréis haceros una idea de toda esta explosión que está habiendo de métodos sin animales, que es interesantísima, es muy fascinante. Yo recomiendo mucho este canal de YouTube. Es el canal de YouTube de este centro para las alternativas a la experimentación animal. Es un centro que pertenece a la Universidad Johns Hopkins, que son pioneros en el desarrollo y el fomento de la experimentación sin animales. Y veréis un montón de vídeos donde explican con mucho detalle muchas de las tecnologías que se están desarrollando para hacer los experimentos sin usar animales. Son básicamente, ellos explican sobre todo cuestiones de metodologías in vitro, trabajos con tejidos celulares, con organoides, con órganos en un chip, y es realmente muy muy interesante todo lo que explican. Si buscáis en YouTube encontraréis algunas charlas también muy interesantes que explican algunas de esas cuestiones, entrando mucho en los detalles más técnicos. Este Richard Miller, del que os hablaba antes, este farmacólogo, encontraréis fácilmente en YouTube varias charlas suyas muy muy muy muy interesantes. Encontraréis también muchas charlas de esta socióloga de la medicina que se llama Pandora Pound, que es una persona que ha estudiado muy muy en serio, tiene un libro muy bueno sobre el tema, la cuestión de la ineficacia, y es interesantísimo cuando lo ves en detalle. Y pues también charlas suyas en YouTube que podéis encontrar, que donde explica con mucho detalle las cuestiones más técnicas. Y hay también un libro muy muy muy interesante que recomiendo mucho, porque además se puede descargar online de manera gratuita. Es decir, que si queréis, pues un libro que lo podéis descargar online en PDF y que está muy bien hecho. Es un libro colectivo hecho por una cincuentena de expertos que se reunieron para hacer este libro, y merece mucho la pena. Es este libro que se llama Animal Experimentation Working Towards a Paradigm Change. Es un libro muy reciente que hace un poco una visión panorámica de dónde estamos ahora, ¿no? Todas las razones por las cuales se están desarrollando esos métodos alternativos, en qué consisten estos distintos métodos alternativos, qué es lo que está cambiando, ¿no? Qué es lo que está, que esta revolución un poco que está teniendo lugar está muy bien explicada, ¿eh? Y os lo recomiendo mucho. Os digo, además, porque está en PDF, os lo podéis descargar de manera gratuita. Y os insistiría mucho en que si le podéis dedicar un ratillo a entrar en algunas de estas cosas que os digo, miraros este libro, miraros algunos de los otros libros, miraros algunas de estas charlas y entrar un poquito ahí, veréis que realmente está habiendo muchísimo, muchísimo debate en la comunidad científica, que es una cosa muy, muy esperanzadora. Y os digo, quizás no tanto por la cuestión ética, más por la cuestión de la falta de eficacia. Pero es muy importante agarrarse a eso, porque es lo que quizás nos pueda permitir que en esto estén pasando cosas. Y están empezando a moverse cosas. Y, por ejemplo, hace muy poquitos días también se ha hecho público también que en la Unión Europea, donde está habiendo también mucho debate sobre la cuestión, la Unión Europea ha decidido también prohibir la experimentación en animales en el caso de las pruebas para detergentes en la Unión Europea. Es decir, que se están empezando a mover cosas y se están empezando a conseguir cosas. Así que parece que, aunque todavía sigue siendo muy horroroso, tenemos motivos para tener un pelín de esperanza, y precisamente porque hay posibilidades de que las cosas se muevan, me parece que es muy importante presionar ahora. Es decir, me parece que es muy importante hablar de este tema, darlo a conocer. Así que os voy a pedir, y con esto ya voy a acabar, que por favor habléis de esto. Que habléis con la gente que conocéis, que habléis con vuestros conocidos, que saquéis el tema, que os miréis algún libro, que os miréis algún vídeo, que lo recomendéis, que es muy importante hablar ahora, porque se están moviendo cosas, y se mueven cosas porque también hay un poco de presión social, y cuanta más presión social haya, pues más podemos conseguir que se muevan cosas. Y todos estos científicos que están promoviendo los métodos alternativos, si ven que hay apoyo social que también lo fomenta, pues también tendrán ese apoyo social para cambiar las cosas. Yo creo que es un momento en el que es importante que nos pongamos en este tema, que hablemos de ese tema, que lo movamos, y que apoyemos a toda esa parte de la comunidad científica que está intentando que haya una apuesta real por los métodos de experimentación sin animales. Así que muchísimas gracias por vuestra escucha y por ese apoyo futuro que os pido. Muchas gracias. Bueno, no sé si quieres decir algo.
1: Muchas gracias, Marta, por la exposición. Ahora pasamos al turno de preguntas. Si alguien quiere comentar o preguntar alguna cosa, pues este es el momento. Claro. Por allá, a ver.
2: Marta, muchas gracias. Bueno, es que has tocado tantos temas, pero yo sobre todo lo que quería preguntar es que, claro, al final es verdad que en Reino Unido, que sí que hay como bastante movimiento, ¿no?, por acabar con esta mierda, lo que se está planteando va más allá del bienestar. O sea, estamos hablando de una abolición completa, reforzar los modelos in vitro, ¿no? Y no sé si se están centrando más en el ámbito, pues eso, o sea, como si tienes la percepción de si es más la cosmética, la contaminación ambiental, o sea, como dónde están priorizando más, o es contra la farma, porque también, ¿no?, como supongo que habrá como una, si hay algo es una cascada, ¿no? Que igual se empieza por un sitio o como dónde se están apuntando más esos esfuerzos por lo que hayas visto.
0: Gracias por la pregunta. Yo creo que se está moviendo bastante en distintos ámbitos. Lo que os decía antes, por ejemplo, toxicología, que es precisamente donde se hacían pruebas muy, muy horrorosas, porque básicamente es envenenar a los animales y darles a ingerir todo tipo de sustancias tóxicas y ver qué les pasa, y es una cosa absolutamente horrorosa. Precisamente entre los propios toxicólogos hay muchísimas voces críticas a la experiencia. Hay incluso asociaciones de toxicólogos que están promocionando que se trabaje solo in vitro, y ahí se están moviendo muchas cosas. Lo que pasa es que son procesos muy lentos porque los propios mecanismos son muy lentos. Que es que cuando por ejemplo, unos experimentadores detectan que determinada prueba, en vez de hacerla con animales, se podría hacer con una metodología in vitro, luego tienen que conseguir que las agencias de validación aprueben esas metodologías alternativas, ¿no? Que eso se apruebe en distintos países, y el proceso es muy lento, es lento por una serie de razones, pero es exageradamente lento. Entonces, son procesos que son muy lentos, pero por ejemplo en toxicología se están moviendo muchas cosas, y en todo lo que es el mundo de la salud también, por la cuestión de la falta de eficacia, es decir, porque también hay mucho experimentador, mucho científico que se ha pasado un montón de años intentando estudiar la enfermedad que sea con especies animales, y que empiezan a ver que luego habían ideado un fármaco que en ratones funciona de maravilla y luego en humanos no te funciona, ¿no? De hecho, lo que están diciendo los científicos ahora y de manera muy, muy consensuada es que el 90% de los fármacos que funcionaban en animales luego en humanos no te funcionan. Y claro, eso implica incluso económicamente unas pérdidas brutales, porque desarrollar un fármaco normalmente son muchísimos años, pueden ser 10, 15 años tranquilamente, son unas inversiones económicas enormes, y que tú hagas una inversión tan grande en algo que luego no va a salir y no vas a poder recuperar la inversión, eso es tremendo, ¿no? Es decir, la propia industria farmacéutica está teniendo también mucha reflexión sobre la cuestión simplemente por la cuestión económica, ¿no? Y por la cuestión de que tú estás ahí poniendo unas energías, un tiempo, unos estás pagando unos sueldos y unos laboratorios en cosas que luego no funcionan. O sea, que está habiendo mucho, mucho debate. Es verdad que ese debate quizás no llega tan claro a la sociedad, porque en la prensa no acaba de salir. Pero si miráis en las revistas científicas está, y en los foros científicos sí está habiendo mucho debate. Lo que pasa es que esto en la prensa no acaba de salir. Es decir, la prensa no se está haciendo eco de que está habiendo toda esta discusión. Pero si tú vas, hablas con científicos, vas a los congresos científicos, te mueves un poco en estos ámbitos, hablas con experimentadores, ves, y las propias revistas científicas, están saliendo muchísimos artículos que cuestionan los modelos animales, por ejemplo. O sea, yo creo que está habiendo bastante movimiento. Entonces, por eso os digo, me parece que es importante que presionemos también socialmente para que se hable de eso, para que la gente que está promoviendo los métodos alternativos también tenga ese apoyo desde fuera.
3: Buenas. Bien, yo tirando más por la parte ética, creo que han habido momentos en la historia que el veganismo se ha llegado a ver como también ir en contra de la vivisección, y en cambio ahora nos encontramos en una época en la que se asocia más como a una dieta y demás. ¿Tú crees que podría ser útil a lo mejor que el movimiento de veganismo, o sea, de los veganos, como adoptemos esta narrativa de ir en contra de la experimentación animal para cambiar esa visión que tiene la sociedad general en torno al veganismo y empiecen a ver que realmente es un asunto ético y que va mucho más allá de la alimentación y que implica también el hecho este, ¿no?, de la experimentación?
0: Gracias por la pregunta. Bueno, yo diría que una parte del movimiento antiespecista ya está en contra de la experimentación en animales, y hay organizaciones, hay un movimiento, hay gente trabajando ahí, ¿no? Que una parte ya... Es verdad que puede haber otra parte que está más focalizada en la dieta y que no entra tanto en estas otras cuestiones, pero yo no criticaría tanto por eso al movimiento antiespecista. A mí me preocupa más otra cosa, fíjate, que es ¿dónde están los intelectuales? Porque a mí una cosa que me llama mucho la atención cuando me puse a estudiar la historia del debate sobre la experimentación en animales es que en el siglo XIX... la mayoría de los intelectuales importantes estaban en contra de la experimentación en animales. Era como parte, o sea, si tú eras un intelectual progresista, una escritora, una filósofa progresista, estabas en contra de la experimentación en animales. Era una cosa como que había que estar ahí. Entonces, en las organizaciones en contra de la experimentación en animales, pues tenían, ¿no?, como el listado de pues nuestras escritoras, nuestras filósofas, nuestros pensadores, y había un montón de gente importantísima ahí, desde pues Tolstoy, yo os decía antes, Jonathan Swift, un montón de Schopenhauer, Voltaire, toda esta gente estaba un poco, Voltaire es del 18, pero en el siglo XVIII empezaba, pero el XIX es cuando hay realmente esta explosión, ¿eh? Muchísimos intelectuales críticos con la experimentación en animales, y como una cosa muy clara que si tú eras progre, estabas en contra. Era una cosa como muy clara y muy conectada, ya os decía, además con el movimiento feminista, con el movimiento sufragista. ¿qué es lo que pasa después? Y aquí es donde la cosa, yo creo que también, si cuando vemos en perspectiva, entendemos un poco lo que ha pasado. Claro, el siglo XIX es un siglo de muchísimo movimiento social, muchísima crítica, muchísimos avances, al menos en los discursos, de intentar cambiar las cosas. Cuando comienza el siglo XX, al principio también, pero ¿qué es lo que pasa después? La Primera Guerra Mundial, la Segunda Guerra Mundial, todo el periodo de los totalitarismos, de los genocidios, claro, lo que supusieron todas estas décadas de guerra es que muchos movimientos sociales quedaron completamente desmontados, porque la situación era tan brutal que ahí, pues, obviamente, muchísima gente murió, mucha otra gente, pues, pasó muchísimas penurias, la situación fue terrorífica, y ahí se desmanteló buena parte del movimiento antiespecista, que durante el siglo XIX se había ido creciendo, quedó muy desmantelado en las dos guerras mundiales. Entonces, después de las guerras mundiales, hubo que volver a construir todo otra vez, ¿no? Y cuando se vuelve a reconstruir todo otra vez, en los años 60-70, el mundo ya es muy distinto. Y en ese proceso, de alguna manera, la experimentación en animales ha sido aceptada socialmente. Es decir, esa mirada más crítica que había en el 19, de alguna manera, en todo ese proceso de las guerras mundiales y todo lo que había ido ahí, pues cuando vuelve a reconstruirse otra vez el movimiento antiespecista en los 60-70, se acepta, de repente se encuentran en un mundo muy distinto, mucho más tecnológico, donde se ha aceptado mucho más, se ha normalizado mucho más la experimentación en animales, y donde ya es más difícil que los intelectuales críticos se pongan en estos temas. Y hoy en día, si tú miras los intelectuales, ¿no?, en general, pues es raro que se pongan a hablar de experimentación en animales, es raro que entren en temas antiespecistas, es incluso raro que entren en los temas de la crisis ecológica, ¿no? Y eso me parece que es muy llamativo.
4: Vale, yo al hilo de lo que estabas comentando. Ya no solo respecto a la experimentación animal, sino que yo me doy cuenta de que, aparte de las personas intelectuales y todo, en los movimientos sociales, muchas veces incluso tratando de ser transversales, cuando sacas este tema, te miran como con cierta condescendencia. Es como, aquí tenemos que pensar en cualquier tipo de minorías, en cualquier colectivo oprimido, pero ahí es como que no llegamos, o son unas manías de cierto sector que, por lo que sea, pues está concienciado con eso, y además es porque eres una persona muy sensible, como que lo individualizan todo. No es que dentro de esa transversalidad tenemos que tocar también esta opresión, sino que hay ciertas individualidades que por su carácter tienen esa sensibilidad. Entonces yo creo que por algo, y no acabo de entender por qué, no sé si es porque al no tener esa voz que podamos entender, no pueden ser protagonistas de su propia emancipación o qué, pero parece como que es un tema de segunda. No vemos esa especie de dominio que queremos tener siempre sobre todo, no llegamos a concienciarnos de que el dominio que tenemos hacia los animales es igual de injusto, igual de grave, o nos sitúan en un lugar igual de privilegiados como cuando lo hacemos con otras personas. Entonces no sabría explicar muy bien el porqué, pues igual de cara a explicárselo, pues yo que soy profe al alumnado, y sobre todo no sabría cómo superar ese obstáculo de cara hacia otros movimientos sociales que parece que estén concienciados con otra con otras injusticias.
0: Bueno, gracias por la pregunta, porque eso es, claro, eso es el núcleo central, eso es nuestro problema fundamental, ¿no? Esa es una pregunta muy importante. Yo creo que ahí hay básicamente un par de cosas, así simplificando. Una es que hemos construido una cosmovisión que es muy antropocéntrica, y la cosmovisión antropocéntrica es muy, muy, muy antigua. Es decir, que los humanos seguramente venimos siendo antropocéntricos desde hace como mínimo 10.000 años, como mínimo, probablemente más. Entonces, cuando tienes una cosmovisión que es mayoritaria, es decir, la mayor parte de la gente lo es, y eso se ha ido construyendo durante siglos, reforzando durante siglos, es muy difícil de romper, porque intentar romperla es como intentar romper el sentido común, que desde pequeñas, cuando estamos en la escuela, nos enseñan siempre que la vida humana es la única que realmente importa, que los demás seres están aquí para servirnos a nosotros. Cuando te han enseñado eso desde pequeña siempre, es lo que oyes escuchar, ¿no?, a tu familia, lo que te dicen todos los profes en el cole, lo que dicen los artistas importantes, lo que ves en la tele, lo que ves en los medios, es el sentido común colectivo. Es muy difícil cuestionar lo que es el sentido común colectivo, porque además es un sentido común que a nosotras nos conviene. Es decir, que cuando tú piensas, te dicen, nosotros somos más importantes que las demás especies, claro, te entra un orgullo vital, ¿no? Pues qué bien, somos la especie elegida, claro, estás muy cómoda ahí, ¿no? Entonces, cuestionarte una cosa en la que estás tan cómoda es muy difícil. Y como además es una idea que se ha construido siglo a siglo, milenio a milenio, tenemos ahí unas estructuras que refuerzan eso, que son absolutamente brutales, ¿no?, y que son muy difíciles. Entonces, efectivamente, lo único que se hace cuando tú cuestionas es decir, bueno, es que eres una persona pues diferente, más sensible, ¿no? Entonces enseguida te tratan pues efectivamente con mucha condescendencia, ¿no?, porque es como que no tienes esa dureza que hay que tener, ¿no?, en un mundo que supuestamente está hecho pues para ser injusto, y es injusto, y tú tienes que asumir que es injusto. Pero además es muy curioso, porque es paradójico, porque es como asumir que el mundo es injusto, pero es una justicia que te beneficia a ti, ¿no? Es una cosa como muy absurda. Pero luego también lo que ha pasado en estas últimas décadas es que todas las industrias de la explotación animal, la industria de experimentación, de la ganadería, de la piscicultura, de los zoos, de la peletería, de la hípica, todos estos mundos tienen tanto poder económico, pero tanto, que su influencia política, cultural, en los medios, es absolutamente brutal. Entonces, claro, desde ahí ellos tienen controlados la mayor parte de los medios de comunicación, tienen controlados los programas de estudio en las universidades, tienen controlado lo que es el mundo de la cultura, a qué escritores se premia y a qué escritores no se premia. Y con eso es muy difícil romper eso, porque ellos, es decir, todo el entramado de la explotación animal maneja tantísimo dinero y tiene tantísimo poder, que eso les permite tener pues los mejores creadores de discurso, os digo, diseñar los programas de estudio en las universidades, tener sus propios premios, tener financiación para todo eso, y la gente que trabaja contra eso, que somos cuatro, pues trabajamos con un, pues como se dice en catalán, con una sabata y una espardeña, o sea, con cuatro duros y con medios muy, muy frágiles, y además en cualquier lugar siempre eres la persona que molesta, es la rara, la extravagante, la diferente, no sé qué, y es muy difícil romper eso, ¿no? Pero es muy llamativo, es verdad, lo que planteas de que los medios, en los movimientos sociales progresistas, eso no se quiera ver. Eso es muy llamativo, porque tú te mueves en movimientos sociales progresistas que son feministas, anticapitalistas, antisistema, ante todo, van a hacer la revolución, lo van a cambiar todo, y cuando sacas el tema animal, de repente te cambian el discurso y parecen de Vox. Y esto te pasa con muchísima gente que piensas, pero ¿cómo es posible, no? Y de repente lo normalizan todo y les parece todo chupi guay, y dices, pero vamos a ver. Entonces, y ves cosas como muy llamativas, por ejemplo. Ahora, es un poco feo lo que voy a decir, ¿eh? Ya lo sé, pero ya sabéis que yo me meto en todos los charcos. Pero tenemos esta poeta, por ejemplo, que se llama María Sánchez, que se dedica a hacer esta, digamos, romantización de la ganadería extensiva, ¿no? La ganadería extensiva es maravillosa, es bucólica, y es un poco como la ídola de una parte importante del movimiento ecologista, porque la ganadería extensiva es maravillosa, ser pastor es lo mejor que puede ser en la vida, tal y cual, ¿no? Y esto, pues supuestamente viene de un discurso antisistema, muy crítico con el sistema, anticapitalista y tal. Bueno, a esta señora le da un premio a la Casa Real, ¿no? Como sabéis, ¿no? De sus libros, pues la Casa Real, la monarquía española, pues le da el premio este, no sé si es la literatura o lo que sea, premio Princesa de Asturias, ¿no? Que es como que te está apoyando la monarquía. Pero se sigue viendo a esta persona como una especie de símbolo del antisistema. Bueno, vamos a ver, o eres antisistema o te premia la monarquía, pero las dos cosas no. O sea, o eres antisistema o te dan un premio los Reyes de España, pero no me digas que es las dos cosas. Pero luego tú te mueves en los movimientos ecologistas que te hablan de la vocalización del pastoreo. Sí, porque María Sánchez, el pastoreo, la vocalización. Pero si le han dado un premio a los Reyes de España, o sea, ¿a ti no te cruje eso? O sea, ¿no ves algo ahí un poco raro? Ah, no. Entonces, pasan cosas muy raras en los movimientos sociales cuando tiene que ver con entrar en la cuestión animal. Y eso tiene que ver, yo creo, otra vez con el antropocentrismo. Con que muchas veces estos movimientos sociales tienen dentro algunos lobbies, ¿no? Yo creo que algunos movimientos sociales, supuestamente muy progresistas, tienen dentro algunos lobbies, ¿no? Y por aquí está la gente de Rebeldes Indignadas, que han estudiado esto, que lo han explicado, ¿no? Lo habéis explicado muy bien. Y me parece que es muy interesante meter el dedo ahí, porque bueno, algunas cosas te sorprenden y algunas cosas te ayudan a explicarte qué es lo que pasa. Pero luego me parece también que es que una parte de todos estos movimientos sociales son muy de raíz cristiana. Ahora me voy a meter en otro charco. Son muy de raíz cristiana y el cristianismo es muy antropocéntrico. Y buena parte de estos movimientos sociales es que su discurso es cristianismo. Y es cristianismo antropocéntrico. Entonces ahí topas otra vez con la religión. Con lo cual está un poco todo ahí. El dinero, la religión, los lobbies. Y es, perdón que me he enrollado mucho, pero es difícil y es muy frustrante, es verdad. ¿Sí?
5: Yo creo que otra clave a la pregunta que hacías antes la dio Marta al inicio, hablando de Descartes. Quiero decir, una de las grandes claves del problema es cómo se ha creado una retórica absolutamente falsa del progreso justamente a partir de la Ilustración. Desde una perspectiva que algunas trabajamos, realmente podemos ver que la Ilustración lo que ha creado es un aumento radical del supremacismo humano y del problema fundacional. Lo que se nos ha vendido es todo lo contrario, que la Ilustración ha sido un avance de libertades. Entonces eso sigue siendo la base del discurso emancipatorio humano que sigue subyaciendo a la ideología de los movimientos sociales en todo el mundo hoy. Y eso es un problema fundacional. Bueno, lo voy a abordar en la presentación de mi libro a continuación, no voy a enrollar mucho ahora, pero creo que antes, al mencionar justo a Descartes, ahí tienes una clave, ¿no? De cómo la Ilustración, justamente, lejos de ser un avance en nada, lo que ha sido es una involución aún mayor de lo que ya veníamos creando en el aumento aún más exponencial de un discurso supremacista humano. Y que es fundacional del discurso emancipatorio de los movimientos sociales. Y ahí, y en la falta de un discurso emancipatorio alternativo, aunque algunas lo intentemos hacer, pero es tan minoritario que nadie se entera, o muy poca gente, ahí hay un problema fundamental. Y yo también voy a poner el dedo en la llaga de cómo los movimientos ecosociales en su casi totalidad están reproduciendo paradigmas supremacistas humanos de una manera muy radical. Y la falta de esa alternativa emancipatoria yo creo que es una clave fundamental. Hay gente como Bruno Latour que también lo dice, ¿no? Cuando hablan de... Bueno.
0: Sí, sí, yo creo que ahí hay un tema muy, muy, muy, muy importante, que es un tema muy difícil, ¿eh? Porque nos han contado que la revolución científica y la ilustración son procesos de emancipación. Yo creo que en algunos aspectos concretos sí, pero en muchas otras cosas no, y están muy enredados y es muy complicado, y ahí hay que hacer un viaje de desaprendizaje que es muy complicado, pero que es muy importante. Y yo creo que el trabajo que está haciendo Jaime del Val y que se está haciendo desde Rebeldes Indignadas es importantísimo. Es un ejercicio muy difícil, pero es parte del ejercicio que hay que hacer. Sí, sí.
1: Bueno, yo, gracias por las referencias a Rebeldes y el trabajo que estamos haciendo. Yo quería preguntarte, volviendo a la experimentación, con todo esto que estamos viendo del antropocentrismo, de la renuncia y la resistencia a cuestionar nuestro propio privilegio, porque claro, también hay que tener en cuenta que a lo mejor resulta mucho más fácil ver las opresiones que sentimos que las que ejercemos. A lo mejor estas nos resistimos un poco más a verlas. Y aún así, cuando hablamos del mundo de la experimentación animal, ¿tú piensas que todo este poder que tiene esta industria experimentadora, que tiene tantas ramas económicas, de alguna manera puede ralentizar o puede coartar la evolución hacia esas alternativas éticas? Es decir, ¿puede tener una influencia negativa en el desarrollo? Si no fuera por esa experimentación animal, a lo mejor ya habría desarrollado un mayor número de alternativas éticas, sobre todo en la medicina, que es, digamos, la más resistente, porque, claro, ahí también entramos en un componente egoísta. Yo me quiero curar. Y a lo mejor si la disyuntiva está entre mi salud y los animales, pues es más difícil practicar ese altruismo que deberíamos estar practicando. Entonces, si te parece que podría haber esa ralentización, es decir, ese entorpecimiento de la propia industria, ese desarrollo de alternativas éticas.
0: Sí, gracias por la pregunta. Sí, sí, claro, lo está viendo. Sí, sí, es decir, que claro, pensad que ahora mismo hay muchísimas, muchísimas empresas y, por tanto, muchísimas personas que viven del negocio de la experimentación. Que esto no pasaba en el siglo XVI. Claro, en el siglo XVI, XVII o en el XVIII, lo que os decía antes, es decir, los científicos que experimentaban eran tres, y normalmente lo que hacía el señor era conseguir un perro, robarlo de la calle, por ejemplo, hacían esas, robarlo de la calle o comprarse a un granjero, comprar un animal, se lo llevaba a su casa, lo tenía ahí un par de días, y cuando tenía que experimentar lo hacía, lo mataba y ya está. Pero no había un negocio detrás como tal. Claro, a lo largo del siglo XX sí que se constituye ese negocio, esas empresas que viven de producir los animales, entre comillas, criar los animales, fabricar todo. Y ese es un negocio que ha ido creciendo, que ahora mismo es un negocio brutal, que maneja muchísimo dinero, que tiene mucho poder, mucha influencia. Y claro, obviamente, todas las empresas que viven de esto no quieren que ese negocio se acabe, obviamente. Entonces, el debate ahora sobre la experimentación en animales es que no es solo un debate científico, sino que es en gran medida un debate económico, porque hay un montón de empresas que viven de esto, hay un montón de gente que ha puesto dinero en montar su negocio sobre esto, hay gente que se ha formado para trabajar en eso, hay unos proveedores de materiales de laboratorio, es decir, un entramado montado internacional que de verdad es que es brutal. Si empezáis a mirar las empresas que hay, es una cosa inmensa. Claro, ahora desmontalo, ¿no? Entonces, ahora, si tú dices, nos pasamos a métodos sin animales, bueno, pues tú has de hacer unas inversiones otra vez en, tienes que formar al personal, por ejemplo, en trabajar de otra manera. Tú habías entrenado al personal en trabajar con ratones y resulta que tienen que trabajar con programas informáticos, con órganos en un chip. Claro, tienes que reaprender un montón de cosas y eso es un proceso, tienes que invertir. Bueno, tienes que formar a tus trabajadores, el laboratorio ha de cambiar, pues hay cosas que tú habías comprado, maquinaria, instrumental que tú habías comprado, que ya no lo puedes usar, tienes que invertir en, claro, te has de reconvertir y eso es una inversión económica, es una pérdida de tiempo, es una pérdida de dinero, claro, y hay un deseo de que eso no pase. Y por eso hay mucha presión por parte de toda esta industria de que no se avancen los métodos alternativos, porque no me vais a desmontar el chiringuito ahora que yo tengo mi chiringuito montado. Entonces está habiendo también muchos desencuentros entre científicos que sí que querrían cambiar y el entramado económico, el entramado empresarial, que no quiere que ese cambio se dé. Pero también es verdad que, por otro lado, porque al final estamos en el sistema en el que estamos, también está viendo gente, sobre todo gente joven, que está desarrollando métodos alternativos, que también está pues creando sus pequeñas empresas, sus productos, y que de repente empiezan a ser un sector económico también, claro, mucho más pequeño, pero que empieza a haber también una cierta pelea económica ahí, ¿no? Entonces habrá que ver en los próximos años a ver qué es lo que pasa, porque lo que se va, en gran medida lo que van a hacer es disputarse las subvenciones públicas. Buena parte de la experimentación, no toda, pero una parte importante de la experimentación en animales se hace con subvenciones públicas, se hace con dinero público, la que se hace en universidades, el Centro Nacional de Investigaciones Oncológicas, ¿no? El CENIO, que además ahora hablamos tanto de él porque es tan problemático, pues esos trabajan con dinero público sobre todo. Entonces, tanto el Estado español como otros gobiernos, como la Unión Europea, muchos gobiernos pues ponen muchísimo dinero público en investigación, ahí va a haber una disputa por el dinero público, pues para que vaya a métodos con animales o a métodos sin animales. Entonces ahí efectivamente pues empieza a ver lo que probablemente pues van a ser pues un entramado de guerras muy complejas, donde se van a mezclar las cuestiones éticas con las cuestiones científicas, con también todas las cuestiones de económicas, ¿no? Pero también es verdad que lo que está viendo es que no en todos los casos, pero en algunos casos algunos experimentos con animales son muy muy caros. Y en cambio el método sin animales, el método in vitro, por ejemplo, es mucho más barato. Yo sí que en algunos casos puede ser que sea más fácil hacer el trasvase porque hay un ahorro de dinero, en otros casos va a ser más complicado, ¿eh? Pero ahí os digo que se están mezclando lo que es el debate ético con el debate científico con la cuestión puramente económica. No sé si hay alguna pregunta más, algún comentario más. ¿No? ¿Cerramos? Ah, sí, ahí. Qué pobre. Ya me he perdido. ¿Quién era?
6: Hola, muchas gracias por la charla. La verdad es que me pareció muy interesante y también creo que he reflexionado más también al respecto, porque bueno, yo soy científica y claro, pues te hace reflexionar de si se están haciendo, sobre todo si se han hecho bien las cosas anteriormente, y creo que la respuesta es que no, pero un poco creo que sí que es verdad que se está intentando mejorar y eso es lo que hay que resaltar, creo. Y sí que ahora hay más debates éticos, que totalmente de acuerdo porque son necesarios, y sí que al final creo que es necesario como que aumentar la eficacia en esos experimentos y sí, pues, o sea, se están investigando en alternativas, claramente, como has dicho, los organoides a nivel in vitro, pero claro, llega un punto en el que, bueno, también conozco un poco el proceso de pues sacar al mercado un medicamento. Entonces, pues hay mucha parte preclínica, y si esa parte preclínica que no experimenta tan, o sea, hay una parte en la que es de laboratorio, luego si esa parte ha salido bien pasa a la experimentación y luego ya después se pasa a la parte de en cohortes con humanos, ¿no? Entonces sí que creo que se tiene que avanzar más en esa parte de que solo llegue sí o sí si la parte del laboratorio ha salido bien, es satisfactoria, para al final reducir el número de animales que van a sufrir, claramente. Pero también creo que tampoco es el debate de experimentación o no experimentación, porque al final como que necesitas esa parte de antes de que llegue al humano, que está claro que al final pues queremos reducirla y todo, pero como que creo que no es o blanco o negro, sino que reducir como la parte de experimentación en animales, claramente, pero como que al final necesaria para poder, porque hay muchos casos de muchas desgracias que han ocurrido al pues implementar un medicamento en la sociedad, y por ejemplo la talidomida, que seguramente conocéis, y bueno, pues para evitar eso también, como que hay una parte necesaria que está ahí. Y después, por otra parte, también creo que no solo para curar enfermedades, que claramente pues hay muchas enfermedades que sí, es verdad, no necesitan tratamiento, o que nos estamos causando nosotros mismos, como bien dices, con la parte epigenética de pues mala alimentación, malos hábitos, etcétera, pero como que al final también es un poco por el avance del conocimiento general. Tampoco nos tendríamos un poco también que desvincular de ese, de no solo son las enfermedades, también hay muchas otras materias que se investigan y que no son solo las enfermedades humanas. Hay como otras alternativas dentro de la investigación científica, como que no solo es para curar enfermedades. O sea, hay muchas otras cosas, por ejemplo, cómo funciona el cerebro, etcétera. O sea, hay muchos tipos de investigaciones. Pero nada, muchas gracias, porque también como que creo que he podido reflexionar más al respecto. Gracias.
0: Bueno, muchas gracias por la pregunta y por la reflexión. Cuando tú decías no todo es blanco y negro, no podríamos quedarnos en una zona de grises. A mí en eso me gusta mucho recordar el debate que hubo cuando se discutía si eliminar o no la esclavitud humana. Sabes que durante mucho tiempo ha habido distintos sistemas esclavistas, los humanos hemos desarrollado distintos sistemas esclavistas, pero si pensamos, por ejemplo, en el que nosotros conocemos más, que es todo el sistema esclavista que organizó Europa, buena parte de la economía europea y de la economía de Norteamérica se construyó sobre la esclavitud. Que todo el sistema económico estaba construido sobre que había una serie de personas que eran secuestradas de África, llevadas a América y trabajaban gratis. Y eso es lo que permitió generar todo un modelo de negocio en el que pues tú ibas con dos barcos a África, secuestrabas personas, te las llevabas a América, las ponías a trabajar en las plantaciones, producían una serie de productos, algodón, azúcar, etcétera, que luego los llevabas, comerciabas, había todo un entramado importantísimo, y eso era básico en la economía. Entonces, cuando los defensores de derechos humanos decían, es que esto es barbarie lo que estamos haciendo, hay que eliminarlo, pues había gente que decía, bueno, pero sea todo blanco negro, ¿no? O sea, ¿cómo vamos a eliminar esto si todo el sistema económico está montado en la esclavitud? Si de repente no hay esclavos, se nos va a caer el sistema económico. Entonces, claro, ¿qué importa más? ¿El sistema económico o los derechos humanos? Claro, y la gente decía, bueno, vamos a ver, pues el sistema económico importa más. Pues esto de los derechos humanos, bueno, mira, vamos a intentar, pues vale, pues a los esclavos los tratamos un poquito mejor, pero seguimos manteniendo el sistema esclavista, porque si no se nos cae el sistema económico, ¿no? Bueno, pues ese mismo debate, que fue muy duro y duró mucho tiempo, y cuando lo lees en detalle te horrorizas, es el que se vuelve a reproducir otra vez cuando planteamos los sistemas de esclavitud de las demás especies, porque al final lo que hay en la experimentación animal es un sistema de esclavitud. Es decir, que son animales criados expresamente para, o secuestrados de su hábitat, son animales que no tienen ninguna oportunidad, es decir, que toda su vida la pasan permanentemente encerrados en espacios muy pequeños, siendo permanentemente manipulados por los experimentadores, que sufren situaciones de muchísimo, muchísimo, muchísimo dolor durante toda su vida, que lo único que conocen del mundo es el dolor y la violencia, no conocen nada más, que ven sufrir a sus compañeros de jaula, que ven sufrir a sus compañeros de laboratorio, que no ven otra cosa. Entonces, claro, dentro de esa realidad, lo de no todo es blanco y negro, hombre, yo creo que eso lo decimos porque no nos vemos a nosotros como posibles víctimas. Es decir, como pensamos, bueno, son estos que les hacen sufrir, bueno, pues que les hagan, ¿no? Porque sus vidas no importan. Como tenemos esa visión de sus vidas no importan o no importan tanto, pues mira, ¿no? Pues que bueno, no todo es blanco y negro. Pero si fuéramos nosotros, si fuéramos nosotros ese ratón, esa rata, ese macaco, ese chimpancé, ese salmón, ese perro, hostias, no diríamos, no, por favor, diríamos, hostia, puta, ¿qué hacéis humanos, no? Ya está bien de tratar a los demás así, ¿no? Y además es que es muy llamativo que en siempre cuando hablamos de los animales siempre es bueno, pero igual si los, ¿no? Teníamos esta cosa como bueno, pero siempre lo podríamos, pero porque es que la ciencia es tan importante, ¿no? Entender el cerebro es tan importante. Es claro, vosotros comprenderéis, para entender el cerebro, pues si tú pones en una balanza entender el cerebro y torturar miles de perros y macacos, pues ¿qué es más importante? Entender el cerebro, porque total, torturar unos cuantos animales, pues no es tan importante, ¿no? Pero claro, es porque nunca piensas que serías tú quien estaría ahí. Si te dijeran, te vamos a usar a ti, te vamos a torturar a ti para entender el cerebro, pues a lo mejor pensarías que, bueno, oiga usted, igual primero van los derechos de la gente y luego va lo de la ciencia. Y priorizamos la ética y después ya, por supuesto, la ciencia es muy importante y trataríamos de entender, de avanzar en lo que podamos, pero la ciencia ha de tener unos límites. Y si alguna cosa aprendimos con el nazismo es que la ciencia debería tener límites y que no cualquier actividad científica, porque nos apetece estudiar no sé qué, ya es legítimo, porque vamos a ver, a mí se me ocurren, yo como he estado leyendo su experimentación animal, claro, se me ocurren unas cosas para experimentar con humanos fascinantes. Y ahora, perdonad por el ejemplo, pero como he leído un montón sobre las cosas que hacen los experimentadores, pues se me ocurría que sería fascinante hacer un experimento en el que yo cogiera personas, perdonad, supongo que me vas a entender lo que voy a decir, yo las torturara para ver quién resiste más la tortura y quién la resiste. O sea, si yo, por ejemplo, no cojo gente y le digo, yo te torturo y te pararé de torturar cuando denuncies a tu madre. Y torturo yo a tu madre en vez de a ti, ¿no? ¿Cuánto tardaría la...? Es que estas cosas, se hacen cosas muy parecidas con animales, ¿eh? ¿Cuánto aguantarías, ¿no?, hasta denunciar a tu madre, por ejemplo, ¿no? Esto sería un experimento fabuloso para entender al ser humano. Pero esto lo haríamos para entender al ser humano. O sea, no porque yo me divierta, esto es ciencia, ¿eh? Porque entonces podríamos hacer una... Podríamos ver qué tipo de personas resisten más y qué tipos de personas resisten menos. Y eso seguro que sería útil para algo. O sea, yo, con las cosas que he leído, soy capaz de venderle esto a un político. Ya os digo yo, mi programa de torturar gente y ver cuánto tarda en denunciar a su madre, fabuloso para entender el cerebro humano, para entender las emociones humanas, para entender las relaciones filio-mater... O sea, de ahí se podría aprender la hostia. Pero, hijos, eso es barbarie. Y se está haciendo eso con animales. O sea, con animales hay estudios de empatía brutales que consisten en torturar a un animal literalmente para ver si sus compañeros de jaula se compadecen de él. Y estos estudios se justifican en qué importante es estudiar la empatía en animales. Claro, yo cuando empecé a ver que había una línea de experimentación que consistía en entender la empatía en animales, pensé, uy, ¿no? Y entonces tú los oyes hablar a los científicos y dicen, es que esto es importantísimo porque estamos estudiando que los animales son empáticos. Y estamos comprobando que son empáticos y esto es interesantísimo porque aquí avanzamos en el estudio de las emociones de los animales, de las capacidades cognitivas de los animales, esto tiene implicaciones éticas, tiene implicaciones políticas, bueno, esto se financia a la hostia porque es que es la hostia. Pero es que esto consiste en que tú coges a un animal, le produces electroshocks y el animal está horrorizado y a ver si los compañeros de jaula tienen conductas de consuelo. Joder. Y estos los tienes así una temporada y luego los matas. Esto es su vida, ¿no? Claro. Es que, vamos a ver, o sea, que claro que la ciencia es muy importante, pero que la ciencia debe ser capaz de poner límites a su propio trabajo. Y en esto os recomiendo muchísimo, muchísimo un texto que explico en el libro, que es un reportaje, un estudio extenso que hicieron en la revista The Lancet, que es una revista científica muy importante, en el que ellos mismos explican que es muy importante que los científicos entiendan que la ciencia debe tener límites. Y que esto, para entenderlo, el mejor caso es el nazismo. Y lo que ellos explican, y es, te recomiendo de verdad leerlo, eso está online y es muy importante leerlo, me parece, sobre todo para la gente que está en el mundo de la ciencia, cuando tú miras la historia del nazismo en detalle y miras de qué profesión hubo más gente que fue miembro del partido nazi, fueron los médicos. En ninguna otra profesión se metió tanta gente al partido nazi como los médicos. Y buena parte del programa nazi, del genocidio de los judíos y del exterminio de personas homosexuales con problemas de salud mental, con problemas de salud física, etcétera, fue diseñado por científicos y en gran medida por médicos. Y eso quiere decir que hay un problema en la ciencia cuando no se da cuenta de que tiene que tener límites éticos. O sea, que es muy importante que entendamos que, por supuesto, que la ciencia es importantísima y que, por supuesto, que entender cómo funciona el cerebro es una cosa maravillosa, pero que ha de haber un sentido común mínimo de que hay ciertas cosas que no pueden estar por encima de la ciencia. Perdonad que me enrollo un montón. Bueno, si hay...
7: Hola Marta, muchísimas gracias por venir, por todo lo que nos has dado luces a mucha gente que seguramente no es consciente. Todo es toma de conciencia y todo es saber que sienten que son seres sintientes y que tienen el mismo derecho que todas las personas, ¿no? En un momento se deshumanizó a los seres humanos y se les esclavizó. Y nos hicieron creer que eran animales y que por eso no tenían derecho a una vida propia. Y eso fue las personas afrodescendientes y las personas aborígenes del sur global, ¿no? Y yendo al sur global, quería comentar, ¿no? Se encontraron vestigios que en la época de la Vía Yala, antiguamente, antes que vinieran a perpetuar el genocidio los colonos de aquí de Europa, se encontraron vestigios que se hacían trepanaciones craneanas, que existía la neurociencia, y nunca se encontraron vestigios de tortura y ni de experimentación con animales. ¿No? Quería comentar esto porque hay escrituras de escritas por gente de aquí de España donde hablan de la historia de la Vía Yala como que éramos salvajes, ¿no? Pero claro, ¿qué van a contar para justificar el genocidio, ¿no? que se hizo, ¿no? Y era comentar eso, ¿no? Que sí que existe la posibilidad de llegar más allá en la ciencia, llegar más allá en la neurociencia, llegar más allá en cosas, como lo demostraron los antiguos habitantes de la Vía Yala, sin experimentar con animales y sin torturar, ¿no?
0: Muchas gracias por el comentario. Pues mira, eso no lo conocía, así que muchas gracias. No, claro, hay otra cuestión distinta de la que yo no soy experta, pero que es un tema que me gustaría trabajar. La medicina, obviamente, es muchísimo más antigua que la antigua Grecia. Es decir, la medicina, los seres humanos vienen practicando distintas concepciones y técnicas médicas desde

0: explicar el porqué de las causas, pero hay cosas muy muy interesantes y yo creo que valdría la pena a veces echar un poco la vista a todo eso, porque se nos ha olvidado a veces también ese pasado primigenio de esas culturas antiguas que tenían a veces ideas más lúcidas que nosotros en algunas cosas, no en todo tampoco, pero sí en algunos casos. En cualquier caso, una cosa importante, por ejemplo, es que estas culturas normalmente lo que no hacían era destrozar nuestro ecosistema, nuestros ecosistemas, como hacemos nosotros ahora. Porque si a nosotros nos preocupara ahora mucho nuestra salud, lo primero que intentaríamos hacer es frenar el calentamiento global, ¿no? Y en cambio, estamos por un lado muy obsesionados con la mejora de la salud humana y por el otro lado estamos provocando un calentamiento global que si no para nos matará a todos. Con lo cual estamos también en estas contradicciones absurdas y en ese sentido pues es verdad que ha habido otras culturas que han habitado la Tierra de una manera menos destructiva, ¿sí?
1: Bueno, es muy interesante el tema, pero necesitamos tener un poco de rigor con el programa porque el tiempo es así. Así que o hacemos la última pregunta o la dejamos ya zanjada la charla. Por hablar.
2: Sí, yo empiezo con una anécdota así. Un amigo que tengo que es ornitólogo, lo que quiera llamarse, decía, por ejemplo, no, porque tú no... Teníamos un debate y tú no puedes conocer más de las gallinas que yo... Porque yo sé cómo cagan y en qué año hacen esto, lo otro, no sé qué, y sé su formación, todo. Y le decía, vale, pero yo no me las como. O sea, ¿quién entiende más las gallinas? El que ha mirado el cerebro, el que ha diseccionado. O sea, eso no es un conocimiento para mí. Por otro lado, para mí acabar con toda esta explotación, tanto en la comida como en la experimentación animal, viene también con lo del antropocentrismo. Y el antropocentrismo para mí se deconstruye o se elimina... pasando también por deconstruir la ciencia y la tecnología, que son la base del mito del progreso. El mito del progreso consiste en la ciencia y en la tecnología actualmente como base total, fundamento, que significa que tenemos la posibilidad de alcanzar un conocimiento, para empezar, que está fuera de nosotros y que tenemos que encontrarlo, es decir, que existe una verdad fuera de nosotros. Eso ya es una abstracción humana de la razón que viene de la ilustración, que eso no es verdad. El conocimiento es una cosa conectada totalmente a la vida en el momento directo, y toda abstracción general o verdad absoluta que se encuentre objetiva es mentira, tan engañado, tan dicho que la ciencia, desde que eres pequeño, a mí me han metido el mito del progreso en la cabeza, que la ciencia, que la humanidad ha progresado, que tal, no sé qué, todo eso es una pantalla que nos han puesto, y que el desarrollo tecnológico significa desarrollo. No, el desarrollo tecnológico solo es un parche tras otro para revestir la opresión milenaria como progreso. Y en eso consiste... el mito de la tecnología actual y el mito de la ciencia actual. Para mí no existe ciencia, no existe tecnología, existen variaciones que la gente hace por un lado o por otro de sus pensamientos en tema de la ciencia y por otro lado en el tema de la tecnología, variaciones de dominio de materiales y ya está. O sea, pero el objetivo que eso tiene no es mejorar nada de nuestra vida, ni es una verdad, ni es nada de eso. Entonces, para mí, deconstruir eso es la base de construir luego el antropocentrismo, porque van ligados. Si mantenemos el mito del progreso y el mito de que la ciencia existe, que es algo concreto, que hay un conocimiento objetivo que es alcanzable, esto es dominio. Es dominio y es supremacía de la razón, que es lo que hace que vivamos desde la abstracción en vez de vivir la vida desde lo que es. ¿Qué es esto? Que no es un pensamiento la vida. La vida está aquí, es material y es real y está delante nuestro. Y es carnal. No es un pensamiento. Ya está. Por ahí voy.
0: Bueno, contesto muy rápido porque tenemos que cerrar. Y justo planteabas un tema enorme que daría para un seminario de un mes. O sea que, bueno, simplemente decirte que sobre la ciencia hay un debate inmenso sobre tipos de ciencia y maneras de hacer ciencia. Yo creo que sí que puede haber una ciencia que sea muy muy respetuosa y muy hecha teniendo en cuenta la ética, y hay gente que la hace. Es decir, que hay un tipo de ciencia muy... tú invocabas este bajar de la abstracción, pero puede haber una observación del mundo intentando entenderlo con rigor y utilizando el método científico, que al mismo tiempo aprecie este mundo y lo respete y trate de no hacer daño. Y hay gente que lo hace, mucha gente que lo hace, me parece que es muy importante reivindicarlo también. Y luego es verdad pues que hay otras ciencias pues que están pues al servicio desde pues la investigación militar y muchas otras cosas terribles y que dan lugar pues a cosas muy muy terribles también. Pero bueno, nos dicen que tenemos que cortar porque ahora hay otra charla interesantísima de Jaime del Val, que nos va a contar cosas muy muy relevantes que tienen un poco que ver también, yo creo, quiero con,

0: con desmontar el mito del progreso, así que le vamos a dejar paso. Y simplemente nada, muchísimas gracias a todas por haber estado aquí.
1: Muchas gracias, Marta, y a todo el mundo. Solamente recordar, bueno, dos cosas. El asunto de los libros, que tenemos aquí varios libros de Marta que podéis adquirir si queréis. Y ya que estamos con la experimentación, ¿cómo podemos nosotras ayudar a todas estas personas que quieren desarrollar alternativas? Boicoteando los productos que experimentan con animales, en cosmética, en limpieza. Eso es relativamente fácil. En medicina puede ser un poco más difícil, pero tampoco es imposible. Hay cada vez más medicamentos que pueden estar no experimentados o por lo menos pedirlos y exigirlos. Esa creemos que será, que pueda ser la manera de ayudar a que se desarrollen esas alternativas y se dejen pasar los animales.
2: Muchas gracias, Rosa. Muchas gracias, Marta Tafalla. Si queréis, 5 minutitos para hacer pipí, popó y pupú. Y viene Jaim del Val con Metacuerpos, que es como si fuera la continuación de esta misma charla. Gracias.

no a la ampliación del MACBA. La Plaza de Los Ángeles está en peligro. La Comisión de Urbanismo de Barcelona prevé quitar a los vecinos del Raval 908 metros cuadrados de espacio público de la Plaza de Los Ángeles y entregarlos al MACBA para que el museo pueda levantar una edificación de tres plantas que tapará el convento de Los Ángeles para siempre. La Xarxa Bienal del Raval presentó un recurso contencioso administrativo contra este despropósito urbanístico, que ya ha estado admitido a trámite por el juzgado. La demanda judicial ataca la detracción injustificada e ilegal del espacio libre. El Raval es el barrio con menos espacio público por habitante de toda la ciudad de Barcelona. Nos quieren quitar 908 metros cuadrados que el ayuntamiento entrega a una entidad público-privada, elitista que lleva décadas colonizando el Raval y vive de espaldas a sus vecinos. 908 metros cuadrados de espacio público que los vecinos del Raval dejaremos de tener y que nunca nos será retornado, a no ser que paremos este despropósito. Para entenderlo, hemos de mirar quién dirige el MACBA. Los amos ricos, nombres de alta burguesía, banqueros, propietarios de fondos buitres y lobbies impulsores de la marca Barcelona, que están destrozando la vida a nuestro barrio y expulsando a los vecinos, traficantes de derechos básicos como la vivienda, en definitiva, especuladores. Los partidos políticos pueden parar esta injusticia. Lucharemos por lo que es nuestro. No permitamos que nos roben el espacio público. Paremos la ampliación del MACBA. Lucharemos en los tribunales y en la calle.

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0: Tenemos a mi derecha a Marcel. Ha hecho un saludo con la mano.
1: Hola, hola amigo.
0: Eso está mejor. También tenemos a Teo.
2: Hola, ¿qué tal?
0: También tenemos a Luis Mauricio.
3: Hola, hola, hola, hola.
0: A Marta en la mesa de sonido. Sí, sí.
4: Hola, hola, con algunos problemas técnicos que estamos resolviendo ya. Pero se están resolviendo ya.
5: Se están resolviendo y quizás puedes hacer un mini resumen de nuevo para los oyentes de que quedara grabado de qué va el programa. Porque recién ahora pudimos empezar a grabar, ¿ves? Teníamos problemas técnicos.
0: Sin problema. Bueno, el tema a tratar sería esto del yo, de la identidad, de quiénes somos y de cómo lo que somos se adapta al entorno, al contexto, cuando nos movemos de sitio, cuánto de mí queda cuando estoy en el trabajo, cuando estoy estudiando, cuando estoy con la pareja, cuando estoy con la familia, cuando estoy en una fiesta de cumpleaños, cuando estoy en una noche buena, en Navidad. O sea, el espíritu de navideño se apodera de mí, dejo de ser yo, no sé. Son ejemplos que se me van ocurriendo y que a veces me planteo, porque yo la verdad es que lo doy muchas vueltas a cuánto actúo ser otra persona, otra cosa, por ser normalizado, por llamarlo de alguna manera, o por no parecer raro o algo así. En realidad no tiene sentido, o sea, no tengo ningún problema con ser raro, pero inevitablemente siento que actúo constantemente para ser como otra persona, incluso a veces, ¿no? O interpretar un rol. Pero hablándolo con mucha gente, tengo la sensación de que no soy el único que lo ve de esa manera. Pero no sé hasta qué punto. Entonces, un poco era este el tema. Luego hay como bastantes matices en los que me voy a ir entrando a lo largo del programa, pero los iré comentando a medida que vayamos avanzando. Si ya tenéis algo pensado. Uh-huh. Marcel tiene algo pensado.
1: Uh-huh. Bueno, siempre pienso, sí. No sé, hay muchos elementos aquí. Bueno, sería, tal vez el yo es una construcción de la mente, no lo sé, no lo sé. Igual pasa por la narración o así. Había pensado que como estamos haciendo unas clases de collage, que son fantásticas, con nuestro amigo Zeus. Ay, Teo.
3: Teo.
1: Perdón.
3: Bueno, Zeus, sí.
1: Se me había ocurrido hablar de la identidad a partir de Frankenstein, del monstruo de Frankenstein, como algo que tiene que ver con la identidad humana, además de la monstruosa. Pero es que precisamente Frankenstein pobre no, es que no tiene nombre, no se llama Felipe Frankenstein, sino que se le conoce simplemente como Frankenstein, sobre todo a partir de la película más famosa, no es la primera, pero la primera sonora, que es de los años 30, de la Universal. Y hay una segunda parte que es La novia de Frankenstein, que cinematográficamente es mejor. Pues genial, porque resulta que es que Frankenstein le pide a Víctor Frankenstein, al doctor Frankenstein, que le haga una novia. ¿Por qué? Pues es la necesidad de que haya otro, ¿no? Para poder reconocerse a sí mismo, ¿no? Yo no sé si durante la película se puede ver en un espejo y se reconoce como una anomalía, porque es que su papá lo desprecia absolutamente, de hecho lo quiere aniquilar. Y según la película de Kenneth Branagh, es que yo ya no me acuerdo de cuando leí Frankenstein, hace muchos años. ¿Os suena un director que se llama Kenneth Branagh?
4: Branagh.
1: Hizo un Frankenstein y que acaba en el Polo Sur, no sé si os suena esto.
4: Sí.
1: En una nave que está encallada. Y no sé si es el propio monstruo o

0: El monstruo está persiguiendo a él, creo, ¿no?
1: O a él, vale.
0: El monstruo está persiguiendo a él, enojado con él.
1: Hombre, está enojado, coño, claro. Y tanto, porque, a ver, tú me has creado, pero ahora me quieres abandonar porque soy un monstruo, soy monstruoso. No solo eso, sino que el monstruo se equivoca y creo que tira una niña al lago sin darse cuenta, con su fuerza terrible, y bueno, al final lo quieren matar, lo quieren, de hecho... Bueno, no es la versión de Kenneth Branagh, pero bueno, es igual.
2: ¿Pero qué relación ves entre Frankenstein y el yo?
1: ¿Y el yo? Sí, es muy divertido porque al Frankenstein, de hecho, su cuerpo es un collage de cadáveres. No queda muy claro en la película primera, ni la de Kenneth Branagh, no lo sé, no me acuerdo ahora. Es un collage, no es que sea un collage para que quede decorativo.
3: Eso es un puzzle.
1: Es como un puzzle, o sea, bueno, collage puzzle. Es como una, está hecho con diferentes partes de diferentes cuerpos. Esto puede sonar a una cosa moderna, como esto de los bebés probeta o lo que sean, cosas así genéticas y tal. Y con estas partes de cadáveres que están muertas, de hecho, y solo son cuerpo, esto suena un poco a Descartes, ¿no? Porque res cogitans, res extensa sería la materia, dijéramos. No está muerta porque la anima el espíritu. Pero en la novela y en la película creo que Víctor Frankenstein reconoce que hay una chispa, que es lo que le hace ser... Una chispa que es literal, es un rayo que cae ahí, que le cae en la cabeza, yo qué sé. Y entonces hay una escena magnífica y dice, hostia, está vivo. Bueno, está vivo, parece,
0: tiene contracciones.
1: Parece el cantante de Joy Division, ¿no? O sea, no sé si lo habéis visto en directo, el cantante de Joy Division, pero bueno. Entonces me preguntaba, yo he leído hace poco, ay, qué rollo, hostia, a ver, un libro de conductismo, es curioso, ¿eh? Ahora que he caído en el conductismo, que dice que la forma...
0: ¿Puede Frankenstein caíste en el conductismo? No,
1: lo estoy trayendo aquí porque es que coincide con lo que es la última lectura que estoy haciendo. El libro se llama ¿Por qué pollas haces eso? Bueno, es un tío que tiene un WhatsApp que es impresentable, pero el tío sabe mucho, ¿eh? A ver, a mí el conductismo hay cosas que no me van mucho, pero bueno. La cuestión es que dice que la mente funciona un poco como si fuera un collage, casi. Ahora coges una parte de aquí, otra parte de allá, una parte de allá, y no hay como... ¿Se oye bien? Uh-huh. Vale. No hay como un centro que lo coordine todo. No sé cómo decirlo.
2: Entonces, sí, perdona. ¿Crees que lo que somos es como lo que tú dices? ¿Un puzzle de lo que vamos recogiendo?
1: No sé, a ver qué opina alguien que sepa más que yo, porque es que no lo sé. Justamente me acabo de leer, no me he acabado el libro, no lo sé. ¿Qué pensáis de esto? ¿Tiene algún sentido?
0: A mí me suena Walt Whitman.
1: ¿Walt Whitman?
0: Sí. Contengo multitudes.
2: ¿Quién es este?
0: Contengo multitudes. Somos.
1: Hojas de hierba, ¿no?
0: Sí, eso también. Pues somos lo que hemos atravesado. O sea, el yo se constituye, nunca se cierra. El yo es algo que... Primero es una narración que nos hacemos.
1: Los recuerdos son una narración.
0: Y después es el resultado de todos los impactos y las caricias de la vida. O sea, somos relaciones. No somos nada más que relaciones. Con otros seres humanos, con objetos, con la cultura.
2: Además, algo que también se nos asigna a nacer, ¿no? Porque, misamente, el género...
1: Antes de nacer ya tienes un nombre decidido.
2: El nombre,
1: exactamente. Es curioso.
2: La nacionalidad.
0: Claro.
1: Y el país ya no veas.
0: Esa es toda la lucha, ¿no?
4: Bueno.
0: De la lucha de género, por ejemplo. ¿Por qué me asignan esto? ¿No? Ahora estaba con una colega intersex que justamente ella se quejaba de eso. De que le asignaron un género.
1: Hombre, pues ella antes pasó de nacer, mucho tiempo. Que se hubiera quejado, hostia.
0: No, era muy chiquita. Y como tenía genitales así dobles, sus padres y el médico decidieron. Y ella decía, ¿por qué?
1: Ponerle el nombre.
0: Y cortar cosas.
1: Y cortar, ¿verdad? Cosas.
0: Y operar, claro. Para definir desde algún lado. Siempre nos están definiendo desde afuera. Y después nosotros hacemos algo con eso, ¿no?
1: ¿Qué es lo que hacemos? ¿Intentar huir?
0: Intentar construir un relato sobre lo que somos. Pero a mí me cuesta mucho pensar

0: en un yo cerrado. Yo soy así. No, yo soy así, no. Yo soy en mis relaciones y soy siendo. Somos siendo. En el sentido de que a medida que vamos relacionándonos, yo voy aprendiendo cosas y voy modificándome.
1: Te vas haciendo, sí.
0: Me voy haciendo, así como me vengo haciendo desde que soy chiquitito.
1: Tú haces yo, o sea, haces yo y ya está.
2: Cerrado, claro. No, pero ¿no consideras que hay partes de ti con las que te identificas hasta el punto de decir, pues esto... Pues yo soy de tal manera.
1: Hay algo que permanece.
0: Que me gustan, algo que elijo que permanezcan. Sí, que digo, bueno, esto sí, aquí me siento cómoda. Ahí hay una cuestión muy bien subjetiva, ¿no? Es decir, aquí me siento cómoda. Pero no deja de ser un constructo también, el resultado de las experiencias que he tenido en mi vida. La verdad que tomo decisiones y digo, esto lo voy a cuidar. Pero también con lo que decías es interesante porque también yo creo que somos también esos roles. O sea, yo no soy solamente aquel que estando solo puede pensar en algo y está...
1: No.
0: Yo soy esencialmente...
1: Está
0: yo
1: representando un papel, porque la vida es como una representación teatral.
0: Pero esos papeles también forman parte de mí.
1: También forman parte de ti. No agotan el supuesto yo, así... Esto ya es un poco metafísico, pero bueno, no lo voy a introducir, ¿eh? Pero sí, no sé si con el personaje ya se agota la identidad. O sea, tú eres como un personaje.
0: Si se agota en el personaje, tenés un problema, claro.
1: No se agota. ¿Disociación o algo así? ¿O de qué? ¿De qué problema? Que estás un poco zumbado.
0: Abramos un poquito. Bueno, vamos a densificar entre todos. Sí.
3: No, es que...
0: Vale. Loreto está llegando con un documento ahí que tenemos que...
4: Realmente, pero soy muy dispersa y si no se me oye, Loreto. Gracias, es que si no me lo apunto yo sé que luego no tendré ni idea de lo que estoy diciendo. Entonces yo pienso que... Gracias, si me puedo sentar será más cómodo que estar en cuclillas. Vale, pienso que dentro de uno hay muchos más. Pues cada vez que empezamos una nueva etapa no tendría sentido, ¿no? Empezamos una nueva vida, una nueva etapa, escogiendo y valorando lo positivo... que nosotros por lo menos creemos que es lo positivo de nosotros mismos. A ver, sí que es verdad que dentro de los estados de una nueva, de nuevo yo, afecta mucho el estado psíquico y anímico. Esto te puede influir hacia otros lados, que no es la vida esa que muchas veces cuando estoy diciendo esto pensemos que es en algo en positivo, en feliz, alegre, todo va bien. Una nueva vida no tiene por qué ser en positivo y que vaya bien, sino qué sentido tienen las cárceles. A lo que voy, el castigo. Si el yo siempre es inamovible, el castigo no tiene sentido de ser. El aprender no tiene sentido de ser. Si nada se puede cambiar y moldear para hacernos más felices y a través de nuestras propias experiencias haber aprendido. Luego, la parte que te estaba oyendo, ¿no? Cuando la represión que hay hacia ciertos grupos y géneros, nunca tendrías el valor, si tú no quieres ser otro yo, de enfrentarte a ello. Y vivirías con muchísimas personas intrometida en ti misma, amargada de ti misma. Y nunca saliendo es hablarte a florecer de uno mismo, que seguro es mucho más bonita que no estar destruyéndose y amargándose. Pasa en... Y ahora voy a soltar una bomba de artillería, porque al final tengo que soltar. ¿Qué sentido tiene darle esperanza a un asesino? Matarlo. Hacerle guillotina. Porque esa persona no va a cambiar nunca, ¿no? Si no tiene otros yos, o solo es un asesino esa persona, ¿no? Es algo más. O sea, en un momento dado uno se puede ver en estas circunstancias por una defensa de alguien que tienes a tu lado. Y es complicado el tema que estoy soltando, es muy complicado. Esa persona, ¿qué otro yo tengo que coger? Si la sociedad ya lo está diciendo que es una mierda. Es muy difícil que alguien se pueda recuperar, depende desde qué yo. Y aquí también entraría a ser un mental cuando te mitizan y te dicen que no vales para nada. O unos padres esos tan bestias que hay, tan fachas, que te dicen que tú nunca llegarás a nada. O sea, son siempre cuando uno crece desde la negatividad, ¿cuál es la consecuencia del yo? ¿Cómo cambiamos ese yo? Bueno, ese es un debate más dentro de un yo que puede ser muy difícil.
0: Es un debate que planteaba bien Rubén al principio, es un debate. O sea, ¿existe un yo esencial, digamos, que es inamovible, o el yo está en mutación permanente? ¿No? O sea,
1: Hombre, algo tiene que permanecer, porque si no, no sabrías quién eres.
0: O sea, sí, algo permanece.
1: O sea, ya sé que suena aristotélico, lo que quieras llamarle, pero es que no...
2: O sea, una persona no puede... cambiar.
1: Un momento, yo tengo un libro que se llama...
4: Diferente cambiar.
1: Tú eres tus recuerdos.
0: Por ejemplo.
1: Es curioso, ¿eh? Porque esto es un tema que ya venía de la identidad personal, según Locke y tal, pero tú eres tus recuerdos, porque si los recuerdos son una narración, como se ha descubierto, porque en realidad tú no puedes saber exactamente cómo es aquel recuerdo. Estás haciendo una fabulación.
0: Interpretación de un hecho, incluso se modifica con el tiempo.
1: Y además tiendes a adultificarlo muchas veces, o al revés. O sea.
0: Tai, quería decir.
3: Sí, bueno, yo tenía una pregunta sobre esto del yo esencial, a ver cómo lo pensáis. Por esto, ¿no? Tú, Marcel, decías, tiene que haber algo, ¿no?, que permanezca, porque si no, no sabríamos quiénes somos. Y a mí a veces me han preguntado, ¿quién eres? Y descríbete sin decir algo que tú hagas. Entonces, eso para mí es difícil. Como. Vale, ¿quién soy yo si no sé lo que hago? ¿No? Y pensaba en esto que estaba diciendo Loreto, de una persona que es asesina. ¿Tiene algún otro yo? O sea, ¿esa persona es simplemente una asesina?
1: No.
3: ¿Es sus acciones? Es la pregunta, ¿eh? No era como
1: no, una porque, opinión formal. Porque si fuera un asesino, se le corta la cabeza de la parte del asesino y queda el resto para... llama al asesino. Hablaban mal de mí.
5: Sí, eres un poco, bueno, especial con eso. Pero si se le corta la cabeza, queda el yo. Porque el cuerpo es una articulación de muchos yos. Porque la primera célula tiene su propia identidad. Y eso lo olvidamos porque eso lo establece la biología. Entonces, esa identidad que tú construyes, ¿frente a quién? ¿Frente arriba? Es decir, ¿a lo invisible? ¿O frente a lo visible, que es... y lo material? Porque habría que establecer a qué tipo de yo nos referimos, ¿sí? Y por qué hemos establecido que el error de una persona que ha perdido su identidad social, donde decide hacerle mal a la gente, y que la única manera de sobrellevar ese mal que le ha hecho a la gente es quitarle la vida, cortarle la cabeza como un yo alternativo. O sea, si miramos, se está creando varios yos. Un yo, por un lado, cada individuo es un yo. O sea, yo soy el que soy, ¿sí? Y como soy, me hace frente a los demás mis acciones. No lo que soy realmente. Las acciones, que es una parte de lo que soy, pero no todo lo que soy. Y está el otro yo, que es el yo colectivo, y el yo institucional, y el yo del social, ¿sí?, de la sociedad. Y esos diferentes yos hacen parte y se conectan con ese yo que posee que lleva cada persona. Y eso tal vez nos daría a decir que, dependiendo del observador, porque todo depende del observador, el yo que yo estoy viendo en esta persona es totalmente diferente a el yo que está viendo otra persona sobre esa misma persona.
2: O la propia persona de sí misma.
5: O la propia persona de sí misma está viendo un yo muy diferente a lo que están viendo los demás sobre esa persona. Entonces, y de eso haces un reflejo de esa percepción, puede crear un yo que no necesariamente es el yo que somos nosotros, o que es uno con el que uno se identifica. Yo creo que es más que identificarse con el yo, sino cuando uno realmente está en el aquí y en el ahora, como lo están los gatos, los perros, que a muchos les encanta verlos, cómo reaccionan, cómo obran. Cuando uno logra hacer eso, logra encontrar su yo real. Pero si su yo real está condicionado, ese no es su yo. Ese es el yo que necesita mostrar.
6: Y me puse a conversar así, y después mi hijo me dice, papá, esa persona es importante para ti, ¿no? Sí, porque por cómo pusiste el cuerpo. Claro, yo me hice como más chiquito, era más bajito, soy grande, soy grandote, me hice como más chiquito.
0: Intentaba, o sea, dispongo una relación que era honesta, pero también era específica para ahí. Una relación diferente tengo con mi madre, una relación diferente tengo con mis hijos, una relación diferente con mi compañera, y así. O sea, tengo diferentes, no es que estoy cumpliendo roles, sino que me posiciono, a veces cambio de las posiciones, porque todas las posiciones forman parte de mí y quiero comunicar algo, o ni siquiera creo que, ni siquiera es consciente.
1: Es estratégico, porque a cada uno se le da la medicina que necesita, ¿no? Ya está.
5: Y él la suma.
1: He visto a mi hermana y, claro, yo con ella reacciono un poco.
0: Claro, ¿cuál es tu posición con tu hermana? Pues claro, es así.
1: Intentar parar los golpes y, bueno, decir que se calle un poco y que se calme, que se tome unas cuantas ketapinas y a ver si se calma, porque...
0: Pero todos forman parte de nuestros modos de estar en el mundo también.
1: Ya, lo que pasa es que sí. Yo a mi hermana mayor la reconozco de una manera y ya sé cuál es. Siempre es lo mismo, es una tía bronca, o sea.
2: Sí, pero a partir de ahí, porque no quiero dejar tirado lo que ha comentado Dai, porque me ha parecido interesante. De hecho, tampoco sabría describir a mí mismo sin hablar de las acciones, porque al final las acciones, ¿cómo decirlo?
1: Que siempre haces cosas.
2: Claro. Pero claro, pero haces las cosas en función de cómo eres también, ¿no? Es que, ¿cómo que no?
1: No puede ser como es el
0: marketing. En una sociedad productivista, ¿no? Muchas veces nos preguntan las acciones.
3: Claro, pero hay veces que no te sientes identificada con lo que haces, ¿no? Típico de que te has enfadado mucho con alguien y le dices algo y luego dices, madre mía, ¿no? No me identifico con lo que he dicho o con lo que he hecho, por ejemplo.
7: No eres consciente igual tampoco, claro. ¿No? De ese... de lo que está causando tu enfado.
3: O sea, dirías, Teo, que eso realmente también forma parte tuyo, ¿no?
7: Forma parte tuyo, ¿no?
1: Sí, bueno, es que la relación con los otros es terrible, ¿eh?
7: También,
1: no sabes qué les pasa por la cabeza, ¿eh?
7: También aprovechando lo que decías, Marcel, de ¿no? Has sacado el tema de tu hermana, ¿no? En plan, pues,
1: bueno, no lo digas. Mira, no, que pero, se está oyendo el programa.
0: La queremos mucho.
7: Pero hablando más en genérico, hablando más en genérico, a nivel de las relaciones con los familiares, ¿no? Que siempre, bueno, tema que ha salido más veces.
1: Problemática.
7: Que siempre es problemático. Pero que igual también tiene que ver cómo la otra persona, como tu otro, ¿no? Como tu padre, tu hermana, quiere, ella persona, te quiere moldear y quieres que seas así.
1: Sí, claro.
7: Entonces,
1: no es que
7: hay como, claro, no es como te ve, sino cómo quieres que sea.
1: No,
7: hay una posición más de autoridad, de alguna manera.
1: Es que mi hermana se erige en autoridad.
7: Ahí es donde hay un conflicto más.
1: No, en tanto que ella decreta lo que es moral o lo que es inmoral. Entonces, moral es lo que le conviene a ella. Simplemente, ya está, y punto.
5: Es que,
1: o sea,
5: ¿no será que
1: me manipula para decirme lo que tengo que hacer moralmente? ¿Qué quiere decir moralmente?
5: ¿Y no será
0: con
5: que
0: esta
5: es
0: edad?
5: Una pregunta.
0: ¿Con esta edad?
1: No. ¿Con esta edad? Bueno, claro. Sí, ella tiene 10 años más que yo.
0: Claro,
1: o sea.
0: Claro, pero seguís siendo el niño.
5: ¿Y acaso no será que son los reflejos de tu yo propio? O sea,
0: cada persona, deja esa pregunta un segundito, que volvemos ahora, pero lo tenemos aquí a Santi esperándonos para entrar. Después va a estar la Silvia. Hola, Santi, buenas tardes. Aquí te saluda Rubén también. Estamos aquí, estás en el aire. No, espera, perdón, error mío. Ahora.
8: Y he acabado hace 10 minutos. Luego me he cogido, sé que el programa sobre el ego, pero me he dado tiempo porque he estado liado ayer y hoy, he estado liado. Y no he escrito nada, por eso no me lo he podido preparar. Y ahora me estaba diciendo gracia porque estaba mirando un montón de anuncios de... ¿Cómo se llama esto? De Google, un montón de anuncios de Google que no sé por qué me han salido de repente y he ido pasando como si fuera el YouTube y uno que me ha hecho gracia del Tom Hanks, he apretado y me ha salido no sé qué de los cookies y digo, bueno, pues ellos van a salir espárragos, yo no abro más. Y me está liando, no sé si eso es parte de la inteligencia artificial que nos tiene comida a la olla y que se nos cuela por donde de esto, porque también había oído de que podía ser la inteligencia artificial también el tema de esta semana, pero es el ego, pero vale. Bueno,
1: no es el problema.
8: También la inteligencia artificial, ¿no?, con referencia al ego, parece un poco porque busca el ego del que lo consume y se relaciona así con el individuo, el algoritmo este que dicen.
0: Era porque el Rubén planteaba al inicio del programa también pensar cómo se construye lo que uno es, ¿no?
8: Sí, sí.
0: ¿Cómo y tú cómo piensas? ¿Cómo sientes que has, qué es lo que ha, digamos, como impactado, como para que uno se defina o uno sea de una determinada manera?
8: Bueno, eso va variando con la persona. Uh-huh. Personas del carácter abierto de una manera, las personas introvertidas de otra manera. Uh-huh. Y nada, y eso.
0: Vale.
2: Santi, yo te preguntaría si el hecho de que tú escribas reflexiones acerca de los programas... ¿Me escuchas, no? ¿Consideras que de alguna manera es algo que forma parte de ti, que es como... Porque aquí en Nicosia seguramente muchos, si te tuvieran que describir, mucha gente se referiría a ti como Santi, el que escribe, ¿no? Algo así como muy muy simplista, sí, pero tú te dirías que va contigo, o dirías que es como...
8: Yo creo que es la necesidad de leer lo que vas a escribir. Los programas y registrarlo, la necesidad de leer, que la verdad me indujeron esa necesidad y mi madre la iba reforzando, pero mi madre me decía: lee pero no te lo estudies, o sea, lee pero no lo disfrutes. Y era como una contradicción. Y ahora veo gente que leen unos libracos que bueno, yo no creo que disfruten. No creo que disfruten, yo creo que están, lo que están haciendo son mancuernas mentales.
1: Mancuernas mentales.
8: Yo conocí a un compañero del estudios que llevaba libracos y luego sacaba muy buenas notas. Y encima se traía unos libretos, unas enciclopedias a clase. Llevaba los libros de clase y luego la enciclopedia, el volumen de libraco al otro lado. Dos montones de libros a cada lado del brazo.
0: Bueno, Santi, muchas gracias.
8: Bueno, pues ya nos veremos el lunes para preparar el próximo programa.
0: Nos vemos la semana que viene.
8: Gracias, adiós.
0: Un abrazo de todos.
7: Un abrazo.
2: Interesante, bueno, lo de las mancuernas
0: mentales.
2: Se me ha quedado
0: A mí me espera que estaba Luis Mauricio y Teo también,
9: pero... No, digo, por lo de las mancuernas mentales, a mí me da mucho sentido, ¿no? Después de ver a la normal de Desocupa amenazando y haciendo todas las imbecilidades que suele hacer este hombre, pues mancuernas mentales me tiene mucho sentido, porque hay unos que tienen mancuernas para el físico y otros ejercitan la mente.
2: Luego tengo una pregunta para ti, David, pero primero creo que Teo y Marta, bueno.
10: Que rule. Bueno, frase, bueno, descontextualizada. Vale, ¿cómo se construye uno mismo? Yo pienso que... Uno no es un ente, bueno, ya se ha dicho aquí, ¿no? No es un ente cerrado que se construye a sí mismo desde el momento que nace. Yo creo que es un engranaje que viene dado primero desde tú y tus circunstancias, o sea, desde el momento que naces. O sea, naces en una posición y en un lugar y con una jerarquía, que eso te condiciona bastante a cómo te construyes tú después, ¿vale? Entonces, a partir de ahí, pues bueno... está como que me parece que es muy complejo, no sé, construirse a uno mismo, porque yo creo que te marca mucho el momento en el que, de dónde vienes, ¿no? Pero sobre todo pienso que sin, es algo que también se ha dicho aquí, pero que, bueno, lo quería decir también, que sin el otro, sin los otros, el otro y los otros, uno no se retroalimenta, ni puede ni ir para adelante ni para atrás, ni matizar lo que es. Y sobre todo tampoco dejando atrás lo que es su contexto histórico, social, cultural, a nivel de creencias, familiares. Yo pienso, por ejemplo, en mí, cómo me he construido yo a mí misma, y para mí la pregunta, pues eso, no sería como, me suena como muy egocéntrica, ¿no? Yo me he construido a mí misma, yo no me he construido. Me he construido en la medida en la que me han construido también y yo me he dejado construir. O sea, y en la medida en la que yo me he dado cuenta cómo me estaban haciendo y yo me hacía. Me refiero a que es un proceso un poco complejo.
1: Yo estoy muy de acuerdo con Marta porque estaba pensando casi lo mismo, ¿no? O sea, como yo no he decidido construirme de ninguna manera. He recibido mensajes del exterior y muchas veces me han dicho que si eres raro, que si no sé qué, no sé cuántos, pero hasta que no decides tú lo que vas a llegar a ser. O sea, primero que hay el determinismo ya social, económico, etcétera. Si naces rico ya, igual ya tienes una empresa, o que sea, las puertas abiertas, donde quieras, ya está. Y ¿qué más?
0: ¿Pero hay algo de maniobra o de margen de maniobra para hacer algo?
1: Sí, claro, hombre.
10: Algo hay, pero la frase, yo creo que la frase estaría como habría que matizarla mucho, porque se construye un muñeco, se construye un coche, se construye algo como un elemento cerrado, ¿no? Pero una persona, o sea, en el punto en el que tú vas creciendo y vas cambiando y vas evolucionando y vas dándote cuenta o no dándote cuenta, que eso también te influye, y te vas transformando, pues bueno, sí que es verdad que tu cuerpo va creciendo biológicamente y tú eres visto y recibido de una manera, pero que somos mucho más que todo eso.
1: Sí, porque no eres un muñeco, porque serías un muñeco, pero que a la vez tiene autoconciencia. Y esto, por ejemplo, los animales no lo tienen, lo siento, ¿eh? Ya sé que está lleno de animalistas.
5: Eso no es cierto.
1: No tienen ni lenguaje. Esto ya te lo digo yo. Porque si tuvieran lenguaje...
5: No, si tienen lenguaje.
1: Si tuvieran lenguaje...
5: Y muy avanzado.
1: No.
5: Más avanzado.
1: Sí, sí.
0: Tienen comunicación. No tienen lenguaje, pero no tienen comunicación.
1: Tienen comunicación, pero no lenguaje. Si tuvieran lenguaje, tendrían gramática. Y por tanto, como no la tienen, no tienen lenguaje.
5: No. Los cetáceos tienen... El estudio sobre los cetáceos indican que tienen un lenguaje muy avanzado. Otra cosa es que nosotros... tenemos un problema con nuestro yo. Es que nosotros suponemos que debería las cosas funcionar de acuerdo de una retórica que nosotros hemos establecido y el sistema lo ha establecido. Entonces, cuando lo vemos en los animales, cuya manera de comunicarse es totalmente diversa y diferente a la nuestra, entonces nosotros suponemos que no se comunican. Pero ¿cómo crees que ellos se emparejan, se relacionan y todo eso? ¿Cómo crees que ellos reconocen cómo pueden volar miles de kilómetros y el humano es incapaz de hacer eso?
0: Entre que sí que se comunican.
5: Claro, pero no es solo se comunican. Los nuevos estudios científicos sobre eso están diciendo que tienen un lenguaje, que es lo que creíamos que no tenían. Pero eso es lo que están diciendo los nuevos estudios científicos. Ahora, ahí viene un problema. Es que cuando, y aquí viene, y tiene que ver con el super yo o con el yo que se ha creado como sociedad. O sea, siempre nos han dicho, nosotros somos los únicos en el universo. Lo cual es una falacia total, ¿no? Bueno, acaban de sacar otros 150 documentos sobre eso. Son 300 desclasificaciones de ovnis y entonces o de aparatos que vuelan y que se echan la culpa de que un país, los hizo. Pero ¿cuál país? No es China, no es Rusia, no es Estados Unidos, no es Europa. ¿Quién? O sea, y ahí viene el yo de esta sociedad y dice, no. No sabemos, entonces como no sabemos nuestro suprayo, que no hemos hablado de ese suprayo, de ese suprayo de la conciencia universal, entonces nos volvemos a, buscamos la excusa para recolocarnos como los únicos, como los verdaderos, los sabios de lo que a lo mejor no somos. Y entonces ahí en ese combate que estamos, entonces pues Es muy cierto que se diga, no, es que los animales no tienen lo que tenemos nosotros, pues claro, ahí están nuestras guerras internas.
0: Es interesante, se puede abrir un debate, o sea, ¿hay un yo en los animales? Sí, ¿hay una conciencia de sí mismo?
11: Supuesto que hay un yo de los animales, y los animales nos hablan. Es que mi gato me habla, yo sé que mi gato me habla, lo que pasa es que yo no entiendo lo que dice. Entonces, es que yo no tengo ni idea de lo que me dice, pero él me habla, es que se dirige a mí y me empieza miau, miau, miau, miau. Y me está hablando. Y de hecho, hay estudios que demuestran que los gatos no maullan tanto entre sí, sino que sobre todo maullan con los humanos, cuando se relacionan con los humanos. Y hay estudios que demuestran eso. Y entre ellos apenas maullan cuando se dirigen a nosotros, sobre todo.
2: ¿Por qué pasa eso?
11: Porque nos están diciendo algo que nosotros no entendemos. Normalmente son mensajes muy simples, ¿no? Quiero comer, quiero... quiero lo que sea, y a veces cosas que ni siquiera imaginamos, pero nos hablan, ¿no? Bueno, ¿qué es el ser? ¿Qué es el yo? El yo es, hay un yo biológico, que es evidente que el que tenemos cada uno, que es más, bueno, más o menos, está más o menos dotado. Pero lo que, bueno, como decía Marta antes, ¿no? Que realmente lo que nos determina es la relación con los otros, la manera que los otros nos tratan, nuestro entorno social. Y claro, eso es lo que realmente nos acaba por determinar, ¿no? Y bueno, esto también tiene que ver con el egocentrismo humano, ¿no? Que acabamos de hablar justo como lo que pensábamos, que solo hablamos nosotros, los animales tienen sus lenguajes, y tienen su ser. Y bueno, pues este ser es lo único que tenemos, ¿no? Lo único que tenemos en toda la vida. Y bueno, pues cuando este ser se acaba, pues se acabó. Como si no hubiese estado nunca. Y, en fin, esto es algo que es muy difícil de afrontar para el ser humano. La idea de la desaparición del yo es una idea que es muy difícil de afrontar para el ser humano, y es lo que motiva, de hecho, todas las religiones, ¿no? Creo yo, ¿no? Y, en fin, es... claro, si tú adoptas una postura panteísta, como la de Spinoza, pues esto, bueno, lo puedes racionalizar, ¿no? Bueno, al fin y al cabo, Dios está en todas partes, en alguna manera tú estás también en todas partes, porque eres parte del universo, y tu materia es parte del universo, todas estas cosas. Pero lo que ha angustiado siempre a los filósofos, y por ejemplo a Unamuno, ¿no? O Miguel de Unamuno, que escribió aquel famoso libro El sentimiento trágico de la vida, es la pérdida del yo, que era también la desaparición del yo, que era también el tema de Kierkegaard, ¿no? Y bueno, ha sido un gran tema de la cultura europea. Yo creo que ha sido realmente un gran tema de la cultura europea a partir prácticamente de Dostoyevsky, y es este tema de el yo, lo que somos, y de la desaparición del yo, ¿no? Y ya no vamos a Descartes, pero ir pasando.
0: Estaba tú y Yolanda.
7: Tenemos por aquí Yolanda.
12: Buenas tardes. Pues el tema de yo, yo quiero decir que yo nunca me había imaginado que iba a pintar bien y que iba a escribir canciones. O sea, yo eso no me lo había imaginado.
2: ¿Por qué?
12: Porque no me lo había imaginado, es un reto tan complicado.
7: ¿Cómo descubriste que te gustaba pintar y cantar canciones?
12: Pintar porque fui al taller de pintura, pero eso no me lo había imaginado.
5: ¿Pero te ha llevado a exponer?
12: Sí.
10: Claro, es interesante ver cómo uno también a sí mismo tiene el gen también de abrirse, ¿no? Para descubrir. Si lo tiene o no lo tiene, sí. ¿Me entiendes? Pero bueno, tú lo has descubierto porque te has puesto ahí, has puesto el cuerpo, has puesto...
5: Todo. Mm-hmm. ¿O sea que habría un yo del arte? Esa es una gran pregunta.
12: Sí.
5: Que se responderá.
0: Es bueno esto que te dice Marta también, de que hay algo tuyo, sí, de curiosidad, ¿no?
10: Claro, eso es un tema muy...
0: ¿Por qué fuiste al taller, por ejemplo? ¿Estabas buscando algo también?
12: Entonces, no, porque la arquitecta social nos dijeron que había un taller de pintura allí y que fuéramos para hacer actividades.
0: O sea, que fuiste obligada.
12: Bueno, porque nos dijo que podíamos ir allí.
0: Vale. te fuiste sintiendo en casa, digamos.
12: Hombre, lo de las canciones es distinto porque fue por un hobby, pero tampoco me imaginaba eso.
0: ¿Y qué hay de ti en lo que pintas?
12: Porque me gusta pintar.
0: Sí, pero se te dije, te representa lo que pintas.
12: Porque estoy más tranquila. Pero para componer me quedo muy ahí. Me quedo estancada. Como el libro que estoy empezando, para el que no lo sepa, me queda estancada. No sé cómo seguir. Entre tengo las canciones y tengo el libro, me he quedado ahí.
0: Hay testimonio de eso, ¿eh? Hace dos semanas dijiste que estaba por la primera frase. Es que necesitamos la segunda frase.
12: Ya, pero es que no me vienen ideas.
5: ¿Eso no representa algo del yo?
12: ¿Acaso? Sí, sí. Es que estoy con el libro, pero me pongo a escuchar música, pero no me vienen ni ideas, para nada. Como tengo la canción y tengo el libro, estoy ahí.
0: ¿El móvil lejos?
13: Exacto.
0: El móvil es el peor destructor de las ideas, ¿eh?
12: No sé. Es que no sé cómo tener inspiración, porque me queda estancada ahí.
13: Quejar móvil.
12: No sé qué pensáis, pero bueno, ¿qué pensáis?
14: Yo personalmente pienso que he sido y soy una persona que empieza las cosas y empieza mil cosas y mil cosas que no acabo. Pero bueno, las voy acabando, las voy cogiendo, las voy dejando y tal. Y al final también pensar que forzar una situación, por ejemplo, el decir, tengo que escribir un libro, pues esto es como una frase un poco lapidaria y bloqueante, ¿vale? Pero en cambio, ir viendo, ir haciendo, yo te lo digo por si yo cuando yo hago algo, ¿no? Pues bueno, partes un poco de las ganas, de la motivación, de evidentemente algo de bueno, de trabajo, claro, hay que hacer trabajo, pero si estás motivada, ese trabajo lo ves de otra manera. Pero parte un poco de eso, ¿no? De no, yo lo veo así, no forzar. Si se puede,
15: bueno,
14: no sé.
15: Yo sobre esto quería decir que creo que se castiga un poco esto que decías, ¿no? De empezar muchas cosas, no terminar ninguna. Y creo que igual es un poco una mirada muy productivista en el sentido de que como si solo tuviera valor lo que está terminado, ¿no? Y cuando tú todo lo que empiezas, aunque no lo termines, estás aprendiendo algo, estás aprendiendo de ti misma, ¿no?
14: Justo porque yo me he dado cuenta de que de todas las cosas que he ido aprendiendo, a la siguiente he hecho como un compendio, por decirlo de alguna manera, en lo que he englobado, lo que he aprendido. Y lo he abstraído, es que no sé si me explico, sí, claro. Y lo he metido de alguna manera ese aprendizaje ahí, ¿no? Y me parece que eso también es una enseñanza que se puede hacer, ¿no? Porque ahora tenemos muchas opciones de hacer muchas cosas.
15: Sí, que para mí también es importante, interesante el proceso de comprometerte con algo, sí, ¿no? Y terminarlo, pero que creo que también hay un poco esta presión de, bueno, es que tienes que acabarlo, entonces parece que ya tienes que empezar algo y acabarlo, y si no vas a ser, pues esto, una persona que empieza muchas cosas, que está un poco mal visto.
14: Muy mal visto.
15: Sí.
2: Creo que Loreto quiere.
0: Loreto está moviendo el dedo. Venía aquí, Loreto. Pero venía aquí.
5: Esas diferentes cosas no es una construcción del yo. El empezarlas, no arrancarlas, pero aprender un poquito. Es un poco raro porque hoy, debido a que se está expandiendo la inteligencia artificial, está invitando a que la gente no sea tan especialista porque ella te supera en la especialidad, pero no en la amplitud. Y entonces, entre más se saben más cosas, más se conectan con más cosas, más uno se diferencia de esa IA especializada. Y al mismo tiempo, te permite a ti interrelacionarte desde otra nueva perspectiva. Y hay algo que es muy importante acá. Y es que para los físicos cuánticos, el yo no existe, la realidad no existe, y simplemente se hace lógica en el momento en que tú lo observas. Y entonces, en el momento en que observas, estableces el yo sobre las personas. Es increíble. ¿Y si eso es lo que estamos haciendo permanentemente?
2: A ver qué piensa Loreto.
4: Bueno, venía un poco a relación. En principio no iba a salir por aquí, pero he escuchado sus palabras. Y yo soy una persona que lo entiendo perfectamente, me pasa que empecé muchas cosas, pero también he aprendido a ponerme mi medalla, por decirlo de manera. No decir, lo estoy haciendo mal. ¿Qué narices? Me metí en la cocina comunitaria, ha echado la historia para adelante, ahora ya me voy. ¿Vale? Piénsatelo de otra manera. Yo creo que siempre nos castigamos. Estaba el huerto, se montó, ya hay 10 personas que lo tienen adelante. Bueno, acaban de privatizarlo, ya me he metido este fin. Yo no lo quiero así, y yo lo monté y no lo quiero así. Pero si no, si funciona, y no lo vendo el producto, si no ya sería capitalismo. O sea, vamos a hacer cosas para todos que a mí, sobre todo, me llenan, pero si veo que funcionan, ¿cuál es mi objetivo? Que las cosas funcionen, no empezarlas y acabarlas, o sea, hasta que se mueran, sino que por sí solas se mantengan. Y eso también es algo que tendríamos que aprender, a no castigarnos. Si algo hacemos bien, si sabemos mover a gente para que funcionen cosas y luego tiren por sí solas, caramba, pues tendremos contentos, no pensemos, es que no las he acabado. Y como bien has dicho, siempre, cuando tú empiezas cualquier cosa, un programa de, vamos a hacer, de cocina rápida, pues seguro que habrás aprendido algo, aunque no las he acabado. Siempre intentamos, pues como sociedad, nos marcan que tenemos que acabar las cosas. Hay un principio, un objetivo y un final, y eso no es verdad, para llenarte a ti misma. Y ahora iba a empezar, porque lo que quería era deconstruir. Deconstruir quiere decir, a ver, yo he sido muy activa, tal cual, y en un momento de mi vida, hace 10 años, me encontré que no sabía ir sola al banco. Me daba miedo ir al médico, no entendía lo que me decía la gente, todo era un castillo. Tú me puedes ver muy fuerte, más, ¿sí? Pero que las personas, hay momentos en su vida que se rompen y necesitan empezar otra vez. Y sobre todo lo que no quiero es volver a pasar ese momento. Entonces, como no quiero pasar ese momento, la parte más mala he intentado sacar, la parte más positiva, para que no me vuelva a pasar, que me vea tan indefensa, que me dé vergüenza ir al banco y que le diga a la señora, pero es que ahora cuando voy a un abogado digo, perdona, ¿me lo puedes escribir? Porque sé que cuando salga sus palabras no van a sonar a nada. Y me sentía como si fuera muy pequeña. Y te hacen sentir muy pequeña. Y esto te hace que tu yo se anule. Y lo tienes que volver a reconstruir. Ese yo, coger confianza en ti mismo. Y no hablo de que seas válido, porque claro, en ese momento no estás ni para trabajar, ni estás para ninguna de estas cosas. Y todo eso encima de la sociedad te hace sentir peor. Y cuando uno se rompe, es muy complicado poder volver a empezar, que también tenía que ver con todos los problemas sociales que pueden haber. ¿Cómo lo haces? ¿Quién te ayuda? Creo que el terapeuta, perdón, terapeutas... Pero tú mismo poniéndolo en práctica, te pueden apoyar muchas personas, puedes buscar muchos recursos, pero si tú no crees en ti mismo, es muy complicado, y aprendes de ti mismo, de tus errores y tus virtudes, tirar hacia adelante.
13: Pensaba, perdón, cómo tiro este bocadillo, que como que lo que venías diciendo, Loreto, me hizo pensar en que quizás también lo que la sociedad nos pide es un yo acabado, ¿no? Como sí, completo, en esto de lo cerrado, lo resuelto. Y en eso, en esa búsqueda de intentar decir quién somos de forma acabada, nos perdemos todos esos...
4: Y creo que nos perdemos los principios.
16: Y genera sufrimiento.
13: Sí,
16: eso.
13: Y como perdón, tengo esta imagen de... las cosas rasgadas, como lo rasgado de cada proceso, de cada intento, de cada camino, y que me hace acordar mucho, y que también pensamos, digamos, en el taller de collage para este día, como un poco la imagen que están compartidas en las redes, como también el collage como como una forma no acabada de construir desde lo que se va uniendo entre azaroso y propio y de otro, ¿no? Como ahí, y termina siendo como una obra completa en lo incompleto, ¿no? Como hay algo ahí.
4: Yo le puse desconstruir, Pero porque desconstruir, siempre la gente lo ve como algo negativo. Desconstruir, romper las cosas y volverlas a construir no tienen por qué estar mal.
16: Es un tema que podemos, lo retomamos, la tenemos a Silvia aquí que seguramente quiere compartir algo. Hola Silvia, ¿nos escuchas ahí?
17: Ah, Silvia.
18: Hola, sí.
17: Hola Silvia.
18: Bueno, ahí va el escrito, sí. Al tener problemas mentales, el yo queda en el fondo un poco cubierto. Los problemas mentales se presentan como nuestro yo, pero no lo son. Son perturbaciones que nos dificultan la transparencia de nuestro pensar. Muy en el fondo está nuestro yo puro, y con él todas las sensaciones íntimas de nuestro ser, que nos han acompañado toda la vida. La calidez del yo es ese algo que tenemos dentro y que nos hace sentir más allá de cualquier rasgo psicótico. Pensemos que nuestro yo es nuestro signo particular, nuestra identidad más profunda, que camina por el mundo de la forma más auténtica posible. Y voy a intentar ponerle música, pero está complicado. Voy a intentar.

0: Gracias, Silvia.
1: Gracias. ¿Puedo?
0: Claro.
1: Desde luego.
2: Me salió medio bien, ¿no?
1: Hermoso.
0: Vale, bien. Muy bien.
1: Me encantó.
0: Bien.
3: Gracias, Silvia.
4: Esperamos la semana que viene.
2: Gracias a vosotros. A ver si la semana que viene estoy bien y vengo ya de una vez.
1: Vale. Te esperamos.
2: Venga, adeo.
1: Sí, me encantó esto que dijo Silvia y también sumo a lo que venías diciendo vos, Loreto. A mí me cuesta mucho como hablar del yo, porque en esto de sacarlo de los libros, sacarlo de las definiciones académicas que siempre nos dieron, y como tratar de hablar desde lo que pienso yo, ¿no? Como que ni siquiera sé quién soy tan definidamente. Bueno, esa también es una pregunta, ¿no? Si piensan que el yo es lo mismo que el ser, o si el ser puede ser explicado en su entereza a través del yo, digo, como que por ahí a veces a mí me confunde mucho eso, porque siento que no solo me defino desde el yo o desde la conciencia, vamos a decirlo, o solo desde lo que hago o lo que digo, pero sí me pasa que esto que dijo Agus, claro, dependiendo también, ¿no? Y esto que dijo Agus me parece como súper interesante de pensar que, obviamente uno quiere que las cosas funcionen, ¿no? Como que lo que uno piensa lo haga, lo que piensa que está bien funcione, lo que piensa que está mal se deje de lado, ¿no? Como que las cosas cuadren, pero a mí personalmente es como que eso siempre me generó esto, como que dijo Ludmi, sufrimiento, porque sentía que todo era muy frágil, ¿no? Como que todo de repente es una cajita de cristal en donde al mínimo error, a la mínima cosa que sale o que no sale como uno espera, pareciera que uno se derrumba, ¿no? O que el yo, entre comillas, se derrumba. Uh-huh. Y en esto del castigo me parece como súper interesante, porque también es pensar que a veces las cosas no tienen que funcionar para que funcionen, ¿no? Como que a veces que las cosas no salgan bien es parte de funcionar, ¿no? Como es parte de un ir haciéndonos constantemente. Entonces yo no sé si lo llamaría como errores, sino que lo llamaría como esto, aprendizaje, vida, ¿no? Como cosas que también nos hacen y nos deshacen todo el tiempo, sin pensar que ahí se explica todo o el ser se agota ahí.
5: Por eso,
3: yo te quiero decir una cosa solo. Yo siempre decía que tenía miedo al éxito. Hasta que aprendí que no es que tuviera miedo al éxito, sino miedo al fracaso.
1: Claro.
3: Que es lo mismo, pero muy diferente.
1: Es que el miedo me parece que es lo que ustedes dijeron, ¿no? Como que nos hace chiquitos. Porque...
3: Claro, pero que la sociedad te lo vende como miedo al éxito.
1: Claro.
3: Pero puede ser tu propio fracaso que luego no te deje continuar.
1: Es que estar...
3: Es lo mismo, sí. Pero no tiene nada que ver, ¿sabes?
1: Es que estar dispuesto a...
3: Los valores son diferentes.
1: Total. Para mí estar dispuesto a tener éxito es estar dispuesto a fracasar también, ¿no? Como estar dispuesto a jugar es estar dispuesto a perder, ¿no? Como... Si no, ni jugamos,
3: ahora,
1: ni nos divertimos.
3: Justo, ese sería un poco... El yo que no se atreve es un yo que tampoco vaya a mucho más lejos. También en cambiar, en llorar, en lo que le haga falta para sanar al propio yo. Muchas veces hay medicinas que solo sabemos nosotros mismos lo que nos va bien en ese propio momento. Y no siempre ser victorioso.
1: Sí, y no siempre sabemos qué es lo que queremos, o qué es lo que nos hace bien, o qué es el éxito en cada momento, ¿no? Porque a veces pienso que esto es lo que quiero y cuando lo logro al final no era eso, al final es otra cosa. Algo que pensaba que no cuadraba tanto conmigo, de repente sí, ¿no? Como lo importante es como estar a disposición para mí, ¿no? De la sorpresa, de quién podemos llegar a ser.
5: No, yo quería agregar solamente que cuando pensaba en esto de quién soy o cómo defino mi identidad, me costaba en este sentido de que es algo como muy rígido pensar quién soy. Entonces pensaba en algo parecido a lo que había dicho Martín de quién estoy siendo ahora, en este contexto. Hoy, acá, por ejemplo, que estoy lejos de mi país. Y pensaba en esto también de lo del sufrimiento, porque por ahí definir, digamos, quién soy es como pensar a ver coherentemente en tiempo real ahora. ¿Quién soy y quién estoy siendo? Representa un poco más cuáles han sido mis procesos, cuáles han sido mis miedos, cuáles han sido mis luchas, qué lugares he habitado, Y creo que eso engloba mucho más, o podría definir un poco más, que es la identidad, y que lo pienso como una continuidad en transformación constante, justamente.
0: Yo quería retomar un poquito lo que decía Silvia en el audio, en esto de que por ahí se lo consideraba muchas veces a las personas con algún tipo de padecimiento mental como alienados, ¿sí? Alienados, como que estaban, no estaban en este planeta, estaban en la luna, los lunáticos, ¿no? Y a los alienados, ¿qué pasaba? Se los recluía en un manicomio, como en los campos de concentración, en las cárceles. Uh-huh. Y eso es nada más ni nada menos que el borramiento del yo. Ahí no había yo, no había identidad. A ver, se lo vestía todo con la misma ropa, todo de blanco, un número, cada uno era una persona, era un diagnóstico. Qué importante es por ahí luchar por estos espacios donde no podamos disputar quiénes somos, reflexionar, tener libertad, básicamente, porque no creo que no hay yo si uno no es libre, ¿no? En instituciones manicomiales uno no puede ser libre, y bueno, uno no tiene la posibilidad de crear, ni siquiera replantearse quién está haciendo, porque bueno, tenés horarios para esto, a las 8 tenés que tomar la medicación, a las 12 comés, y bueno, nadie te va a preguntar como, bueno, ¿quién sos vos? Y eso todavía está pasando, aunque ya no existen tanto los manicomios. En los hospitales también se ve que a los enfermos se lo trata así, lamentablemente. Sí. Así que bueno, está bueno por ahí.
6: Bueno, esto me recuerda a una escena de una película famosa, alguien voló sobre el nido del cuco. Y hay un momento en que se...
7: Que en Argentina se traducía como atrapado sin salida. Ah, en Argentina se llamaba, sí, atrapado sin salida.
1: Las traducciones y España tiene que ser un programa aparte.
8: Sí, bueno, pero no España en realidad, es el nombre original del libro.
1: Mira.
8: Alguien voló sobre el nido del cuco.
3: Tiene más sentido.
6: Alguien voló sobre el nido del cuco.
4: Somos nosotros que
1: hacemos. Ah, bueno, entonces Argentina y las traducciones, mejor.
6: Y bueno, hay una escena en la que hay una votación, ¿no? Y las votaciones las maneja la enfermera jefe, que es la Ratchet, que es tremenda, que es una persona terrible. Y bueno, las gana siempre, ¿no? Porque la mayoría de los enfermos están tan anulados por tantos años de tratamiento, tan destrozados, que son la abstención, ¿no? Que son así como la abstención, o siempre están de acuerdo. Y a mí, yo siempre me he quedado la duda si esa escena, que esa película de Milos Forman, era una... Bueno, eso es la desaparición del ser, ¿no? Eso es la desaparición del ser. Y si... Siempre pensé si era una parábola de Milos Forman sobre la democracia americana, ¿no? Sobre la democracia en general, ¿no? Y si llega un momento en que ya la gente está tan... Hay votaciones, pero es que las votaciones... acaba pasando lo que pasa, ¿no? Y bueno, es una película realmente muy interesante, porque habla de lo que es, está basada en una novela de Ken Kesey, que fue una escritora americana en los años 50 y 60, de la contracultura. Y bueno, es una reflexión sobre todo, ¿no? Sobre los manicomios, pero yo creo que sobre la libertad y sobre tantas otras cosas, ¿no? Y realmente aquí lo que te enseña es cómo el manicomio destruye el ser. O sea, lo que te enseña es cómo el manicomio realmente destruye el ser. Y de hecho, el final de la película es que ya es ya destrucción total, ¿no? En fin.
9: Bueno, sí. Lo destruye, perdón.
1: No, vos, por favor.
9: Lo destruye, o quizás lo quiere transformar en otra cosa, ¿no? Porque la salud mental, lo que yo pienso es que de alguna manera como que quieren corregir el...
0: Normalizar.
5: Corregir lo desviado, por ahí. Sí, exactamente. Lo que se va de la norma. Digamos.
9: Claro, lo que consideran desviado, transformarlo en otra cosa para que seas una persona productiva. Ya está.
3: Justo... Te institución.
9: Sí.
3: Institucionalizan. Ahora. Cuando te
1: institucionalizan. Institucionalizan.
3: Vale. No, lo siento. Bueno, ya me has entendido. Cuando te pasa esto, ¿qué es lo que te pasa? Que te cortan la libertad.
6: No, y que se suprime la personalidad. De hecho, como decía.
3: Claro, pero es que, por ejemplo, te cortan todas las libertades. Y una de las que casi siempre es la que más nos duele es el no tener contacto con los nuestros.
1: Sí, siempre. Como si uno pudiera hacer sin
3: en
1: eso.
3: En todos los lugares que te cortan libertad está hecho esto, no tener contacto con tus seres queridos. Porque entonces esto te desvincula del mundo real.
1: Sí.
3: Te vacía totalmente y entras en depresión, en tristeza. Mm. No tienes ningún punto, nadie que te dé un poco de calor, que te haga compañía, que te diga, vamos a salir de aquí, te vamos a ayudar, a ver qué podemos hacer. No, eso ha dejado de existir. Solo tienes a personas que te agreden, de una forma u otra, dándote medicación, diciéndote idiota, vejándote, porque bueno, en las instituciones sabemos lo que pasa, que no se te escucha, eres otro más, no vales nada. Entonces, para mí, cuando te cortan la libertad, tú y yo deja de existir.
1: Sí.
10: También hay algo que es como que en estas instituciones no hay, o sea, lo que precede en concepto del otro es que, como vos decías, que no hay un valor, no hay un yo ahí que valga, que pueda, que deba existir, ¿no? Entonces hay como este, hay un desvalimiento del yo ahí que está o que intenta existir,
3: en
10: ¿no?
3: En los penales, también y, lo utilizo.
10: Sí, sí, es que son todas las instituciones totales.
3: Yo creo que en manicomio penal, con rejas o sin rejas,
1: en muchas escuelas también.
10: En geriátricos.
3: Sí, exacto.
10: Casas de protección para niños, digamos, como hay un montón de instituciones que lo que hacen es como construir la idea de, o sea, construirnos la idea a quienes habitan ahí, que el yo, que tu yo que existe, no...
3: Tienes que poder ver dos veces al mes a tus hijos o a tus padres.
10: Pone en duda ese yo. Y me hizo acordar a un texto que se llama Solo vine a hablar por teléfono, de García Márquez, en donde en breve es así como lo que rescato para ahora, ¿no? Es que

0: ser una ingresada más. Entonces, todo lo que ella estaba poniendo en valor, en decir, yo soy tal, estoy yendo a mi casa, desde, o sea, estaba en la casa de mis parientes, estoy yendo a mi casa, me quedé sin teléfono, el auto se me averió, no tengo... era totalmente no tenido en cuenta, formaba parte de una de como de un delirio, de un cuadro diagnóstico, y bueno, termina como todo el proceso que la hace desde que ingresa hasta que el marido efectivamente va a buscarla, la hace la ingresa dentro del guión de la institución, en donde su yo ya no era el que ella podía relatar, sino era el que la institución le estaba, ¿no? Como impartiendo, imponiendo, ¿no? Al punto que, bueno, ella queda a vivir ahí, o sea, no, nunca sale. Entonces, es como,
1: sí,
0: ¿no? Que el poder que tienen las instituciones sobre nuestros yo, sobre nuestros cuerpos y sobre nuestras identidades, nuestros seres. Y acá, porque estamos hablando de instituciones que están como súper en el polo resarpado del horror, pero yo pregunto en todas las instituciones en las que todos habitamos, ¿no? Como que también hay algo ahí a por lo menos pensar, tener en cuenta, estar alerta, ¿no? Como decir, bueno, revisemos.
1: Sí. Ah, no, que yo también, justo para agregar, que me acordé también de todo esto que estaban hablando, hay como una pintura que es del... pero del año, creo que ni era el 1500, que es del Bosco, que se llama Extracción de la Piedra de la Locura, que ya incluso en esa época se hablaba como de esto de pensar que la locura, entre comillas, era algo ajeno, ¿no? Como, y algo que se debía y se podía extirpar, ¿no? Como tu yo, tu padecimiento se explicaba a partir de esta piedra, entonces si te la sacaban... ya no tenías ese padecimiento, pero entonces quedaba la pregunta de si seguías siendo vos o si nada, o si eso ya era...
2: No, yo era reina.
1: No, es tremendo.
2: No, es que, no lo digo así, aunque te lo diga de esta forma, yo recuerdo la primera persona muy cercana a mí, era una persona muy obesa, ¿vale? Nosotros estábamos de fiesta en un lugar que era todo madera y era un sótano. Cuando él bajaba, o sea, bum, bum, el piano, todo retumbaba, ¿vale? Él empezó pues a fumar y a beber. Sí. Su madre eso no lo aceptó y lo metió en el manicomio. Cuando nos volvió, sin manicomio. Entonces era aquí manicomio en San Boy. Le hicieron lo que tenía. Vino cargadísimo de medicación, babeando, meándose, todo. Lo habíamos visto hace nada, claro, medio año, siendo el tío que rompía la escalera, ¿no? Y era como la pelota que no sabía si podías andar o se te iba a caer encima, y iba babeando. Eso fue, yo tenía unos 14 años, fue la primera vez que vi el abuso.
1: Wow.
2: Por parte de los propios padres.
1: Claro.
2: Porque como no me puedo hacer cargo de mi hijo, me es un poco difícil, uno atiende razones, porque si es como se está colocando, pues lo llevo al manicomio. Y luego cuando lo trajeron, hecho mierda. Y claro, nunca más pudo volver a ser el mismo, porque era cuando te metían tanto y tanto, te fríen tanto el cerebro que nunca más ibas a ser el mismo.
1: Hecho mierda, pero entre comillas normalizado, ¿no? Para lo que
2: bueno,
1: la
2: claro,
1: institución quería.
2: Su madre estaría contentísima porque ya limpiaba la ropa y le limpiaba el culo a ella, por decir una manera, ¿sabes? Se le sacaba la mierda, no era ya ese chico rebelde que se iba de fiesta, que fumaba porros y bebía cervezas. Es lo que hacía.
3: Ya no molestaba,
2: persona,
3: digamos.
2: La molestaba, no hacía caso a lo que ella quería y lo utilizó eso para llevarlo al manicomio. Para mí fue las primeras cosas, siendo muy joven, que cómo un padre puede hacer eso.
1: Bueno, imagínate que eso era una pintura del 1500, o sea, estamos hablando de la historia de la humanidad misma, ¿no? Como algo que siempre sucedió, esto de pensar que había una, no sé, una piedra que tuviera que explicar todo, ¿no? Sí. Lo que te pasa, el mal que tenés, entonces el deber es como extirparlo.
4: Siguen buscando de la misma manera, ¿eh?
1: Tal cual.
4: O sea, la psiquiatría sigue buscando por ahí, la neurología también. Están buscando la micropiedra, están buscando el gen. Un supuesto gen que nunca encontrarán ni jamás encontrarán.
2: Pero sí que es verdad que piensan que tenemos algo diferente en el cerebro y por eso nos utilizan como conejillos. A ver si pudieran, si fue, como si fuera una piedra en el riñón, ¿no? Vamos a ver si hacemos esa piedra en el riñón y luego que salimos todos sanísimos. ¿Pero sanísimos qué quiere decir? Esa sería la pregunta.
4: Sí, la cura, claro.
2: ¿Qué es la cura? ¿Qué es sanísimo? ¿Ser como ellos?
1: ¿El yo se tiene que curar de algo?
2: Perdona, que se pongan enfermos como

0: Yo, si acaso, yo no quiero ser uno de ellos. Mm. Me han pedido la opinión si yo quiero ser como ellos. Claro. ¿Por qué me obligan a ser como ellos? Si yo soy feliz siendo como soy.
1: Cuando decimos ellos, ¿nos referimos a quién?
0: Como ellos, como a los normales, así, los normales que te, o sea, que te mecanizan, ¿no? Que dicen, tú estás fuera de control, tú tienes una crisis, tú vas hacia una crisis, si no sigues estos parámetros, pueden ser psicólogos, psiquiatras, enfermeros, padres. Los familiares también son la peste. No en todos, ¿eh? En mi caso no han sido, pero pues qué suerte que he tenido para mí. Pero muchos padres no son así. Y a la mínima, lo voy a ser muy clara. Mira, en mi caso hay una cosa que está clarísima. Cuando yo tuve el último intento de suicidio, no hace era como 2 años, mi hija dijo, no, mi madre y yo y todos sabemos en familia que si no es voluntario, no va a ir. Porque había un amigo que decía, no, es que tienes que ingresar, tienes que ingresar, porque está mal, porque tiene un suicidio y mira la carta que ha dejado. Y mi hija dijo, es que nosotros si no es voluntario no entendemos un ingreso. Y eso es una cosa dicha. Entonces, no, a lo mejor no todo el mundo tiene esa suerte de que se haya hablado mucho, se ha hablado, y son jóvenes mis crías, pero se ha hablado desde siempre. Hay un problema de enfermedad, todos los tenemos, que de nuestra manera. Entonces, ¿cómo queremos que actuemos? ¿No? Hay que respetar la opinión de la otra persona. Si la otra persona no quiere ingresarse, por más que la ingreses, no va a servir de nada, de cero.
2: Es curioso cómo todos los castigos que estamos hablando de las reclusiones justamente atentan contra el yo, ¿no? Eso que decimos contra cuando encierran para formatearte de una u otra manera, te encierran en una cárcel, todos estos encierros de los que estamos hablando, siempre hay como un atentado al yo, entendiendo el yo también como de constitución relacional. O sea, no es casual que el mayor castigo era el exilio, ¿no? En las Grecias clásicas y todos estos rollos. Siempre era la gente fuera de tus relaciones, que es la que te ayudan a contener un poco el yo. Y yo también, pasando, que ese es otro tema también bastante delicado, pero siempre decimos que hubo un encierro físico y después hubo un encierro químico. O sea, hay un encierro en la química, digamos, el exceso de química en los procesos de psiquiatrización, hay un tipo de encierro. Y después hay un encierro del nombre, un encierro del diagnóstico. El diagnóstico psiquiátrico también encierra, ¿no? Gran parte de las dificultades que muchas personas atraviesan pasa justamente por emanciparse de esos modos de nombrarse, ¿no? Porque te borran lo que tú eres para pasar a ser un esquizofrénico paranoide, ¿no? Hay muchos encierros y todos atentan contra el yo.
0: Y hay otro. En la música punk es muy típica que...
1: Te iba a preguntar por eso.
0: En la música punk es muy típico. O sea, ha encerrado a muchísima peña, las han sacado baba, como decía yo. O sea, a ellos han explicado todo lo que se les ha hecho. Humillante, ¿no? Aberrante, porque claro, es que encima vas en contra de la sociedad. O sea, ya no te ven que eres un enfermo mental, sino es un enfermo mental que vas en contra de la sociedad. Y los odias a ellos, y si puedes, les degollas el cuello, ¿sabes? Pero de una manera, irá por ti a vellón, y si te puedo hacer el ridículo, pasarte, desmontarte tu chiringuito, pues más motivo. Pues hay muchos. Hay muchísima gente, sobre todo en los años finales de los 70, principios de los 80, mucha gente estuvo ingresada por ese, bueno, no entender la doctrina, lo que se decía, no entender. Claro, la gente está acostumbrada a que vaya a trabajar, que con su salario, que pase hambre, que tenga hijos, que pague hipoteca. Es lo que se pretende, ¿no? El Estado pretende esto, y tú estás en contra de todo esto.
3: Yo, perdón, pensaba a partir de esto, de lo que venía circulando, cómo las interpretaciones de los otros, o incluso de los otros yoes, y el poder que eso tiene para tomar ciertas decisiones en determinados momentos, más allá de o pensando si hay algún riesgo en determinada cuestión, pero cómo hay algo del poder que se juega en cada decisión, y cuando hablamos de sufrimiento más todavía, y cómo queda algo, creo que decían algo del yo anulado hace un rato, ¿no? ¿Cómo digo? Porque es distinto no saber qué elegir o estar en búsqueda de qué hacer, ir probando, a ni siquiera tener esa posibilidad, como que eso esté reprimido al 100, ¿no?
0: Y yo me pregunto, ¿y quién mandaba? ¿Quién era el que a mí me podía mandar al manicomio porque pensara diferente o porque fuera drogada. Porque pero si no hago daño a nadie, ¿sabes? Como mucho me podían coger y meter en el calabozo, pero no un manicomio, porque ¿qué derecho? ¿Quién tenía ese derecho de mandarme a mí en a un manicomio porque estaba colocada de drogas?
4: Es que ahí es cuando se presume que
0: ¿sabes? Puedo entender que haga daño. Pues, estábamos todos partiéndose el culo, no entendían. Alguien que diez claro. personas riéndonos y bufando macarrones, por decir algo, ¿sabes? Pues eso, como es fuera lo normal, ya estás enfermo. No estamos enfermos y estamos pasándolo muy grande. Hombre, si rompes todo un tren, yo entiendo que se enfade la gente.
3: No, pero el ejemplo más claro es el cuento que contaban antes, ¿no? Como algo de lo cultural y de lo agrupable quedó dentro de eso y prácticamente por haberse subido a un colectivo, digo, eso alcanzó, no importó el relato, no importó otra cosa más que estar con pacientes que estaban a punto de ser ingresados. Digo, nada del discurso de esa persona que estaba contando, todo eso fue interpretado de cierta manera. Un poco pensaba también el concepto, ¿no?, de como las significaciones sociales o qué se espera de un colectivo de gente que está por entrar a un psiquiátrico y cómo esa persona que, bueno, terminó ahí por otra circunstancia, bueno, algo de lo que tenía para decir era tomado, interpretado, como el resto.
4: Es que en esto de las instituciones hacen que esto que veníamos hablando, ¿no?, de que justamente todo cuadre, todo cierre, todo se pueda explicar, todo tenga un nombre, cualquier mínimo comportamiento ya hay algo o alguien que lo puede definir. Pues me parece que también es esto de no bancarse la incertidumbre de que hay cosas que no podemos explicar, ¿no? Como que hay cosas que no tienen mucho sentido o quizás no lo van a tener, o esto que decías vos, Loreto, como hay veces que el otro va a tratar de darle una explicación que no va a ser la misma que tengas vos.
0: Yo puedo decirte mogollón de cosas que no estoy de acuerdo.
4: Exactamente.
0: Y entre ellas podría ser prisión con salud mental. No hay cosa más terrible. Uh-huh. Es de lo peor dentro, claro. dentro de la prisión. Los informes duales.
4: Es que para mí
0: los
4: es eso.
0: Los duales en prisiones, si nos quejamos de todo lo que hay, nos puede ser allí. Porque tú no puedes ir a hablar con ellos porque están atados uh-huh. y pinchados. Y cuando uh-huh. se desportan, los vuelven a pinchar.
4: Y sí.
0: Y se tienen así años pinchados, dormidos, para que no molesten.
4: Bueno, es que lo que molesta para mí es eso.
0: Pero sigue pasando ahora. Lo justo es que no estamos hablando de que hace 50 años había manicomios. Y que, no, es como los manicomios antiguos, pero en la cárcel, claro. ¿Qué haces con personas duales?
4: Es la pregunta que en Argentina se está prendiéndose fuego por
0: pues
4: esa pregunta.
0: Yo te
4: pregunta.
0: Puedo prender fuego. ¿Qué hacía yo en duales con gente que no quería que fuera? Yo no quería que estuvieran allí. Uh-huh. Una persona de 80 años que simplemente se bebía, vamos a ver, media botella de vino esa señora. Y de repente nos ve a nosotros brotar como locos. Esa señora estaba muerta de miedo. Uh-huh. ¿Qué significa esto de dual? ¿Cómo puedes juntar? Hay cosas que no se pueden juntar. Les haces daño a los demás. Yo puedo, pero no todo el mundo. O yo no podré defender de en qué momento. Pero habían cosas rocambolescas.
1: Y además, perdón, Loreto, antes hacías énfasis en que en muchos de estos casos se desvincula a la persona de su entorno, bueno, familiar, social, no sé cómo decirlo.
0: Apoyo, vamos a ponerle
1: sí.
0: apoyo.
1: Y Micaela ahora hablaba de las interpretaciones ajenas, ¿no?, de poder que pueden tener. Pero yo creo que precisamente esas desvinculaciones creo que hacen que, o sea, yo creo que volviendo casi al inicio del tema, yo creo que el yo no puedo pensar en el yo solamente de cómo me veo yo. Creo que el cómo se interpreta desde fuera se tiene que forma parte también. Creo que cuando se nos desvincula a través de este tipo de servicios también es en parte para quitar esa parte de cómo una persona ajena a mí me puede ver a mí, porque muchas veces las opiniones, digamos, subjetivas, pues se pueden ver influidas por la baja autoestima, por los complejos, por un montón de cosas, y desde otra perspectiva te pueden decir otra cosa muy diferente. A mí muchas veces me ha pasado de yo pensar que hablo muy poco fluido y la gente luego me dice, no, Rubén, hablas muy fluido. Y bueno, yo a veces pienso, bueno, me lo dicen para consolarme, yo qué sé.
0: Es un problema ese.
1: en un servicio de estos, precisamente, te privan de ese tipo de opiniones y te dejan con aquellas que se reducen a esto, a la corrección, ¿no? De cómo tienes que, de ser como hablaba antes. Bueno, era un poco esto sobre la...
0: ¿Tú sabes que de normal nuestros valores son lo primero que nos cargamos? ¿Cómo te digo? Si tú eres una persona que a lo mejor tú piensas que no es nada cuidadora, y todo el mundo es que siempre es muy, siempre está pendiente de los demás, los cuida mucho, y dices, ¿yo? ¿Sabes? De normal, el valor que tú tienes es el que no sueles ver.
1: Lo positivo, lo...
0: Sí, ves solo lo negativo de ti mismo, y los demás ven la parte positiva de ti. Y a veces es el juego, porque yo juego bastante juego, de como un espejo, ¿no? Que es cada uno decirnos lo que vemos de los demás, positivo, ¿eh? Cuando se toque el negativo también se puede hacer, pero hay que estar un poquito fuerte, pero, porque no todo el mundo lo aceptamos. Pero que siempre vemos lo peor de nosotros mismos. Es ese yo negativo que tenemos todos, porque nos educan sobre lo negativo, para exprimirnos más, para que seamos más benevolentes, para que nos molesten más, para que aceptemos las cosas, ¿sabes? En vez de empoderarnos, que las mujeres nos ha costado mucho hacerlo, pero porque también nos han visto como una caquita, ¿no? Pues en salud mental pasa tres cuartos de lo mismo. Siempre nos echan más por abajo, nos hacen sentir poquitas cosas. El yo queda muy menguado. Y estaría muy bien que hicieran algún ejercicio y decir tres palabras positivas de los compañeros y alucinarías.
2: Es un buen ejercicio. Abrimos un poquito a ver qué tú querías decir algo. Pues está llegando la Cris aquí.
0: ¡Hombre, mi amiga!
3: No, yo también traía un poco el inicio del programa y esto que trajo el compañero sobre la película Frankenstein, para pensar un poco cómo nos constituimos también a partir de los otros. Y pensaba que hay un momento de la película donde el creador de este monstruo, entre comillas, no le supone mucho. Es decir, a la primera que no le sale algo, se enoja, lo empieza a maltratar, lo deja encerrado, a oscuras. Y hay otra segunda parte, que es donde aparece la cuñada de este hombre, que lo empieza por lo menos a ver. Lo ve, lo escucha, se sienta con él un rato.
0: ¿Frankenstein estás hablando?
3: Sí.
0: ¡Oh, buenísima!
3: A este, en teoría, monstruo, le supone algo. Le supone una capacidad de que puede hacer otra cosa, de que puede estar con ella, lo trata amorosamente. Y ahí es donde este monstruo empieza a poder hacer cosas. Entonces, me parecía interesante traer esto para pensar en esto de cómo nos constituimos a través de los demás, a través de los tratos que recibimos, de si eso es amoroso, de si no, de qué nos supone el otro, porque eso también nos condiciona muchísimo a la hora de qué somos y de qué podemos hacer y de qué no. Y me parecía importante también como ilustrar esa otra parte de la película.
1: De cómo nos ve el otro y también de... Porque antes hablábamos de las categorías, las tres etiquetas diagnósticas, que bueno, ya sabemos lo que opinamos y todo esto, pero a veces pienso que... Yo os voy a preguntar a Loreto y a David, ¿consideráis punkis, no?
5: Yo no me considero nada, yo me considero ¿no? Yo...
1: Hostia, yo pensaba que sí.
5: No,
0: me considero... No, porque va a ser... No, él, si tuviera que considerar, que lo diga él, no sería eso. No.
5: No, a ver, yo lo he dicho unas cuantas veces, llevo... 57, ¿no? Ya, sí. Sí, llevo 57 años intentando conocerme como a poner más etiquetas. Entonces, creo que... No sé lo que soy, porque el ser que hay en el espejo es algo que refleja una parte al revés, ¿no? O sea, el espejo no es cierto, no es real. Cuando tú te estás mirando con los mejores ojos que te puedes mirar. Si tú te miras de casualidad en un espejo sin saber que eres tú, verás tu auténtico yo, porque la mente no le has dado tiempo todavía a mirarte con la mente. No nos miramos sin el prejuicio o el pensamiento que tenemos en la mente. No sé si me entiendes. Creo que...
0: No tengo nada que ver contigo, ¿eh?
5: Muchas veces nos miramos, pero ya hay un pensamiento. O sea, que puede ser inconsciente, ¿eh? O sea, que decir, no sé si os ha pasado alguna vez... Mirarte en un espejo, no saber que eres tú, y esa imagen de esos segundos que has visto, si consigues retener la sensación que has tenido al verte, ese es tu auténtico yo, sin miel, sin, hostia, sin azúcar, sin salsa.
0: No te
5: mires
0: de tripi, tío, porque te asustas.
5: Pero bueno, yo creo que hay diferentes yo, evidentemente. El ser, como decía alguien antes, una persona en coma es un ser. O sea, es un ser sin su personalidad. Es un ser viviente. Está vivo, es un ser. Pero creo que
2: es un gran debate de la filosofía, ¿eh? Sí, esos, sobre todo esos que están con el síndrome de la
5: eutanasia y todo.
2: No, el de la escafandra y la mariposa, ¿cómo se llama
0: eso? Oh, el niño bebé, eso no.
2: No, unos que tienen a veces algunos accidentes y se quedan vegetales, así. Sí, y hay una película que se llama La escafandra y la mariposa. Creo que es una persona que logra escribir un libro guiñando un ojo, nada más. Que lo único que puede hacer es guiñar un ojo. Y genera un código con su enfermera. Su enfermera va diciendo letras y él pispea, pisca,
0: pum,
2: exacto, y escribe un libro.
5: Sí, pero esa persona ya está consciente.
2: Ahí hay algo de conciencia, pero hay algunos que ni siquiera no pueden comunicar nada, pero siguen latiendo. Entonces el tema, hay un debate ahí sobre, ¿existe, hay un yo o no hay un yo?
5: Bueno, y
0: yo quiero contestar algo.
5: Sí, no, ahora te... Sí. Pero que me refiero que para acabar ya... creo que lo del yo es algo que es muy subjetivo, ¿no? Antes Marta ha dicho que a veces pues nos hacen el yo. A mí me han hecho el yo, ¿no? Por las como cuando nacemos somos una esponja, ¿no? Vamos pillando referentes para hacernos los cimientos como la persona que vamos a ser, ¿no? Entonces a veces te equivocas, ¿no? Y yo me he hecho un yo, pero me lo he deconstruido. O sea, quiero decir, ese yo que tenía no me gustaba y he tenido que cambiar mi personalidad. Entonces, eso es muy difícil porque cuando más mayor eres, es más difícil cambiar la personalidad. Pero yo me he cambiado. O sea, yo he tenido las influencias que no me gustaban y me he cambiado mi yo. Y otra cosa, si nosotros pudiéramos ver el auténtico yo... que somos, no todo el mundo lo podría soportar. Porque nosotros nos vemos de una manera, pero el auténtico yo que somos nosotros, con nuestra propia naturaleza, no sé si todo el mundo lo podría resistir, ¿sabes? Porque a veces nuestro peor fiscal es el que te llevamos dentro. O sea, no el que hay en un juzgado, el peor fiscal... es el que llevamos dentro, ¿no? Que luego cuando estás a solas dice, bueno, sí, habrás podido engañar a todo el mundo, pero a mí no me engañas, ¿no? Las flagelaciones que nos hacemos a nosotros mismos son más bestias que las flagelaciones que nos pueden hacer en el entorno social.
0: ¿Me puedes repetir la pregunta, por favor?
1: Sí. Yo erróneamente asumí que... porque yo no entiendo mucho de este tipo
0: tú,
1: de...
0: Tú dices, lanza vale, abellón.
1: Tú sí. Te consideras punky.
0: Sí.
1: ¿Dirías que forma parte de tu identidad?
0: Por supuesto.
1: ¿Por qué?
0: Porque, primero, sí soy anarquista, pero soy anarquista punky. O sea, que no tiene nada que ver. Yo creo en la violencia. Aunque queda muy bonito que los anarquistas somos pacifistas, sí. Sí, claro, nos encantaría, pero cuando te dan una hostia tienes que... ¿Sabes? Cuando viene la pasma, tengo que correr detrás de ellos. No quiero que correr yo delante y ellos detrás mío. No, yo quiero ir detrás de ellos para matarlos. Esa es mi forma de ser. Yo soy punky desde que tengo 15 años. Y es muy diferente porque yo soy de las que la peña cantaba, se bajaba los pantalones y se ponía el micro en el culo y nos tirábamos por el suelo, vomitábamos, tirábamos botellas. Yo vengo de esa época, no puedo cambiar, ni quiero. Lo he intentado, lo he intentado una época porque mis hijas no hacían falta que fueran a esos conciertos. Pero
6: lo siento, pero me hace gracia. ¿Por qué no?
0: Hombre, a ver, porque yo creía
6: pues si tú eras una cosa bueno, porque, tan divertida
0: a ver, intenté drogarme
6: tan...
0: menos, intenté cuidar a mis hijas.
6: Amiga, pero tus hijas
0: bueno, eran... seguía drogándome, evidentemente. Pero no voy a dejar de hacer lo que yo quiero.
1: O sea, que te sientes orgullosa de esta...
0: Por supuesto. Si algo no me gustara, no se dejaría de ser. ¿sabes? Yo el otro día era la única que quedaba, pusieron, pero no, es que ese concierto, todo el mundo, es como para que hagas, es de las últimas grandes cosas mías que he hecho, un concierto de salsa punk, y tocan, y bailaré sobre tu tumba, y yo me tumbé en el suelo y le pide la, yo como un muerto le pide a Peña que bailara encima mío. Claro, yo soy de la vieja escuela, yo soy punk de la vieja escuela. O sea, no tiene sentido. Punk y bailamos salsita. No, punk y rompemos. O sea, si no, ¿qué sentido tiene ser punk? Si no, soy anarquista, solo anarquista o libertaria. Pero no, o sindicalista. Soy anarcosindicalista primero. Pero claro, es que claro, todo este mundo tiene un qué, ¿no? Hay la parte más violenta, menos violenta, pero no violenta, porque si violenta quiere decir una mani. No, yo no voy rompiendo la cabeza de la gente. Cuando se trata de un desalojo, estaré en primera fila. Cuando, ¿sabes? En esos sitios.
1: Pero no se trata tanto de lo que conlleva ser punky en este caso, sino, o sea, como que me interesaba que hay como etiquetas, punky es un ejemplo, pero
0: sí.
1: Hay etiquetas que yo creo que las recogemos, que no nos las imponen, sino que vemos que están ahí y dices, oye, no me desagrada y me la adjudico, ¿no? Yo, por ejemplo,
0: la gente, de normal, a mí me dicen, muchos colegas, es una etiqueta, es una etiqueta. Bueno, para vosotros, yo he nacido así y ya tengo 60, no quiero, ni pretendo cambiarlo.
1: Sí. Yo, por ejemplo, bueno, soy... podría decir que soy de la comunidad gamer. y...
0: Gamer.
1: Gay.
0: Y dice, joder, acaba de salir del armario.
1: No, bueno...
0: Me ha parecido algo así,
1: caso,
0: ¿eh?
1: En mi caso, gamer. Y... Julia está comentando algo que no está en el micrófono, así que no.
0: No, nada.
1: Pero yo quiero, o sea, quiero comentar una cosa que me pasa a mí y que a mí siempre me ha parecido muy curiosa. A veces siento que, por ejemplo, aquí, Anico, o sea, por ejemplo, siento que a veces no traigo todo lo que hay de mí y a veces hago cosas expresamente para traérmelas. Y, por ejemplo, la ropa que uso. Hay una camiseta que tengo que es como de un videojuego y a veces la llevo a propósito como para no olvidarme de esa parte de mí. Sé que es raro, pero no sé, no me desagrada. Y a veces siento que necesito hacerlo, porque...
0: Es un tema de palabras mayores, señores.
1: No.
0: La ropa y el espejo de uno mismo son palabras mayores.
1: La ropa,
0: porque cuando yo salgo a la calle y la gente no me mira, vuelve a subir y me cambio, coño. Entonces es que voy a estar normal.
3: Me encanta, Rubén. Pero te pregunto, ¿hay lugares o espacios donde vos sentís que se te olvida esa parte de vos?
1: Sí.
3: ¿Y debido a qué, por ejemplo? Y debido, o sea, ¿qué cosas de esos lugares pueden ser que nos hagan olvidar alguna parte de uno, digamos?
1: No lo he pensado muchísimo, pero quizás los prejuicios, que la gente piense que eso es que está fuera de lugar, que está fuera del contexto en el que estoy. Realmente, si lo pienso detenidamente, no tiene como mucho sentido. Pero también es cierto que yo me considero una persona discreta. No me gusta llamar la atención. La neta se cachondea.
0: No me cachondeo, pero es una persona encantadora, muy empática y tranquila. Y los que somos como yo, que soy... pues necesitamos a personas como él.
1: Ojo, Loreto, ¿sabes? No me has visto enfadada. Pero...
0: bueno, tú a mí, ¿tú te lo puedes imaginar?
1: Bueno.
0: No, yo acabo rápido, yo sé, pim, pam, y ya está. Y ya me quedo tranquila. Y hay gente que sufre mucho. Porque le cuesta mucho decirlo. Una vez lo ha dicho, lo pasa muy mal por haberlo dicho. Yo no. Yo 2 cervezas y ando en el viento. Ya se me ha pasado. Ya he echado un paleta de la escalera, pues no pasa nada. No sabes comportarte. Adiós, señor. Usted por el balcón no tiene que mirarme a mí, en mi habitación. Así que fuera, no lo quiero. ¿Sabes? Pero hay gente que le costaría mucho dar ese paso. No quiere decir que haya sido agradable, pero que seguramente a ti te cuesta más y lo pasas peor.
1: A veces, sí, pero con cualquier forma, con cualquier cosa que quiera expresar y no consiga hacerlo, sí. Pero considero que ya forma parte de la personalidad, de cómo soy, eso sí que es algo que no puedo cambiar, pero el hecho de llevar una camiseta o no sí que es algo que está en mi control, y el pensar si puedo ir a tal sitio o no, y lo que van a pensar los demás, pues bueno. Pero me parece curioso que lo haga adrede, a propósito, no sé. O mismamente cuando me veis aquí con una taza en específico, o todo, hay como muchas cosas que... No sé.
7: Entonces, para. Es como si tú hicieras un guiño a ti mismo, como tú estuvieras nos invitando a te decodificar y a ligar puntos de ti que tú querías que nosotros y nosotras conociéramos.
1: Sí. Sí.
0: Sí, un poquito malo. Sí.
7: Qué interesante. Ah, entonces, hace una semana o dos, cuando alguien pidió para definir Nicosia y tú dijiste, ¿es un juego? ¿Cómo? Fue en catalán.
0: Señora,
7: yo me quedé con eso. Así, ¿cuándo fue que pidieron, fue los de Trieste que pidieron para definir Nicosia? Y tú dices, era un lloc y un joc. Y tú dijiste un joke. Entonces era esto.
8: Eso fue un malentendido.
7: Yo me quedé
0: eso. Pero a veces el cerebro nos juega estas pasadas, ¿no?
7: Eso no es el cerebro, eso es inconsciente. Qué grande.
0: Eso es más listas que yo. Es que yo no sé lo que quiere decir inconsciente.
1: Dije lugar en catalán, que es joke.
7: No. Vale.
0: Era un juego. En vez de lugar, juego. Gracias.
9: Pero ahí se ve como el yo quiere decir algo, pero termina diciendo otra cosa. Aparece algo que yo no estaba pensando en decir.
7: Pero para mí es lo más lindo de la vida, ¿no? Eso que nos escapa, ¿no? Sí. Eso que no controlamos, que va más allá de nosotros. Yo solo quería hablar una cosita chiquitita que el David dijo que cuando, si nos miramos de verdad, podríamos no aguantar lo que vemos de nosotros mismos. Yo pienso al revés.
0: Yo también.
7: Yo hago ahí unos talleres, ¿no? Que tienen que ver con la creación, y tienen que ver como que uno piensa y uno cría y se recría. Y casi o siempre, ¿no? Es sorprendente la belleza que hay de verdad en cada uno. Cuando tú vas sacando los prejuicios, cuando tú vas sacando, yo tengo lo no sé, ¿no? Eso no sé, eso no sé qué, ¿no? A mí me parece que en el fondo, la gente es linda. Podemos hacer cosas feísimas, pero en el fondo, la gente es linda. Si tiene una oportunidad de ser, ¿no?
0: ¿Te hago el chiste?
7: Sí.
0: Mírame.
7: Tú eres belleza.
0: Soy una croqueta crujiente por fuera y tierna por dentro. No me veáis qué tierna soy.
8: Bueno, tengo que hacer una puntualización.
0: Y ella va implicada en esto.
8: Lo del el auténtico yo ese que la gente no podría soportar, es de según qué gente que se cree que bueno, que son muy buenos y que son, o sea, no, que no ven la, que no tienen autocrítica, tienen cero autocrítica. O sea, claro, evidentemente que hay gente que es bellísima, o sea, que es muy maja, que es, claro, evidentemente, y que verían su auténtico yo y bueno, y se emocionarían y tal, porque a veces se flagelan porque piensan que son peores de lo que realmente son, y no son tan malos, son buena gente, evidentemente, pero hay otra gente... Hay otra gente que se piensa, vos, yo soy, no sé qué, y si hubieran sido auténtico yo no lo podía soportar. Eso es lo que quería decir de antes.
0: Yo voy a hacer una intervención que no tiene nada que ver, es porque si no se me va a ir el tiempo y hay una señora aquí que no quiere... Como yo, una señora como yo, que no se quiere poner, pero bueno, a lo mejor... Te digo de que va esta tarde en Descarrilás, tenemos, viene el Iñaki del local para hablar del Ágora.
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1: Bueno, retomando un poco, no sé si Marta, Cris...
11: Bueno, retomando ya y viendo que nos quedan 10 minutillos, no sé si queréis, si alguien no tiene nada más que decir, hacer un poquito de síntesis, no, de síntesis, de tancament, como dice David, como dice David...
1: Sacar una conclusión.
11: A ver, yo, Rubén, ¿tú qué dices?
1: Yo, a mí siempre que planteo o que pienso en plantear un programa, como que me gusta irme con la sensación de llevarme algo. No.
12: O sea, llévate lo que quieras, ¿eh?
1: No, hombre.
11: Menos los micros y la mesa. No te lo lleves, ¿eh?
1: Se me ha entendido perfectamente. Sí, sí. Porque mucha gente.
0: Es que estamos en un momento ya de como final de programa.
1: Estamos casi en descarriladas más que en Nico.
0: Sí, sí, sí, perdón. Es que nos habéis dado poder. Nos habéis dado poder a dos. Y si estoy yo, pues ya le hemos pifiado. Ya me voy a descarrilar de reírnos.
1: Yo no te he dado ningún poder. Pero bueno, también es cierto que es un tema súper complejo y que da para más. De hecho, me llama la atención que no hayamos puesto ni una sola canción en todo el programa.
0: Es lo que estaba diciendo. De hecho, pero, que bien música. Pero nos vamos.
1: Pero es una muy buena señal, porque significa que ha habido una conversación continua, bueno, que no ha habido ninguna necesidad de pausarla, ¿no?
0: No, y ni pedir palabras, si te has fijado. Depende de quién está en mesa. No hace falta pedir palabras.
4: Va fluyendo.
0: Yo y miro hacia allí y habla otra persona. Y eso tendría que ser así.
11: Yo creo que... Ah, se me ha ido tu nombre.
0: Yolanda,
11: eso. ¿Quería comentar algo?
13: Sí.
11: Pues dale.
13: Para el sábado y para el domingo del festival que hay en San Andreu.
11: Sí. Lata Festival, ¿qué tocáis con Laboratorio Sonoro?
13: Sí.
11: Bien, ¿a qué hora?
13: A las 2 de la tarde.
11: A las 2 de la tarde, fin de semana.
4: Domingo
11: okay.
4: A las 2. No hay excusa para no estar ahí.
14: ¿Qué día es?
11: Gratuito, ¿no?
13: Este sí, domingo, es gratuito.
14: El domingo.
4: El festival creo que es sábado y domingo.
14: Y viernes.
11: Ahí estaremos, Yolanda.
13: Vale.
11: Escuchando y aplaudiendo. ¿Sí? Y gozando.
13: Sí.
4: Yo quería decir que para mí la conclusión que me llevo hoy es que con todo lo que venimos charlando, ¿no? De lo malo, lo bueno, de los contextos difíciles, más, menos adversos, que todos tenemos terrenos más fértiles y terrenos más venenosos para sembrar nuestras semillitas y nuestro yo y cultivar lo que nos hace bien. Para mí la gran conclusión es que tratemos de todos los días como hacer estas cosas que nos hacen bien, como que nos dan amor y nos potencian para nosotros también dar amor, y que todos los días se trate de hacer eso. Sé que suena un mensaje medio como, no quiero sonar como un libro de autoayuda, pero algo que diga, bueno, esto tiene que ver...
0: Lo estabas haciendo.
4: Claro, esto tiene que ver conmigo, ¿no? Como irse a dormir tranquilo pensando que lo que uno hace o dice tiene que ver un poco con nosotros, y no alejarnos tanto de eso. Pero bueno, no es fácil.
9: No es fácil.
0: Yo, mi conclusión sería, no te vayas sin hacer las cosas que has querido hacer.
4: Exacto.
0: ¿Sabes? No te prohíbas nada para hacer.
4: Tal cual. Exactamente.
1: Pero no porque te lo digan otras personas, sino porque,
4: claro,
0: porque tú quieres. Que tú quieras hacer, he dicho en cualquier momento, que no te prohíbas nada que tú quieras hacer.
1: Uh-huh. Sí, totalmente.
9: Yo retomo cuando se pensaba un poco de qué iba este programa, la idea de hablar del yo, ¿no? Y creo que al comienzo se nombró como algo así el algoritmo del yo, puede ser que circula, que me pareció muy interesante. Dije, ¿a dónde va a ir esto, no? ¿Qué vamos a hacer con este tema? Y me parece que, bueno, que algo de lo que me llevo y en lo que vengo pensando durante este rato es como algo de... Nosotros podemos hablar del yo, ¿no? Y decir qué pensamos, o qué nos gusta, qué nos gustaría hacer. Algo como de la ilusión de completud, o de que se puede armar y decir todo. Pero como que algo se escapa de eso. Y cuando queremos decir una cosa, nos sale otra. O en determinadas situaciones, incluso con un chiste, o con, no sé, ciertas situaciones, estar atentos también a esa otra parte que no se puede decir, siento, ¿no? No sé si soy clara, pero me queda como ese sentido, qué sé yo.
1: Una parte misteriosa.
11: Y yo mirándola ahora todo el rato. A ver, yo pensaba... que el yo siempre tiene que ver con el tú, con el nosotros, con el vosotros, y que no se puede desvincular en el individuo. Y
0: dependencia emocional.
11: Vamos aportando sin abrir ningún melón, pero intentando siempre construir y teniendo en cuenta que a veces para construir tienes que deconstruir muchas cosas, ¿no? Y estructurar y como hemos visto en el programa, también por las opiniones, no está construido, está... que eso no quiere decir que esté destruido, está deconstruido, está desestructurado, pero con una estructura que se va formando y es como un puzzle sin ningún dibujo que va formando como nuevos paisajes, ¿no? Y bueno, yo me quedaría un poco con esa idea, ¿no? Del abstracto en el concreto, pero haciendo, siempre abriendo.
0: Yo como soy un poco más brutica, no, debo tener un poquito de todas las partes de España, ¿verdad? Siempre soy exagerada como una sevillana, brutica como no sé qué.
1: Esos
0: estereotipos tan graciosos, yo me los pongo todos para mí y así me puedo decir, mira, estoy cubierta, tengo parte de toda la península. Pues dicho eso... hemos dicho muchos yos, pero a mí sí me escapa un yo, ¿no? Yo recuerdo el yo de la sexualidad, sería, ¿no? El yo con la sexualidad. Ese se me ha escapado mucho y a mí me resuena mucho porque yo creo que yo con mi sexualidad empecé muy joven, se me tildó de puta, lo típico de 9 a los 11 años, esas cosas, porque había estado con un niño, había hecho una pajilla, esas cosas así, ¿no? Y luego pues va subiendo, ¿no? Y claro, cuando ya acabes muy harta, pues yo me acabé a los 15 años enrollándome siendo la más camionera de todas, bueno, de partido político. Claro, pero tengo que pasar por... Mi esencia es que tengo que pasar por todo y probarlo todo. A lo que voy a decir es que una bomba y lo puedo decir, me da lo mismo. Hoy en día es muy normal, pero yo tuve un novio con mi marido durante un año y lo compartíamos los dos. Y me parece la cosa más normal del mundo. Hoy en día es normal, pero estamos hablando de hace 40 años, que no era tan normal. Es decir, que el yo y el sexo...
11: Ya sois dos. O más, depende de la persona.
0: Claro, pero ¿qué pasa yo y el sexo? También es muy importante, porque la castración que nos hacen, mental sobre todo, ¿no? Yo me acuerdo que de pequeña, eran pequeñas, y las niñas nos ponían las manos en el chochito y nos decían, ¡caca, caca! Y las niñas decían, ¡ay, qué mono, mira Pirulina! Coño, el niño se tenía que tocar la picha, pero yo, a mí me pedían una hostia. ¿Sabes? Y así es como hemos crecido. Entonces, la parte esta de yo y el sexo es como algo que también nos habrá marcado muchos a todos, porque habrá habido muchos tipos de padres y muchos tipos de comportamiento y muchos tipos de frustraciones. Y luego el desengaño que propio que lleva el sexo. Porque hablo de sexo, no estoy hablando de amor, señores, ¿eh? En ningún momento hablaré de amor, porque para mí el amor no existe. El amor es el dolor. Pero eso es una cosa mía. Y creo que es un tema para, si queramos, lo podríamos hacer.
1: Sí, sí, es interesante. A mí lo coordinaría yo, pero dos seguidos no va, va a ser que no sería
0: bueno,
1: propio
0: yo,
1: de mí.
0: Bueno, tengo allí con Agustina de Aragón, que ahora no la veo.
1: ¿Quién es Agustina de Aragón?
0: Bueno, aquí yo para acordarme tengo que poner motes.
1: ¿Por qué de Aragón?
15: Va cambiando. Nicosia es la última ciudad dividida por murallas, ideas, religiones y un supuesto abismo cultural. Creemos que de una u otra manera todos llevamos cierta Nicosia dentro de la geografía del cuerpo y la mente. 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
1: Brava. Buenas tardes a todos. La voz que han sentido es la de Margarita Antivulgaris haciendo la presentación que lleva adelante el programa Escúchame de Trieste de Radio Frágola para celebrar, digamos, este matrimonio entre Radio Frágola, el programa Escúchame, y Radio Nicosia.
2: Buenas tardes, ¿qué tal? Bueno, ahí estamos. Has escuchado a Radio Frágola, Escúchame y Radio Nicosia. Y es esa conjunción de lo que vamos a tratar hoy, de saber pues un poco a qué nos lleva esta conexión y cómo se produce, qué necesidad tenemos de juntarnos y por qué. Y eso es algo fundamental, porque hay un personaje de base que es Franco Basaglia, también Franco Rotelli, también estaría bien hablar de él, pero Franco Basaglia fue un personaje que vivió durante los años 60 en Trieste y fue un revolucionario, porque pasó a desmanicomializar, he dicho bien la palabra.
1: Es siempre un problema esa palabra, en italiano o en...
2: Desmanicomializar, lo digo otra vez, un hospital, un manicomio, ¿no? Porque no era un hospital psiquiátrico, era un manicomio, ¿no? Y la pregunta es cómo se hace eso y cómo se produce eso, ¿no?
1: Y te faltó otra palabra todavía más difícil, deinstitucionalizar.
2: Desinstitucionalizar. Y hablaremos de eso, de la desmanicomialización, la desinstitucionalización. Entonces les voy a preguntar aquí a Lara, a Guillermo, en qué consiste esta desinstitucionalización y esta desmanicomialización.
1: Nos va a llevar un poco de tiempo porque estamos hablando más o menos de 50 años de historia.
2: Claro.
1: Trato de hacer un poco una pequeña síntesis. Disculpen. Franco Basaglia llega en los años 60 a Gorizia, antes de llegar a Trieste. Es un joven psiquiatra que ya había, en un cierto sentido, revolucionado las teorías del momento sobre la salud mental y la psiquiatría. Había escrito ya un par de libros que habían tenido una gran repercusión internacional. Era, digamos, uno de los actores principales de todo el proceso revolucionario, digamos, de los años 60, muy ligado a Sartre, a Foucault y tantos personajes de aquella época. Y se dio una situación muy particular que sabemos que para poder cambiar las cosas a veces hay que, sobre todo las cosas institucionales, encontrar, no sirve solo la lucha, sino encontrar alianzas con la política del momento. Y se dio la suerte que lo llamasen para ser el director de lo que era el manicomio de Gorizia. Cuando Basaglia llega al manicomio de Gorizia, ve la situación, decide que todo eso no puede existir, que tiene que cambiar, que no puede haber más electroshock, que no puede haber más camas de contención. Él dice que cuando entra al manicomio siente el mismo, la misma sensación que había sentido, porque Vasalli era ciertamente antifascista y había experimentado la cárcel durante el periodo fascista. Entonces siente la misma sensación y dice: el manicomio no tiene que existir más. O sea, que le, todas las cosas institucionales que le decían que tenía que hacer, decía: yo no firmo, yo no hago esto, yo no hago lo otro, aquí hay que la única manera de hacer verdaderamente salud mental es la primera cosa es terminar con las barreras, con el manicomio.
2: Hay dos libros, que uno es La institución negada y el otro es Conferencias brasileñas, que leí, y que en un momento dado se ve todo el reflejo de las asambleas, de todas las personas que colaboraron dentro de todo este proyecto, ¿no? O sea, personas que están desde terapeutas, pasando por médicos de cabecera, pasando por... Y todos ellos se juntaban junto con los usuarios del hospital y empezaban a debatir y debatir y debatir las necesidades que se tenía dentro del hospital para que ese hospital ya no fuese lo que había estado siendo hasta entonces, ¿no?
1: Hay que reconocer que Vasalli arriesgó muchísimo, ¿no? Porque en general un profesional, como queramos llamarlo, la salud mental tiene en cuenta su carrera, su sobrevivencia, digamos. Vasalli fue, no consideró siquiera eso. La única alternativa es cerrar el manicomio para empezar una cosa nueva. Entonces se enfrentó a miles de problemas, porque en aquel momento no existía una ley de salud mental. Existía el manicomio. Entonces, en los 6 años que está en Gorizia, sufre muchísimas causas judiciales porque estaba rompiendo totalmente con todas las reglas, ¿no? Pero ese trabajo que empezó a hacer a Gorizia empezó a llamar a gente de todo el mundo que quería colaborar y participar, y que era la mejor defensa para poder que la cosa siguiera hacia adelante, ¿no? Entonces estuvo 6 años en Gorizia, donde se abrió el manicomio, pero a un cierto punto tuvo que irse de Gorizia y empezó a abrir el manicomio de Trieste, que ustedes conocen muy bien.
2: Ha habido una exposición aquí en Barcelona que lleva Ángela Tognetti, y en la que hemos estado participando, y había un caballo, el caballo Marco Cavallo fue un caballo que se creó en Trieste para simbolizar a toda la lucha antimanicomial que había, y sacarlo del, junto con el caballo, sacar a toda la población habida y por haber que había dentro del hospital psiquiátrico y desmanicomializarlo, ¿no? Ese momento de reflejo de luchas, porque ahí están los sindicatos, está la población civil, está también, ¿qué te voy a decir yo? Los usuarios, los pacientes, los familiares. ¿Cómo fue ese encuentro con la población?
1: La historia que cuentas es una historia muy... la has contado muy bien. Agrego solo que Marco Cavallo era un caballo real, que era el caballo que en el manicomio transportaba las sábanas, los vestidos de los usuarios del manicomio a la lavandería, que estaba afuera del manicomio, ¿no? Entonces, los usuarios que vivían, algunos toda su vida en el manicomio, veían a Marco Cavallo como un símbolo ya del el caballo real, ¿no?, de libertad. Entonces, cuando inicia todo ese proceso, como contabas, Basaglia llama artistas para crear alguna cosa arquetípica

0: un caballo de, no me acuerdo la palabra en español, cartapesta de papel maché, muy grande, donde los pacientes del manicomio dejan en la panza del caballo los desiderios, los deseos que tienen de superar, de salir del manicomio, de cambiar sus vidas. Se organiza entonces una
1: marcha.
0: Una marcha. El caballo no puede quedar, el símbolo no puede quedar ahí. Tiene que salir a la ciudad. Entonces se organiza una gran marcha donde los pacientes del manicomio, los trabajadores, los enfermeros, los voluntarios salen a la calle con el caballo de papel maché, que era muy grande, ¿no?
1: Los días del carnaval.
2: Sí, los días del carnaval.
0: Y la anécdota es que cuando lo están tratando de sacar, hay una puerta del manicomio, ¿no?, que el caballo no pasa, ¿no? Entonces la destruyen, o sea, para sacar el caballo destruyen esa puerta, y se hace esta movilización, esta marcha por la ciudad. Hay muchísimos vídeos que documentan esto, así que quien quiere ver las imágenes las puede encontrar seguramente.
2: Esa lucha fue en los años 70. Franco Basaglia murió en el 81 aproximadamente, y todo su legado desde entonces hasta ahora ha permanecido casi intacto, y se ha unido más gente dentro de los proyectos. Hay muchos proyectos, está Radio Frágola, está Escúchame, pero también hay otros proyectos cooperativistas que funcionan dentro de San Giovanni. ¿Nos podríais hablar acerca de esos proyectos?
0: Sí, también ahí es, tenemos que hacer un mapa que podríamos estar hablando horas. Yo diría, hablemos más bien de lo que tiene que ver con nosotros, con la radio, que es una de las cosas, no es porque seamos nosotros radiofónicos y artistas, pero es la cosa, una de las cosas, de las ideas más innovativas, sea de Franco Basaglia, sea de Franco Rotelli, que es el que luego de la muerte de Basaglia toma la dirección de lo que era el hospital psiquiátrico ahora abierto. O sea, es fundamental. No es necesario, no es lo único abrir el manicomio y deinstitucionalizar. Para llevar a cabo eso es fundamental que no sea una cosa llevada a cabo solo por médicos, enfermeros, personal, sino que había que hacer entrar el arte y la cultura dentro como un ariete para terminar con la verdadera, los verdaderos estigmas, ¿no? Esos falsos estigmas que separan y que hacen esa falsa división entre normalidad y locura que nos impone la cultura que hemos vivido, ¿no? Porque continuamos a usar el término locura, normalidad, pero en realidad, aquí no es que quiero entrar en demasiada teoría, pero en realidad son ficciones culturales, digamos, que sufrimos por vivir en el capitalismo.
3: ¿Voy? No, que quería decir que hemos empezado hoy el programa como un poco diferente, ¿no? Con una apertura de Lara. Y que quería un poco contextualizar primero que, ¿no?, que venís del de programa Escúchame, de Radio Farragola, ¿no? Porque estáis participando en un proyecto como Nicosia, ¿no? Que conjuntamente con el colectivo Entrada Afuera y con

0: sucederá en Santa Mónica, ¿no? También sucederá, haremos alguna acción ahí, un proceso de investigación, ¿no? Un proyecto de investigación y arte, ¿no? Entonces, ahí Mika hacía un poco de contexto, ¿no? De quiénes soy, de dónde venís, ¿no? De qué pasó allí, para que estemos ahora juntos. Y luego pensaba que en la asamblea hablamos de muchas cosas, ¿no? Hoy era difícil ponerle el título al programa, ¿no? Nadie recordaba bien si era pedalear, si era qué falta, la reforma acabó o no acabó, si era construir realidad. Y ahí Santi levanta la mano un poco para decir la suya, pero por eso quería dar paso, o a Carlos o a Santi, que habían estado en la asamblea un poco, para que pudieran introducir en el programa de radio toda esta. Todo este pensamiento que tuvimos ahí de tanta cosa que era como igual ahora era, fue difícil de definir un título, de ponerle un solo título, pero también para poder ampliar un poquito a esto que estábamos como construyendo, ¿no? Y que o estábamos pedaleando en ello, pero que no acabamos de llegar todavía a la meta, igual no llegamos nunca. No sé si Carlas y luego Santi, ¿quieres un poco resumir la asamblea para darnos un poco también de más contexto?
1: Bueno, sí, estamos hablando de todas estas cosas, ¿no? De lo que es la reforma, se habló de la reforma continua, de la psiquiatría, y claro que es un tema tremendamente importante, es algo que parece que nunca se acaba de realizar, ¿no? Aquí mismo en Cataluña, pues sí, hay mucha charla por parte de los políticos, en el discurso oficial, de ir hacia una medicina, al tratamiento de la salud mental más comunitario, pero en realidad esto no lo acaba de cristalizar nunca, por muchos motivos, ¿no? Entre otras cosas falta personal. El personal que está trabajando no se le ha adiestrado para actuar de esta forma, sino que se le ha adiestrado justamente en la práctica de que la conducción mecánica es algo que es muy útil y tal. Esto nos lo encontramos muy a menudo, ¿no? O sea, hay como un doble discurso. Hay el discurso oficial, que es de, bueno, que sí, vamos a ver, que si los quality rights, que si la buena medicina más comunitaria, todas estas cosas, las recomendaciones de la OMS y todas estas cosas, pero en la práctica nos encontramos con que hay falta de personal. Los criterios con que se sigue trabajando son los mismos. Tenemos muertes por contención mecánica, desgraciadamente, no es muy frecuente, pero este mismo año hemos tenido una, el señor Jesús Robles, que murió en una contención mecánica, y hace 2 o 3 años Augusto Claisé, un chico francés, que vino aquí a Cataluña. Bueno, y acaba muerto por una condición mecánica, ¿no? Quiero decir que hay como un doble discurso, y predomina, en realidad, quien predomina es quien decide, es quien está en las trincheras, ¿no? Es decir, quien está realmente en el hospital y toma las decisiones, y estos pues van a su bola, van a la práctica, tienden a las prácticas antiguas, ¿no?
0: Pero Carlas, decías que falta personal, pero igual también sobra, ¿no? Es decir, porque hay es un argumentario muy clásico de los profesionales de las redes salud mental, decir, no es que falta sí, personal, sí, pero para hacer lo mismo, yeah, ¿no? Para hacer lo que estáis haciendo, igual ya sobra, ¿no?
1: Porque yo conozco casos como Santa Coloma, que
0: sin la que hay un
1: déficit de personal real, ¿eh?
0: Obviamente no jugaba limpio yo con esta cosa que decía, pero sí que es cierto que puedes poner un psiquiatra y un psicólogo en cada esquina y las cosas no se solucionan
1: si la metodología sigue siendo la de siempre. Pero es que coinciden las dos cosas, claro, ¿no? Yo creo que coinciden las dos cosas, que la metodología sigue siendo la de siempre y además, en muchos casos, falta gente.
0: Ok, se agudiza porque falta gente, te está la excusa de pocos recursos, por lo tanto, tengo que ir más rápido, más medicamento, más.
1: Yo creo que confluyen las dos cosas, ¿no? La gente que está trabajando tiene la formación que tiene y además realmente son pocos.
0: Sí, pero pasa que esto a mí me agrede un poco, es el discurso clásico de faltan recursos, ¿no? Queremos más recursos.
1: No, recursos hay, claro, pero los gastan en los que...
0: Claro, y luego...
1: Y en muchos aparatos, hay aparatitos que...
0: Muchas investigaciones, muchos
1: medicamentos que llevan mucho dinero.
0: Sí. Por esto que la falta de recursos siempre es una gran falacia, entonces como que se excusan, ¿no? Como que la reforma no se puede aplicar, ¿no? Porque falta personal, ¿no?
1: Claro. Yo creo que en Cataluña es que confluyen las dos cosas. Hay recursos mal empleados poco personal, y encima el poco que hay tiene una ideología que...
0: Una formación muy escasa, ¿no? Una formación muy dirigida hacia un lugar, ¿no, Lara?
2: Pido perdón para mi español. Que...
0: Está perfecto, tu italiano.
2: Pero creo de entender lo que está diciendo John, porque si, si en una, en una ciudad, en un país, hay, se usa la contención meccanica, el problema no es la falta de personal, de psiquiatri, de psiquiatras, ma es proprio un problema del, del Estado y de la ciudad, es un problema de todos y todas. Cioè, es una cuestión que no, cioè, que tenemos que contradicir de alguna manera. Cioè, creo que todo el proceso de institucionalización y la revolución basaliana fue posible propiamente porque en Trieste participaron no solo los profesionales, pero sí, también la gente. Por esto también es importante Marco Cavallo, porque y la llegada de los artistas en el parque de San Giovanni, porque esto permití que estas cuestiones de se transformaron desde cuestiones del hospital en cuestiones de toda la población.
3: Claro, es que ese es el problema clave, que hay una segregación del diferente, que esa segregación del diferente hace que se excluya hasta que se muera, y realmente no somos conscientes de que para cambiar toda esa realidad se necesita que todos participemos de esa realidad, ¿no? La ley 180 lo que venía a decir era que la involucración de la gente dentro de los artistas, de los actores, de una serie de gente dentro de el sistema que se estaba generando. Y eso mantenerlo, porque eso no, o sea, en el otro día estáis diciendo de que en Italia habían 7 extremas derechas. No me lo quiero ni imaginar lo que puede ser eso. Pero mantener ese proyecto dentro de un contexto político en el que realmente la gente se te echa encima, debe ser muy costoso. Pero eso es activismo también.
4: Seguro.
3: O sea, es que eso es activismo. Se junta el activismo con una serie de... con una involucración total dentro de un territorio. Y es que a mí me da para imaginar otros espacios más, como por ejemplo los CIEs, como por ejemplo las prisiones, o como por ejemplo, no sé, que invita a pensar y a reflexionar muchísimo, porque esa lucha fue en los años 60. Ahora el contexto es otro, pero da mucho juego.
2: Sí, yo creo que juego. Lo importante sea decir de Basaglia, solo el punto de partenza, no sé cómo se dice.
4: Partida.
2: De partida, el punto de partida, ¿no? Basaglia dijo, Basaglia creía que estaba la enfermedad mental, no decía, no existe la enfermedad mental, pero cuando se relacionaba con una persona, se relacionaba en primo con una persona, no con... con la enfermedad, con la diagnosi y la enfermedad mental. O sea, no era este, no sé si lo estoy explicando bien, pero
4: importante es la persona y no la enfermedad mental, no, claro, el diagnóstico, que es lo que hace en general.
2: Entonces, una persona tienes algunas necesidades. Ma todos tenemos algunas necesidades. Por ejemplo, la casa, el trabajo, no solo, pero esto, tenemos también la necesidad de poder desarrollar un imaginario, los deseos, porque esto que va a crear la persona, ¿no? Cioè, un sujeto, no es un objeto.
1: Bueno, un chasco que hubo aquí en Cataluña, concretamente, hace unos pocos años, fue la famosa maratón de TV3, que es, bueno, es como una recaudación de fondos que organiza TV3 y una especie de festival, ¿no? El festival. Y dedicado a la salud mental, decían. Y en realidad todo lo que aparecía en el programa eran pues aparatitos que parecían como diseñados por Elon Musk, en lugar de hablar de nada que tuviera que ver con la salud comunitaria, con un enfoque distinto, veías que era lo que salía, lo que le interesaba a las grandes farmacéuticas, ¿no? Y este es un programa que lo vio toda Cataluña, ¿no? Y cada, es un programa anual que cada año se dedica a una maratón televisiva que se dedica a un programa, a un problema en concreto, un problema social en concreto. Y el dedicado a la sanidad, a la salud mental, pues bueno, sí, todos tuvimos muchas ilusiones y al final lo que salió, todo lo que salió del programa era pues eso, lo que interesaba a las farmacéuticas, las grandes farmacéuticas.
3: Es que aquí estamos vendidos por las farmacéuticas. Lo que las farmacéuticas quieren que se haga es lo que se hace. Y la biomedicina no avanza en función de la...

0: Bueno, buenas tardes en el 91.4 de FM Radio Contrabanda. Una tarde más estamos con vosotros, nosotros estáis con nosotros, y etcétera, etcétera. Y después del trabalenguas este que no sé ni lo que estoy diciendo, lo primero que tenemos que hacer es saludar con un entusiasmo y mucho cariño a Iñaki del local. Muy buenas tardes.
1: Gracias.
2: Buenas tardes, gracias a vosotros.
1: No, gracias por venir, la verdad.
0: Y en el 110 programa de Descarrilar vamos a tener una entrevista. Nos ponemos serios porque el tema es serio, pero bueno, luego ya hacemos un poco de desbarre, pero que tema es serio y ya después lo diremos mejor. Bueno, saludemos a toda la peña de América, Sudamérica, los antitrampistas, la peña de Italia y los cinco continentes, toda la peña que nos escuche por ahí. Ese saludo os quedáis. Ah, vale, y al Yuk, a los amigos de Miami, del Yuk y tal, y toda esa peña.
1: Yuk, vine a Vía, toma.
0: Vina, que te encontramos a faltar. Y ahora sí, ya. Bienvenidos a ¡Descarrilar! Pues nada, sin entretenernos más, Iñaki, os presento aquí a Pedro Pico.
3: Hola, ¿qué tal?
0: Por aquí está Loreto.
1: Hola.
0: El público está por ahí. Y nada, y bueno, Jimmy Jazz, que como siempre ahí dando la nota.
1: Somos aquí tan charancheros.
0: Pues nada, pista libre ahí.
1: Pista libre totalmente. Y bueno, yo la verdad es que me gustaría dar el primer hincapié, sería que me parece maravilloso que hayas un sitio en el Raval autogestionado, con todos los vecinos, con todo tipo de colectivos, pero lo más desgraciado es que venga un ayuntamiento y te quiera fastidiar a tantísimos colectivos que se autogestionan, que no piden ningún tipo de ayuda. ¿Cómo puede ser esto?
2: Bueno, pues por cuestiones de la propiedad, ¿no? Parece ser, ya supimos, la propiedad ahora mismo del Ágora Juan Andrés, del espacio, es de la Sareb, el bien llamado Banco Malo, porque se dedicó a financiar todo el pufo, toda la estafa bancaria. Eso da más razón todavía para que fuera un espacio público y del barrio, ¿no? Entonces, bueno, ha hecho la denuncia, llevamos 12 años ocupando el Ágora. Son muchos años y todos los días, ¿no?, arreglando el espacio, haciendo cosas, y como tú bien has dicho, pues es un espacio, un jardín de los que no hay en el Raval ni en la ciudad, y muy pocos en el mundo, seguro, en el centro de la ciudad. Bueno, ocupado por la gente, gestionado por la gente y con mucho éxito y un buen uso, ¿no?
1: Bueno, es que yo, aunque no sé, ha sido a directa, sí he podido ver los colectivos que hay, son de lo más inverosímiles. O sea, que parece que juntos no puedan estar, ¿no?, en otro lugar.
2: Bueno, de todo el mundo, sí.
1: Que hayan niños, pero que luego tengas, pues, las putas libertarias. Luego, ¿sabes?, que están cocinando para personas que no tienen las plantas que hay. Que se puede hacer una presentación de libro, igual que una película.
2: Sí, sí.
1: Variopinto total.
2: Bueno, de libre uso, es que eso es cada, bueno, no hay espacios así en que, no, con el respeto a los demás, ¿no? O sea, sin privatizarlo, un espacio de todos y de cualquiera, o sea, pues claro, Ana también ha tenido mucha gracia para, por ejemplo, pues a veces venían solo hombres, ¿no? Entonces, tienen que entrar las mujeres con los niños, pues un espacio de juego infantil, en verano pone una piscina. Claro, entonces da gusto, tú entras allí y ves todo el mundo, cada cual a su rollo, conviviendo y disfrutando de ese espacio, y eso es muy grande, claro, eso, y es muy del Raval también, ¿no?
1: Sí, bueno, yo creo que lo más del Raval es entrar y ver la multiculturalidad, ¿no? Que hay de todos los tipos de etnias, y que te comportas como de tú a yo, no, sin ningún tipo de problema, que siempre nos ponemos en que el Raval está tan mal,
0: ahí
1: el
0: está,
1: Raval
0: ahí
1: es un sitio, sí, de drogas, de robos, de mal rollo. Perdona, es un sitio donde no hay parques con plantas, uno, aparte de esto, no hay. Un sitio donde hay la mayor densidad y luego multicultural, que eso también conlleva y es complicado. Si no hay un sitio como este.
2: Lana dice, y con mucha razón, que si tú respetas a la gente y le das espacio, la gente te respeta y valora. Entonces, claro, yo creo que cuenta mucho también que todo el mundo sabe que la obra Juan Andrés fue producto, nace de una barbaridad, de un abuso policial como fue la muerte de Juan Andrés, ¿no? Eso da mucho respeto, pero sí, que de repente un espacio que además era una mierda, o sea, lleno de ratas y de suciedad,
1: como cualquier tantísimos que han habido por ahí,
2: espacios así, que de repente se ocupe en memoria de Juan Andrés, se haga ese vergel, ¿no? Ese jardín, bueno, y que sea libre para cualquiera. Bueno, la gente, yo creo que cuando le das esa situación le sorprende, entonces hace reacciones que no son las esperadas. O sea, respeta, ayuda, por ejemplo, está también cuidado porque mucha de la gente que vive en la calle está ahí también disfrutando el espacio y lo cuida, ¿no? Entonces, bueno, te da una idea de que es verdad que según se hagan las cosas, ocurren también las cosas. O sea, si se hacen en libertad, con respeto, pues también provocan libertad y respeto, ¿no? No siempre, también hay que defenderse de los abusos de cualquiera, pero en el Ágora yo creo que la mayor victoria es esa, que los conflictos se han gestionado entre la gente,
1: ¿no? Aquí entrábamos, ¿no? Porque conflictos han habido.
2: Sí, seguro. Sí, y tanto.
1: Pensar que es un camino de rosas, que la gente a veces no...
2: Ha habido de mal. Todo, ha habido de
1: claro,
2: todo.
1: Que no ha hablado mal, pero eso no quiere decir que no se pueda reconducir.
2: Exacto.
1: Por eso están las
2: autoridades. Ahora hace falta mucha y sin represión, ¿sabes? Sin
1: castigo.
2: Exacto. Bueno, es una prueba de que estas cosas pueden funcionar y necesitamos, porque la gente no se lo cree, te dice, eso es rollo, no, seguro que no, nosotros podemos demostrarlo con el hecho de lo que pasa en el Ágora, ¿no?
0: Bueno, y a mí me resuena mucho, no sé si te acordarás aquello que se hizo del Banco del Tiempo. Que era otra manera de ser solidario y romper un poco con el esclavismo capitalista, ¿no? O sea, que eso era una idea fenomenal, ¿no?
1: Bueno, pero la gente cuando está preparada tiene consecuencias esto.
2: Mira, yo ahora que os oía me acordaba, por ejemplo, venían muchas mujeres que querían plantar una semilla de su... Si veis los que habéis estado en el Ágora veréis, sí, pues que hay mangos, hay de todo. En muchos casos pues venía una persona y te plantaba su semilla de su tierra, de su país, y ahí está. O sea, han crecido árboles, claro, son 12 años y...
1: Pero pedazo de árboles.
2: Y plantas, y entonces ya, pero... Y es un caos de esos ordenados, o sea, cada uno ahí ha plantado su cosa, ha crecido... Nos decían además que como el suelo había sido una fábrica que estaba muy contaminado y que allí no iba a crecer nada, y ya ves lo que ha crecido, o sea, se ha regenerado por sí solo. Entonces es muy bonito, yo creo que eso además las mujeres que lo han plantado lo saben y vienen y dicen, mira, eso lo planté yo y ahí está germinando.
1: Y en el Raval también pasa que las personas van y vienen, pero vuelven. Y un árbol que planté hace 10 años, lo he estado viendo los 2 años, luego me he ido 5 y ahora vuelvo a ver y he crecido. El Raval suele pasar eso, ¿no? Que la gente regresa al Raval, no me preguntes por qué.
2: No, y ahí, mira, yo ahora me acuerdo, pues la Yum que murió, por ejemplo, una compañera que siempre estaba allí, mayor, pues parte de sus cenizas están en el Ágora. Ella quiso que fuera así. El Ibrahima, que es el escultor de madera, nos ha hecho un tótem de una mujer africana para que proteja el Ágora de todo mal, y ahí está el tótem africano. Bueno, cada uno, y los murales...
1: Todas las culturas se respetan.
2: Sí, claro, hombre, y los murales que tenemos son fantásticos. Bueno, el Raval está lleno de artistas de la calle también, que han dejado su
0: bueno, granito de arena, ¿no?
2: Exacto,
0: se puede decir, ¿no?
2: En el Ágora.
0: ¿De alguna manera?
2: Sí, sí, tanto.
0: Bueno, yo creo que eso es genial, todo lo que estás comentando, porque la gente que... Esto demuestra que mucha gente es ignorante totalmente del Raval, de lo que es el Raval, y como muchas veces se dice Colombia, ¿no? Y ya sabe mucha gente lo que piensa de Colombia, ¿no?
2: Sí, sí.
0: Eso es fruto de la ignorancia. Entonces esto también es fruto de la ignorancia, que muchas veces el Raval se le asocia que se han estado con machetazos, que son como si solo, única y exclusivamente en el Raval pasaran esas cosas, ¿no? Pasan muchas cosas.
2: La ignorancia y la mala fe, ¿eh? Muchas veces también. O sea, de estigmatizar, de acusar, ¿no? De se presuponen cosas que... Pero bueno, la vida, nosotros sabemos que hay de todo en todos lados. Entonces, claro, en el Raval siempre aparece lo negativo, lo feo, lo... No,
1: eso, lo malo.
2: Eso no es verdad, o sea, la vida está llena de... Y el Ágora es bueno, es un espacio donde eso se manifiesta constantemente, ¿no? Se comprueba que es así, ¿no? La gente hace comida para ahí, si sobra comida, pues se les da a los muchachos de la calle. En fin, cosas pues normales, ¿no? Quiero decir, no son tan esas. Pero, bueno, el apoyo mutuo, el... Bueno, no valorar todo en función del dinero, del poder, del quién es más chulo, sino de la gente común y corriente, ¿no? De apoyarnos entre nosotros, eso es el ágora, ¿no?
0: Bueno, yo creo que es que al final todos tenemos que vivir, o sea, les guste o no a según quién, porque parece que no les guste que cierta gente esté viviendo, entonces todo el mundo lo pasamos mal, lo pasamos bien, pero se trata de poder convivir. Y si puedes colaborar y puedes ayudar a gente y se puede hacer, ¿por qué no? O sea, quiero decir, yo creo que al final aquí lo que cada uno quiere es poder vivir, ¿no? Y...
2: Por eso es importante que siga, porque claro, si no hay espacios así es mucho más difícil hacer estas cosas, ¿no?
1: Es la calle.
2: Claro, entonces quitarte espacios, pues que y en Barcelona siempre ha habido muchos. Siempre se eliminan pues para que alguien haga negocio, entonces pierdes una memoria, una historia y unas posibilidades de esa Barcelona que es la que nos gusta a nosotros, ¿no? Popular, creativa, solidaria, ¿no?
0: Bueno, y lo que han dicho, bueno, habéis dicho vosotros dos, Loreto y tú, creo que es muy importante porque la especulación inmobiliaria de los descampados que hay, que quieren utilizarlos para edificios y que con alquileres altísimos y tal, antes de que los construyan, hay un periodo de que si nadie lo ocupa, ahí hay una de mierda y ratas y tal, y el trabajazo que hace la peña cuando lo ocupa para hacer como lo que han hecho con el Ágora, eso a veces no se valora y creo que es importante valorarlo, el cambio que hacen. Sí.
1: Yo quiero dar dos connotaciones. Primero, que antes del Ágora, el nombre que le queríamos poner, estaba el Lord, ¿te recordas? El Lord del Chino.
2: Lord del Chino, sí, que ahora es bueno. ya van a construir. Ya
1: claro, yo Lord del Chino, mis hijas se acuerdan. Una de mis hijas estuvo ayudando a construir un horno.
2: Sí, sí.
1: ¿Vale? O sea, que aquí tenemos esta cultura. Pero no tanto en otros lugares. Primero tenemos germanetes. Va començar d'una manera, es va menjar moltes coses, al final tindrà que pactar el que van poder, però és un altre lloc que més o menys
2: sí.
1: Encara d'una altra manera, però encara tenim una mica de... que els nens poden estar allí, tocar una serva, estar... Clar, estem pensant que és l'Eixample, no és el mateix que el Raval. El sistema és una mica diferent, segur. Pero pues lo que es más tenim, ¿eh?
2: Bueno, está el de... En Sants hay un horto ocupado.
1: Sí, el conec, sí. El hombre...
2: En Nou Barris también, que han... Mira, todos estos fue muy bonito porque en la Mani...
1: A cada barri n'hi ha un.
2: Sí, exacto. Y...
0: ¿En qué Mani?
2: Bueno, es que hicimos, como hubo la amenaza de desahucio...
0: Sí.
2: Pues 29. Bueno,
1: el día de la acampada.
2: Bueno, que vino la comitiva, entonces lo paramos ese día, pero era el 14. Entonces hicimos una fiesta, bueno, que la tuvimos que aplazar porque llovió el sábado. La hicimos el domingo, estaba el Ágora embarrado. Vinieron casi 1000 personas, fue brutal. Vino el Manu también a cantar. Y luego el día del... Bueno, la Mani, sí, que era el día anterior, el 13 también cayó un diluvio. Justo. Pensamos, la gente decía, no va a venir nadie, y éramos más de 500 personas. Imagínate. O sea que... Y todos estos colectivos, grupos y espacios, la cinética, todos, vino gente a apoyar. Sí, somos espacios hermanos, ¿no? O sea, somos, en el fondo, pues aspiramos a lo mismo, ¿no? Que es...
0: Bueno, la filosofía de la comunidad, de ser solidarios, ¿no? De...
1: Creo que es cinética, ¿no? Hay unos cuantos lugares, sí. Porque las CSOs yo creo que también son importantes.
2: Hombre, claro.
1: Como parte de... Como nosotros apoyar aquí, ellos nos apoyan a nosotros, ¿no? Cuando se apoya el local.
2: Y en Baicarca, ¿no? Sí.
1: Bueno, Baicarca hay muchos... es otro mundo.
2: Y bueno, eso es muy bonito porque cuando, bueno, eso que se dice como frase, pues no, si atacan a una, atacan
0: a todos.
2: A todos. Claro. Es que es verdad, entonces son espacios libres y espacios que ocupados, no son espacios propietarios y entonces, claro, en esta ciudad eso es un negociazo, o sea, siempre hay algún...
0: algún listillo, ¿no?
2: Algún tiburón ahí detrás esperando el momento para hincarle el diente y sacar, pues, mucho beneficio.
1: 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Per exemple, aquestes famoses cantonades, que són sopes servicios de l'Ajuntament, tot això, què és? No es pot ocupar? No es pot fer part? El Talía sí s'ha fet, però perquè no era un lloc
2: bueno, de l'Ajuntament. El Ajuntament, en general, con los hay un conflicto siempre, porque este Ayuntamiento, por lo menos, pero bueno, los anteriores, en fin.
1: Escuchaban un poco más.
2: Sí, pero antes tuvimos al Trías, hostia, entusiasta de la autogestión.
0: Bueno, y el otro que bailaba con el... Con,
2: ah, sí, aquello, el Ereu. El Clos, el tonto.
0: El Clos que bailaba la...
1: No, el Trías fue cuando estaban las malas herbas. Yo me acuerdo cuando comenzaban malas herbas.
2: Entonces, el... A ver, siempre ellos lo ven como negocio, entonces quieren externalizar, que le llaman que es que una empresa cultural gestione el proyecto. Sí. Eso está pasando con todos los espacios culturales, frente a la gente que se autoorganiza y que, bueno, pues ya es mayorcita y sabe hacer las cosas y no necesita que le venga un gestor a decir lo que hay que hacer. Pero el ayuntamiento estas cosas no las... Lo que pasa que yo creo que como cada vez hay más y funcionan, si hay un movimiento muy fuerte de exigirle al ayuntamiento que respete estos espacios en su forma original, pues que es de autogestión y de autoorganización.
0: Creo que voy más allá, creo que hasta... hablo un poco desde la ignorancia, pero creo que hasta está contemplado en la famosa Constitución Española que ellos tantos defienden. Creo que esto debe estar ahí reflejado, ese derecho, ¿no?
2: El de la vivienda para todo el mundo también.
0: Por ejemplo.
2: ¿No? Bueno, no, lo que pasa, sabemos la ley y las grandes palabras, pero luego viene el reglamento, que la letra pequeña. Sí, bueno, hay que pelearlo, entonces nosotros... Llevamos 12 años peleándolo y queremos seguir peleándolo, pues porque ya sabemos que aquí las cosas no te las has de ganar pues en el día a día, ¿no?
0: Y más lejos vosotros, que conseguisteis ese gran triunfo, que os queríais echar a los del local, y oye, aquello fue emocionante.
2: Claro, pero ahora veíamos, por ejemplo, imaginar el barrio sin el Ágora, hostia, es un desastre, ¿no? Porque decíamos, ¿dónde vamos todos a hacer...? Cualquier cosa, la Ágora es libre, no te cuesta nada, la gente ya lo conoce, funciona. Entonces, perder un espacio así es algo que no nos podemos permitir. Pocos que tenemos hay que mantener.
0: Bueno, si habéis oído...
1: una fiesta de cumpleaños a un niño,
2: sí.
1: Una madre que no tiene pasta y que se lo pasen bien, pues sí, en el Ágora.
2: Se hizo,
0: sí. Si habéis oído una lata que se ha abierto es porque ha venido nuestro compañero David. Hola, David.
3: Buenas tardes.
0: Para poneros un poco en contexto, porque, vale, o sea, no os perdéis una, oyentes, o sea, no os perdéis, estáis ahí como mirando con lupa. Bueno, seguimos, perdón por la interrupción. No.
1: Yo me gustaría, de más, una cosa que has dicho local y has dicho cosas del Raval, no es que yo sepa mucho, lo sabe mucho mejor que yo, pero sí que me han caído mis manos porque últimamente he ido a buscar unos libros. Y bueno, descubrí uno que no tenía ni idea, que fue de una historia de mujeres, y a raíz de allí, pues sí que he recordado la fábrica de helados que había en Reina Amalia, que yo iba a comprar helados, que eran de horchata, ¿sabes? Eso ibas pensando, claro, llevo toda la vida aquí, ibas pensando y... Qué interesante que hayas hecho esto de las historias del Raval.
2: El olor, y me acuerdo del olor de la calle cuando iba.
1: De Reina Amalia, la fábrica de helados. No me puede ser que tú también.
2: Sí, y de chocolate. No, el... Bueno, historias del Raval es una idea, sobre todo el Miquel es el que más con Elsa habla. Bueno, como hay tantas historias y tan olvidadas, bueno, pues es lo mismo. O sea, tienes una responsabilidad... unas posibilidades y gente dispuesta a hacerlo, entonces las haces, y hemos hecho ya 19, ¿no? Muy baratos de precio, pues cosas cortitas, rigurosas, bien hechas, pero en un lenguaje
1: digo que sí,
2: popular.
1: Que es verdad que
2: y claro,
1: estoy promocionando.
2: No, estamos encantados, es una colección, es que nosotros no hacemos tan mal las cosas, ¿eh? Siempre... No,
0: ¿quién lo ha dicho eso?
2: No,
0: ¿quién lo ha dicho
2: hombre,
0: eso?
2: No, sí, los de arriba siempre dicen que somos...
0: Los de arriba que les den por el culo.
2: Bueno, pero que somos cutres, que no somos rigurosos. No, yo digo...
1: Además, esos libros que yo los forro... Mira,
4: que joder la marrana,
1: ahora, después de 1000 años, esto lo había leído en el cole, ¿vale? Pues lo he forrado porque hay que pasarlo.
2: Claro.
1: Es un libro que hay que pasarlo otra vez. Pues... ¿sabes? Hay libros que hay que pasarlos, aunque valgan poco o mucho, pero es igual, la cultura hay que pasarla, hay que estar viva.
2: Hay que hacerlo, y ves, nosotros los hemos presentado casi todos en el Ágora, con un vermú. Bueno, te autogestionas y de repente, sin necesidad de subvenciones, pues todas estas cosas pueden funcionar, y da para hacer uno nuevo, y bueno, entonces, ahora hay que ser responsable y constante, eso sí. Entonces, pero bueno, hay gente para todo. Entonces, el que le da el subidón, pues bueno, ese que lo haga. Y los que somos más constantes.
1: Más lentos.
2: Claro, sí, sí.
1: Lentos.
2: Hay que acoplar los ritmos y sumar las posibilidades. Y entonces te salen cosas como estas, ¿no? Que además, cuando la gente los ve, se anima entonces continuamente
1: a comprar más. Van aportando más. Algunos de 10, pero...
2: No, solo hay el de la cárcel de Reina Amalia.
1: Es el que yo cogí, ¿no?
2: Que son 14. Bueno, es que la Elsa hizo, claro, la cárcel de mujeres del barrio. Pues anda que no. Tuvo que hacer, sacó... Los demás son todos a 5.
1: No, yo cogí el de... El de la revolución, no me acuerdo cómo se llama, Amalia...
2: La revuelta de las mujeres.
1: Sí, sí, aquel. Pero claro, ni al curtet y ni al gran.
2: Bueno, porque la otra lo hicieron las Sebas Besnetas, que es
1: acaba de sacar un libro, no sé si debe ser el requete Besnet, porque presentaban el otro día el libro ese que tú me decías, que me enseñaste, Villaramón, o ¿cómo os digo?
2: Guillamón.
1: Guillamón.
2: La voz de Guillamón, sí.
1: Pues bueno, acaban de presentar un libro, una otra vagada. Sí.
0: Oye, solo no es para que nos extendamos, pero es que el otro día estuvimos hablando sobre el primer día de la Guerra Civil Española, así como si fuera un thriller de estos famosos, y ahora me ha venido el flash a la cabeza. Oye, en el Raval, el inicio de la Guerra Civil tuvo que ser la puñetera hostia, ¿no?
2: Bueno, mira, este año hace 90 años, el 18 de julio, que va a haber todas unas jornadas. En el Ágora lo vamos a celebrar. Yo tuve el privilegio de, con dos mujeres libres, dos abuelas, la Hortensia y la Dolors, Hortensia Inés y Dolors Prat, me hicieron una gira por el Raval.
0: Una ruta de esas, sí.
2: Bueno, no, pero ellas con 19 años, con el fusil parando el fascismo, imaginaros. Hostia. Para imaginaros, estas mujeres con 19 años, claro, a mí me decían, Iñaki, no saltas ben viura una revolución. No,
1: claro. Verdad.
2: Claro, entonces, mira, se me pone la piel de gallina.
0: Se te pone la piel de
2: gallina,
0: sí.
2: Claro, en el Raval, bueno, también pues está la famosa muerte de Ascaso ahí en las Atarazanas. O sea, aquí el pueblo paró al fascismo, a los militares, el 19 de julio. Y además colectivizó las FAB. No, es una cosa, los abuelos, poca broma, y las abuelas broma, lo que llegaron a hacer. Entonces, y ha quedado en la memoria. Entonces, claro, yo cuando paseo por el Raval lo haremos una ruta libertaria con el Miquel del 19 de juliol al Raval. O sea, ¿qué ocurrió? ¿Cómo se organizó la gente? ¿Qué hizo?
0: Pues eso me va más punto, ¿eh? O sea,
2: pues no, ya será.
1: Bueno, sepamos, haremos resonancia desde aquí.
0: Claro. Evidentemente.
2: Serán 90 años.
1: Y sobre todo para que la gente te aprenda que claro, la sense res. Sí, va a sortir com de manera... Ens estan atacant tots al carrer i som-hi.
2: Bueno, llevaban... Hay que decirlo, porque home, clar, estos llevaban 100 años,
1: poc,
2: Llevaban 100 años día a día, organizándose.
0: Tú acabas de decir exactamente lo que yo pienso. La ilusión aquella que se ve en tantas películas de ahora va a ser la nuestra, ahora es cuando nos vamos a liberar, es del trágala. De años de tragar al cacique, al cura, al guardia civil.
2: Y los ateneos, y de educarse, y de aprender.
1: Qué pena los ateneos.
2: No, claro. Entonces, bueno, así hicieron lo que hicieron, ¿no? Entonces, bueno, nosotros vamos haciendo lo que podemos, pero esta memoria nos empuja mucho, ¿no? De decir, pues fíjate, si ellos lo hicieron, ¿por qué nosotros? No vamos a poder. ¿No?
0: Bueno, yo creo que es injusto no dejar, porque es que en este mapa que hay, pues tendría que caber pues todo el mundo, ¿no? No cabe porque ellos quieren que no quepa, pero tendría, si están los capitalistas queriendo hacer su mapa, en este mapa estamos todos, ¿no?
2: Claro.
0: Entonces, ¿por qué no vamos a estar ahí gente que tenemos otro modo de pensar? Digo yo, no sé.
2: Sí, sí.
0: Pienso yo. Compañeros, no sé, si queréis decir cualquier cosa.
1: Si quieres ¿Tienes música preparada? Así podemos, sí.
2: Sí.
1: Podemos.
4: Estamos fumando un cigarro.
1: Bueno, eso
0: sí, bueno, ser, vale, ya, fume. Sí, los vídeos bueno, ahí ya, ya
1: no,
0: los conocemos.
1: No, no, no iba por eso, quiero decir. Que yo mismo, ah, ahora mismo pondría algún tema que me sería muy fácil.
0: Pues os dejamos.
1: Sí, hay temas muy duros que si los llevamos a mayor nivel duelen y todo.
0: Pues os dejamos con un famoso tema de los Decibelios, que Ayuntamiento, que habla sobre precisamente el Ayuntamiento.

0: ¡Uy! Pero no puedo evitar. Lo siento, pero...
1: Bueno, es que tenemos un gran problema. Aquel Plandresa, en serio, no... Pero es que ni a Esbaínsa le aguantan al Plandresa.
0: Bueno, estamos otra vez aquí con Loreto, que estamos entrevistando a Iñaki por la movida del Ágora y tal.
1: Bueno, sí, me vieron por ahí de cosas que podria saber, com poder ajudar, quin suport podem donar, quins dies, on trobar-vos...
2: Bueno, l'Ágora, ahora hay una asamblea que estamos gestionándola porque se ha sumado mucha gente, afortunadamente. Ayer tuvimos una asamblea. Bueno, la campaña está siendo como que la mejor forma de defender el Ágora es utilizarla. Es una de los puntos. Entonces, haz la tuya y luego defiéndela. O sea, por ejemplo, pues si se convoca una manifestación. Pero ahora, por el momento, es utiliza el Ágora. Si es un colectivo, pues haz una, como por ejemplo, esto que estáis haciendo ahora, invitarme a mí para explicarlo, hacer actividades en el Ágora, ir cualquier día. Tenemos un problema con la luz que está en vías de solucionarse. Entonces, en el momento en que haya luz fija, que estamos en ello, se podrán hacer más cosas. Pero ahora, de 5 a 9, todos los días está abierto el Ágora, entonces se puede ir y hacerlo. Y luego estar atento a las convocatorias. Claro, el aplazamiento ha sido hasta septiembre, sí sabemos, pero claro, en septiembre en principio... Entonces hay que conseguir o más aplazamientos o suspenderla. Bueno, estamos nosotros ahí, el acuerdo es de ir convocando acciones, nos vamos a personal en la causa para saber los movimientos judiciales y luego ir respondiendo, pero claro, nosotros un desalojo del Ágora no lo vamos a permitir, y al ayuntamiento y a la Sareb se le pide pues que reconozca el Ágora y que mientras no haya un proyecto que pueda asumir el barrio, pues que siga teniendo el uso que tiene.
1: Un proyecto, no queremos viviendas sociales, porque sabemos que son mentira.
2: Claro,
1: si
2: ahí
1: son
2: está.
1: 100% sociales, bien. Pero si solo es un tanto
2: por eso.
1: Social.
2: Sí, sí, claro, como ya estamos, ya estamos enseñados hombre, claro. Contra las mentiras, sí. O sea, pero mientras que quede como está, digamos, que siga siendo ese espacio libre, que forma parte de la memoria.
1: Yo creo
2: local.
1: Que además un pulmón
2: por supuesto.
1: En el Raval tiene que haber, es que es todo piedra.
2: Y ahora que hablan tanto de espacios, refugios climáticos, decíamos, pues qué mejor refugio que el Ágora, ¿no?
0: Sí, bueno,
1: y no les costará dinero, señores.
2: No, y no, exacto.
1: No fa falta que posin aire acondicionat. Y la otra era, la pregunta que me quedaba oferta era, sí. ¿Las alternativas tendrán alguna cosa a ver con todo eso?
2: Sí, sí, evidentemente. Bueno, este año son las 22. No sé cómo
1: el año pasado me las fastidiasteis, ¿eh?
2: Bueno, nos cayó. Sí, bueno.
1: Nos cayó los chuscos.
2: Sí. Entonces, sí, hay la comisión de festas. Por cierto, el pregonero de este año, porque es curioso, se somete a votación entre las entidades, y un año fue la Janet de Putas Libertarias, el año pasó la Antonia Raya, la enfermera del CAP, y este año presentamos al Lamín Sar de Tom Manta y salió, o sea, va a ser nuestro pregonero, que es un orgullo tener al Lamín de pregonero, y va a hablar de, por supuesto, de regularización del barrio y del Ágora. Y claro, el Ágora es queda al barrio, va a ser el lema de las alternativas, o sea, formamos parte del mismo mundo, o sea, uno sin otro no se entiende. No,
1: no se entiende, no se entiende el local, no se entiende la alternativa, no se entiende...
2: Exacto. Radio Contrabanda, tampoco.
0: Claro,
1: no se entiende él, tampoco la tener del chino, si no está, o sea, hay cosas que tienen que quedarse.
0: Aparte que si no se cumple que el Ágora esté en el barrio... Bueno, aparte que ya lo es, ¿no?, lo que voy a decir. O sea, si no se cumple, todo lo que dicen muchos políticos es mentira, ¿no? Aunque ya sabemos que muchas cosas son mentiras.
2: Bueno, eso lo vamos a ir recordando cada día, sí, sí.
0: Por eso.
1: Pues es un placer, ¿no? Supongo que para tu Tom.
0: Sí.
2: No, y
0: sí,
2: para mí y para nosotros también. Gracias por la invitación.
0: Pues si podemos ayudar en algo con esto, pues bueno, estaremos encantados.
1: Si necesitas manos también, ¿eh?
0: Sí, claro. Sí. Pues estaremos encantados que esto haya sido nuestro granito de arena, si podemos difundir desde aquí, humildemente, desde Radio Contrabanda. que haya podido ayudar a esto para que pueda resolverse y llegar a buen puerto todo esto que está pasando con el Ágora.
2: Muy bien.
1: Nada es imposible.
2: No, no. Y todo está por hacer.
1: Sí, señor.
2: Bueno, bueno, pues gracias. Gracias. Un abrazo.
1: Muchas
2: a vosotros.
1: Gracias.
0: Venga.
1: Venga.
0: Venga. Venga, pues. Y ahora, no sé si ponemos otro tema, Pedro Pico.
2: Bueno, ya lo enviaréis, ¿no? Me enviáis el enlace.
0: Sí, ¿eh? Sí. Of course, of course.
1: Aquí ellos, que son los mejores. Yo puedo darle la boca muy bien.
2: Bueno, pues hasta la próxima.
1: Venga. Muchísimas gracias.
0: Eso, eso, no te olvides, no te olvides.
1: Muchas gracias por desearte el móvil.
0: Venga, chao. Chao, chao. Sí, sí. Bueno, pues aquí seguimos con la música y ponemos a Pedro Pico.
3: A The Partisans, la canción Bastards in Blue.
0: Pues muy bien, pues dejamos con ellos ahí. Vale.

0: Bueno, pues nada, aquí estamos de nuevo, señoras y señores, no lo voy a decir porque ya he dicho bastante los gilipollas.
1: No, pero bueno, estábamos ahora hablando, se nos han ocurrido unas cuantas cosas como interesantes, ¿no? Yo, por ejemplo, he descubierto que hay una radio que se puede ser más o menos portátil, y yo creo que una manera de dar voz a un colectivo, a un lugar, es haciendo la radio en directo, y que los participantes y demás, los colectivos que utilizan el Ágora, tengan voz y voto, y de aquí puede hacer algún programa o hacer un día, un sábado, aunque no seamos nosotros, pues Radio Contrabanda, ¿no? Son ideas, ¿eh?
0: Sí, no, eso se puede organizar.
1: Son ideas como cualquier otra idea, de decir, sí, pues sí, mira, sí, mientras a este tema vamos a poner aquí la radio y que la gente se pueda expresar de forma libremente. Las personas que forman todo esto, y entre esos supongo madres, padres, niños.
0: No, aparte de que hay comentarios a veces cuando haces estas radios ambulantes que te dejan parado, porque bueno, hay gente que tiene pensamientos que son una pasada.
1: Que me voy a quemar los labios, que quiero fumar.
0: Bueno, son cosas que pasan aquí, que no veis, pero bueno.
1: Nosotros ya. No puedo fumar aquí, evidentemente. Dos veces lo he intentado hacer, se ve que hoy estoy disparado.
0: Es la inercia.
1: Pero ¿sabes que os he hablado de las historias del Raval? Pues de historias del Raval hay muchas, y una es la que él le interesaba, pero tenemos también.
0: Pedro Pico.
1: Sí, bueno, la que me pasases tú también, que yo estaba mirando de las mujeres, la fábrica, cómo empezó todo esto. Hay mogollón, es lo que hablábamos, ¿vale? 5 pavos. Me estuvieron explicando, es complicado a lo mejor de entender, porque yo se lo intenté explicar a cierta persona y me dijo, sé lo que me dices, pero no sabría cómo explicarlo. Entonces, estamos hablando de libros que editan ellos, pero no escriben ellos, sino que los editan ellos, y tienen un precio político.
0: Ah, sí, ya, sí.
1: ¿Sabes lo que es el precio político?
2: Pues no.
1: El precio político es como un acuerdo, o sea, ¿sabes? Hay un precio máximo, entonces, como local, ellos pueden el precio si les cuesta 2,5, pues pueden ganar estos 2,5. Invento, ¿eh? Pongo suposiciones, ¿vale? Porque lo estás vendiendo desde el local. Pero luego, si tú lo envías a una distribuidora, se quedó en 30. Si lo envías a la librería, uno se queda el 20 y otro el 30, con lo cual solo les queda el 50, que es para cubrir gastos, y esos son los precios políticos.
0: Sí, nada, bueno, claro.
1: Vale, ya no se puede subir, o sea que ganas nada, nada, muy poco. Cada 5 euros ya me dirás tú.
0: No, bueno.
1: Cubres sí, gastos, a veces ganas 3 céntimos y a veces ganas 10. ¿No? O pierdes 3 o ganas 10, por decirlo de una manera.
0: Bueno, 5 euros es prácticamente regalado. O sea, que nadie puede protestar con un precio así. O sea, que decir.
1: Bueno, yo me compro uno, te lo paso a ti y tú me pasas otro, ¿sabes? También se pueden mover los libros así. Y luego es una manera que también. Ya no es. Es igual, mira, oye, que lo leo. No, pero es que hay cosas que si no se venden.
0: Ya. Yeah.
1: Luego tampoco dan para poder editar más, y esas solo cubren gastos. Ellos en este caso, estas historias del Raval son para cubrir los gastos, no les sale pasta.
0: Bueno, de hecho la gente que, a ver, hablamos de gente legal, no de gente listilla que se pasan de listos, sino el hecho de que dices de pasarse el libro, no solo se hace, sino que sería recomendable para la persona leer el libro y decir, ah, pues sí, pues me lo voy a comprar.
1: Mira, yo me pareció en tres papeles, ¿sabes? El Long Fix, pero alguno era de color amarillo, o sea, que debía ser de cuando yo era pequeña. Bueno, encontré estos, pues los estoy forrando, digo, porque estos libros los quiero pasar. Tengo unos cuantos libros que los quiero forrar. Ese que estábamos hablando hace un rato, que es de las bisnietas de ella, no, con material de las bisnietas, cosas que eran de la bisabuela, entonces sería.
0: Claro.
1: Vale, entonces sí, ese lo forro. Pues este, yo este

0: Oye, ¿tú qué estudias? Yo eso.
1: Es peor, ¿eh? Yo bup. Y lo cow. Y el otro, eso. Y es que nos ponen unos nombres que me parece.
2: Pues sí.
0: Bueno, pues después de este surtido de chistes malísimos...
1: ¿Ponemos música?
0: Seguimos con el programa. Pedro Pico...
1: ¿Qué ilusión me hace leerte?
0: Sobre la movida que está pasando, Pedro Pico, y la entrevista que te ha parecido. La movida esta y la entrevista. ¿Qué opinión tienes ahí?
3: Ah, pues estupendo que haya sitios así ahí en el Gabal. Bueno, yo he estado ahí un par de veces, está bien el ambiente y esto, pero bueno, pero ya estuve hace un tiempo.
1: Puede ser que me equivoque, que esta, ¿cómo se llama? San Jordi, ¿no? Pero el otro Silvia estuviera allí.
0: Es posible, me suena.
1: ¿Suena? A mí me suena como si Silvia estuviera allí firmando este año pasado, ¿no? Porque todos estábamos como...
0: Estábamos coleando todos. Es que este San Jordi fue un poco jodido, ¿no?
1: O sea, la Rambla estaba rota y nosotros más.
0: Sí, bueno, solo los de los de Andreundín, son los únicos que se pusieron ahí en las Ramblas, ahí al final de la Rambla. Pues hasta salieron por la TV3 y tal diciendo, mira, estos
1: viejas glorias.
0: Bueno, el polen o lo
1: aquello del platanero. El polen coloca,
0: Sí, no, pero el otro, sí. No. Es el que tú dices sí que coloca, pero me refiero a lo de los plataneros y estuvo haciendo la guicha. Estuvo haciendo la guicha. Pero sí, fue un San Jordi así extraño. Pero sí, es posible que la Silvia estuviera...
1: Yo seguramente, ahora, si nos escuchas, si no le enviamos... Silvia, tú estabas hace 2 años, ¿no? Es que me suena que ella puede ser que estuviera, más que nada. Aparte, Peña, que también ha venido aquí, yo sé que hay Peña que estuvo el otro día, que ha venido aquí a hacer entrevistas. Y bastante conocidos, gente que estaba el otro día. De forma anónima, no como cantante, sino de forma individual, apoyando... Más de uno.
0: Bueno,
1: perdóname, con todo el amor, quiero fumar.
0: Ah, pues fuma.
1: No, más que nada, si me pones un poquito de música.
3: Sí, pues. Bueno, vamos a poner los cumbiacaos, porque estudiaron también ahí en el Ágora, ¿no?
1: Sí, yo la verdad es que conozco, no tengo el placer.
3: Bueno,
0: pues vamos a ponernos ahí.
1: Pero sí que estuvieron.
3: Pues vamos a poner la canción de los cumbiacaos, Sensa Sostra.
0: Ah, sensación. Hostia, mira, me suena ahí a los dos.

0: Bueno, pues otra vez aquí, volvemos y nada, en el programa 110 de Scaridats tenemos una recomendación fílmica. Es una película que se llama Pride, es del 2014 de Matthew Barshu, a ver, el traductor.
1: Que tampoco soy aquí. Muy bueno yo,
0: A ver, Matthew Barchus, ¿no? ¿Cómo es?
1: Matthew Barchus,
0: ¿no? Sí, está como suena. Bueno, pues nada, esta película nos cuenta que unos activistas gays del Reino Unido trabajan para ayudar a los mineros durante su larga huelga del Sindicato Nacional de Mineros en el verano de 84. Pues nada, os recomendamos esta película por si os interesa, bueno, pues mirar esta historia que pasó. Luego, en las recomendaciones literarias, tenemos el libro He visto las calles, ecos de la resistencia desde las barricadas del 2026. Es muy actual, de este año. Es bueno, aquí la descripción que hace es una novela de ficción escrita por Amex Zubiazur, publicada por Teliburuak, ambientada en Portugalete, Vizcaya, como ya podéis haber ido imaginando por los nombres. Durante los años 90, la obra sumerge al lector en un clima de rabia, conflicto y luchas a través de las vivencias personales de sus protagonistas. Detalles de la obra, autora Metz. Bueno, la historia se centra en el lado emocional, el miedo, la amistad y el amor. Más allá de documentar hechos históricos, si te interesa leerla, pues puedes adquirirla en un sitio que la encontrarás. Ahora no te lo voy a decir. Pero bueno, aparte de eso, tenemos en la sección agenda el grip, rotura, Kire, Eight, Ateneu, Harmonia, San Andreu, el divendres 3 de juliol a las 20 horas 2026. Y no pone el precio, pero bueno, o sea, ya si os encontráis un poco por ahí, pues preguntarle dónde. No, pero ya sabéis dónde es el concierto, está aquí y no cabe esa frase. nos vamos un poco más allá, ¿no? Aquí tenemos el 22 de agosto de 2026, a las 9 y media, en Igualada, anfiteatro, 12ª edición. Aquí no hay problema, ya entrada gratuita. O sea, IRC, Igualada, Rock City, Defo con 2, Descondo, de un grupo que nos gusta especialmente, Lucifer, Dead Devils. Pues nada, el 22 de agosto os recomendamos este concierto. Y bueno, ya para acabar, 26 de junio, ya un poco más cerca, La Plaga y las dosis Bestiari y Fanzines Folk Punk, 26 de junio, del Tabax al Abdominable, Home de las Neus, The Missing Leg, Laura Cheu Creuet, Mosorre Garrogues, Carme Vives, Más Fibra de Fanzines, Spy Jova, Carla Panarra, Carre de los Ferre 29, Las Cos, 18 horas, 5 euros. Joder, más económico que tienes, tío. Bueno, pues ya tenéis aquí la agenda de las recomendaciones. Y bueno, ha sido un programa ahí con un honor ahí, bueno. Bueno, encantadísimos ahí de que nos haya venido a visitar otra vez Iñaki. A nosotros nos ha gustado mucho, ¿no? Pedro Pico y David.
2: A mí también me ha gustado mucho.
0: Pero quizás hay alguien por ahí que no le gusta. No, pues ¿sabes qué? ¡Nos importa la mierda! ¡A la mierda!

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0: Pues así, con la mano cornuda en todo lo alto, con los mitológicos Iron Maiden y su tema Iron Maiden, es como damos comienzo esta metalera, musiquera, rockera edición de sinaudiencia.com, que da comienzo en esta tarde de miércoles, de la parte ya del final del mes de mayo de 2026, en una tarde en la que acometemos, damos comienzo, le metemos caña, nunca mejor dicho, a una entrega de sinaudiencia que lleva por denominación, numeración o autoasignación sinaudiencia 1212. Tengo que pensar un segundo para decirlo bien, porque esto es un 1-2-1-2 y no estoy haciendo un juego de palabras numérico.
1: Un combate
0: numérico.
1: De boxeo, 1-2-1-2.
0: Sí, es así, es como un bailecito antes de soltar un crochet, ¿no? En el micro de control, un tipo descontrolado que pues hace caso al nombre de Javi aka Hum, que soy yo mismo, intentando dar paso a esta entrega de Sin Audiencia que comienza ahora, pero en el micro 2, con su espuma casi nueva, pero reluciente, azul oscuro profundo, como el mar profundo, con una banda negra. Por cierto, me acabo de recordar que también...
1: Que no llevas la espuma a juego.
0: No, que no llevo la espuma a juego, y que también quizás esta tarde podríamos hablar de The Voice, que no le hemos hablado eso antes fuera
1: claro.
0: De micro. Pero
1: ¿al
0: bueno,
1: final has visto entera?
0: Sí, en el micro 2...
1: Mira, queda adjudicado. Preséntame primero y ahora digo una cosa.
0: En el micro 2 tenemos a ese hombre que está interactuando conmigo antes de ser presentado, que no es otro que mi imprescindible partner Jordi, que la semana pasada me regaló una esponja nueva y hoy me la he dejado en casa.
1: Es que bueno, además es a juego.
0: Buenas tardes, Jordi.
1: Porque son los mismos colores invertidos.
0: Los colores invertidos. Pues al decir deep, mira que fuera de micro hemos estado 10 minutos prácticamente repasando qué contenidos podían entrar, cuáles
1: pero
0: sí,
1: como
0: cuáles
1: tenemos
0: no,
1: tantos contenidos,
0: tarará.
1: Es que, a ver, el problema que teníamos, yo ya anuncié el programa pasado que iba a intentar ver cuatro cosas este
0: sí.
1: Fin de semana. He visto tres, la que he dejado fuera es la de...
0: Has casi cumplido.
1: La de The Mandalorian y Grogu. Y entonces... La que no ha podido ver por no encontrar versión original en Zaragoza, Javi,
0: sí.
1: Es la de Passenger, el pasajero
0: exacto.
1: Nocturno. Yo sí la he visto y entonces hablábamos de que la intentaría ver esta semana y dejarla para la semana que viene, pero si vamos a meter The Voice, pues no pasa nada, dejamos
0: bueno,
1: el pasajero nocturno y así la hacemos a dúo.
0: Es que me he acordado de The Deep, de profundo, justo cuando he dicho lo del azul marino profundo.
1: Ya que The Voice se ha despedido, pues vamos a hablar un poco de esa despedida.
0: Sí. Por todo lo alto, por cierto.
1: Mucho contenido tenemos, porque habrá contenido musical, de hecho un biopic y un documental musical, habrá estrenos. Habrá también alguna sorpresita por allí.
0: Sí.
1: Y luego tendremos, obviamente, lo que nos ha dicho la sinaudiencia.
0: Hombre,
1: que
0: por favor.
1: Se expresa por diversos caminos.
0: Eso es lo primero de
1: y
0: todo.
1: Y recovecos. Uno de ellos es el libro de visitas.
0: Sí, señor.
1: Donde prácticamente tiene bula papal el señor Chemix.
0: Chemix Juan.
1: Y empieza diciéndonos, sin audienceras tardes. Buen programa, como siempre, y hablando de una serie que no he podido ver ni un capítulo de ninguna de las series que se han realizado, es de Daredevil, de la cual no sé nada.
0: Bueno.
1: Pero la estás poniendo tan alto que definitivamente voy a tener que ponerme algún día. La que sí tengo ya para ver es de The Punisher, que la serie me gustó mucho. Y con lo visto empiezo con Eugene de Marín, película de bajo presupuesto de Scott, con Scott Glenn a la cabeza, donde vemos a un ex marín jubilado con problemas familiares con sus hijos, aunque comienzan a pasarle cosas extrañas.
0: Vaya.
1: La película tiene un giro medio loco al final, donde el punto es ver a un Scott Glenn de casi 90 años haciendo flexiones. Por lo demás, muy floja.
0: Quizás han borrado los cables.
1: No lo sé.
0: De los efectos especiales, digo.
1: Y por otro lado, Normal. Que aquí supongo cuando venga será normal, porque veo que esta película viene a finales de diciembre. De junio, perdón.
0: Ah, sí, viene ya en verano.
1: Sí, pero en un mesecito.
0: Uh-huh. Bueno.
1: Esta película Normal es una película de 2026... con Bob Odenkirk a la cabeza. Es una película con un tufillo grande a los hermanos Coen, y aquí hay mucha nieve de un pueblo americano aislado, hay yakuza, hay un poquito de humor bien tirado y bastante violencia explícita, lo cual se agradece. Me la pasé bien, así que la voy a recomendar. Gran saludo.
0: Pues esta nos la apuntamos, pero que quizás nos esperaremos a que la estrenen en el cine, ¿no? Si
1: sí, 26 de junio,
0: si
1: por lo que
0: mes.
1: He visto, y la dirige Ben Wheatley, que si no me equivoco es el de Megalodon 2 y cosas así.
0: Bueno, Ben Wheatley tiene su vertiente comercial y su vertiente... Acuérdate que era también el director de Kill List. que Kill List igual tiene 13 o 15 años, pero que me refiero que entre medio ha hecho películas un poco de todo, porque es un tipo que habitualmente lo traen a Sitges, pero con sus películas más rarunas.
1: Sí, sí, es el de Kill List. Salía en The ABC of Death, tenía también un capítulo. Y bueno, sí, sí.
0: Bueno, pero es un tío original. Tendrá sus más y sus menos en su filmografía, pero al menos trata las historias de una forma particular.
1: Sí.
0: Es británico, creo.
1: Pues luego tenemos en el último iVox publicado, que es el 1211, pues ahí nos ha dicho la gente un montón de cositas. Empezamos por PJ Cleaner.
0: SPJ.
1: Que nos dice: hola queridos, muy a tope con vosotros en la reseña de Daredevil Born Again.
0: Hombre, faltaría más.
1: Yo tampoco entiendo el hate que he visto por ahí, sobre todo en un grupo de Telegram en concreto, jejeje. Pero como allí se quejan de todo, no le voy a dar más importancia. A mí me ha encantado el especial de The Punisher, a pesar de las quejas que he visto sobre el inicio del mismo por el tema sentimental. En fin, cómo me alegro de disfrutar mucho con lo que otros odian, jejeje. Peor para ellas. Un abrazo para los dos y Valar Morghulis. Por cierto, se me olvidaba comentar que también me ha gustado mucho el final de The Boys. Yo coincido con el Hum, que la temporada ha sido muy buena y el cierre me ha parecido muy coherente. Que me despido.
0: Sí, a ver si lo conseguimos comentar hoy, va.
1: Luego nos dice Diego Baixotet, que creo que es la primera vez que nos escribe, vaya temarraco bueno habéis puesto para el cierre. Larga vida a Hybrid.
0: Joder, pues gracias por el guiño, porque pensábamos en poner otro, pero pusimos este.
1: Luego tenemos a Juanma, a.k.a. Hum, que nos dice: muy buenas chicos, genial reseña de Daredevil Born Again y de The Punisher. Yo estoy en sintonía con PJ Cleaner y con vosotros, y un poco más el Hum, porque siempre habla bien de casi todo.
0: Hola,
1: pero
0: hola.
1: Con ambos, y disfruto mucho casi todo lo que veo. Ya voy teniendo referencias de tanto podcast que escucho de los gustos de la gente y voy eligiendo bien, porque casi todo lo que voy viendo me gusta y cuando veo las críticas de algunos sitios a todo lo que se mueve, me alegro más todavía de poder disfrutar de las cosas en general. Siempre hay excepciones, pero es normal y por suerte van siendo pocas. Es verdad que si te lo tomas todo con mejor humor, pues se acaba... Eso sí, intentando saber escoger.
0: Sí, de hecho, a ver, o sea, chiques, chicos, chicas, no os olvidéis que esto del cine y de las series es su principal razón, es el entretenimiento. Todo lo demás que venga después es, pues eso, más o menos literatura, o más o menos prosa, o poesía, vete tú a saber.
1: Igual que semanalmente es un disfrute escucharos. Pena que no pueda seguiros el ritmo nunca, pero quedan anotadas muchas películas de las que vais hablando y con el tiempo van cayendo y en general, igual que me pasa con PJ, vuestros gustos son afines a los míos. Un abrazo y hasta el siguiente. Un abrazo grande, Juanma. Juan Tú, que nos dice: hola Grax, buen programa. Lo primero, mis disculpas para Ryan Gosling por confundirle con Bradley Cooper.
0: Está bien confundido, tío.
1: Y también... sobre todo a Alfonso por llamarle Fernando, lo cual tiene su explicación. Aparte de mis lagunas mentales, estoy rodeado de Fernandos en el trabajo.
0: Ya.
1: Y para mí es un nombre tan recurrente que alguna vez hasta he llamado Fernando hasta alguna compañera de trabajo. Jaja. Sobre el programa quería haceros una pregunta. A pesar de no haber visto ninguna serie de Daredevil ni de The Punisher, ¿tendría sentido ver One Last Kill? Ese capítulo especial tan impactante que habéis reseñado. A ver, sentido, si conoces la historia de The Punisher, al menos en el cómic,
0: sí.
1: Sabes lo que aconteció con su familia y aquí se va a reflejar que él va a tomar venganza porque descubre quién había detrás de lo que le pasó a su familia y a raíz de que él toma venganza sucede algo que es pues bastante una explosión de violencia, vamos a decir.
0: Explosión que aquí llamamos de sabor.
1: Sí. El capítulo está completamente aparte de la trama de la serie de The Punisher, de la trama de Daredevil, se puede ver de manera...
0: Sí, digamos que como detalle complementario a lo que dice Jordi, simplemente hay un personaje de la órbita Daredevil que aparece momentáneamente
1: sí,
0: en el capítulo,
1: verdad.
0: Pero que tampoco influye
1: pero
0: en la trama central.
1: Es como un apoyo moral en un momento difícil
0: sí.
1: de del Punisher.
0: Exacto, más que nada porque ese personaje ya apareció en las dos temporadas de la serie de Punisher, aparte de las
1: de las de Daredevil.
0: Daredevil.
1: Sí.
0: Pero, a ver, conociendo un poco, pues igual que te sabes un poco el leitmotiv de la vida de Spider-Man, por ejemplo, pues,
1: correcto,
0: pues te sabes las cuatro notitas biográficas del Punisher, porque es el Punisher y qué le hizo convertirse en quien es, pues este es el único dato necesario para poder disfrutar de ese capitulazo único, ¿no?
1: Correcto, es la transición de por qué Frank Castle se convirtió en The Punisher.
0: Exacto.
1: Si sabes eso, pues ya tienes suficiente. Voy con un par de visionados de series. El Caballero de los Siete Reinos.
0: ¡Hola, hola!
1: Te gana desde el principio, por lo pues entrañables sí, que son sus dos personajes principales. Para mí realmente hacen un gran trabajo y les coges cariño muy pronto. La trama siempre te mantiene a la expectativa, está muy bien ambientada y tiene toques de humor. La corta duración de sus capítulos ayuda mucho a verlos con facilidad y coincido en casi todo lo que hablaste en el programa, concluyendo una serie de notable. Y termino con una serie bastante desconocida que me recomendó un amigo. Es una serie brasileña llamada Insania. Vamos. Es de suspense, terror psicológico e investigación policial. Es de las que se suelen llamar de atmósfera, porque la clave está en lo bien que recrea ese ambiente malrollero. Trata sobre un policía forense a la que ocurre un hecho traumático y a partir de ahí se ve envuelta en unos oscuros experimentos. Empieza muy en lo alto y aunque después baja un poco, en todo momento mantiene el interés. Los personajes están muy bien trabajados y dan buenas actuaciones. Lo peor es que es un final inconcluso y muy abierto, porque creo que la intención era hacer una segunda temporada que nunca llegó.
0: Ah, amigo.
1: Me ha gustado bastante. Abrazos para todos. Pues bueno, abrazos para ti, Juan, tú.
0: Esas miles de series que hay por el mundo mundial que se nos escapan, pues eso, por ante la excesiva pues oferta, ¿no?, del mundo anglosajón, pero que de hecho pues en Francia, en Europa, en Australia, en todos los sitios donde se cultiva la televisión, pues seguro que tenemos ahí series que nos perdemos.
1: Absolutamente. Sí, sí, sí. Claro. Y Franz, que nos dice, hello team, aquí derrapando y abanico en mano, que mi pronóstico es que en breve nos vamos a fundir todas.
0: Vamos a hacer ahí como la película aquella del año pasado, ¿no?, que gustó tanto, del Franco y de la otra, que se fundían en un abrazo, ¿no?
1: Pues bueno, Together.
0: Together, sí, esa me refería. Pues así vamos a acabar con el calor. Together.
1: Ante todo, invitar al Hum que se ponga ya con las temporadas de The Mandalorian. Y que no pare hasta que le entre en ganas de adoptar a Grogu. Mira que decirle bichito verde con lo adorable que es nuestro Baby Yoda.
0: Bueno, ya sabes que yo a veces voy a meter el dedo en el ojo. Si puede ser del de Yoda, también.
1: Por cierto, vista este fin de la peli y muy notable. No es para todos los públicos porque esto es un producto, como bien dice Jordi, para quien haya visto la serie, le haya gustado y además les guste Mando y Grogu. Si no es el caso, wit. Y sí, estoy con PJ en que algunos grupos de Telegram, creo que ya sé cuál dice porque estoy en uno de ellos también, especulan habitualmente con lo negativo y es que casi todo lo ponen a parir. A mí me recuerdan a veces al gafe Finisterre en El Alegre Divorciado. Pero no contesto por si me atizan, aunque creo que igual lo que necesitan es un abrazo y una birrita. Oye, que yo me presto a la birrita.
0: Eso, el abrazo que los abrace de su madre.
1: Directamente.
0: Perdón.
1: Por otro lado, muy a favor de Daredevil Born Again, que la ha disfrutado a tope. Y con el episodio de The Punisher One Last Kill, hemos visto lo más parecido al repartidor de tortas de los cómics, también muy pendiente del crossover que se viene. Y en breve entro a ver El Pasajero Nocturno, que tengo curiosidad. Os escucho si ya le habéis dado. Bueno, pues seguramente la comentaremos la semana que viene.
0: Bueno, Jordi, si tú ves que esto...
1: Bueno, es que no va a haber tiempo. O sea,
0: es tendencia y eso hace falta que meterlo, pues lo metemos.
1: Besos y abrazos para vosotras y vuestro maravilloso team de seguidores, que son lo máximo. Y, por supuesto, un Valar Morghulis de salida, como corresponde.
0: GG.
1: Pues Valar Dohaeris también, como corresponde.
0: Sí. Cuídate, Franz.
1: Y antes de meternos en los estrenos, creo que había una breve agenda.
0: Sí, tenemos una mini agenda, que es una agenda de, pues eso, de dos... Te he dicho solo un evento, pero te he mentido. Porque
1: había
0: cuando,
1: dos.
0: Cuando he abierto la agenda he visto que había otro.
1: ¿Te acuerdas que te dije que te mataría el último?
0: Exacto.
1: Te mentí.
0: Esa es buena también, me la apunto. Bueno, voy rápido y así vamos a todo lo demás. Estos próximos días, aquí en Barcelona, se celebrará la segunda edición del Walpurgis Barcelona Queer Horror Film Festival, que va a tener lugar entre paréntesis el 27 que tiene el prólogo, que es hoy mismo, esta misma tarde, con una charla que hay en la librería Gigamés, hasta el 31 de mayo que acaba, ¿no? Esto es un evento que celebra pues la influencia queer en el cine de terror, sobre todo. Va a estar pues un poco girando en torno a tres sitios físicos durante su celebración, que es la propia librería Gigamés, el Inusual Project, que es un local que hay en una boca calle en la parte alta de Joaquín Costa, aquí en la zona Raval, Raval Nord, y también en el Casal de Barri del Raval. Si queréis buscar proyecciones, información concreta, precios de las actividades, porque algunas son gratis, otras solo hay que reservar ticket y otras son de pago, pues con www.walpurgisqueerhorrorfest.com y ahí tenéis pues toda la info de este festival, de esta iniciativa queer y terror. Y además, si os apetece apoyar el proyecto, pues también hay sección en la web para comprar merchandising del festival y así también pues podéis hacer un poco pues la cuestión redonda, ¿no? Pues por un lado informaros y por otro apoyarles. Y por otro lado, hay la segunda nota de agenda que se me había olvidado, Jordi, y es que este próximo viernes, últimamente está muy de moda hacer como pases temáticos de pelis míticas que cumplen años redondos, pues resulta que Abierto hasta el Amanecer en este 2026 cumple pues algo así como 30 años desde su proyección por primera vez, ¿no? Que fue, si no me equivoco, pues en el año 96, que por eso andamos con los 30 años.
1: Sí.
0: Entonces, en los multicines de Hospitalet, los que están en la Gran Vía, en el Centro Comercial Gran Vía 2, pues el viernes, este próximo viernes 29 de mayo, hay un especial proyección de Abierto hasta el Amanecer, en el que habrá pues ambientación motera, habrá pues actuación en directo musical y eso, y también pues sitios para hacerse fotos con motivos de la película, en fin, pues todo este rollo un poco de parafernalia que se hace a veces en algunas proyecciones pues para celebrar, entre comillas, el aniversario gordo de esa película. Y
1: actuación en directo de Tito y Tarántula cantando Cucarachas Enojadas.
0: Ya me gustaría a mí, porque yo iría si viniera Tito y su Tarántula a actuar a Hospitalet, pero no es el caso.
1: No
0: es
1: el
0: supongo
1: caso,
0: que será
1: no.
0: Un grupo cover que hará versiones de Tito y Tarántula y quizás pues cantarán alguna de las canciones que salen en la película. Yo he estado mirando por ahí un poco y aparte de que el evento, pues como es un evento especial, no vale como una película normal, vale creo que 25 pavos, pues resulta que no he encontrado en ningún sitio que ponga que se vaya a poner la película en versión original, lo cual para mí es como un, ya sabes, dislate. Entonces, bueno, yo lo anuncio porque me parece curioso que con una peli tan macarra como Abierto hasta el Amanecer se hagan eventos fan y eventos de estos así como para celebrar aniversarios. Pero bueno, a mí como es una película que siempre me ha gustado y siempre me ha hecho pasar muy buen rato, pues yo desde luego no voy a ir si no es en versión original, pero la anuncio por si acaso.
1: Muy bien. Pues nada, ya dada la agenda, vamos con los estrenos de esta semana, que vienen este viernes. Y bueno, tenemos una película que se llama El Drama, que pone que es drama, pero que como está el Christopher Buckley detrás, este director que conocimos por Psycho Myself o por Dream Escenario,
0: ahí está.
1: Pues tiene algo escondido, de esta la has visto y vas a hablar.
0: Sí, hablaré.
1: Luego hay otro estreno que es Mallorca Confidencial, que es un thriller dirigido por David Yundain, no sé, porque como la I y la L son iguales en la mayúscula, pues...
0: Sí, yo creo que sea Ilundain.
1: Ilundain, ¿no?
0: Porque creo que es navarro el chaval.
1: Y donde tenemos, curiosamente, a Lolita haciendo de una capo, una matriarca de la droga gitana en Mallorca.
0: Es que es una muestra de, ya lo diré ahora, de noir contemporáneo mediterráneo. Es muy curiosa Mallorca Confidencial.
1: Pues esta Mallorca Confidencial también la has visto,
0: sí, la he visto
1: también
0: la he visto.
1: Nos darás tu punto de vista, pero luego hay dos películas más que también son thrillers y son españolas.
0: Sí.
1: Y una es La Silla, que es... Sí. Es una película que con este curioso título dirige y guioniza Ángel de la Cruz y donde tenemos al Jaime Lorente de protagonista. Y aquí lo que tenemos es a un joven escritor de novelas de misterio que está casado y con un hijo. Y bueno, él va escribiendo sus novelas, está triunfando y encima tiene una vida idílica porque tiene a su mujer, tiene a su hijo y tiene una familia pues prácticamente perfecta.
0: Sí.
1: Resulta que para escribir su siguiente novela queda accidentalmente atado a una silla sin posibilidad de soltarse. Y de pronto la situación a la que ha llegado se complica de manera imprevisible.
0: Sí,
1: no se puede decir nada más.
0: No,
1: Porque, y entonces...
0: porque parece ser que la idea de esta película pues es una idea de esas audaces que se puede articular con relativamente poco presupuesto y quizás mejor, cuanto menos sepamos, mejor, ¿no?
1: De hecho, gente que ya la ha podido ver, dice que salvando las distancias podríamos equipararla a la idea que tuvo Calle Casas con la mesita del comedor.
0: Seguimos con el mobiliario de una casa, ¿no?
1: Vale. Decir que además es una película que dura 76 minutos, sí, con lo cual tampoco se han ido ahí a una duración extraordinaria, supongo que porque con los elementos que tienen tampoco podían alargar la situación. Pero bueno, la silla.
0: Bueno, y... ya está bien que esta peli, que una peli así que sea de, pues eso, de un presupuesto modesto, pero con una idea audaz, llegue también a los estrenos, tío.
1: Y luego tenemos otra película española, en este caso se llama La Desconocida, es un thriller de intriga dirigido por Gabe Ibáñez y con guión de Lara Sendim. Aquí se ve que está basada en una novela de Rosa Montero y Olivier Truc.
0: Vale.
1: Aquí lo que tenemos es a una mujer que la policía encuentra dentro de un contenedor en el puerto de Barcelona.
0: Hostia, qué chungo.
1: Amordazada y maniatada. Y entonces, cuando la recuperan, la llevan al hospital y es incapaz de recordar quién es.
0: Está amnésica total.
1: Entonces una detective es asignada a investigar este enigmático caso, la detective Ana Ripoll, que interpreta a Candela Peña y que va a estar acompañada del oficial Quique Zárate, que está interpretado por Paul López.
0: Bueno,
1: entonces, bueno, pues...
0: Suspense policial.
1: Suspense policial con esta mujer que encuentran en un contenedor en el puerto de Barcelona.
0: Qué brutal.
1: Amordazada y maniatada. Y que, bueno, pues van a ver qué hace allí, por qué la pusieron allí, qué identidad tiene, etcétera, etcétera. La bueno, desconocida.
0: La desconocida. Pinta sí. Bien, tiene buen gancho. Casi me la has vendido, ¿eh, Jordi?
1: Bueno, yo he hecho un poquillo aquí de lo un batiburrillo con lo que he visto sin explicar demasiado.
0: Un poco de magia.
1: Y bueno, pues ahora que ya hemos presentado los estrenos, escoge con cuál quieres
0: pues
1: empezar.
0: Evidentemente, si tú has acabado de hablar de La Desconocida, que es un caso de thriller en el puerto de Barcelona, vámonos a ir con un poco de thriller, pero en la isla de Mallorca.
1: Vamos a coger el ferry de Barcelona
0: a
1: Mallorca.
0: Vamos a ir a Palma de Mallorca con Mallorca Confidencial, porque si algo hay que extraer como idea o como conclusión de Mallorca Confidencial, y quiero pensar que también de La Desconocida, sin haberla visto, es que el arco mediterráneo ibérico da para mucho material, de hecho literariamente ha dado para mucho material de novela negra, suspense policíaco, suspense criminal, y yo creo que para hacer películas hay muy buenos conceptos también orbitando en contacto con la realidad en parte y en cuanto al crimen organizado real que existe en nuestro mundo que se podría traspapelar más veces a la ficción en el cine. Y por eso quizás pues voy a romper una pequeñita lanza por Mallorca Confidencial porque se atreve en un registro que igual en otros ámbitos podría resultar pues o polémico o como buscado o estereotipante, pero no es así. Es simplemente ficción jugando con elementos reales que han convivido pues un poco, en este caso, en la isla de Mallorca y su entorno turístico, ¿vale? Entonces, Mallorca Confidencial, como tú muy bien has dicho, está dirigida por el David Ilundain y la verdad es que este director ya hizo en el pasado un par de largometrajes más, yo no los he visto ninguno de ellos. Uno es B, la película, la peli que hicieron sobre el caso Bárcenas, que me refiero que en este caso pues el David Ilundain ya ha estado jugando con gánsters reales, ¿no? en sus registros cinematográficos, y no sé si ve la película es más ficción o más documental o más docudrama, pero bueno, quien la haya visto pues ya lo sabrá. Y luego también hizo en 2020 una película de entorno juvenil de instituto llamada Uno para Todos, ¿vale? Ahora llega en este año 2026 con esta Mallorca Confidencial y perdón. Y realmente, pues aquí lo que tenemos es, pues primero, la historia se está centrada en el año 2007, me refiero que no ocurre en un momento, digamos, actual, sino que juega con, tira el balón del guión 20 años atrás, pues para poder también justificar determinadas cosas y también para no tener un contacto con posibles parentescos o paralelismos con la situación real de Palma de Mallorca en el momento actual, pero se podrían extrapolar en cierta manera, ¿no? Pero bueno, en cualquier caso, estamos en 2007 y en Soncanal, que es un poblado gitano que hay en las afueras de Palma, entre lo que es Palma de Mallorca y el aeropuerto, y allí pues hay una poderosa matriarca llamada Chusa, que maneja pues todos los negocios del narcotráfico que tienen que ver con la venta, compraventa de drogas que se producen en esa parte de la isla, porque la isla es muy grande, pero digamos que es uno de los puntos gordos, pues es la capital, Palma de Mallorca. Y en aquel año 2007 hay unos cuantos trepas en el ayuntamiento y en algunas empresas del sector privado que están planeando pues hacer un nuevo proyecto inmobiliario que puede amenazar los dominios, los terrenos, el lugar físico donde se ubica el propio poblado de Soncanal, ¿no? Entonces, también, porque a través de ella conocemos toda la historia, entre medio tenemos a Nela, que Nela es una sobrina de la matriarca de los gitanos de Soncanal, que en el momento en el que comienza la película, ella sale de la cárcel, ¿vale? Es como el personaje que va a ser como vehiculante para contarnos toda la historia de lo que ocurre en Soncanal y en la zona de Palma de Mallorca, porque ella ha cumplido condena por proteger el negocio familiar. Ya sabéis esto de los chivatos, de los que asumen las responsabilidades por el clan y cosas de estas que vemos muchas veces en las pelis de gangsters. Pues aquí, digamos que Nela ha cumplido ese papel de me voy a comer un marrón por el clan, por no revelar datos que pudieran implicar a otros miembros de la organización en la que, digamos, trabaja su tía, sobre todo, ¿no? Entonces, ella sale de prisión, sale con ideas diferentes a cómo seguir con el negocio familiar y va a intentar adaptarse pues a su nueva situación, tanto personal como situacional, en ese mundo real al que se acaba de incorporar después del talego, en el que pues eso, su tía se está enfrentando pues a determinados empresarios que hay en la zona que quieren pues pegar un pelotazo urbanístico con terrenos que tienen que ver con el asentamiento gitano en el que vive pues toda su familia y allegados y allegadas, ¿no? No voy a explicar nada más porque a partir de entonces pues arranca la trama y se nos van a entrecruzar pues elementos tanto pues ya os digo, de la mafia gitana como de la mafia de los despachos de Mallorca, enfrentados por sus intereses, unos por unos negocios, otros por otros, pero con un espacio físico en el que van a tener que competir y combatir. Y aquí pues estamos totalmente pues inmiscuidos en una trama de lo que podríamos denominar suspense criminal, o sea, porque tenemos también algunas investigaciones policiales, pero aquí se cuenta todo desde el lado un poco de los gángsters, por llamarlo de alguna forma, ¿vale? Entonces, también con ese aroma de cercanía, al fin y al cabo, pues como tú muy bien decías, Jordi, podemos ir a Mallorca en ferry o si no pillar un vuelo barato de esos que echa queroseno quemado a la atmósfera y produce contaminación.
1: Hombre, o con la canción de los 60 del puente, ¿no?
0: Sí, de los mismos.
1: Los creo mismos,
0: que
1: sí, señor.
0: ¿Sabes por qué la conozco esa canción?
1: ¿Por qué? Bueno, porque la han repetido infinidad de veces en televisión.
0: Bueno, pero yo tampoco.
1: Y porque será maravilloso viajar hasta Mallorca, ¿no?
0: Y porque mi mamá se compró el single original cuando la canción salió y afortunadamente lo ha conservado hasta el momento actual.
1: Es posible que una de mis tías también tuviera el single y andara por ahí por casa de mis abuelos.
0: Es súper yeye. A mí me encanta el puente.
1: Sin necesidad de coger el barco.
0: De hecho, de pequeño me la ponía mucho en el tocadiscos. Sí, sí. Yo creo que en algún momento las ampliaré, pero es muy conocida y se notará. Entonces ya veré. Pero bueno, la cuestión es que pues esa cercanía también juega, la cercanía de Mallorca, quiero decir, juega pues a favor de la curiosidad, ¿no? De cómo pues nosotros como espectadores de género o random, si no sois espectadores de género, pues nos acercamos o os acercáis a esta película y la verdad es que pues sorprende, ¿no? Que en un ámbito tan relativamente conocido y cercano se pueda desarrollar una trama pues de cine negro, ¿no? Porque esto es un noir contemporáneo, como decía antes, con todo el aroma del Mediterráneo que se respira de por todos sus poros, tanto ya os digo, por el lado de, pues ya sea por un lado el tráfico de drogas para nutrir las fiestas de los visitantes que recibe la isla, por un lado, pero luego también esa especulación urbanística que busca exprimir al máximo el negocio turístico. Entonces todo está como retroalimentado ahí, ¿no? Y todos tienen intereses por un lado o por otro y juegan en un mismo tablero, pero claro, hay personajes de todos los tipos, de todas las condiciones, y no todos influyen lo mismo en el tablero de juego.
1: Y ahora yo me pregunto, ¿qué es peor? ¿Que la gente venda drogas y se enriquezca con las mismas, con la desgracia ajena? ¿O que la gente construya pisos y especule con la vivienda y no la deje tampoco al alcance de la ciudadanía con un baremo de ingresos bajo o normal?
0: Pues ahí está.
1: ¿Cuáles son los malos, los
0: ahí,
1: dos?
0: Ahí está, es que aquí...
1: Claro, porque moralmente no te puedes poner en un bando o en otro.
0: Pues ahí a eso juega un poco la película también, que también, en parte, ese acercamiento hacia su supuesta credibilidad como historia, aunque sea una historia de ficción, pues juega con eso, que es que quizás no hay ni malos ni buenos en ninguno de los bandos, sino que todos tienen sus motivaciones, por un lado o por otro, para hacer lo que hacen. La cuestión es que siempre acaban jodiendo a alguien.
1: Sí,
0: esa es la vaina,
1: claro.
0: ¿No? Pero bueno, a eso también juega la película, ¿eh? A crearte como espectador pues un debate moral, un debate pues incluso político, por llamarlo de alguna forma, o incluso pues de ética, al fin y al cabo, ¿no? Pero bueno, yo qué sé. Yo creo que es un ejercicio bastante entretenido y, de hecho, yo, Jordi, al menos el pase que yo fui aquí en Barcelona a los Cinemes Girona, el pase fue en bilingüe, catalán barra mallorquín y castellano. Me refiero que allí, pues tanto en un bando, el de los altos edificios como el de los bajos fondos, hay personajes en ambos sitios que hablan en los dos idiomas. Me refiero que hablamos mallorquín en la película, hablamos castellano, y no es vinculante ninguno de los idiomas de ninguna de las extracciones sociales que se manejan en el juego de esta película, ¿no? Lo cual me parece también muy curioso y muy ilustrativo, y también en parte pues valiente por parte del director, que haya decidido pues también tener su parte de lengua local también pues representada en la película, ¿no? Que eso es un detalle que a mí pues siempre me gusta, que siempre se hable pues el idioma que se habla donde ocurre la película. Luego también la película, con este planteamiento que os he hecho, pues también intenta romper estereotipos. O sea, me refiero que podemos tener ciertas ideas sobre ciertos comportamientos humanos, pero la película también juega un poco a darle la vuelta o a girar un poco el estereotipo que podrías tener en la cabeza como espectador, ¿no? Y luego también, pues eso, va servida bastante bien pues del crimen organizado que se puede plantear en un ámbito mediterráneo como puede ser Mallorca, aunque yo igual también no conozco cómo es el crimen organizado de Mallorca, tampoco conozco el crimen organizado de Varna, aunque me lo puedo imaginar más. Pero creo que igual, si el guión hubiera ampliado la nómina de nacionalidades o de procedencias de los criminales de la historia, tampoco hubiera pasado nada, porque creo que en Mallorca pues hay más jaleo, vamos a decir, internacional de lo que parece, ¿no? Pero bueno, esa es una de las lecturas que yo he hecho un poco como crítica de lo que nos plantea la peli, pero la historia de Mallorca Confidencial es relativamente original y transcurre pues a un buen ritmo. La verdad es que es interesante, es guarda algunas sorpresitas por el camino, va a haber pues giros y complicaciones dentro de las pugnas entre los especuladores inmobiliarios y los vendedores de droga. Me refiero que va a haber pues esos toques que tiene pues toda buena historia de cine negro o de novela negra, ¿no? Y luego yo igualmente pues el único fallo, o no es fallo, pero cosa que igual me chirría un poco o que yo habría mejorado en la película, es que le hubiera dado un final más visceral del que tiene. Porque la película acaba de una forma, acaba como tiene que acabar, porque las historias de gángsters nunca acaban bien, eso lo primero de todo, pero con la trayectoria que hace la historia, yo creo que el cierre que le ha dado el director es un poco, para mi gusto, conservador. Me refiero que para mi gusto, para yo haberme quedado completamente ancho con esta película, debería haber habido un final tipo Peckinpah, ¿vale? Con un poco más de fuegos artificiales, con un poco más de visceralidad, quizás con pues algún deceso más de la cuenta de los que puede haber al final de la película. Lo que pasa que también yo creo que el director ha querido que igual pues la peli tenga un final más, entre comillas, creíble, y haber hecho un final excesivo, pues igual, pues no sé si hubiera desacreditado un poco todo lo demás, pero es que todo lo demás también ya es bastante noir. Entonces, me refiero que yo creo que a esta historia le pega un final más con más garra, con más visceral, más que haya más destrucción, más fuegos artificiales, ¿no? Pero bueno, yo qué sé, yo no he hecho la película, yo solo hablo de ella, y la verdad es que, por en parte cerrar un poco el comentario de la peli, diría que en casos como este de Mallorca Confidencial, yo siempre me acuerdo de una peli mítica de suspense criminal ibérico que a mí me chifla mucho y que es uno de mis títulos favoritos del cine español, que es Todo por la pasta, del año 1991, de nuestro querido Enrique Urbizu, que ya por el 91, ríete tú, del Tarantino, que vino después en el año 92 y en el año 94 con sus primeras películas. Me refiero a que Urbizu ya hizo cosas que otros luego le alababan a Tarantino unos cuantos años después. Pero bueno, siempre que veo un caso de noir ibérico, mi cabeza se va automáticamente pues a este Todo por la pasta, que yo que sé, que es un título pues mítico para mí y que pues recomiendo también, aprovecho para pues refrescar la memoria de gente que quizás no haya podido ver aquella película maravillosa de noir ibérico, que es un título para tener en cuenta. Acabo ya cerrando el comentario sobre Mallorca Confidencial diciendo que, súper sorpresa en el reparto, Lolita Flores, o sea, genial como la chusa. O sea, me refiero que yo esta mujer sé que ha ido haciendo muchas cosas de interpretación, que incluso ha estado haciendo teatro, pero nunca he acabado de encontrármela en alguna peli o tal. Y joder, pues aquí a mí me ha mega sorprendido para bien. Me refiero que tiene templanza, tiene porte, es carismática y reparte juego como matriarca del clan gitano, pues como ninguna. Así que me parece una elección soberbia que la hayan puesto a Lolita Flores en esta historia, sin desmerecer de su sobrina, que su papel lo interpreta Asia Ortega, que también tiene mucho peso en la película y que también pues tiene, digamos que es el personaje más, entre comillas, cerebral dentro de toda la locura en la que se vive en el asentamiento gitano en el que la Lolita Flores es la matriarca, ¿no? Y luego también, por decir un poquito de nombres del resto del reparto, sorprendentemente tenemos a Jordi Sánchez, que Jordi Sánchez lo tenemos pues como estereotipado en el registro de comedia de televisión de personaje tontorrón, bonachón, que es gracioso, bueno, por tonto.
1: En Plats Bruts, aquí en Cataluña, sí, pero en Aquí no hay quien viva y La que se avecina, un personaje con muy mala baba y muy mal fondo.
0: Pero muy tonto.
1: Sí, pero muy mala baba.
0: Bueno, pues aquí tenemos...
1: Mayorista no limpia pescado.
0: Aquí tenemos el lado oscuro de Jordi Sánchez. Y aquí Jordi Sánchez es un inspector de policía en esta ciudad en la que nadie realmente está limpio. Ni los jueces, ni los políticos, ni los policías, ni mucho menos los gángsters. Entonces, bueno, ahí lo dejo. Sorprendente Jordi Sánchez aquí también, ¿vale? Y luego también, por el reparto secundario, pues gente también como Elena Furiase, como Amin Amada.
1: Elena Furiase, que recordemos que es hija de Lolita Flores.
0: También. Y Lorca Prada, que me refiero que pues dentro de ese de ese clan gitano de Mallorca, pues evidentemente hay que poner caras bien étnicas para dar pues eso, esa verosimilitud, ¿no?, a todo lo que pasa en Son Canal, y el reparto está muy bien buscado. De hecho, hay algunos actores secundarios del reparto de Son Canal que podrían salir en cualquier película de Bollywood, porque dices, joder, es que sales tan bien peinado, tan repeinado y con esa camisa tan guapa que yo te veo en una peli de acción de Bollywood. Pero bueno, ya sabes, las similitudes étnicas tienen esas cosas, ¿no? Pero bueno, en resumen, que es una peli que te entretiene lo suficiente, que juega a ser original en un terreno que se debería explorar más. Y oye, que salvo esos posibles, pues eso, diferencias que podría tener yo con el final que tiene la historia, es relativamente pues asumible en todo su término y extensión. Así que bueno, es uno de esos repartos, de esos estrenos españoles que vienen esta semana que se pueden recomendar realmente. La Desconocida no sé qué tal estará, pero esta pinta bien.
1: Muy bien. Pues para que pueda respirar entre...
0: Vamos ahí.
1: Entre un estreno y otro, pues me voy a ir yo con un biopic musical que ya vi hace casi un mes, que la gente dirá, ¿cómo engañaron al director de Los Amos de Brooklyn para dirigir Michael?
0: Pues con un maletín de billetes muy grande, ¿no?
1: O al director de Equalizer, porque por es ejemplo, el mismo. Claro, estamos hablando
0: tal cual.
1: A Antoine Fuqua.
0: Sí, señor.
1: Fuqua. Bueno, pues Antoine cogió el encargo de hacer esta Michael, donde sabemos que cogió al sobrino de Michael Jackson, al Jafar, para interpretar en el papel de Michael adulto.
0: No voy a hacer bromas sobre Jafar,
1: y
0: sobre el nombre.
1: No es el malo de Aladdin, no. Y a un tal Giuliano Cruibaldi para hacer el Ajá. Michael de niño. Y para interpretar a ese villano, entre comillas, que fue el padre de Michael Jackson, a Colman Domingo, que la verdad es que está uh-huh. sembrado. ¿Qué podemos esperar de esta Michael? Bueno, pues la verdad es que yo creo que es una película hecha para los fans de Michael Jackson. ¿Por qué? Porque aparte de lo que ya comentamos en su día cuando hablamos en estrenos de que había esa cláusula, o es lo que dijo la productora, uh-huh. por la cual tuvieron que rerodar porque ellos habían puesto el tema de la acusación de pederastia, el juicio, y luego vieron que en el contrato que se firmó en su día no se podía hacer ninguna referencia audiovisual al caso, lo cual les ha venido muy bien para
0: escurrir
1: no
0: el bulto.
1: Tener, claro, uh-huh. no tener que entrar en temas escabrosos. Uh-huh. Y entonces se han centrado pues en cómo realmente el padre de los Jackson los machacaba para triunfar. Uh-huh.
0: A Michael y a todos.
1: A Michael
0: demás.
1: Y a todos, a los Jackson.
0: A todos.
1: Con la excusa de que no querían que fuera un fracasado como era él, que tenía que ir a la fábrica todos los días uh-huh. y que quería que, como tenían talento, salieran adelante. Pero claro, haciéndoles ensayar y trabajar jornadas pues realmente maratonianas uh-huh. y encima, cuando algo no salía como le esperaba, jarabe de palo. Entonces, bueno, pues eso se refleja desde el principio en la película. La película es bastante blanca. No nos vamos a engañar.
0: A pesar de todos los afroamericanos que hay.
1: Sí, blanca en el sentido de que es una película bastante familiar. Uh-huh. Todo y que sí que se reflejan los maltratos, y eso es un poco la excusa para explicar lo raro que era Michael.
0: Ya.
1: Porque sí que realmente, bueno, lo demostró musicalmente, era un genio total y absoluto.
0: Tal cual.
1: Pero sí que la película infiere absolutamente en sus excentricidades. Era un tipo ya. que se entendía mejor con animales y además fauna salvaje, no animales de cualquier tipo. O sea, estamos hablando de jirafas, llamas, chimpancés,
0: sí, sí, sí.
1: etcétera, etcétera.
0: Y que podía acceder a ellos por su
1: sí,
0: nivel económico.
1: Evidentemente, que no con los propios humanos. Realmente, las relaciones. Pero curioso, luego era una persona, bueno, es que, o sea, cuando él ya tenía 30, 35, 40 años, era como un niño pequeño y tenía comportamientos
0: infantiles.
1: Muy infantiles. Ya. De hecho, a raíz del estreno de Michael, invitaron a un late night a Russell Crowe. Uh-huh. Y Russell Crowe dice, yo tengo unas anécdotas muy curiosas con Michael Jackson. Y es que yo a Michael Jackson no lo conocí nunca en persona. Pero teníamos amigos comunes y conocidos comunes.
0: Ya.
1: Y resulta que desde que yo hice Gladiator, Michael Jackson le dio una vena por mí.
0: Se hizo fan.
1: Buscaba, cuando yo rodaba alguna película, en qué hotel estaba hospedado. Me llamaba por teléfono a mi habitación, simulando ser alguien del staff del hotel.
0: Pero se lo reconocía por la voz.
1: No, porque ponía una voz gruesa para que no reconociera la voz.
0: Imposturaba.
1: Impostaba la voz.
0: Sí.
1: Y me decía cualquier cosa, que había un fuego en el hall, que tenía que salir de la habitación. Y cuando yo ya no sabía cómo reaccionar, me decía... No te preocupes, Russell, soy Michael, solo te estoy haciendo una broma, no pasa nada, ja, ja, ja. Y me colgaba. Y claro, cuando me lo hizo una, dos, tres, cuatro veces, yo a gente del entorno común le pregunté, ya. ¿Y esto qué me hace Michael? ¿Es normal?
0: ¿Qué pasa con este?
1: Y me dice,
0: ¿Tolón,
1: me
0: decían, tolón?
1: Lo hace todo el tiempo. O sea, es uno de sus vicios, ¿eh? Como la llamada que tenía Bart Simpson al bar de Moe. Exacto. Y preguntaba algún nombre para hacer la broma, pues, o sea, que realmente... lo que refleja la película aún es poco del comportamiento excéntrico que tenía esta persona, ¿no?
0: Sí, sí, sí.
1: Dejando eso aparte, la película a nivel musical, a nivel de recreación, cómo se mete Jafar en la piel de Michael, imitándole cómo camina, cómo habla. Bueno, es realmente un ejercicio de simbiosis brutal. Colman Domingo está odioso desde el segundo uno, no se puede decir de otra manera, lo cual... demuestra lo buen actor que es, porque realmente deseas lo peor para él desde el primer minuto. No voy a decir mucho más. Tiene el recorrido desde los Jackson 5, su triunfo cuando empieza su carrera en solitario, cómo se atreve a dar el paso con muchas dudas, pero luego ve que es lo mejor. Llega la época del On the Wall, luego vamos a la época del Thriller y digamos que la película acaba en la cresta de la ola y sin contarte lo que viene después, porque yo creo que llega hasta el BAT, te diría.
0: Claro, incluido BAT, puede ser, cuando ya tiene un poco
1: yo
0: esos...
1: Yo creo que sale Smooth Criminal, o sea, ahora estoy...
0: Vale, porque
1: tengo esa laguna.
0: Con BAT, digamos, ya tiene ese problema, digamos, cutáneo.
1: Sí, porque eso se habla.
0: Vale,
1: por se eso. Habla, se habla que padece una psoriasis y que realmente él al principio lo que hacía era pintarse las manchas blancas para seguir teniendo color, pero luego llega un punto que la psoriasis ha avanzado tanto que él lo que hace es despigmentarse, le es más fácil despigmentarse el pigmento
0: completamente
1: de la piel que no irse maquillando las partes, porque ya la psoriasis había avanzado mucho. Bueno, en fin, hay mucho mito, porque también se dice que se sometió a varias operaciones, en fin, muchas cosas. Sí que se reconoce que alguna de estética, la nariz, se la opera porque él quiere, porque realmente él quiere tener una nariz menos afroamericana. Se dulcifica bastante porque sí que hubo un conflicto con su madre, porque parecía que renunciaba un poco a la raza. Eso claro. Aquí no se explota. Entonces, la película se ha dulcificado bastante en el tema de no entrar en polémicas. Se ciñe sobre todo al tema de la industria musical, se ciñe sobre todo a la música de Michael Jackson, a su personalidad, a cómo le gustaba crear, a su relación con grandes productores, con Quincy Jones. Muy curioso cómo el manager, quien interpreta al manager que empieza a llevar la carrera en solitario de Michael Jackson, vuelve a ser Mike Myers. Igual que fue en Bohemian Rhapsody el manager que dijo que una canción como Bohemian Rhapsody no podía sonar en la radio porque duraba más de 6 minutos y eso era imposible.
0: Se está encasillando Mike
1: Myers. Yo creo que es un guiño, guiño, porque no sé si la productora Universal y el Lionsgate estaban también detrás de Bohemian Rhapsody, ahora hablo de memoria, pero bueno, está este guiño. Y aparte de que los fans la van a disfrutar, yo fui con mi hijo que es fan de Michael Jackson desde pequeñito y la disfrutó muchísimo, y de verla a ser posible con el mejor sistema de sonido que podáis, porque realmente vale la pena. Y debo decir que hubo una escena donde salió mi lado friki y dije no, por aquí no, porque hay una escena en que él se va a hacer unas compras a una

0: única arma que hay es una espada para matar a los dragones, que tú sencillamente con el joystick la tocas, se te queda pegada, y cuando te ataca un dragón, la golpeas, le golpeas con el joystick, con la espada.
1: Sí, te chocas
0: y si
1: con
0: la,
1: él, ¿no?
0: Y, exacto, sí. Y si la llevas pegada, lo matas, y si no la llevas pegada, te come. O sea, y que era principalmente un juego de pasar... es que me sale Mazox en inglés. No, pasar laberintos,
1: laberintos
0: para lograr encontrar la llave de los tres castillos y abrir al castillo blanco, el castillo negro y el castillo dorado. Y cada castillo tiene un dragón, que es el dragón blanco, no, o verde. Bueno, es igual. Y entonces, bueno, pues hay un murciélago que también te puede coger y llevar de pantalla en pantalla. Hay una pantalla que es toda a oscuras y solo tienes unos píxeles iluminados. O sea, era como una aventura fantástica, que la carátula era impresionante, pero luego eran los píxeles que te daba aquello.
1: Eran cuadraditos,
0: pero
1: era ya Minecraft.
0: Era como un prejuego de rol,
1: sí, sí, sí,
0: muy básico, y que fue uno de los juegos favoritos de la consola que mi hermano y yo jugamos en aquella época. Entonces, ya, que nos digan, siempre hacia la izquierda y aprieta el botón disparando, no, en Adventure no se dispara. O sea, eso muy mal. Realmente
1: ya, el guionista.
0: No, es cosa del guionista. Yo supongo que es de algún asesor que dice, el niño te va a salir con un juego de la época que era el Adventure. Y ni se miraron de qué trataba el juego.
1: ¿Cómo se jugaba? Ni,
0: correcto. O sea, ahí tiene que ser un tema de asesoramiento, ¿no?
1: Ya.
0: En fin, que me hubieran contratado a mí, se lo hubiera dicho.
1: Sí, por un módico precio.
0: Sí.
1: Seguramente más barato que el asesor.
0: Seguramente porque me pusieran en los créditos ya se lo hubiera asesorado yo.
1: No, hombre,
0: hacía falta más. Y un par de entradas para el estreno.
1: A esta gente hay que cobrarle porque ellos cobran por todo, tío. Pero bueno.
0: Entonces eso, vais a encontrar algo más que una película, un biopic musical bastante apañado y que no entra en el fango. No. Es lo que es.
1: Ya, o sea, no cero, digamos, acercamiento al perfil real, sino al perfil, digamos, público.
0: Sí, al perfil público, correcto. ¿No? Luego ya veremos si en la segunda película pasa aquello que pasó con su hijo, que lo sacó y casi se le cayó.
1: Ya. Otros conflictos. ¿Porque va a haber segunda parte?
0: Es que donde interrumpe el biopic tiene toda la pinta.
1: Ya.
0: Tiene toda la pinta, pero es que, claro, ya entraríamos en la fase barbitúricos, en la fase... Claro,
1: que
0: la
1: igual,
0: fase más oscura.
1: Que igual se queda ahí la cosa.
0: Más acusaciones, aunque también ya no llegaron a juicios porque se puso la pasta por delante antes.
1: Macaulay Culkin, etcétera.
0: Exacto. Entonces, no lo sé. Pero bueno, esta primera parte bastante blanca. Para admirar al genio, ningún problema.
1: Ya.
0: Para intentar profundizar en otras cosas, no. Sí que es verdad que lo único que arriesga un poquito la película es que sí que retrata a Michael Jackson como un tipo que era un perro verde.
1: Ya, que era un tipo extraño.
0: Sí.
1: Ya está, particular, vamos a decir.
0: Particular,
1: extraños
0: sí, sí.
1: Somos todos en...
0: No,
1: si nos ponemos
0: en mayor
1: a...
0: o menor medida todos sí. Tenemos nuestro golpe en la cabeza,
1: nuestras
0: ¿no?
1: historias, sí.
0: Pero bueno, pues este golpe no, se había un saco de golpes.
1: Se había caído por el precipicio.
0: Sí,
1: pero
0: directamente.
1: Bueno, yo qué sé, yo solo tengo dos dudas como,
0: pues dispara.
1: Como profano... Profano, porque, a ver, no es que no me guste Michael Jackson, yo tengo pues temas de los Jackson 5 que a veces pongo en alguna sesión de funk, me refiero que la cosa no va por ahí, pero tengo curiosidad por tema videoclip de Thriller, se profundiza mucho ahí, no, sí, no,
0: no solamente,
1: se esquiva o...
0: No solamente se profundiza, o sea... A mí me hubiera gustado que se hablara más, porque sí que sale John Landis, pero sale un segundito, como diciendo que es el que rueda el videoclip, pero no se aprovecha el tema de John Landis relación con el cine de género, pasan muy por encima. Pero sí que es verdad que se fueron a la misma localización donde se grabó el Thriller original.
1: Vale.
0: Una de las mayores coleccionistas de Michael Jackson. Es que ahora no me acuerdo. Seguramente la cagaré. No sé si es Madonna o Lady Gaga.
1: Ya
0: es
1: ves.
0: Una de las dos.
1: Vaya par.
0: Una de las dos es la mayor coleccionista
1: sí.
0: de Michael Jackson.
1: Podría ser Madonna.
0: Podría ser Madonna, pero podría ser Lady Gaga, porque están las dos igual. Luego lo busco y lo asevero, ¿vale?
1: Bueno, Madonna me refiero que es más de la época de Michael.
0: Ya, pero Lady Gaga es muy mitómana. Entonces, por eso no. De hecho, a nivel nacional, el mayor coleccionista de Michael Jackson es el Mac Larry.
1: El Mac, espacio,
0: el Mago Larry, pero es un mago catalán y se llama el Mac Larry.
1: McLaren.
0: Y entonces el Mac Larry es el mayor coleccionista en España de Michael Jackson y en la nueva casa que se ha hecho en un pueblecito y tal, tiene una parte dedicada a museo.
1: Ya.
0: O sea, ha comprado uno de los guantes en subasta, todo certificado. Bueno, pues o Madonna, Lady Gaga, luego lo buscaré, dio el traje original.

0: con que se grabó el Thriller para la grabación de la película, además de otras piezas de vestuario.
1: Claro, con la mítica chaqueta, tío.
0: Con la mítica chaqueta roja y negra. Con lo cual, Jafar, que además es que le cuadra en talla y todo, porque no se le tuvo ni que ajustar, ya. Tiene el tipillo que tenía Michael, y lo única, la única diferencia que dicen es que Michael Jackson utilizaba unas alzas en los zapatos, vale, por el tema de baile, para hacer las puntas y para hacer el moonwalk, uh-huh, y Jafar no le van bien esos zapatos para bailar y los utiliza con una suela mucho más delgada, con lo cual es más difícil hacer algunos pasos, ya, pero también los hace. O sea que el tío realmente, a nivel de cantar y bailar, es un hacha. Las canciones son con la voz original de Michael Jackson, pero algunas sesiones de grabación, donde se tiene que ver a Michael, sí, Jackson grabando los temas, es la voz original de Jafar.
1: El Jafar,
0: que tiene muy buena voz
1: tira y, algún,
0: y realmente algún pues tiene las tesituras que tenía su tío, ¿no?
1: Vale, vale.
0: O sea que muchas curiosidades y bueno, pues...
1: Sí, que quizás igual también, porque mi pregunta sobre Thriller iba también un poco orientada a si también la película exploraba un poco pues su relación con otras, no ya celebridades, pero sí miembros del mundo del espectáculo. Me refiero que, pues en su momento también, antes que Bad, yo qué sé, por ejemplo, Michael Jackson hizo una colabo con Paul McCartney, por decir algo.
0: Sí, lo que pasa es que yo, ese tema no ha salido.
1: Cosas de estas, sí, no las cultivan.
0: Fue con la canción, esto estoy hablando yo, musical, biográfico, fuera de la película, ¿eh?
1: Ya.
0: Fue con el tema de Girl Is Mine, que
1: sí,
0: cantó Paul McCartney con Michael Jackson, y no sale en la película porque luego hubo una ruptura total entre Michael Jackson y Paul McCartney,
1: amigo,
0: cuando salieron a subasta los derechos de la mayoría de canciones de los Beatles, y sin decirle nada a Paul McCartney, Michael Jackson los compró.
1: No me acordaba de ese detalle.
0: Entonces se rompió yeah, completamente yeah, yeah, la relación, porque además era la época, Paul McCartney, recordemos, hizo The Girl Is Mine con... que además creo que era para el Thriller, con Michael Jackson.
1: Sí, por ahí era.
0: Hizo el Ebony and Ivory con el Stevie Wonder. Uh-huh. O sea, que era una época de muchas colaboraciones, sí, entre las grandes estrellas del pop en aquella época. Y bueno, pues realmente yo creo que no ha salido estos temas de relaciones, quizá porque no hayan entrado en el metraje, pero también porque la relación entre Paul McCartney y Michael ya. Jackson acabó muy mal por el tema de subasta de derechos de canciones,
1: vaya, vaya,
0: de los Beatles.
1: Bueno, pues nada, solo Michael y ya.
0: Sí.
1: Pero bueno, yo qué sé, es un buen encargo para engordar tu buchaca si eres Antoine Fuca,
0: sí,
1: la verdad.
0: Pues nada, pues eso.
1: Ya, yo cuando vi...
0: Es Lady Gaga.
1: Sí. Vale.
0: Una de las mayores coleccionistas privadas de objetos de Michael Jackson posee más de 400 prendas icónicas del rey del pop.
1: Originales, no copias.
0: Su devoción ha sido tan importante que decidió prestar las piezas originales de su archivo personal para aportar autenticidad al rodaje de la película biográfica Michael.
1: Vale, vale.
0: Yo sabía yo que no tenía tan claro que fuera Madonna, era Lady Gaga.
1: Bueno, bueno, yo qué sé, era por meramente coincidencia cronológica, pero bueno,
0: sí,
1: era
0: sí,
1: una
0: sí,
1: hipótesis como cualquier otra.
0: Pues nada, pues aclarado esto, nos vamos con un drama. El drama.
1: No vamos con un drama, Jordi, vamos con el fucking drama. O sea, no hay nada mejor que cuando te pones dramática, pues que montes el drama, pero no un dramita así como imposturado, no, el drama, el dramón. Pues bueno, vamos con The Drama, que por cierto, si dices drummer, baterista o percusionista con acento un poco jamaicano, se dice también drama. Me refiero que hay juegos de palabras por ahí con el drama. ¿Pero qué es esto del drama? ¿Qué es The Drama? ¿Qué es el drama? Pues es la nueva película del director noruego Christopher Borgli, que, como muy bien pues hemos comentado antes, es el director de Sick of Myself, una película de una de las temporadas de festivales que ya estaban un poco derivando hacia afuera de la época pandémica, 2022, si no recuerdo mal, sin audiencia 1031, sin audiencia 1044, dos veces comentada Sick of Myself en el programa, y luego también autor ya después de su llegada al estrellato con Sick of Myself, de Dream Escenario, con Nicolas Cage como protagonista, entre otros y otras, que también la comentamos en el sin audiencia 1094. Antes de empezar a hablar del drama, hay que decir que yo este pase lo pude disfrutar, ya estoy dando antecedentes sobre qué me ha parecido la película. Es muy extraño que yo hable bien de una película que se llama El Drama, ¿eh? Pero esto es muy curioso porque tiene unos condicionantes que os voy a explicar ahora. Y es que de drama, el pase de prensa se hizo para estrenar, en parte, en los días en los que se estrenaba, pues unos nuevos multicines que se han renovado aquí en Barcelona, que son los multicines que hay en el barrio de Sarriá. Yo es un barrio que no frecuento normalmente, salvo pues alguna vez que voy a esos otros multicines que están por encima de la Diagonal, que también están en Santa Fe de No Music y por ahí. Y bueno, la verdad es que si me toca pasar por allí es por algún encargo. Y mira, pues casualmente con el encargo de Sin Audiencia de ir al pase de The Drama, pues pude un poco ver qué es lo que habían hecho en la renovación de estos nuevos multicines de Sarriá, ¿no? Que los lleva pues una cadena de multicines muy conocida aquí en Barcelona, que empieza por M. Y realmente pues han querido quizás pues dotar a los multicines de un toque un poco así como elegante, como de, no voy a decir de luxe, porque el precio se supone que va a ser al alcance de todos los bolsillos, aunque sea Sarriá. Para quien no sea de Barcelona, Sarriá, digamos que es un barrio pues un poco así como de un poco pijo, de cotización económica elevada que hay aquí en la ciudad. Y realmente pues lo que van a hacer es, pues con esta renovación de los multicines, pues dar a los espectadores una experiencia cinematográfica pues un poco más cómoda barra elegante. Me refiero que al final en lo que ha consistido la renovación es que pues las butacas sean reclinables, que tengan apoyapiés, que puedas elegir un... Ya sabéis que no nos gusta mucho comer en el cine, porque no hay que hacerlo en el cine, pero también puedes disfrutar de complementos gastronómicos mientras ves la película, tararín, tararán, tararín, pompán, ¿no? Pero bueno, dicho esto, porque también tenía que decirlo, porque a veces también las distribuidoras, en este caso Diamond, pues aprovechan también estas circunstancias situacionales para organizar los pases de prensa, ¿no? Ahora ya sí que vamos un poco con el drama en sí mismo, porque el drama, al fin y al cabo, es un juego. Es un juego del director Christopher Borgli con los espectadores, sobre todo, no precavidos, ¿vale? Quien conozca más a Christopher Borgli como director, pues la película no va a ser tan choqueante, pero para gente que acuda al cine porque le gusta la pareja protagonista o alguno de los componentes de la pareja protagonista y no sabe nada del director, se va a llevar un buen chasco. Que yo creo que es un poco el leitmotiv, la jugada en la que pues ha pensado, en este caso también, A24, que está detrás de esta producción, para jugar, vamos a decir, un poquito sucio con el espectador, poniendo como anzuelo caras bonitas en el reparto y una supuesta comedia romántica por delante, ¿vale? Este es un poco el juego, la estrategia de drama, ¿no? Aquí, como sinopsis, yo os diría que, bueno, ya si habéis visto algún trocito del tráiler, alguna foto promocional, estamos en los días previos a una boda, una pareja joven que se va a casar, está ultimando sus últimos detalles, y una noche previa a la boda, en una cena aparentemente intrascendente con unos amigos, un comentario aparentemente inocente y sin importancia, pues resulta que no es ni tan inocente ni tan sin importancia, y ese comentario acaba pues desencadenando, nunca mejor dicho, una cadena de acontecimientos que podrían poner en compromiso la celebración de la boda. 3 puntos suspensivos. Es una idea que ya de por sí pues es un poco, entre comillas, deportiva, ¿no? Hemos cogido pues el concepto del estereotipo de la típica boda de la comedia romántica y le vamos a meter unos componentes oscuros, por llamarlo de alguna forma, ¿vale? Que no hay nada más oscuro en la oscuridad de las historias que nos cuentan las películas que la propia condición humana, que me refiero que en ese aspecto pues es el mejor recurso al que acudir si quieres introducir negritud en algo, en alguna historia que aparentemente pues es blanca, ¿no? Entonces, pues aquí evidentemente pues la presencia de Zendaya y del Robert Pattinson juegan pues a favor del despiste con esta propuesta, porque son dos caras muy conocidas, porque es también, entre comillas, pues un acontecimiento verlos casarse en la ficción, ¿no? Que me refiero que está muy bien jugada la jugada, está muy bien planeada, muy perversamente planeada, creo yo. Y luego, pues aquí, lo que hace el director es pues meternos un poco en ese subgénero de las comedias románticas que son las pelis de bodas, pero en las que hay un torcimiento del plan previsto, ¿vale? Pero no un torcimiento del plan en clave cómica blanca, sino oscura, ¿vale? O sea, esa es un poco la diferencia que diferencia de drama de una peli de bodas estándar al uso, estereotipada, es que pues el componente cómico viene del lado oscuro del ser humano. Esa es la cuestión, ¿no? Entonces, aquí la gracia está en esa, vamos a llamar, perversión, ¿no?, que hace el director de los parámetros y los estereotipos del subgénero de pelis de bodas, que me refiero que, a ver, que también hay pelis de bodas que molan, porque Ready or Not y Ready or Not 2 también son pelis de bodas, me refiero que, y Kill Bill también es una peli de bodas, en cierta manera, me refiero que, y no he pensado mucho en decir pelis en las que hay bodas que merecen la pena, ¿no? A ver, las islas. Lo que pasa es que aquí, pues eso, normalmente, pues sobre todo el público general está acostumbrado a que las pelis de bodas estén encuadradas habitualmente en ese bolsón apestoso, lo digo con cariño, de las comedias románticas, y ahora aquí, pues claro, coge el director este noruego y se coge el registro y se lo lleva al humor negro, al sarcasmo y a la comedia con giros situacionales duros, ¿vale? Y todo para también pues plantear un debate a los espectadores. Me refiero que no solo vamos a estar aquí viendo las peripecias más o menos desgraciadas que les pasan a los personajes en la peli, sino que también entre nosotros, aparte de hacernos o de intentarnos hacer reír, yo reconozco que me reí, me sonreí en unas cuantas ocasiones en la película, a pesar de que se llame de drama. Pero claro, el director lo que quiere es que te rías, pero te rías con conciencia culpable.
0: Sí, con sentimiento de culpabilidad.
1: Exacto. Entonces, ahí juega también el director a un poco a traspasar un poco la oscuridad de la pantalla a la oscuridad de la mente del espectador. Y yo creo que lo consigue, que en ese aspecto es un tipo, como ya le conocemos qué pie calza por sus anteriores películas, que a mí, en principio, pues tampoco me ha extrañado, pero reconozco que es un ejercicio, cuanto menos, primero curioso, luego creo que le ha salido bastante bien a efectos de entretenimiento, y tercero que en el mismo pase yo vi a gente que acudió al pase que no conocía al director, que se llevó un chasco. O sea que la película, entre comillas, cumple con esa parte del público que va un poco de forma ingenua a ver qué tal, qué es esto del nuevo del Pattinson y la Zendaya, y se llevan un zasca. Por ese lado a mí me mola. Luego ya, que lo que plantee la peli como parte oscura de la condición humana sea comparable a otras propuestas que vemos en festivales o que vemos en el cine especializado, pues no, se queda en la superficie. Entonces eso también hay que decirlo y valorarlo, ¿no? Pero para un público que pueda ser más o menos eso, despistado, generalista, pues yo creo que la película va a jugar con este tipo de público y le va, no sé si va, le va a abrir la mente o le va a causar un trauma, ¿no? Que también yo veía la peli y decía, pues si esto se llama de drama, pero se podría llamar tranquilamente de trauma, tan ricamente, ¿no? Y la verdad es que, pues, algún nombre habría que ponerle, pero tampoco hubiera estado de más que le hubieran puesto de trauma. En cualquier caso, y sin entrar en spoilers, porque también hay que decir, la historia es muy sencilla. Yo os he contado una sinopsis, por ahí hay otras sinopsis que cuentan más todavía de lo que os he contado yo, pero la peli no tiene más que eso. Me refiero que tenemos a la pareja, tenemos esa situación inocente en la que todo se va al carajo porque alguien dice algo que no debía decir o que lo tendría que haber dicho de otra forma o que directamente no lo tenía ni que haber dicho, pues porque no hace falta decirlo, pero lo dijo y después pues todo el percal. Hay que decir que también en cuestiones de planteamiento visual, aparte de las escenas de diálogos, porque esto al final no acaba de ser tan bien, aparte de drama, es una peli de hablar. O sea, la peña se pega todo el rato en la película hablando en unos sitios, en otros, de un tema, de otro, pero la peli es de gente hablando. Eso tampoco os voy a engañar. O sea, es todo el rato así. Pero sí que es verdad que hay uno de los personajes que tiene más imaginación que los otros y a veces el director juega a mostrarnos escenas que se imagina determinado personaje y es más divertido todavía porque aunque no ocurran esas escenas en la realidad, están muy bien rodadas, tienen mucha sustancia y de hecho tienen la sustancia que no tiene la sustancia la película en el mundo real, ¿no? O sea, en su tránsito por el mundo fuera de las cabezas de los personajes, lo cual pues es también muy interesante porque habrá gente que le torcerá en cierta manera el culo determinada propuesta en determinada escena porque igual es un poco más agresiva de lo que podrías imaginar que puede ser una escena, aunque sea, vamos a decir, onírica o imaginativa en una película sobre bodas, ¿vale? Entonces, dicho esto, también hay que... ya os lo podéis imaginar un poco también, ¿no? Que aquí la peli pues critica e ironiza también fuertemente con la condición intrínseca del ser humano, pero también del ser humano de la sociedad estadounidense. Me refiero que aquí esto es una especie de manjar para un noruego coger y decir, venga, a través de la situación de una boda que se va a celebrar, voy a sacarle punta al ser humano estadounidense medio y lo voy a poner del revés. Entonces, bueno, la película juega eso, es muy estadounidense. Los factores que tuercen a los personajes son muy estadounidenses, pero todo ello con la óptica de un noruego. Me refiero que eso es factor clave porque también conocemos directores estadounidenses que pueden ser muy críticos con su gente, pero es que aquí se nota mucho que ha venido un europeo y además del norte, un poco vikingo, un poco macarra y también un poco pues del humor negro a escarbar en la condición humana yanqui, ¿no? Entonces sale lo que sale, que es esto, ¿no? Entonces yo creo que es una vertiente de la película que le favorece, que si esto lo hubiera hecho pues otro director yanqui, pues igual no hubiera salido con esta negritud y la verdad es que para mi gusto yo iba sin ninguna expectativa a esta película a pesar del director, pero dije, a ver, vamos a constatar si se ha, entre comillas, vendido definitivamente o si, digamos, le han fichado pues para hacer algo que realmente le siga representando, ¿no? Como artista, como director de cine. Y yo creo que en ese aspecto, pues evidentemente estamos, no todo lo que A24 hace pues puede resultar recomendable, porque hace muchas cosas más que nada, porque es una distri y es un productor a la vez y a veces pues no todo lo que produce y distribuye puede ser de nuestro gusto. Pero aunque yo no soy del perfil, ya os lo podéis imaginar, de las comedias románticas, a mí esta película pues me ha hecho pasar un rato bastante interesante, me ha hecho reflexionar un rato también y también, ¿por qué no decirlo? Pues es una peli que te pide posicionarte respecto a las situaciones y a los personajes, lo cual también, pues si lo ha conseguido es que quizás ha, entre comillas, traspasado, ¿no?, la mera intención del entretenimiento. Entonces, aunque sea solo por eso, yo creo que con todos los matices que os he comentado, la película os puede llegar a hacer pasar un buen rato, pero sin pasarse, ¿eh? Que no deja de ser una producción yankee y también, pues eso, que aunque el director noruego haya querido meter el dedito en la llaga, se mete hasta cierto punto y no puede ser esto el despiporre madre, que si no es desmadre a la americana hecha por un noruego, lo cual no lo es. La peli es bastante, en general, bastante seriota, con un tono serio y lo que pasa que las cosas que les pasan a los personajes son tan tremebundas y tan escacharrantes que, claro, te acabas riendo porque es que no te puedes reaccionar de otra forma. No te vas a entristecer por lo que les pasa en la pantalla. Te vas a reír. Y es lo que quiere el noruego, que te rías.
0: ¿Tú crees que Christopher Borgli se deja ir y tiene más libertad cuando rueda películas en Europa que cuando tiene que hacerlo en Estados Unidos?
1: Hombre, a ver...
0: O sea, quiero decir, ¿lo ves más suelto en sí como a Self que en Dream Escenario y que en esta, que en este de drama?
1: Yo, sinceramente, veo mejor, primero, te respondo a la segunda pregunta y después a la primera.
0: Vale.
1: Lo veo mejor aquí, en The Drama, que en Dream Escenario. Y mira que Dream Escenario es una propuesta mucho más, entre comillas, imaginativa, que juega un poco pues con el, vamos a decir, realismo mágico, con cosas que no le pueden pasar a la gente normal, que pueden ser derivadas de un, de una historia que tiene componente onírico, por decir de alguna forma. Pero es que aquí es algo como súper focalizado a la realidad, pero es una realidad tan, tan vacía, tan imposturada, tan falsa, que la hace trizas, realmente. Entonces, aunque Dream Escenario es más rica en componentes como película y como guión, y esta es más pobre, de Dream, o sea, de drama es más pobre, pero es más efectiva, es más, va más a la encía, va más al golpe, a la boca del estómago, y lo pega más fuerte que en Dream Escenario. Que Dream Escenario juega un poco pues a hacer reír con situaciones más o menos extravagantes. Aquí juega a hacer reír con situaciones chungas de la vida real, ¿vale? Ahora respondo a la otra. Evidentemente, está trabajando en Estados Unidos, está trabajando con actores y actrices que vale un pastizal traerlos a una película. No vamos a tener el registro de Stick of Myself ni de coña, ¿vale? O sea, eso también hay que saberlo. Pero si tenéis colegas que ven el cine de forma random y que no conocen mucho lo que es el cine de género, llevarlos a ver de drama y valorar su reacción durante la película. Puede ser muy curioso. Pero bueno, ahí lo dejo. Que tampoco es que sea yo de los dramas ni de las pelis de bodas. Yo creo que ya he hablado bastante.
0: Vale, bueno, que esté ahí a 24 por detrás, que sí, ya da pues una idea de que la película puede tener,
1: sí, no va a tener
0: sus cositas,
1: una linealidad, correcto, estandarizada o prototípica, sino que va pues al menos darte una no versión alternativa, pero es una versión un poco fuera de los estándares, ¿no?
0: Correcto, o sea, 24 puede tener producciones más y menos afortunadas, pero
1: sí, recordemos que Undertone también era, sí, de A24
0: y que normalmente siempre busca aportar cierto bagaje y ciertas cositas como productora para que sus productos se salgan de los estándares.
1: Sí, ¿no? Que además aquí pues tenemos a esa pareja prota, que es que, claro, eso atrae como un imán a la gente, hagan lo que hagan, aunque hagan un mierdón, con perdón. Y claro, eso va a conseguir que mucha gente pues vaya,
0: sí, vaya por el elenco y no se paren a pensar quién es el director y qué propuestas ha hecho hasta ahora ese director en el,
1: sí,
0: cine, ¿no?
1: Porque de hecho hay algunas fotos de promo así un poco curiosas que salen los personajes igual un poco erosionados por la vida en las fotos, que puede parecer un poco como, ah, esto es, será una peli de bodas, pero con un poco loca, un poco así cómica loca. Una mierda, perdón. Va a ser una peli que les va a hacer replantearse algunas cosas sobre la condición humana. O sea, lo que menos espera la gente random, de público general, que vaya a ver esta película, es que la película les va a hacer pensar y posicionarse. Eso es casi lo mejor que tiene la peli. Pero bueno, ya os digo que esto, jugando con el público especializado, pues no va a tener tanto efecto, porque ya conocemos al director, ya sabemos qué pie calza, pero aún así también se disfruta, aunque sea un disfrute de baja intensidad comparado con Sick of Myself.
0: Vale.
1: ¿Vale?
0: Muy bien, pues este era el segundo estreno que, sí, habíamos visto esta semana. Y ahora vamos a ir a un documental musical.
1: Sí, pasamos de un biopic parcial, ¿no?
0: Sí, correcto.
1: Hace dos títulos
0: a un documental,
1: a un docu, tal cual.
0: Para celebrar los 50 años de existencia de una banda de heavy metal llamada Iron Maiden.
1: Toma ya.
0: Pues tenemos aquí Iron Maiden Burning Ambition, que es una propuesta que curiosamente es el primer documental que se sale un poco de los documentales que han habido varios que ha producido el propio grupo.
1: Ya ves.
0: Entonces aquí el director Malcolm Benville, con guión de David Tick, es el que ha hecho este documental, que si bien ha tenido la colaboración de los propios, del propio grupo y de,
1: tal cual,
0: y de su management, bueno, pues han hecho una propuesta que respetando lo que han querido los Maiden, escapaba un poquito al control férreo del señor Steve Harris, que...
1: Son muy férreos, ¿verdad? Sobre todo Steve.
0: Sí, son muy ingleses y entonces, claro, les gustan las cosas, pues que tenerlo todo controlado.
1: Bajo control.
0: Aquí nos han querido dar un documental para los fans y visto en muchas ocasiones desde la visión de los fans. Sí. ¿Cómo lo hacen? Pues entrevistando a muchos fans de Iron Maiden, y además cuando los van presentando te das cuenta que un fan de Iron Maiden puede ser un ingeniero aeroespacial, un policía, un barrendero, un... yo qué sé, cualquier profesión que te puedas imaginar, un abogado.
1: Un militar.
0: Un militar, o sea...
1: Me refiero que ahí también a mí me hizo pensar, ¿eh? También bueno, por la condición de...
0: Pero claro, quiero decir, es una música para todos los públicos, sí, y que realmente es representativa de una globalidad de la sociedad. Y luego escogen a un grupo de, entre comillas, famosos.
1: Sí, de gente del mundo de la música y del...
0: No todos.
1: Y del cine.
0: De la música y del cine. Pero además, dentro del mundo de la música, yo puedo hablar de la mayoría, pero de uno hablarás tú, en concreto, porque sí, fue una sorpresa.
1: O de dos.
0: O de dos, sí, incluso. que también opinan. Decir que entre estos invitados destaca, porque además yo creo que con diferencia es el que más habla.
1: Es que a ver, es el, también el que yo creo que más... Y mejor se expresa de todos los que intervienen y aparte también tiene más cosas que contar.
0: Que es Javier Bardem.
1: Sí, señor.
0: Sí, porque yo creo que de los famosos que hablan como fans, es el más fan. Porque realmente...
1: El más apasionado.
0: Javier Bardem, no siendo músico, ha ido a estos conciertos de heavy y ha mamado Maiden pues desde que era un chaval y todavía no había triunfado en el cine, ¿no? Entonces, bueno... Para los que sean superfans de Maiden, no van a descubrir nada nuevo.
1: Ya.
0: Para los que sean fans de Maiden, se lo van a pasar muy bien y puede que descubran algún detalle. Y yo creo que sobre todo es un documental vehicular para aquella gente que conoce superficialmente a Maiden.
1: Para los profanos.
0: Y quieran aprender más cosas de la banda, de cómo se formó, de sus orígenes, de quién pasó por esa formación, de cuándo tuvieron momentos bajos también que lo tuvieron, y de el resurgir que tuvieron hasta la actualidad prácticamente.
1: Sí, porque además, si algo, y yo me incluyo entre los, ya os lo he dicho, entre los profanos, si algo tiene Burning Ambition es que es muy divulgativo. Está hecho para los fans... Hasta cierto punto, pero los fans, entre comillas, van a andar sobre algo que ya han andado. Los que no somos tan fans o simplemente nos gusta la música en general y pensamos que Maiden tiene un papel relevante, aunque no lo conozcamos en profundidad, va a ser un documental revelador. Porque yo reconozco que he aprendido, con perdón, un huevo viendo este documental. Sabía cositas sueltas, matices, alguna anécdota por ahí que yo había escuchado, pues aparece quizás también en el documental, pero sobre todo se da una clase magistral cronológicamente del grupo y de todas sus etapas, componentes, su paso a través de las décadas, sus subidas y sus bajadas dentro del escalafón de la industria musical, que también alguna bajadita han tenido, y su posición en el momento actual, ¿no? No sé.
0: Sí, correcto. A ver, realmente la película nos cuenta desde el inicio de la banda, cómo se forma. En el año, finales del 75, principios del 76, Steve Harris pues es un tipo que es barrendero.
1: Sí, chicos de East London.
0: Sí, y cuando realmente... En el East London, lo que triunfaba, bueno, en todo Londres y en el Reino Unido, era el punk.
1: Tal cual.
0: Entonces, bueno, este chico lo que tiene claro es que a él le gusta el heavy metal y bueno, que quiere formar un grupo de música. De hecho, él empieza a tener proyectos musicales y en el 76 él ya forma Iron Maiden. Lo que pasa que es una banda incipiente, que hasta el año 78, que esto no lo recoge el documental, no consigue grabar un EP,
1: ya.
0: Que además hay muy pocas unidades, es pieza de coleccionista, ¿no? Lo siguiente.
1: Ya.
0: Y no es hasta el año 79 que graban Iron Maiden, el primer disco, que no sale publicado hasta abril más o menos del 80.
1: Del 80, y que es el disco que incluye el tema que hemos escuchado.
0: El tema que da nombre al disco y sí, que es el tema Iron Maiden.
1: Del programa.
0: Aquí es donde encontramos el line-up, la formación con Cliff Burr a la batería, con Dave Murray y Dennis Stratton a las guitarras, con Steve Harris al bajo y con Paul Di'Anno al cantante, que encima el documental dice que Paul Di'Anno es el primer cantante de Maiden. No es cierto.
1: Vale.
0: Porque del año 76 al año 78, más o menos, que entra Di'Anno...
1: Tuvieron otro.
0: Hay dos cantantes, Paul Day y Dennis Wilcock, que son los dos cantantes que tiene antes. Entonces, para hacerlo bien el documental, tendría que haber dicho el primer cantante que graba un disco con Iron Maiden es Paul Di'Anno, ¿vale?
1: Yo, sinceramente, Jordi, y no te quiero interrumpir tampoco, pero si algo hecho en falta en el documental es un poco más de info de ese foco inicial. Porque pasan como que salen como muy rápido, ¿sabes?
0: Sí, porque además la
1: imagen... Entiendo que hay que recortar el metraje, pero...
0: El documental va a tirar de imágenes de archivo y siempre que hablen los protagonistas, que son los propios Iron Maiden, el grupo, van a hablar con las voces en off, sí, sobre imágenes de archivo o imágenes de conciertos.
1: Sí. Ellos no salen, digamos, no, hablando a
0: sí
1: cámara.
0: Sí que te van diciendo todo el rato quién habla y de quién es la voz. Y lo que pasa que no va a ser el típico tenerlos sentados en una mesa o en una silla o en un sofá y ir hablando con ellos. Eso sí pasa con los fans y con los fans famosos, ¿vale?
1: Exacto.
0: Hemos dicho, pero por ahí están Jen Simmons, Scott Ian, bueno, un montón de gente, ¿no?
1: Lars Ulrich
0: de Metallica. Y luego del mundo del hip hop y del rap hay un par de nombres también.
1: Sí, está Chuck D, de los Public Enemy, está, a ver, no es estrictamente rap metal. Tom Morello,
0: de no, claro,
1: de Machine, es súper guitarrista, mitológico, también súper fan de Iron Maiden. Y yo qué sé, también sale el tipo de Anthrax también.
0: Sí, Scott Ian, ya lo he dicho.
1: Sí, vale.
0: Scott Ian.
1: Scott
0: Ian es un súper fan de Iron Maiden y de Kiss, es muy curioso. Jen Simmons además aprovecha para decir una cosa muy curiosa en una parte del documental que luego diremos, porque ahí suena venganza, suena rencor.
1: Ya.
0: Y luego también creo que está uno de los componentes de The Cure, que además siempre sale a actuar con camisetas de Iron Maiden, no me acuerdo cómo se llama. En fin, que tiene esa parte. Pero a mí lo que me parece que se pasa muy de puntillas, a Paul Di'Anno se le da mucha importancia en el principio de la banda, y es verdad que el tipo tiene una importancia crucial tanto en el disco Iron Maiden como en el disco Killers, que son los dos primeros discos de la banda. Se habla también bastante de Cliff Burr. Cliff Burr fue el batería en los tres primeros discos, porque él también grabó The Number of the Beast y desgraciadamente murió muy joven. Y precisamente se tuvo que sustituir porque después de grabar The Number of the Beast fallece Cliff Burr y lo sustituye Nico Marrain,
1: el de la nariz de la
0: nariz
1: boxeador,
0: chata, sí. Pero curiosamente se pasa muy de puntillas por el guitarrista Dennis Stratton, que solo se le nombra una vez, como de pasada, y es un guitarrista importante en la banda, que está desde el 78 hasta que se graba Iron Maiden, y luego se va y ya no llega a grabar el Killers. Y aquí es cuando entra en la banda Adrian Smith, que curiosamente era amigo íntimo de la infancia de Dave Murray, del otro guitarra.
1: Ya.
0: Y entonces, bueno, pues lo llama cuando se va Dennis Stratton, se une a la banda, y luego ya pues es la formación, el line-up
1: más fija.
0: Más fijo, porque luego ya tenemos cuando se va... después de grabar Killers, Paul Di'Anno, porque lo dicen en el documental. Sí, porque es un disfrutón. Es un tipo que realmente está más por la fiesta y por ser una estrella del rock que no por el tema profesional,
1: sí,
0: musical,
1: por
0: etcétera.
1: Trabajar, porque comentan en el documental que llega un momento cuando se empieza a poner muy fuerte lo de la agenda de conciertos, que hay que tomárselo como un curro.
0: Correcto.
1: Y como un curro también físico. Entonces,
0: y
1: claro,
0: él no rinde. La voz no le da por las juergas continuas.
1: Exacto.
0: Porque él cuando acaba la actuación pues ya empalma hasta la madrugada con borracheras después del concierto y celebrar, está por celebrar. Entonces allí es cuando entra, justo después de grabar el disco Killers y antes de grabar el The Number of the Beast, Bruce Dickinson.
1: Sí.
0: Bruce Dickinson, al que ya conocían de la banda Samson, y bueno, pues aquí realmente es un fichaje del manager de la banda, el Rod Smallwood, se llama, algo así.
1: Sí, por ahí va la cosa.
0: Bueno, pues lo va a ver actuar con Samson y dice, sí, este tío es nuestro hombre. se lo llevan para grabar con Maiden, pero aquí tenemos el primer gran problema de egos en la banda.
1: El choque.
0: ¿Por qué? Porque Steve Harris es el principal compositor, principal impulsor de la banda y protagonista absoluto. Es un bajista que hace coros, es un bajista que ocupa el centro del escenario, o sea, realmente un poco el meme del rock and roll es que el bajista es lo más desechable de un grupo.
1: Que queda más a un lado.
0: Y en cambio, en Iron Maiden es el alma del grupo.
1: Bueno, es que vamos a ver por el camino, quien acabe el documental de cabo a rabo, que la importancia del bajista aquí en este proyecto es primordial.
0: Sí, además,
1: sin el bajista decir, esto, vamos, no hubiera llegado.
0: Su manera de tocar al bajo, cabalgando por las cuerdas sin púa, digitando todo el rato, ya es poco convencional en lo que
1: Totalmente.
0: Es habitual en los grupos de rock, ¿no? Entonces, claro, cuando llega Bruce Dickinson, que es un frontman perfecto, con una energía increíble, que no para de dar espectáculo, hay una colisión en el centro del escenario.
1: No caben los dos.
0: Porque están los dos intentando estar en el centro del escenario llamando la atención de la audiencia. Entonces, Steve Harris, que estaba acostumbrado a que cuando él se iba al centro del escenario, Paul Di'Anno o el cantante que tuviera se apartara, se encuentra con Bruce Dickinson, que no se aparta.
1: Claro.
0: Y Bruce Dickinson le dice, no, amigo, cuando yo estoy cantando, el centro del escenario es mío. Cuando yo no cante, te vienes y haces lo que quieres. Y aquí hay el primer choque que casi llega a las manos.
1: Bueno, yo creo que llegó. Sí. No lo quisieron contar. No, pero
0: sí, lo explican de que lo separaron.
1: Yo creo que algún manotazo se dieron.
0: Pero ya no solo... esto no lo dice tanto el documental, pero también es muy importante la aportación compositiva que tiene el señor Bruce Dickinson a la banda, porque lo que al principio eran unas letras más o menos lo más... manido del rock and roll, ¿no? Hablando, pues, de la Dama de Hierro, del asesinato en la Rue Morgue o lo que fuera, ¿no? Se pasa a letras más pensadas. Todo el que había ya letras reivindicativas de Maiden, como Run to the Hills, con lo que le hicieron los vaqueros a los indios, del ejército de Estados Unidos.
1: Los indígenas, o sea, norteamericanos.
0: Que siempre ya habían intentado tocar temas sociales y no quedarse en el mero, en la mera banda de rock que solo toca temas superficiales.
1: Exacto.
0: Pero claro, cuando incorporan a Bruce Dickinson, están incorporando a un tío que es obsesivo en todo lo que hace, que es licenciado en historia, que estuvo con el equipo británico de esgrima olímpico, que luego vemos más adelante que le dio por volar y se acaba haciendo piloto de avión de líneas aéreas.
1: Sí, ya en el siglo XXI, ¿no?
0: Sí, pero eso viene, bueno, después en el documental. Y entonces, claro, Bruce Dickinson también empieza a aportar a nivel de letras y música, pues, su parte para explotar pues temas históricos, temas de fantasía.
1: Digamos que le da una dimensión más literaria a las letras.
0: Absolutamente. Entonces, lo que empieza como colisión, luego se dan cuenta los dos de que se han de retroalimentar.
1: De que funciona, de que puede funcionar.
0: Y se empiezan a imbricar. Entonces, bueno, aquí también es cuando te explican lo importante que fue para el desarrollo del grupo la mascota. Ya. La mascota del grupo es Eddie. Y aquí se ve el conflicto que hay con el creador y dibujante de Eddie, que es Derek Riggs, que es un ilustrador británico que parió la mascota y con el que la banda no acabó muy bien. Y entonces también, como a Dennis Stratton, se le menciona, pero casi una referencia de solo aparecer el nombre.
1: Yo ahí me quedé un poco a cuadros porque dije, aquí me falta algo.
0: Claro, y en cambio explota muchísimo lo que es Eddie como personaje y su evolución y su mortadeleo, entre comillas.
1: Sí, cómo ha ido transmutando en proyectos.
0: Sí, porque se ha ido disfrazando de todas las cosas en lo que se ha basado el disco, pues desde el Iron Maiden, Killers, Peace of Mind, el The Number of the Beast, todo, bueno, todas las épocas, luego cualquiera. Ya Somewhere in Time, Power Slave, todo Fear of the Dark.
1: Todas brutales, por cierto.
0: Transformaciones brutales del personaje y que se iban acoplando a cada portada y a cada momento del disco. También en una especie de clip de animación se recoge de puntillas, porque no se nombra en el texto o no se dice en la voz en off, pero sí sale en imágenes, porque hubo una polémica muy grande con la portada de un single del Killers, porque la portada del Killers era Eddie con un hacha, pero en un single, no sé si era en el Murder Sin The Rumor, sale Eddie con el hacha asesinando a Margaret Thatcher.
1: Claro, lo
0: que parece Margaret Thatcher, que realmente es un punky con la careta de Margaret Thatcher.
1: Con una careta.
0: Y aquí se ve la animación de esa recreación.
1: Sí, sí, como con unos punkis disfrazados intentando robar a una chica, aparece Levi y les mete una somanta.
0: Una somanta, de hecho, punkis. Aparece milagrosamente un hacha en su mano y es porque le intentan... Bueno, le disparan, le cosen a tiros, pero Eddie, como es un muerto viviente,
1: exacto,
0: se la suda.
1: Le da igual.
0: Aquí también, en este arranque del documental, se explica cómo los estudios, antes de grabar el primer disco de Maiden, intentan convencer a Steve Harris para que se corten el pelo, se pongan crestas y hagan su música más punk para aprovechar esa explosión del punk de finales de los 70,
1: sí, sí,
0: ¿no?
1: Sí.
0: Y él se niega absolutamente a cortarse sus greñas rizadas y...
1: A renunciar a su identidad.
0: Y renunciar a su identidad como heavy, ¿no?
1: Sí, sí, sí.
0: Y de hecho se incorporan a esa... New Wave of British Heavy Metal, ¿no?
1: Exacto.
0: Entonces, bueno, pues a partir de aquí, primero es muy curioso cómo se... La llegada de Bruce Dickinson, ahora nadie diría que Bruce Dickinson no es el cantante de Iron Maiden por antonomasia, pero cuando llegó era un 50-50. La gente quería mucho a Paul Di'Anno, a pesar
1: sí,
0: de...
1: Sí, es verdad. Yo me di cuenta de eso en el
0: documental. Sí, sí, a pesar de lo que se le iba a la olla, a pesar de que no estaba siempre a tope en los conciertos por esa vida disoluta
1: sí,
0: que tenía.
1: Pero caía bien.
0: Pero caía bien. Era un tío con carisma, era un tío pues que se ganaba la gente. Y entonces cuando llegó Bruce Dickinson, a pesar que era una fuerza de la naturaleza y un frontman muy bueno y tenía una voz increíble, pues claro, había gente que añoraba el cantante
1: anterior. Sí, sí, sí.
0: Pero creo que Scott Ian, que dice en el reportaje, pero es que claro, acostumbrados a Paul Di'Anno, cuando nos llegó Bruce Dickinson aquello era Broadway.
1: Claro, era un musical heavy en el escenario.
0: Era un tío capaz de hacer unas armonías vocales, porque encima Maiden, a nivel guitarrístico, porque ya cuando se fue Dennis Stratton y Adrian Smith se solapó con Dave Murray, pues realmente es que machiembraban de una manera increíble. Es famoso Iron Maiden por hacer las terceras en las armonías con las guitarras y realmente pues aportaron al heavy metal una riqueza instrumental que hasta entonces era muy poco vista. Y además me pareció muy curioso porque hubo una banda de Seattle, que es Queensryche, que al principio imitaban un poco a Iron Maiden en sus inicios, y en su primer EP, que era The Queen of the Rage, tienen una canción que se llama No Sanctuary, porque hay una canción del primer EP de Iron Maiden que es Sanctuary.
1: Ya ves.
0: Creo que incluso llegó a haber atisbo, si no demanda, de Iron Maiden a Queensryche
1: o choque
0: por ese tema, pero curiosamente, en una de las, porque yo me quedo con todos esos detalles super frikis, en una de las escenas en que se hace una entrevista a Steve Harris, Steve Harris sale con una camiseta sin mangas blanca del disco de Queensryche, Rage for Order.
1: Vale.
0: Con lo cual, supongo que con el tiempo llegó a haber buen rollo entre las bandas.
1: Acabaron intimando o haciéndose colegas.
0: Unos británicos y otros americanos, que Queensryche, bueno, si no lo habéis escuchado, lo recomiendo absolutamente. Grupazo fantástico, brutal y el mejor álbum conceptual del heavy metal, que es Operation Mindcrime. Con eso os lo digo todo. Hecho este pequeño apunte.
1: Operación Crimen Mental.
0: Álbum conceptual brutal.
1: Sí, sí, sí.
0: Maiden coge y enlaza 5 discos en 6 años con sus respectivas giras. Y además, 5 discos de éxito absoluto. Estamos hablando de lo que hemos dicho antes: Under the Beast, Peace of Mind, Power Slave, Somewhere in Time y.
1: Fear of the.
0: No, antes de Fear of the Dark, Seven Son of the Seven Son.
1: Vale.
0: ¿Vale? Entonces, claro, es una cosa brutal.
1: Y bueno, fue su mejor época, ¿no?
0: Su mejor época.
1: Su época más
0: brutal.
1: Bomba nuclear.
0: Y además, todos los festivales, Rock in Rio, Monsters of Rock, bueno, os podéis imaginar, ¿no? El Rock in Rio sale, se van a los países del este, se van a tocar a Polonia.
1: Sí, a ver, poca broma, la anécdota de Polonia, muy divertida. Me refiero que el documental es muy riguroso cronológicamente con todas las épocas, discos, publicaciones, entradas y salidas de miembros del grupo, que también las va a ver más adelante y tal, porque Jordi solo se está contando una parte del documental. Pero, oye, yo me eché unas risas con el episodio de Polonia, porque claro, se les ocurrió ir, pequeño spoiler, a tocar a Polonia cuando todavía existía el telón de acero, cuando todavía existía la Unión Soviética y el Pacto de Varsovia, y aquello fue como una especie de revolución
0: absoluta.
1: Pero les pasó algo después del concierto que no os vamos a contar porque yo creo que es spoiler decirlo.
0: Sí, pero no solamente eso.
1: Pero tuvieron una experiencia muy divertida
0: después
1: del concierto.
0: Cuando llegan al control fronterizo y se encuentran la fila de policías, de dos filas de policías a los lados, como claro, un tubo que tienen que pasar, ellos esperaban que les iba a caer ahí la del pulpo.
1: Claro, además jeviatas, ingleses, melenudos, bueno.
0: Y lo que le pasa es todo, bueno, o sea, es que tenéis que verlo porque sí, la parte de Polonia está bastante curiosa
1: es muy divertida, es digamos de los puntos que más te saca la carcajada como espectador.
0: Debo decir que después de todos esos discos de estudio, ellos publican un disco en vivo que es muy popular, que se edita en CD, vinilo y DVD, que es el Life After Death, y luego sacan el Fear of the Dark, que es el último disco que Bruce Dickinson graba antes de marchar.
1: Claro, porque importante dato, yo, un poco profano de la historia, yo ya pensaba que el Dickinson se había quedado hasta el momento actual, pero no, tuvo una ida y una venida.
0: Claro, entonces aquí se profundiza poco en el Fear of the Dark, que para mí es un grandísimo disco, y en el Life After Death, y se profundiza más en que primero Adrian Smith y luego Bruce Dickinson abandonan la banda más que nada por agotamiento. O sea,
1: sí,
0: realmente
1: están hasta arriba.
0: Hay alguna entrevista de la época en que los entrevistan después de algún concierto en giras maratonianas de 4, 5, 6, 7, 8 meses y se les ve agotados. O sea,
1: ya.
0: Realmente, sí, la vida del rockstar, pero no nos damos cuenta de que es ir a un sitio, prueba de sonido, concierto, volver al hotel.
1: Hacer eso y ya.
0: Te coges el avión o el autocar según donde estés girando, sí, te vuelves a ir, duermes en el autocar como puedes y otro prueba de sonido, otro concierto porque te lo han montado todos los roadies y así durante meses.
1: Te exprimen, o sea
0: sí, señor,
1: la industria te exprime. Si eres una rockstar.
0: Y eso es así. Entonces, claro, cuando abandonan Adrian Smith y Bruce Dickinson casi al mismo tiempo la banda, tienen que buscar un recambio.
1: Claro.
0: Para la guitarra buscan a Yannick Gers, que es un tipo que realmente es buen guitarrista y además tiene buena sintonía con Dave Murray, que sí, también era lo que buscaban. Y hay gente que ha comentado que se equivocan un poco porque buscan algo diferente a Bruce Dickinson y cogen a un cantante llamado Blaze Bayley, que sí que es verdad que para algunas tesituras de Bruce
1: rompía un poco el
0: rompía
1: registro.
0: Y no lo cantaba a su manera, con lo cual los fans de Maiden perdían un poco la manera habitual de cómo se interpretaban en directo los temas de la banda.
1: Yeah.
0: Y aquí es donde realmente tanto Maiden como grupo, como Adrian Smith o Bruce Dickinson, porque sobre todo inciden en Bruce, en solitario se dan cuenta de que de llenar estadios, de tocar en el Rock in Rio delante de 350.000 personas, de ser una de las bandas más conocidas del mundo, la cosa se empieza a desinflar.
1: Claro. A ver, nada es eterno en esta vida, ni siquiera Maiden.
0: Vuelven a tener que tocar en clubs. A veces ni siquiera cuelgan el cartel de entradas vendidas en esos clubs, sobre todo en los sitios más habituales como Inglaterra, donde ellos siempre habían sido pues casi religión.
1: Sí, sí, sí, de estadio, simplemente.
0: Y bueno, y publican Maiden creo que 3 discos en esa época con Blaze Bayley, X Factor, bueno, no me acuerdo ahora los nombres, porque no son discos que he escuchado yo mucho tampoco, también te digo. Y de alguna manera se dan cuenta que, bueno, que la cosa así no funciona.
1: Que no es lo mismo.
0: Pero se dan cuenta tanto los Maiden, que han quedado en el grupo, como Bruce Dickinson y Adrian Smith en sus aventuras en solitario.
1: Sí, porque Bruce también hizo de las suyas, o lo intentó.
0: Sí, sí, sacó discos en solitario y bueno, pues...
1: De hecho, en el documental solo sale un fragmento de un videoclip y te quedas un poco a cuadros, ¿no? Como diciendo, joder, vale que los 90 son un poco locos. Pero, no sé, la estética parecía más de un videoclip de Prince que no de un cantante de hard rock, ¿no? O de metal.
0: O de heavy metal, sí. Y entonces, bueno, pues tienen una reunión entre Steve Harris y Bruce Dickinson que, según cuentan, duró 5 minutos en los despachos con el manager. Y ya se fueron al pub a tomar unas pintas y dijeron, pues venga, volvemos.
1: Lo vieron bastante claro, sinceramente.
0: Pero claro, Bruce dijo, a mí me gustaría que volviera Adrian. Se lo dicen a Adrian y Adrian dice que de acuerdo. Y el Yannick Gers, que se ve que es un tipo pero cojonudo. O sea, es que no hay otra palabra para definirla.
1: Sí, o eso transmite el documental.
0: Sí, no, a mí, por gente off the record que conozco, sí, de la industria de la música, dicen que es un gran tipo. Ya. O sea, es nada divo, es un tío súper majo y súper abierto con todo el mundo. Y él dice que, bueno, que si vuelve Adrián, que él lo entiende, que es uno de los miembros con el que triunfó la banda y que él se va. Pero Steve Harris toma una decisión y dice, no, vamos a ser una banda de heavy metal con tres guitarras.
1: Vamos a romper la fórmula, ¿no? Un poco.
0: Vamos a romper la fórmula y encima así vamos a enriquecer nuestras producciones. Si éramos famosos por hacer terceras con armonías de dos guitarras, ahora vamos a tener tres. Y como el Jani Gers este le cae de puta madre a todo el mundo, pues ningún problema. Desde entonces, la formación que ha llegado hasta nuestros días, excepto un pequeño cambio al final que luego veremos, es pues con Nico Morrell a la batería, Dave Murray, Adrian Smith y Jani Gers a las guitarras, Steve Harris al bajo y de nuevo Bruce Dickinson a las voces.
1: Ahí.
0: Y realmente pues la cosa funciona. ¿Por qué? Porque ellos vuelven a recobrar,
1: a remontar,
0: a tener esa segunda juventud, entre comillas, a volver a llenar estadios.
1: Ya en el siglo XXI.
0: Sí, ya en el siglo XXI y a volver a dar los conciertos que ellos siempre habían dado. Ahora ya dosificándose más en las giras, evidentemente.
1: Sí,
0: porque
1: sin meterse esas
0: sabían
1: palizas.
0: El riesgo de quemarse como se quemaron en esa primera etapa.
1: Claro.
0: Y aquí es donde sale Gene Simmons poniendo el dedo en la llaga.
1: Ya. Dice, Gene Simmons, por cierto, con un color de pelo súper artificial. Bueno, muchas cosas artificiales.
0: Es peluca, desde hace muchos años, porque yo creo que ya. El amigo Simmons ya el pelo se le cayó todo.
1: Es imberbe hasta en las partes íntimas.
0: Sí, lo que pasa que, bueno, tenemos que recordar que el señor Simmons tiene 76 años.
1: ¿Eh? Sí, claro. No, y que cada uno va como quiere. Esa es
0: evidentemente.
1: La cosa.
0: Entonces, no ha de perder ese look de rockstar, porque es lo que siempre ha vendido, pero el hombre, pues, está mayor.
1: Bueno.
0: Las cosas como son.
1: Yo creo que también, ahora vas a comentar tú lo tuyo, pero yo creo que es un poco envidioso.
0: Bueno, puede ser, pero por eso te digo que huele a rencor, porque el tema es que él hace el análisis de que, como toda gran banda, porque además el Conquist lo ha sufrido, dice, hay veces que estás arriba del todo y a veces que estás abajo del todo, y lo que hay que saber es saber remontar y volver arriba del todo.
1: Sí.
0: Y dice, al heavy metal le hizo mucho daño la aparición del grunge.
1: Ya estamos.
0: Pero ahora, ¿dónde están todas esas bandas de grunge? Y mirad dónde está Iron Maiden de nuevo. Y entonces dice algo así como, joderos, grungeros, o algo así.
1: Sí.
0: Pues eso, un poco de rencor, pero...
1: Rencor que ha sido explotado también en el cine, acordaros de The Wrestler, por ejemplo, del Darren Aronofsky. Pero a mí me hizo gracia, primero, que no hablara... Pues eso me debería haber molestado, pero me hizo gracia. Joder, Gene Simmons, reconócelo, que te hubiera gustado tener a Lady como mascota de Kiss para sacarle el máximo de partido al merchandising. Porque
0: sí, no le ha hecho falta.
1: Ya.
0: No le ha hecho falta. O sea, quiero decir.
1: Pero me refiero que sí, yo creo que el Simmons es envidioso de Iron Maiden, porque si hubiera tenido él en su mano para su grupo al Eddie, sería inmensamente más millonario que ahora.
0: Pero no les ha hecho falta, porque ellos con sus caras maquilladas,
1: es una cara irónica.
0: Con sus caras maquilladas han tenido cuatro Eddies. O seis, porque han tenido a Eric Carr, a Vinnie Vincent. O sea, no les ha hecho falta. Y en ese sentido, te demuestra que el récord Guinness de banda de música, ya no te digo de rock, con más merchandising vendido es Kiss, porque Kiss ha vendido ataúdes, féretros.
1: Ya.
0: Féretros de Kiss. Bolas de golf de Kiss, o sea, cualquier producto, tarteras para llevar al colegio de Kiss.
1: Sí,
0: o sea,
1: cosas extrañas que nunca pensarías que son de un grupo de metal.
0: Hay un artículo de Kiss, para que veas hasta dónde llegan, que Kiss ha vendido cuerdas de guitarra para hacer air guitar.
1: Ya.
0: Con lo cual te venden un blister vacío.
1: Vale.
0: Esto lo ha tenido de merchandising Kiss, o sea... Han vendido aire.
1: No es un defecto de fabricación, señora, es aire.
0: Tenemos que darnos cuenta de que Kiss principalmente son dos tipos, que son Gene Simmons y Paul Stanley, porque realmente empezaron con Peter Criss y con Ace Frehley también, pero fueron accesorios, porque ellos también decidieron tomar el camino de las drogas y del alcohol y no estar 100% con la banda, lo que le pasó a Paul Di'Anno.
1: Sí.
0: Y en cambio, pues Paul Stanley y Gene Simmons, judíos...
1: Empresarios
0: 100%, más Gene Simmons que Paul Stanley. Paul Stanley ha estado más por cosas artísticas, también es pintor. Pero han sido súper profesionales, 100%. Y entonces, sobre todo, Jean Simmons ha querido explotar crematísticamente todo lo que ha podido lo que es Kiss. Y de hecho, Kiss como banda se ha retirado, pero están en un proyecto parecido al que hizo ABBA hace unos años, que es hacer conciertos en 3D con tecnología holográfica con los avatares de Kiss. Y lo que han decidido, ahora que ya se han retirado, se retiraron en 2023, es hacer un nuevo disco que solo se interpretará en directo por los avatares de Kiss. O sea, está en el siglo XXII, Jean Simmons, que además, ya te digo, es de 36 para 77, que va a ser

0: del cómic o del cine, enseguida empatizabas con ello. Me refiero que hasta, y yo me estoy poniendo en el hum preadolescente de EGB, que también yo pasé por ahí porque casi mogollón de gente de los 80 en España pasó por verse encandilado por los edis de los diferentes discos. Y en ese momento, en los 80, dudo mucho que Iron Maiden tuvieran el control del copyright del edi en países como España. Y aquí se reproducía esto, vamos, como si fuera, pues eso, un producto patrio, poco menos.
1: Evidentemente, o sea, ¿tú te crees que la tienda de camisetas de las Ramblas, que te las planchaba al momento, tenía copyright de The Kiss, Red Hot Chili Peppers, Ramones, Metallica? No,
0: no,
1: evidentemente.
0: Pero o sea, yo, Jordi, yo te...
1: ¿Y cuántas camisetas ha hecho esa tienda?
0: Ya, pero yo te hablo de ir al Rastro en Zaragoza, que es donde, bueno, se compraban
1: mismo,
0: las camisetas
1: mismo,
0: heavies,
1: claro,
0: en los 80, y tener pues toda la colección de los discos que habían salido hasta el momento, todos ahí, o sí, sea, sí. De otros grupos no, pero de Iron Maiden estaban todos cada fin de semana,
1: sí, sí.
0: Y yo es que subía pues a comprarme cintas variadas, a veces me compraba una de rock, otra de Madonna, otra de, pues era un niño, escuchaba de todo, pero siempre me paraba a ver las putas camisetas de Iron Maiden en el puesto de camisetas heavies y flipaba, decía, pero qué, cuál es más guapa, la del Eddie Atao con una cadena del
1: Peace of Mind, sí.
0: Del Peace of Mind, o la del aviador, o la del de la bandera, hasta que, y aquí entro yo como si me hubiera sacado también el documental a mí para hablar sin ser fan, hasta que llegó el puto Power Slave. Yo cuando llegué y vi la portada del Power Slave, se me pusieron los pelos de punta porque jamás hubiera imaginado, que ya había visto otros registros de Lady, que lo pudieran caracterizar en una estructura faraónica como si fuera una especie de esfinge. O
1: sí,
0: sea,
1: sí, sí, así es.
0: Increíble. O sea, a mí esa portada de Power Slave, lo confieso, me voló la puta cabeza. Y eso que no era heavy. Pero ahí estaba la revuelta en clase con, sobre todo, chavales que tenían hermanos mayores que eran heavies. Y estos chavales también les robaban las camisetas a sus hermanos mayores y en EGB llegaban con sus camisetas de Wasp o de Iron Maiden o de cualquier otro grupo heavy del momento, o de Manowar o el que fuera, y tú flipabas, dices, hostia, tío, ¿y dónde has sacado esto? Ah, mi hermano, que se las compra en el Rastro, no sé qué. Y claro, a mí mi madre, de crío, no me dejaba comprar una camiseta negra ni loco, o sea, eso era una cuestión de la gente que se le había muerto a alguien, ¿sabes? O sea, así era la mentalidad un poco en los 80 de Zaragoza, o sea, y claro, a mí que alguien de mi edad llevara una camiseta heavy y que le dejaran sus padres llevarla era como, joder, tío, qué paranoia, ¿no? Y ya cierro paréntesis con la anécdota Power Slave, Jordi, pero al menos aquí en Zaragoza hablo. Una de las manualidades que se hacía en EGB era la manualidad del espejo, que tú calcabas por un espejo que te comprabas por la parte de atrás un dibujo que te gustaba, lo rascabas,
1: claro, y luego
0: te quedaba pues lo que tú habías rascado rodeado del efecto del espejo, ¿no? Yo cogí y hice una versión del Pato Donald que era Patomas, que era una especie de superhéroe enmascarado que hacía...
1: Sí, como Fantomas, que se me acuerdo.
0: Pues uno de los colegas de clase
1: se curró el Power Slave.
0: Se hizo la puta portada del Power Slave y yo, o sea, si ya me gustaba la puta portada del disco vista hecha en la manualidad de clase, dije, joder, tío, no era ni un puto genio ni nada, solo había calcado la portada de su hermano mayor, pero hostia, quedaba que flipas. Entonces a mí, aparte, conseguí en su momento, creo que me la grabaron mis primos, un saludo al Raúl y al Miguel Ángel, que en aquella época pues escuchaban bastante heavy, bastante punk, me grabaron el Power Slave y yo, hostia, le pegué vueltas a esa cinta, aunque no era heavy y no tenía más discos grabados de Iron Maiden, pero Power Slave a mí me marcó dentro de esa locura colectiva que hubo un poco pues con los Iron Maiden en todos los sitios cuando fueron apareciendo los Eddies y que luego no sabías igual al principio ni qué grupo era ni cómo sonaba, pero te molaba el puto bicharraco y cómo lo caracterizaban.
1: Es que a mí lo que me da pena el documental es cómo se pasa de puntillas por la figura de Derek Riggs.
0: Bueno.
1: Precisamente porque lo que dices tú, la gente se acuerda en el Peace of Mind de ese Eddie encadenado.
0: Sí.

0: Sí, como un loco, claro, en un psiquiátrico.
1: Luego sale de ese mismo disco como single de Trooper. Ya. Y es el Eddie con la bandera inglesa.
0: Que es mítico también.
1: Que es mítico también. Pero luego tú hablas del Power Slave y el Power Slave tiene dos sencillos, que el primero es Aces High, que es ese Eddie
0: el del aviador
1: pilotando en la cabina, sí, del avión, señor. Y el Two Minutes to Midnight, que no sé si recordarás, es un Eddie soldado pisando con la bota y con una especie de ametralladora, sí, que también está pisando un casco o algo
0: un
1: así.
0: Un cráneo, sí, o algo así.
1: Que también es mítica. O sea, quiero decir, en cada disco sacaban la portada del disco, pero luego había los singles y cada single,
0: sí,
1: tenía una imagen de Eddie increíble.
0: Sí,
1: increíble.
0: Y luego me acuerdo mucho también que me flipó. Que no veas, aunque el disco reconozco que me gustó menos, el Somewhere in Time, con el cazarrecompensas ese galáctico,
1: sí,
0: o de,
1: sí,
0: o
1: sí,
0: futurista, o de ciberpunk, o ciberheavy, o lo que sea, que también tenía unos detallazos, esa ilustración, que era decir, joder, yo quiero tener ese póster grande en mi habitación, nunca lo encontré, me lo hubiera comprado, ¿eh?
1: Sí,
0: no sé si me lo hubiera comprado.
1: A mí es un disco que tiene Wasted Years, tiene algunas canciones también buenísimas.
0: Pero el fucking Eddie, que se le ven los músculos y lleva los apliques esos de
1: sí,
0: cyborg,
1: sí, sí,
0: y la pistolaca, o sea, es como,
1: es un,
0: ¡buah!
1: Un Eddie cibernético, sí, sí,
0: bueno,
1: es acojonante.
0: Pues que sepáis que no solo musicalmente Iron Maiden alimentaban las mentes de los seres humanos, sino también su parafernalia y su imaginario, ¿no? Y yo me considero atrapado por esos Eddies, más allá de la cuestión musical.
1: Pues en fin, el documental ya va pues un poco explicando la historia de Reverdecer Laureles, hasta que acontece que en el año 2014, me parece,
0: sí, por ahí,
1: nuestro amigo Bruce Dickinson sufre un cáncer de garganta.
0: Qué fuerte, ¿eh? Que un cantante como ese...
1: Sí. Y
0: le pase eso concretamente.
1: Y realmente, pues claro, aquí la banda se derrumba porque realmente no sabe si va a salir adelante o no. Él se tiene que someter a quimioterapia, pero un buen día Bruce llama a Steve, fíjate, los que habían llegado a las manos al principio,
0: ya,
1: y le dice, está en remisión. Y sí, sí, unos meses después se incorpora para grabar nuevo disco y se incorpora a la gira cantando tan bien o mejor que antes, sin haber perdido un ápice de voz. Ahora tiene 66 años y sigue cantando increíble. O sea, hace un par de años lo vi en el Estadio Olympic y
0: claro, porque
1: impresionante.
0: Tú, paréntesis, ¿cuántas veces has podido ver a 6 estos?
1: 6 veces los he visto en concierto.
0: Yo echaba cuentas, por lo menos los habrá visto 3, no, 6.
1: No, gira Peace of Mind,
0: joder,
1: gira
0: macho.
1: De Power Slave... los he visto en el Monsters of Rock que se hizo en la Plaza de Toros Monumental.
0: Uh-huh.
1: Los he visto cuando vinieron al Forum, que hicieron un recorrido por todos los discos con especial hincapié al Seven Son of the Seven Son, pero ya en los 2018-2019. Uh-huh. Los vi también cuando vinieron al Olympic hace 2 años. O sea, sí, sí, los he visto un montón de veces.
0: Bueno, yo qué sé.
1: Yo creo que están casi casi con Metallica. La banda que he visto más veces son uh-huh. Kiss y después seguramente Maiden o Metallica.
0: Ya ves, pues es que yo soy como muy estricto con el rollo este de ver a los grupos si no es en su año, porque realmente me pasa incluso con el rap, ¿eh? Que yo soy así como de, yo quiero ver a la gente cuando tiene material nuevo, no me importa lo míticos que sean o que hayan sido míticos en los 90, si ahora están viviendo un poco de su renta, ¿no? Musical, entre comillas. Pero reconozco que igual, viendo los vídeos que hay en el documental, me pesa quizás no haber hecho más esfuerzo para acabar yendo a ver a Maiden en algún momento de mi pasado, pero no ha podido ser. Yo también, cuando hubiera tenido igual la coincidencia de poder ir a ver a Maiden en la época que igual me hubiera gustado verles, primero era muy pequeño... O no tenía dinero, o mis padres no me hubieran dejado ir, ni de coña, me hubiera tenido que inventar una película. Pero con esto también me revierto otra vez al documental, porque si algo me maravilla, sobre todo en las imágenes hasta mediados de los 90, y es que las primeras filas de las imágenes de los conciertos, todo es chavalería que no tiene ni bigote, tío. Hay peña súper joven que está ahí como súper flipada con el grupo, pero no son heavies de mediana edad o gente adulta. No, no, son chavales y chavalas, como que dices,
1: es que los,
0: toma ya.
1: Los padres y los hermanos mayores y las madres y las hermanas mayores han hecho mucho daño. Y entonces, generaciones actuales,
0: sí,
1: que sus padres les hayan puesto rock y heavy de los 80 y de los 90 e incluso de los 70, pues si ahora pueden tener la suerte de ver las bandas, Pues claro, ellos lo han escuchado, se conocen todo,
2: sí, sí,
1: y
2: sí.
1: Entonces van y lo disfrutan, eso es así. Entonces, bueno, pues ya para finalizar con el documental, porque nos estamos comiendo todo el tiempo, ya nos hemos pasado.
0: Sí, bueno, ya nos lo hemos comido. No hablamos de The Voice, lo siento no, decirlo de
1: sí,
0: esta manera.
1: Sí, la semana que pero... viene más.
0: Sí, sí, sí.
1: Bueno, pues sencillamente ellos siguen, están girando, Bruce Dickinson está recuperado, pero Nico McBrain padeció en 2024 un ictus.
0: Sí.
1: Y poco a poco intentó recuperarse, pero las canciones más difíciles no podía tocar en directo la batería para cumplimentarlas.
0: Te afecta la movilidad de las extremidades.
1: Y desde 2025, estoy mezclando años, desde 2025 es Simon Dawson el nuevo batería de Maiden para los directos. Entonces, bueno, pues la formación actual, Simon Dawson, Dave Murray, Adrian Smith, Yannick Gers, Steve Harris y Bruce Dickinson.
0: Bueno, pues eso, que aunque casi os lo hemos contado enterito, el documental es súper ilustrativo.
1: A ver, os hemos dado las trazas. Luego, lo interesante es que os cuenten la gente.
0: Ver las imágenes.
1: Ver las imágenes, que toda esa gente famosa cuenten cosas.
0: Ver
1: que,
0: el sonido
1: que
0: del directo.
1: Cuenta muchas cosas.
0: Sí.
1: Y sobre todo, algunas grabaciones de archivo bastante curiosas. Y con el sonido del cine, a mí se me iba la piernecilla y la mano.
0: Claro, yo igual, yo estaba ahí, botando en la butaca.
1: No, no podía, incluso algún headbanging se me escapaba, ¿no?
0: De hecho, yo fui a verla un domingo por la noche, que es, tampoco es una franja horaria muy buena para aquella gente, y ahora había 20 personas, fue hace dos fines de semana.
1: Pues yo, mira, fue el viernes pasado, a la sesión de las 8:30, y éramos eso también, 20-25 personas.
0: Bueno, pero 20...
1: Siempre versión original.
0: 20 entregadas, sí. De hecho,
1: solo
0: creo
1: está
0: que
1: en versión original.
0: Esta peli no está ni doblada,
1: no.
0: O sea, este documental. Pero bueno, yo simplemente, pues eso, echo de menos por sacarle alguna... No falta o defecto, sino pues anhelo, por decirlo de alguna forma, porque tal y como está bien, pero eso, un poquito más info de la parte inicial, y también me hubiera gustado ver a más colegas del gremio musical, pero de su época potente. Me refiero que igual también ahí pues tenemos registros variados musicales de representantes de diferentes grupos y tal, pero quizás me faltan más heavies.
1: No, a mí sabes lo que me faltó. Vi que había mucho representante de la parte americana para una banda británica.
0: También.
1: Scott Ian de Anthrax es americano, Lars Ulrich de Metallica es americano, Jens Simmons es americano.
0: Sí, Morello.
1: El Morello, Tom Morello es americano. ¿Qué pasa? O sea, no podían haber puesto gente de Judas Priest, gente de Def Leppard,
0: es que
1: gente
0: yo creo que hay
1: de
0: igual
1: Saxon.
0: Más competencia, quizás.
1: Claro,
0: geográfica.
1: Gente que era de la New Wave of British Heavy Metal, ¿no?
0: Eso es lo que he hecho yo en falta.
1: Y entonces, a mí me gustado ver esa gente, incluso de grupos coetáneos que no tuvieron tanto éxito como Tigers of Pantan, pero que también estuvieron con ellos en los primeros conciertos, etcétera, etcétera. O sea,
0: bueno.
1: Sí.
0: Y en cualquier...
1: Eché en falta más gente british en el reportaje. Quizás que porque se ha producido desde Estados Unidos, ¿no?
0: Sí, o porque quizás...
1: Han tenido mayor facilidad.
0: O porque quizás han decidido que había que cortar por algún lado. No sabemos. Pero bueno, que sepáis que también... Yo he pensado en esa dirección también, como Jordi. En cualquier caso, y un poco respondiendo a Jens Simmons, da igual que el grunge no haya llegado hasta la actualidad. En los 90, que fue la época en la que el grunge pegó el petardazo, hubo un montón de grupos guitarreros, no necesariamente de heavy metal, que la petaron mucho, que no eran grunge y que tienen grandes discos. Y no me voy a poner aquí a empezar a enumerar
1: pero
0: gente.
1: Pero Jens no dice nada de esas bandas.
0: Pues por eso.
1: Esas bandas siguen en la actualidad.
0: Pues por eso.
1: Él habla de que el grunge fue... un pico que barrió el mercado musical y que impidió a muchas bandas seguir, porque además él era es que hay, el rencor viene también, que esto no lo he dicho, el señor Jens Simmons en los finales de los 80 tuvo una faceta de productor musical y produjo a bandas sobre todo de rock, de hard rock y de AOR en Estados Unidos, como Black and Blue, etcétera, etcétera, y entonces House of Lords, con un sello que se llama Simon Records. Y casi lo aniquilaron por culpa de grunge. Entonces, por eso te digo que ahí...
0: Bueno.
1: El tema es, no hagas perder pasta a un judío.
0: Ya.
1: Porque te lo echarán cara toda la vida.
0: Exacto. Yo lo que simplemente quiero decir es que parece que si escuchas a este tipo hablar, solo hubo grunge en los 90. Y eso no es verdad.
1: No, pero sí que es verdad. Porque además, siendo yo un tipo que ha seguido la AOR toda la vida, en los años 80 la AOR fue la gran explosión. pero los 90 el grunge arrasó con la mayoría de bandas que casi desaparecieron. Pero, estoy hablando de bandas de ya no estoy metiendo, o sea, estoy diciéndote gente como Survivor, gente como Journey, sí, gente como Toto, gente como Foreigner. Son bandas que se fueron al ostracismo porque hubo un movimiento musical,
0: sí,
1: que aparte del nu metal, que también salió, barrió todo y se quedó con todo el panorama musical.
0: Pero Jordi, también tuvimos, y no entro en el debate porque tú sabes más que yo, tuvimos, aunque no sea directamente metal senso estricto, pues a Rage Against the Machine,
1: pero si te estoy diciendo,
0: a Faith No More,
1: sí, lo que pasa,
0: Pantera,
1: lo que pasa que,
0: y a otros tantos más,
1: es un movimiento,
0: Sepultura,
1: un movimiento tan afín. No, y el éxito también de Metallica, porque
0: también Metallica,
1: los 90
0: como si
1: arrasaron.
0: Como si Metallica fuera de los 80 solo.
1: No, los propios Anthrax, Megadeth, o sea que sí, eso está claro. Slayer, pero lo que está claro es que los 90 fueron una época mucho más provechosa para el hip hop, para el rap, para el nu metal y para algún experimento del tipo, pero sobre todo para el grunge. Y bueno, lo que era el heavy y el AOR y el hard rock quedaron relegados. Y solo años después. Y de hecho, la prueba que tienes de lo que dice Simmons, que
0: sí,
1: Simmons
0: sí,
1: es bastante bocazas.
0: Claro, por eso le
1: respondo
0: yo.
1: De que el movimiento
0: yo
1: musical del grunge era pasajero, es que los grupos de nu metal a los que nos he referido siguen en la brecha. Las grandes bandas del thrash o el death metal, uh-huh, siguen en la
0: han
1: brecha.
0: Han continuado, sí.
1: Y los que no están allí son los, porque la mitad se han suicidado, también hay que,
0: sí,
1: decirlo.
0: O se han reconvertido en indies.
1: Los
0: Foo Fighters ahora son,
1: sí,
0: indies.
1: Pero los grandes frontmans de las bandas de grunge de los 90
0: están
1: Chad Bennington.
0: Están en el purgatorio.
1: Claro, Kurt Cobain, el, ahora no me saldrá. El
0: de Soundgarden.
1: Soundgarden,
0: que
1: sí.
0: Que no me sale a mí tampoco.
1: Sí. Lo tenía hace un momento en la punta de la,
0: sí,
1: lengua.
0: Tengo.
1: Además, tiene una de las mejores canciones de James Bond que se han podido hacer.
0: Sí.
1: Bueno, pues claro, quiero decir, todos acabaron deprimidos y quitándose la vida. O sea que,
0: sí, que igual,
1: realmente.
0: Igual tenían que haber sido emos en vez de grunge, pero bueno.
1: Sí, porque los emos no tenían el valor para hacerlo y los grunges estaban demasiado lanzados y lo acaban
0: locos
1: haciendo.
0: Sí,
1: o
0: señor.
1: Sea que, bueno.
0: Bueno,
1: pues,
0: bueno. En fin, pero
1: Chris
0: que
1: Cornell, joder.
0: Chris Cornell,
1: si no lo decía, no me quedaba.
0: Sí,
1: tranquilo.
0: Iba a decir Dave Mustaine, pero ese es
1: no,
0: otro.
1: No, ese es el de Megadeth y está bien vivo y coleando.
0: Y es que a mí los nombres de los metaleros me bailan en
1: pero
0: la cabeza.
1: En el mundo del heavy todo el mundo es un bocas, porque ya. Dave Mustaine fue el que dijo que el nu metal había jodido el rock
0: ya,
1: porque no había solos de guitarra. Y el ejemplo que tienes es que Tom Morello, uno de los mejores guitarristas que hay, es de una banda de nu metal como Rage Against the Machine.
0: Claro, y aparte,
1: entonces, no está nunca bien generalizar porque siempre acabas,
0: exacto,
1: meando fuera de tiesto.
0: Y aparte, Tom Morello hace lo que los DJs hacen con un tocadiscos, que es hacer scratch, pero con las cuerdas de la guitarra.
1: Sí.
0: A ver,
1: no,
0: quién,
1: pero,
0: es el guapo que hace
1: Tom
0: eso.
1: Pero Tom Morello es un pedazo
0: es
1: de
0: un
1: guitarrista,
0: maquinolo,
1: y además,
0: sí,
1: fuera del nu metal, el tío tocando heavy clásico, tocando lo que le pongas, es un artistazo como la copa de un pino.
0: Bueno, si seguimos hablando de música, Jordi, esto se nos va al carajo, bueno, ya se nos,
1: sí,
0: ha ido.
1: Nos ha quedado el sin audiencia más musical de los últimos
0: pero
1: años.
0: Pero bueno, también es una temática que
1: es otra de nuestras pasiones,
0: que apasiona,
1: a la que no le damos tanta rienda,
0: exacto,
1: suelta otras veces.
0: Y bueno, pues con la excusa de la Burning Ambition, de la
1: porque además
0: de la
1: tú
0: ambición
1: sí que
0: ardiente,
1: haces un programa de música los martes,
0: sí,
1: pero yo como no hago un programa de música, pues,
0: pero no hablo casi, solo
1: poner música.
0: Solo ilustro sonoramente.
1: Pero como sin audiencia es un programa de hablar, como
0: claro,
1: las películas
0: pues,
1: de drama, ¿no?
0: Pues vengo a hablar como los dramas y de drama. Y un poco de drama también hay en la historia real de Iron Maiden, pero se pasa bien y es súper didáctico, divulgativo y sobre todo entretenido. Y si alguna vez has tenido algún tipo de curiosidad, aunque sea superficial o de media distancia, con el grupo o con el Eddie, tienes que ver este docu. Ahí está. Y dicho esto, Jordi, ahora viene cuando nos tenemos que pegar por elegir el título de Maiden para despedirnos. No, lo hemos elegido
1: antes.
0: Lo hemos elegido antes para evitar que se nos alargue más todavía al final del programa.
1: Y
0: ¿no?
1: Ha salido tu filia con el espejito.
0: Claro, yo tengo la filia que ya la he contado antes, la pensaba contar ahora, pero se me ha ido la boca antes, con el Power Slave y la EGB y las manualidades. Y yo, sinceramente, se lo decía Jordi antes, fuera de micro, yo la tonadilla de la canción Power Slave, que da título al álbum Power Slave, pues en su momento la escuché en aquella época y se me quedó metida en la cabeza año 1984. Y aunque en ese disco pues hay temarracos también como Rime of the Ancient Mariner, que también tiene una melodía muy característica y que también es recordable. A mí se me quedó grabada a fuego la de Power Slave, yo creo que también asociada a la imagen gráfica de Lady en el Antiguo Egipto, y eso es como tatuaje for life, mental además, y esos no se pueden borrar. Así que gracias a Jordi por dejarme escoger el tema para despedir el programa de hoy, que no
1: aquí
0: es otro.
1: Aquí democracia real, cada uno escoge uno.
0: Exacto, tú elegiste el primero, que bien elegido también, porque tampoco es un tema tan habitual de la banda, y nos marchamos, pues eso, con ese tema impresionante de los Iron Maiden de 1984, el título que da título, valga la redundancia, al álbum Power Slave.
1: Valar Morghulis and Up the Irons.
0: Motherfuckers de los Eddies.

Los ojos de los enterrados se cerrarán juntos el día de la justicia, o no se cerrarán.

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0: Sintéticos saludos humanoides que nos estáis escuchando a través de la frecuencia modulada de las ondas, allí al otro lado de las ondas hercianas, allá donde estéis, haciendo la cena, duchándoos, no lo sé, haciendo power walks, corriendo, running, haciendo todas esas cosas.
1: Burpees.
0: ¿Qué es eso? No sé. Haciendo burpees.
1: A las 5 de la mañana.
2: ¿Y power walk? ¿Qué coño es eso?
0: Eso es el concepto de power walk, me lo ha traído mi mujer, Bri, a la cual quiero saludar desde aquí. Aprovechamos ya para mandar saludos a nuestras mujeres, ¿no? Que es ir a caminar estilo Rajoy. ¿Os acordáis de cuando Rajoy caminaba, que avanzaba España con él, que salía, hacían vídeos y salía caminando?
1: O sea, la marcha
0: rápido.
1: Nórdica.
0: Bueno, no lo sé, ¿cómo es la marcha nórdica?
1: ¿Con palos de montaña?
0: Bueno, hombre, Rajoy no llevaba palos de montaña, ¿no? El power walk es básicamente, te puedes ir al Decathlon, fundirte la tarjeta en comprarte accesorios, como por ejemplo un chaleco con peso y movidas así, ¿tán? Y luego sales a caminar como súper rápido, como si... ¿tán? Entonces, no es un paseo de abuelete, sino
2: es muy
0: que,
2: gracioso.
0: ¿Eh? Sí, es gracioso. Tal. Bueno, es un poco...
2: verlo, más que...
0: Sí, hombre, a ver, Rajoy, era bastante gracioso verlo. Y oírlo también, incluso más, ¿eh?
1: Pero ¿Lo hace Bri o no?
0: Bri hace, bueno, ahora Bri ya empezó con el power walk. Es que ahora yo estoy haciendo power walks. Yo estoy en esa fase. Porque Bri empezó con los power walks, pero ahora ya está runner. Ahora ya pasó a la fase runner.
1: Ah, vale. O sea, es que iba a hacer una frase, pero era bastante...
2: Ya.
0: No, es que el otro día traía el tema este de que todos los podcasts hacen las intros súper largas y sobre temas personales que a nadie le interesan. Bueno. Pero es como una tendencia. O sea, que deberíamos de empezar a hacer estas cosas.
1: Pero tú sabes que Alex y yo las tendencias no las pasamos.
0: Eso es verdad, sois old school. Bueno, Oscar Crichton.
1: ¿Qué tal? Buenas tardes.
0: Buena tarde. ¿Qué tal todo? ¿Bien?
1: Bien, a tope aquí.
0: ¿Qué tal estas últimas semanas entre interprogramales?
1: Perfecto, preparando todos los temas.
0: O sea, ahí está, muy bien, ahí lo traes caliente, calentito. Aquí dirigiendo la nave, como siempre, a los mandos, a los botones, que a veces funcionan, a veces no. Quien hoy veremos, el gran Alex Cylon.
3: Hola, buena tarde,
0: Alex. Muy bien. Y aquí, Humanoides Asociados, vuestro programa sobre el impacto social de la tecnología de referencia, el programa que estabais esperando.
3: Y que además estamos, creo que no lo hemos comentado en antena, pero estamos muy contentos porque nos han comunicado nuestras radios hermanas, ahí Radio Almaina en Granada y Radio Topo en Zaragoza, que están remitiendo Humanoides Asociados.
0: Eso son muy buenas noticias, porque la gente de Granada y de Zaragoza ahora sabe un pelín más sobre tecnología. O sea...
3: Así que desde aquí, saludos, si nos estáis escuchando desde las ondas libres de Radio Almaina o de Radio Topo en Zaragoza, pues un saludo.
1: Me mola. Un abrazo muy fuerte a todos.
0: Un abrazo muy fuerte, me mola un montón el nombre de Radio Topo, me encanta. Así que un abrazo muy fuerte a nuestros hermanos radiofónicos de Granada y de Zaragoza, y bueno, de todo el resto del territorio, ¿eh? O sea que haciendo fuerza aquí las radios libres, que no piratas, libres, ¿eh? Rectifico algún fe de ratas sobre un programa en el que mencioné Contrabanda FM en el 91.4 de tu dial, donde estáis escuchando tal, que la mencioné como radio pirata, intentando hacer una referencia romántica, pero no, es una radio libre, no pirata, de piratas nada. Así que nada, muy bien, bienvenidos a Humanoides. Nos podéis escuchar, como acabo de mencionar, en el 91.4 de tu dial, en Contrabanda FM, la radio libre. También, por si os perdéis, si no podéis estar pendientes de la radio, podéis escuchar los episodios este y los pasados cuando los colguemos a través de nuestra página web, que es humanoidesasociados.contrabanda.org. Ahí repito, humanoidesasociados.contrabanda.org. Y también podéis escucharnos en algunos de los proveedores más importantes de podcast, como puede ser iVoox o incluso Spotify, pero bueno, siempre abogamos por que volváis a la esencia y encendáis esa radio que tenéis en la cocina, y que la tengáis encendida para dar calor a la casa. Así que nada más, vamos a empezar la semana con energía, vamos a empezar con un tema candente en el update.

0: Pues aquí estamos con la primera sección de esta semana, del programa de esta semana, el Update, donde, como sabéis, como fieles oyentes, comentamos noticias de actualidad, temas que han venido ocurriendo en las últimas semanas. Y esta semana el gran Oscar Crichton nos trae un tema candente. ¿Qué nos traes, Oscar?
1: Bueno, pues os traemos un artículo que apareció hace unas semanas, o hace una semana, en el periódico, de una entrevista con Julia Nueno, que es una investigadora y diseñadora computacional que trabaja en la agencia de Londres Forensic Architecture, que lo que ha estado haciendo es documentar los crímenes de guerra que están sucediendo en Gaza, bueno, el genocidio. Y su trabajo, pues bueno, utilizan herramientas tecnológicas como las redes sociales e imágenes de satélite, y lo que intentan es construir la verdad. O sea, siempre tenemos las imágenes desde el cielo, pero no se pueden corroborar con lo que pasa realmente en la Tierra. Entonces ellos lo que están haciendo es, mediante redes sociales y coordenadas, pues están generando pues la realidad, porque contraponen lo que muestra el satélite con lo que muestran las redes sociales, ¿no? Y entonces aquí lo que se está haciendo es investigar los crímenes de guerra que ya han sido denunciados por Sudáfrica ante el Consejo Internacional de Justicia, y la metodología que utilizan es, bueno, pues el estudio de los datos que van recibiendo, más las redes sociales, y lo que intentan también es contrastar un poco la posverdad, eliminando todo lo que viene por IA que están compartiendo los bueno, en este caso el gobierno o los afines al gobierno de Israel, ¿vale? Entonces, sí que dentro del estudio que hace su equipo han descubierto ciertos protocolos que sigue Israel para identificar los objetivos, ¿vale? Con temas de biométrica de las personas y demás, y sí que se han dado cuenta que Israel, bueno, el ejército de Israel sigue una metodología que es intenta acabar con el sistema, los servicios médicos, la agricultura y todo lo que venga a llevar, bueno, pues a un poco a desplazar a las personas que quiere que atacar. Entonces, se basan en eso.
0: Sí, bueno, en la entrevista comentaba temas bastante interesantes. Uno de ellos era, no sé si lo has podido ver, las tres tipos de inteligencia artificial que utilizaba Israel. Uno para detectar pues los edificios que si podían albergar, digamos, instalaciones. Perdón, si podían, parece un partido de tenis, esto si podían albergar edificios o podían albergar, bueno, posibles acciones de grupos armados. Sí. Otro que era realmente terrorífico, que es uno que te da un ranking del 1 al 100 de las posibilidades de que una persona sea terrorista. Exacto. Es algo, ¿cuánto crees que darías tú en este ranking, Oscar?
1: Me quedo en 8.
0: No, del 1 al 100, no al 10.
1: En 8.
0: ¿Y no, a ver, o sea, por tú, Alex, cuánto?
2: 7.5, ¿no?
1: 7.5.
0: Pero a ver, que el 1 al 100, ¿qué 7.5?
1: Somos muy flojitos.
0: Pasáis del 30 fijo,
1: vamos. Somos muy flojitos. No, a ver, lo que ha identificado son lo que tú hablas. Son tres sistemas de IA. El primero se llama Gospel, que es el que utilizan para identificar estructuras de Hamas, del estilo de, uy, me parece que debajo de este hospital guardan armamento.
0: Sí, que por cierto, es algo que es un argumento que utilizan muy frecuentemente. O sea, el de, porque hacen bombardeos que son, o sea, que ya de lo exageradamente horribles que son, llaman incluso la comunidad internacional, y siempre utilizan el argumento de, no, es que ese hospital de niños que bombardeé y tal, es que había un...
1: Es que aquí vamos con esa entrevista, lo que parece ser que el equipo de Julia Nueva ha podido, entre comillas, demostrar es que supuestamente, y utilizaremos palabras como supuestamente o parece ser, porque no queremos acabar en ningún sitio, siguen un patrón. O sea, siempre empiezan por lo mismo. Uy, es hospital, me parece que debajo hay gente mala. Y empiezan ahí, arrasan con los servicios humanitarios, con todo, y los acaban desplazando. O sea, es un patrón y lo pueden demostrar.
2: Claro, además eso, ¿no? Que se demuestra un poco que es lo que justo lo que decías, ¿no? Juntándolo un poco, que es, claro, el patrón es el mismo, ¿no? Por un lado, ¿no? El causar el máximo daño posible, ¿no? Además, claro, a población civil. Y además, ¿no? La fábrica de encubrirlo con que, además, utilizando esas herramientas, ¿no? Que, claro, en cuanto pones la palabra IA, pues parece que ya todo es intocable, ¿no? Y que es una verdad absoluta. Que te basas en una tecnología increíble. Y que es eso fundamenta, ¿no? Que como tú ya estás usando esto, pues es verdad que ahí había, pues yo qué sé, que en unos, debajo de un hospital había no sé qué, y eso justifica entonces que arrases el hospital, ¿no? Es como un ciclo muy malvado, ¿no? Que se retroalimenta el uno al otro, ¿no?
1: Y a ese ciclo, por lo que comentan ellos, se añade el de la el tema de la ayuda humanitaria, que parece que lo convierten en un arma de destrucción masiva, porque lo que consiguen es que los puntos donde la gente pudiera buscar ayuda humanitaria sean más violentos que las zonas de guerra. Entonces, claro, cuando la gente accede a esos puntos, pues posiblemente...
3: Sí, esto lo hemos visto en esta última, totalmente en esta última guerra, ¿no? Que atacaban precisamente a la gente que iba a recoger ayuda.
1: Y entonces, lo que comentabas tú, Bruno, son tres sistemas de IA que utiliza Israel. Uno que se llama Gospel, que es para las estructuras de Hamas. Lavander, que otorga puntuaciones de probabilidad de ser parte de la resistencia armada a toda la población sin valor cero. O sea que... De salida, ya sí, de salida, estás dentro.
3: Una uña de terrorista la tienes. Estás.
1: Y luego una que se llama Where is your daddy, que avisa cuando un objetivo está en casa para bombardearlo. Entonces,
3: cuando te pones una alarma de...
1: Da miedito, ¿no? Lo siguiente. Entonces, aquí lo que intenta hacer también, o supuestamente, podemos acabar en un juego.
2: Tira.
3: ¿Qué va, hombre?
1: No, es, bueno, a ver, tú lo sabes.
3: A lo mejor están los de Israel ahora, mirando. Sí, ¿no? ¿Cuánto está subiendo en la bandera de esta habitación sensiblemente?
2: Hombre, ya estás en un 15%.
1: Sí, hay tres matos en Barcelona.
3: Empezaste el programa con un 8%.
1: No, decirle así nos junta gente de Israel que ha hablado en una sinagoga. No, que... Entonces, y lo que intentan es maximizar las víctimas civiles. Parece ser que la IA es capaz de calcular el cálculo de cuánta gente va a morir por daños colaterales. Y aparte de calcular bombardeos sobre zonas civiles. Y luego hay una cosa bastante perturbadora, que es el efecto boomerang, que se ve que la tecnología está recolectando datos desarrollados por el ámbito civil, ¿vale? Y se usan para el ámbito militar. O sea, supongo que estarán investigando qué hacen las personas para...
3: Hombre, no tengo ningún lado de ella. Había en la entrevista a uno, para mí deja un titular muy interesante que dice que la verdad se trata de multiplicidades, ¿no? O sea, como da a entender como que en este tiempo de la posverdad que comentabas tú, ¿no? Que para construir un relato que incluya una máxima aproximación, por así decirlo, a lo que pudo ser un hecho encima tan complejo como es una guerra, pues que ya no vale con acudir a una fuente, ¿no? Y, o sea, incluso esta metáfora del satélite, ¿no? Ya decía que la verdad que ellos intentan construir una verdad que venga de abajo arriba y no de arriba abajo, que es como sacan las fotos los satélites, porque es verdad. Y tiene un poco de rollo un poco tétrico. O sea, estas imágenes que ponen siempre de bombardeos vía, que es, la imagen está grabada vía satélite, ¿no? La típica que aparece una crucecita y de repente ves como zasca, le cae una bomba. Siempre me pareció terrible el silencio de la imagen, ¿no? Claro, son imágenes sin audio, las graba un satélite. Y lo que te separa del hecho, el hecho de que la imagen sea así, una de tan arriba, y de que no haya nada ni de sonido ni nada, ¿no? O sea, es como que lo ves y parece que lo que ha ocurrido ahí sea casi como un videojuego, cuando en realidad pues son muertes de personas, son bombardeos de edificios, de campos de refugiados, de cosas terribles, ¿no? Pero esas imágenes, digamos que convierten la guerra en algo casi científico, bueno, ¿no? O sea, muy, muy...
1: Ya nos están acostumbrando a eso, ¿no? Porque imágenes que vienen de Ucrania, de drones persiguiendo a militares, pues... Al final
3: sí, total, ¿eh? O sea,
1: es un videojuego al final.
3: Ya, pero encima, claro, el rollo este de cuanto más arriba, porque de esas imágenes a mí me salta alguna vez algún reel o movidas así, ¿no? De estas de los drones ucranianos, no sé si de alguna vez te ha llegado la de que le tiran una granada a un tío que está a lo mejor metido en una trinchera y el tío todavía le da tiempo a coger la granada y sacarla, ¿no? Lo han convertido ya en un rollo un poco de espectáculo, ¿no? O sea, es como cuando ves también, por ejemplo, me ocurre también lo mismo cuando sale alguna imagen de algún crimen grabada a través de cámaras de seguridad. De pues los típicos a lo mejor, por ejemplo, casos donde en un cajero pues asesinaron a un mendigo o algo así, que las imágenes que tienes son a través de cámaras de seguridad, es como que te deshumaniza el crimen. O sea, el hecho de que las imágenes sean tan tengan tan poca definición.

0: El ejército de Israel utiliza los desplazamientos forzados de los civiles para recoger datos biométricos, ¿vale? Y mapea la población, y eso genera un flujo de nuevos objetivos militares, porque claro, tienen más información para sus sistemas y acaban, pues eso. Siento que lo tomamos así tan de eso, pero sí.
1: Bueno, es que sistemas recursivos de guerra indefinida suena
0: Sí.
1: como lo
0: Es
1: peor
0: que
1: que
0: al
1: puedes
0: final.
1: hacer en tu puta vida. O sea, no hay
0: Bueno,
1: no.
0: pero al final es lo que está pasando, porque es que no paran. O sea, no, o
1: Ya.
0: sea, parece ser que tienen el grupo de investigación de Julio Nuevo, parece que tiene bastante razón. Porque...
1: Y además que la tecnología está ayudando a este, o sea, en este nuevo orden o desorden mundial que tenemos, como a justificar todo, ¿no? O sea, antes parece que tú estudiabas un poco de historia y parecía que antes que para que saltara una guerra, pues tenía que ocurrir algo, no sabes muy bien qué, pero que tenía que ocurrir algo. Y que el país que desataba una guerra, aunque solo fuera por pasar a la historia o cómo pasaba la historia, pagaba un poco por ello, ¿no? Pero ahora es como que parece que se inventan aquí excusas y tal, y o sea, cada acción militar y tal, siempre hay algún tipo de dato en algún sitio y tal que justifica que, o que para ellos justifica acciones así y tal, ¿no? O sea.
0: Bueno, ya para acabar, pues eso, la parte positiva es que Sudáfrica, bueno, los ha denunciado ante la Corte Internacional Judicial, o sea, utiliza los datos de esta investigación y bueno, que tendréis el link del artículo en nuestro blog. Lo que no sé si seguirá abierto o no, porque al ser del periódico, no sé si hay algún tipo de tener que pagar alguna cuenta premium o algo para poder acceder. No sé si... O sea, lo encontré en el periódico y cuando yo lo pude leer estaba abierto y ahora no sé si está cerrado, ¿no? Pero bueno, que la información la
1: Para
0: podéis
1: aquellos que
0: ver.
1: les interese, yo creo que es una figura muy interesante la de Julia Nueno. Ha prologado, editado y prologado un libro que se llama Genocidios en Galaxia Gutenberg, hace un par de años, en el 2024, y que es un, bueno, un ensayo colectivo que analiza la historia de los crímenes contra la humanidad, ¿no? De los crímenes calificados como genocidios, ¿no? Así que a lo mejor si a alguien le interesa, pues pueden indagar más en la figura de esta investigadora, que ha estado recientemente un poco, pues sí, ha salido en varios periódicos, ha estado concediendo entrevistas. Pues nada, muchas gracias, Óscar, por este tema en el Loop Date, un tema de actualidad, desgraciadamente sigue de actualidad. Esperemos que cambie pronto, ¿no? Así que vamos con esto a pasar a la siguiente sección, que como siempre nos la trae Alex Cylon y no es ni más ni menos que el repositorio. ¡Libre!

0: Pues aquí estamos en el repositorio, vuestra sección de humanoides asociados, en la cual el grandísimo Alex Cylon, el maestro de ceremonias, el motor de las máquinas de esta nave de la tecnología, que no del misterio, nos trae siempre información interesante sobre proyectos de software, ya sabéis, programas, cosas intangibles, pero siempre open source. ¿Qué nos traes esta semana, Alex?
1: Pues bueno, como lo prometido es más o menos deuda, que hablamos en el último Humanoides, que yo creo que fue hace 3 semanas, ¿no? O algo así. Hablamos sobre Nextcloud y, bueno, cómo podíamos, ¿no?, montar nuestra propia nube. Y que en un par de ocasiones comentamos el tema de la VPN, ¿no? Que podíamos acceder por una VPN y tal. Y dijimos, esto quizás era un tema, ¿no?, para traer al repositorio. Entonces, de lo que vamos a hablar hoy un poco, ¿no?, de esto del VPN. Pero antes de ponernos a hablar y dar alguna solución de open source para utilizar VPN, quizás habrá que explicar un poco
0: qué es un VPN. Porque yo creo que la inmensa mayoría de la gente no lo sabe, o incluso algunos que lo sepan, yo creo que están bastante confundidos.
1: Bueno, pues empezamos quizás, ¿no?, por el principio. Es un acrónimo, es de Virtual Private Network, una red privada virtual. Y no sé, pues podemos hacer varios símiles, ¿no? Quizás es como que construyéramos un túnel, ¿no?, entre nuestra casa y un sitio donde queramos ir, y que solo nosotros pudiéramos entrar ahí, y que además si alguien entrara, mirara alrededor y no entendiera nada, ¿no? No podría saber que hay nada ahí, ¿no? Es un túnel encriptado para comunicar dispositivos, por ejemplo. ¿No? ¿Qué os parece, chicos? ¿Ha quedado más o menos claro?
0: Yo pondría metáforas un poco más prácticas para el oyente medio, tipo que la VPN era lo que te conectabas para que no sepan dónde estás conectado, por ejemplo, ¿no?, desde dónde. O si, por ejemplo, hay algún servicio que es gratuito, imaginémonos que hay algún tipo de servicio que es gratuito en otro país,

0: Claro, tú cuando te conectas a internet, digamos que tu conexión a internet sabe desde dónde te estás conectando. Utilizas una cosa que se llama IP, que es pues un identificador único que dice en qué punto del planeta estás también. La VPN lo que hace básicamente es ocultar desde dónde te conectas, o incluso que parezca que estás conectándote desde otro sitio. Entonces, si por ejemplo dan los partidos de fútbol de la segunda división de la liga, que ya sé que a nadie le interesa, menos a mí, que está ahí mi Sporting, los da la liga gratis fuera de España, pues yo me puedo conectar a un VPN que simule que estoy fuera de España y verlos gratis. Ahí lo dejo ese consejo para...
1: Sí, hablaremos más de más aplicaciones que para hacer, por ejemplo,
0: del Burgos.
1: Por ejemplo, para temas de seguridad, ¿no? Decías en redes gratuitas, ¿no? Por ejemplo, en muchas en la calle, en los hoteles, en muchos sitios hay redes, en los aeropuertos hay redes que tú te puedes conectar ahí de forma gratuita y claro, tus datos quedan un poco expuestos, ¿no? Si alguien pusiera algo a intermedias, te podría, bueno, coger tus datos. Entonces, utilizar una VPN en estos casos es una forma de encriptar, ¿no? Tu comunicación. Digamos que es, también podemos, la metáfora que es como si tuviéramos un cable súper largo y lo conectáramos directamente al ordenador, que un ordenador que está en Alemania, o uno que está en China, uno que está en Sydney, ¿no? Y entonces la comunicación es directa y nosotros tenemos una conexión punto a punto, y además esa conexión, todos los datos que están ahí están cifrados. Es decir, aunque alguien pudiera acceder a ese túnel, no entendería nada, no podría sacar nada de información porque todo está encriptado. Entonces, bueno, más o menos esto es lo que es la VPN, y ya hemos avanzado un poco para qué se puede usar, ¿no? Quizás eso, pues para privatizar un poco tus comunicaciones, para securizarlas, ¿no? Para poder tener más control sobre qué pasa con tus datos, ¿no? Que es un poco los temas de privacidad que comentamos siempre en el programa. Tener un poco el control tú de tus datos y dónde van tus datos. Hay varias opciones, claro, para usar VPN, seguro que habéis oído, ¿no? Por ahí, si estáis navegando por internet, seguro que en algún momento os salta algún anuncio de alguna solución VPN que pagando no sé cuánto al mes, de tráfico se encripta y tal. Entonces, digamos que podríamos decir que hay dos soluciones. Una de estas sería que es tú pagas por un servicio de VPN en el que lo gestionan terceros, y otra opción sería que tú te puedas montar tu propio servidor VPN en tu casa, ¿no? Que destines un equipo antiguo o incluso una Raspberry, que hemos hablado aquí algunas veces en el programa, algún equipo así sencillo, para que esté encendido 24 horas al día y que no consuma mucho y que te haga de servidor de VPN. Entonces, en este caso, por ejemplo, lo que harías es, pues con alguna herramienta de software libre, que lo comentaremos, con OpenVPN o con WireGuard, podrías instalar el servidor en tu casa. Y tú desde dispositivos allá donde estuvieras te podrías conectar directamente a ese servidor VPN, y es como que estuvieras en tu casa. O sea, siempre utilizarías la IP de tu casa, ¿no? Como decía Bruno Gorka antes, siempre saldrás, aunque estés conectando desde otro país o donde sea, siempre tus conexiones saldrán como que estás en tu casa. Entonces, esta es una opción muy buena, por ejemplo, para temas de privacidad, ¿no? Porque tú, si tienes tu setup en casa bien montado y tal, pues bueno, siempre tendrás un tráfico directo con la conexión y con la red de tu casa.
2: No, quería comentar que está muy bien esto de salir por otro país, pero otra recomendación para el uso de la VPN es, por ejemplo, cuando estás en un sitio público utilizando una wifi pública. Entonces no hace falta salir por otro país, podías salir por España igualmente. Y lo que estás haciendo con eso es evitar que alguien en esa wifi pública pueda estar escuchando, porque entre tu teléfono o el dispositivo que utilices y el router de esa wifi pública, todo va a estar en claro. Entonces, si hay alguien en el mismo recinto que tú, con capacidades y las herramientas suficientes para escuchar ese tráfico, podrá, pues no sé, consultar o llegar a snifear las contraseñas que estás utilizando en las conexiones. Entonces, también es muy recomendable que siempre que estéis fuera de casa, en un lugar público, utilizando una wifi pública, utilicéis una VPN, aunque salgáis por España. O sea, no tenéis que tenerla configurada para salir en otro país. Con esto, lo que hacéis es evitar que la comunicación entre vuestro dispositivo y el router o el access point de esa wifi pública, pues están encriptados y nadie podrá ver vuestras comunicaciones.
1: Aquí, por ejemplo, es un buen caso de tener un servidor en casa para utilizar, ¿no? Esto para poder utilizar wifis públicas o para, bueno, simplemente securizar, ¿no? Tu conexión fuera de casa. Creas este VPN, un servidor en tu casa, y tú te conectas a él y parecerá que siempre estás con... Bueno, no parecerá, sino es que estás directamente conectado, ¿no? A tu casa, y todo saldrá por el router de tu casa. Claro, las ventajas que tiene es esta, ¿no? Tú controlas el software, tú eres el dueño de los datos, esto no hay ningún tercer, ¿no? O no hay ningún otro paso en el que, más allá de tu proveedor de internet, que registra tu IP y tus datos, en el que estás dado de alta, pero bueno, más allá de esto, tú tienes el control de todos los datos. Como os decía, os comentaré un par de opciones, digamos, para hacer esto, ¿no? La más clásica es OpenVPN, que es un software que lleva desde principios del 2000 funcionando. Es 100% software libre, es, entre comillas, bueno, semi-utilizable porque, bueno, es una gran mole. O sea, está pensado también para el entorno profesional. Aunque el software tiene licencia gratuita y es open source, también existen planes que OpenVPN da a las empresas. En el que, bueno, pues da soporte y nuevas funcionalidades. Y claro, es una herramienta que lleva muchos años y se ha convertido un poco como en un monstruo muy grande, ¿no? Que quizás para, a nivel de empresa puede estar bien, pero para montarte tú algo en tu casa quizás es demasiado, ¿no? Y requiere una curva de aprendizaje igual un poco más grande. Aunque aún así la comunidad es grande y es casi un estándar, ¿no? En la comunidad. La otra opción es WireGuard, que salió hace unos 10 años, una cosa así, y surge un poco como alternativa, ¿no? También a OpenVPN, que intenta que sea más ligero, ¿no? Que sea algo mucho más sencillo, que trabaja también el tema de la conexión, no entraremos ahí, ¿no? Pero cómo maneja los puertos, cómo maneja las conexiones, es un poco diferente, que también va un poco más orientado, ¿no? También a un poco más de privacidad, y en los últimos tiempos quizás para un laboratorio casero, para montártelo tú, quizás es una mejor opción que WireGuard. Y luego os comentaba que lo ideal es tenerlo en eso, ¿no? En un dispositivo viejo que no uséis, pero también por consumo lo ideal sería eso, pues una Raspberry Pi, que hemos hablado más veces en el programa, que son estos ordenadores pequeñitos que los conectas, los tienes todo el día conectados y no consumen mucho. Y ya hay distribuciones de Raspberry Pi que ya vienen como con el Pi VPN, que ya puedes instalar y ya viene directamente el servidor instalado y siempre tienes que terminar de configurarlo y ya es muy fácil tenerlo. Entonces es una opción fácil, si tenéis una Raspberry en casa, pues podéis probar, ¿no? Podéis montar vuestro servidor de OpenVPN y así de encriptaréis pues las conexiones de cualquier dispositivo, de un móvil, de un ordenador, de una tablet, de cualquier cosa que conectéis a internet, estaréis securizando la conexión porque siempre saldrá por vuestra casa.
0: ¿Cuál es el nivel de seguridad que esto te ofrecería? O sea, al salir por una VPN, por ejemplo, cualquier persona que esté dentro de esa red, por ejemplo, pues sus conversaciones, sus chats, ¿quedan automáticamente protegidos o...?
1: Sí, claro, porque para empezar está encriptado y bueno, tú ya lo puedes configurar si guardas esos datos o no. Puedes elegir borrar los datos y entonces, aparte de que están encriptados, si tú tendrías solo la opción de cifras, que no creo, porque creo que no puedes llegar, puedes borrarlos. O sea, que puedes llegar casi a una privacidad más allá de lo que digo, ¿no? De la conexión que ya tengas en tu y la que te proporcione tu proveedor de internet que tengas.
0: Porque este es un debate que lo que acabas de comentar ahora, que habíamos estado teniendo justo antes de empezar el programa, el de la diferencia entre privacidad y anonimato, ¿no?
1: Mira, si queréis, esto lo comentamos con las siguientes opciones, porque creo que veremos bien la diferencia. Que es, de momento habíamos dicho eso, ¿no? Como es la opción de montártelo en tu casa, ¿no? Que hemos visto que más o menos es fácil, os invitamos a que lo hagáis porque, bueno, más allá de que luego lo uses mucho o poco, pero es una buena práctica. Y claro, la inconveniente que tienes aquí es que, claro, siempre vas a salir con la IP de tu casa. Eso siempre va a quedar registrado, ¿no? Entonces, pues si quieres hacer cosas según qué, o no, que decíamos saltarte algunas restricciones o acceder a ciertos tipos de contenido que solo están disponibles en ciertos países o tal, claro, ya necesitas otra opción que, claro, la opción, digamos, para tú seguir teniendo los datos sería contratar un servidor en ese país. Es decir, alguna empresa que se dedique a dar servidores y que tú puedas contratar uno y instalar allí tu servidor VPN, eliges el país y lo contratas allí y saldrás con esa IP, ¿no? Pero bueno, quizás eso ya es un poco más rebuscado. Entonces hay muchos servicios, como decíamos antes, que ofrecen, ¿no? Tú pagas tanto al mes y entonces te dan un servicio de VPN. Pero claro, es muy, muchas veces la mayoría son muy opacos, ¿no? Porque tú pagas a una empresa que no sabes muy bien, que tú te conectas ahí, que se supone que ese tráfico está encriptado, que se supone que no se queda en ningún sitio, pero bueno, nadie te lo garantiza, ¿no? Según qué maneras. Entonces sí que hay algunas opciones que se han hecho famosas un poco por poner en boga este tema de la privacidad y el anonimato, ¿no? Quizás uno de los más conocidos últimamente es Proton, que da, bueno, también no da servicios de correo, de servicios en la nube y tal, y también de VPN. Y hubo un caso que creo que fue en 2021 o algo así, que, bueno, Proton está, es una empresa suiza que está en todos los servidores están en Suiza, y por un requerimiento judicial fueron la policía suiza fue a la sede de Proton y les pidió información sobre la conexión de un usuario. Y Proton se lo dio. Le dio, sí, sí, la IP de este usuario es esta, su tráfico es este, tal. Y entonces hubo mucha polémica porque, claro, ellos lo ofrecían como un servicio privado y de anonimato, pero en realidad estaban capturando y tenían guardados todos los datos, ¿no? Y la prueba es que se lo entregaron a la policía cuando se lo pidieron. Entonces, quizás la contraposición ¿no? sería la otra opción, que sería WebVPN, que es una solución que es sueca, que ya lleva también bastantes más años, ¿no? Y que su pilar fundamental es la privacidad.
0: Y el NordVPN es, ¿no?
1: GuardVPN.
0: Ah, ¿cuál?
1: GuardVPN.
0: Bueno,
1: sí. Y entonces está muy muy basado en la privacidad, ¿no? Y ellos, por ejemplo, sí que garantizan que no quedan rastro de los datos en sus servidores. Tienen una arquitectura que todos los datos se quedan todo el rato en la memoria RAM, no se escribe nada en los discos duros, y entonces no hay forma de trazar el usuario, porque además lo único que tienes es un número de identificación cuando te das de alta. Como usuario no tienes nada más. Entonces es casi imposible traquear, ¿no? Y el caso es que 2 años después, ¿no? Creo que fue en 2023, también pasó lo mismo, ¿no? La policía sueca fue a las oficinas, requirió los servidores y les dijeron, mirad lo que queráis, que no vais a encontrar nada.
0: ¡Que buscaminas!
1: Llevároslo si queréis, que aquí no hay ningún dato, ¿no? Y entonces, pues bueno, es ¿no? esta doble forma de mantener eso, privacidad versus anonimato, quizás.
0: Es que son dos conceptos. A ver, Óscar, ilumínanos ahí, porque, claro, privacidad y anonimato, ¿qué diferencias? Porque evidentemente son conceptos distintos, ¿no?
2: A ver, como yo lo entiendo, se supone que la privacidad deberían protegerte si tú no haces nada ilegal. ¿Vale? O sea, nadie tiene por qué consultar tus datos y la empresa del VPN debería protegerlos. Y el anonimato es que en cualquier momento no hay rastro tuyo. Entonces, claro, uh-huh. Estamos metiendo en el mismo saco a una activista iraní que a un pederasta americano, por ejemplo. Entonces, ¿hacia qué lado movemos la balanza? ¿Hacia la privacidad o hacia el anonimato? En el caso de la activista iraní, yo no tengo dudas que en el anonimato. En el caso del pederasta americano, la privacidad.
0: Ya, pero las leyes no las puedes hacer en función de...
2: No, pero bueno, pero el último... Bueno, pero si volvemos a lo que comentaba Alex, el último servicio que no tracea nada sería lo indicado o lo ideal para un mundo que quisiera defender el anonimato de ciertos activistas. Pero claro, ese mismo servicio lo van a utilizar los malos malosos.
0: Claro, es que es algo completamente inevitable.
2: Incontrolable. Entonces, balanceamos, o sea, movemos la balanza y nos arriesgamos a protegemos a nuestros activistas y si se nos cuela alguno de los malos malosos, pues mira, mala suerte, o lo otro. Entonces, en el caso de Proton, lo decían bien claro ellos desde el principio, ellos te dan privacidad, o sea, tú te conectas a su VPN y a no ser que no tengan un requerimiento judicial no van a dar la información a nadie. Entonces, eso
0: claro, es que ese concepto, o sea, lo privado es privado siempre y cuando entre dentro de la legalidad, claro, o sea,
2: del marco legal.
0: Del marco legal, la privacidad requiere adherirte al marco legal, claro, si no, no puedes, o sea, porque la privacidad en realidad es un derecho, entonces tú siempre tienes que jugar dentro del marco legal para poder exigir tus derechos, tú no puedes exigir tus derechos para hacer algo que está fuera de la legalidad, ¿no?
2: Volviendo al tema de las empresas y cuando quieren despedir a alguien y tal, que la empresa... revise tu correo electrónico, va en contra de la intimidad y la privacidad del trabajador. Pero si eso viene de parte de un juez, ya no es así.
0: Ya, claro. Sí, bueno, este tema, o sea, a ver, las empresas americanas que siempre alardearon, alguna, por ejemplo, como Apple, que siempre ha sido la más pendiente de estos temas de privacidad de sus usuarios, evidentemente cuando el gobierno americano le requiere a Google, a Apple o a quien prometa el oro y el moro, van a dar toda la información que haga falta, claro. O sea, no, esto no tiene que tener ninguna duda la gente.
2: En este caso se tiene que defender Apple porque el sistema de encriptación de los teléfonos, creo que cuando se les ha requerido, no lo han dado porque no pueden.
0: Bueno, yo sé de algún caso que sí lo dieron.
2: Sí, bueno, yo.
0: Pero claro, investigaciones judiciales, estamos hablando de casos en que a lo mejor apelaban a la seguridad nacional, movidas así, o sea. Pero recuerdo, sí, es un problema.
2: Es una lástima, porque metes en el mismo saco a gente que se está jugando la vida por los derechos humanos y otras historias con gente que comparte pornografía infantil. Entonces, es
1: bueno, como siempre, nosotros os ponemos aquí las opciones aquí encima de la mesa. Ya sabéis, bueno, os hemos dado la opción de...
2: ¿Pornografía infantil o activista?
1: No, hombre, no. De la VPN. La otra está muy clara. Eso, si queréis montaros vuestro propio servidor, pues eso, con una Raspberry
0: Pi
1: en casa, con VPN o con WireGuard. Si queréis eso, echar un ojo a estos servicios de pago, pues bueno, Proton o Mulguard de VPN, que además es muy curioso porque llevan al máximo el tema de la privacidad, y la cuota lleva siendo la misma desde hace 15 años, que son 5 euros al mes, y es mejor, te aconsejan que lo envíes el dinero físico aún por correo y tal, o sea,
0: metido ahí en un sobre a la atención de M. Rajoy. Sí.
2: No, también lo comentaba Bruno, que hay muchos navegadores ahora que ya llevan incorporado una VPN. Entonces,
0: mira, me salió, es lo que os comentaba antes del programa, me salió en el último upgrade que hice del Firefox, me lo ponía ahí grande, que ahora Firefox incorporaba un VPN gratuito. Y, no sé.
2: Eso han sido los sionistas.
1: Pero bueno, era un poco también la idea, ¿no?, de traer este tema para precisamente este tipo de cosas, ¿no?, que se está poniendo muy de moda, ¿no?, de lo de que todo el mundo use una VPN, hay muchos servicios gratuitos, hay muchos que te dan, ¿no?, muchas opciones. Bueno, que sepáis un poco también, que igual que lo podéis usar, pero que seguramente sí que es un VPN, que está encriptado, pero bueno, no sabes también, ¿no? No sabes dónde van a ir tus datos, si esos datos se van a quedar allí, si los van a usar para otra cosa.
0: Lo que quieres decir es que te pueden asegurar que a priori nadie va a intervenir dentro de tus comunicaciones cuando estas ocurren, pero claro, si tú lo haces para hacer algo ilegal, no todos ellos te aseguran el anonimato de que no se va a guardar nada, ¿no? Sino que...
1: Bueno, no solo eso, sino que tampoco te aseguran que esos datos no los vayan a usar solo si se los requiere un juez.
0: Ya.
1: Los pueden usar para lo que quieran, como quieran, para trazar todo tipo de perfiles o lo que sea. ¿Sabes? Que, bueno, lo que muchas veces se habla, ¿no?, que cuando algún servicio en internet, ¿no?, es gratuito y tal, pues bueno, siempre tiene alguna doble cara, ¿no? Como que, bueno, no solo en internet, ¿no?, que siempre tiene alguna trampa. Entonces, bueno, en este caso se puede utilizar, pero que sepáis eso, ¿no?, que quizás pues esos datos pues se utilizarán para algo o no, pero bueno, como la multitud de servicios, ¿no?, que hay por la red, que quizás esto queda más disfrazado porque, ¿no?, va con el... Siempre con el punto de la extra seguridad, la privacidad. Y bueno, tiene esta pequeña trampa que es, bueno, sí, pero si tú estás utilizando servicios de terceros para acceder, pues quizás pierdes el control un poco de dónde están los datos.
2: Bueno, ayer fue el día de la fuerza, ¿no? No utilizar la fuerza para hacer el mal.
0: Estamos hablando cuando, por ejemplo, Tor, que es alguna palabra que a lo mejor a alguno de nuestros oyentes le suena mucho, ¿qué es exactamente? ¿Tor? No. Aparte del dios del trueno, ¿eh? O sea...
2: Me parece que es el proxy que te permite conectarte con la Deep Web, ¿no?
0: Eso es un proxy, no estamos hablando de un VPN.
2: Nunca lo... Siento decirlo, pero nunca lo he probado porque no me ha interesado el tema.
1: Hay también... hay varios procesos.
2: Hay navegadores también.
1: Sí, hay navegadores que incluyen también VPNs, diferentes VPNs. Ahí sí que el tráfico está completamente encriptado. Seguramente la navegación es mucho más lenta y sí es conocido por eso, ¿no? Porque quizás es el sitio donde la famosa Deep Web... Y bueno, tampoco es muy seguro porque, bueno, por ahí, pues bueno, siempre estás expuesto, ¿no?, a que va a ser potencial atacado por lo que sea, porque, bueno, hay mucha gente que se dedica a cacharrear por ahí.
0: Bueno, pues aquí lo dejamos para aquellos oyentes que estén interesados en montarse su propio VPN en casa, por los motivos que sean, porque estén preocupados por la seguridad. Estos consejos de Alex Cylon, precisamente sobre informaros primero qué tipo de VPN vais a crear, qué tipo de encriptado tiene, cuál es el grado de privacidad que tendríais, ¿no? Es un poco, y tal, y os han ofrecido aquí unas buenas alternativas que supongo que colgaremos en el post, ¿no? De informaremos todos los links a todas las alternativas que Alex ha comentado, las dejaremos escritas en el post y así podréis buscarlas. Y nada, muchas gracias Alex por esta interesante información sobre ciberseguridad. Vamos a pasar a la siguiente sección. Igual que tenemos el software abstracto e intangible, tenemos cositas que podemos tocar, que podemos cacharrear y que normalmente cuestan un dinerito, pero que Oscar Crichton nos trae en la cacharrería.

0: Pues aquí estamos en La Cacharrería, la sección de humanoides asociados, donde Oscar Crichton, ni más ni menos, nos trae siempre interesantísimos proyectos de hardware open source, de hardware libre, cositas que podemos tocar para familiarizarnos con el mundo de la electrónica, de la informática también, pero estas cosillas en las cuales hay que conectar cables. ¿Qué nos traes hoy, Óscar?
1: Bueno, pues hoy os traemos una opción que nos presenta el CityLab de Cornellá. Para quien no conozca qué es el CityLab, es un laboratorio ciudadano que está con ella en la provincia de Barcelona. Seguro que en vuestra zona, en Granada, Zaragoza o en otras partes de España, seguro que tenéis el mismo tipo de laboratorio ciudadano como el CityLab que tenemos aquí en Cornellá. Y por hacer un poco de historia para la gente que no lo sepa, pues la iniciativa nació en el 97, pero al final la sede física, que ya teniendo un edificio e infraestructura, fue el 23 de noviembre del 2007. Es un centro de innovación ciudadana que lo que intenta es difundir y fomentar la sociedad del conocimiento, ¿vale? Entonces tienen una serie de laboratorios que les llaman Living Labs, donde se intenta promover el pensamiento de diseño computacional y la co-creación centrada en el usuario, ¿vale? Y por hacer un poco de historia para la gente que vivimos por aquí, pues el CityLab, el edificio actual es la antigua fábrica de Kansuris, que era una colonia industrial que fue reformada y en el 2003, bueno, en el 2007 ya pasó a ser abrió las puertas y es lo que ahora conocemos como CityLab, ¿vale? Que es un centro para hacer conferencias, talleres, cursos y demás, todo enfocado a lo que hemos comentado antes, ¿no? Pues a temas tecnológicos. Entonces, su visión es ser un referente para el conocimiento inclusivo y para fomentar la innovación tecnológica y social, creando valor y oportunidades en red, porque allí la gente, los que hemos podido disfrutar de sus talleres, pues yo, por ejemplo, he estado en un par de Drupal y de WordPress hace unos años, y bueno, pues conoces gente y al final haces un poco de red y sobre todo pues puedes seguir el día a día de proyectos con gente que pilota, por ejemplo, como WordPress o Drupal, proyectos libres de aquí, de tu zona, y conocer gente que trabaja con ellos o que está empujando estos proyectos, ¿no? Entonces, al final, la misión del CityLab es, pues eso, fomentar la sociedad del conocimiento, mantener una cohesión social y democratizar el acceso a la información, porque, claro, también se centran en que todo el mundo con o sin recursos pues pueda participar en ese tipo de talleres, ¿vale? Y entonces, ¿por qué os traigo esto? Porque durante el verano, las fechas las podéis consultar en la página CityLab, tienen un taller para los peques que va de 6 a 9 años, que se llama Limones y Robots Ecológicos.
0: Ahí estamos.
1: Me ha parecido...
0: No deja lugar a la... A ver, que decir que el nombre no deja lugar a la duda de lo que te vas a encontrar dentro.
1: Exacto, Limones y Robots. Entonces, está basado en el Tecnostiu, en el Tecnoverano, ¿vale? Y está destinado pues a familias y a entidades de ocio. Aquí
0: Sí, el Tecnoverano creo que...
2: Podría dar equivoco.
1: Sí, bueno.
0: Hay mucho que se va a correr un Tecnoverano, pero creo que no va a ser en el CityLab.
1: Bueno, aquí las entidades de Lleura en Cataluña pues son pues eso, los casales, los splice y que se hacen en verano para que los chavalotes y la chavalada y pues puedan pues pasar el verano lo mejor posible. Entonces, el objetivo de este, taller es pues acercar la tecnología e inspirar a que los chavales, la chavalada, pues cree a partir de robots. ¿En qué se basa este taller? Pues muy fácil. Limones y robots.
2: Hola, ¿eh?
1: No, lo que se intenta hacer es demostrar a los peques pues que un limón o la química de ese limón o de los cítricos conectados a un mini ordenador de poco consumo pues puede darle la suficiente energía.
0: Esto es como lo de las naranjas y la bombilla. Vamos a ver.
1: Sí, pero con robots.
0: Sí, pero con robots. O sea, es como el next level de las tarjetas.
1: Exacto.
0: Vale.
1: Exacto. Y entonces, ¿cómo empieza todo? Pues, principio de todo, empiezas cítricos. Luego hay una serie...
0: Y medio limón, ¿no?
1: Luego se utilizaron una serie de plaquitas. En la foto he mirado a identificar el modelo y gracias a la IA de Google me ha dicho que es de Cramble, que se ve que es una empresa de Inglaterra que ha decidido democratizar y hacer llegar a todos los niños del mundo con o sin recursos de forma barata, como empezó Raspberry Pi y al final han cambiado de rumbo, tarjetitas para que puedan desarrollar robots y electrónica de forma que no consumen. O sea, son plaquitas que pueden valer 5, 6, 7, 8, 10 euros.
0: Crumble, como el crumble de galleta.
1: Exacto, sí. ¿Te parece bien el precio?
0: Bueno, sí, me parece placa caramela.
1: Piensa que
0: robótica educativa.
1: He descartado muchos temas porque se pasaban de presupuesto. Digo, estoy seguro que...
0: Bueno, estoy ahí al quite, oye, porque yo me preocupo por la economía de nuestros oyentes.
1: Ya te digo, sé.
0: Oye, esto de placa caramela tiene buena pinta, no he oído hablar de ello, ¿eh?
1: Sí, sí, o sea, por lo que se ve en la foto que comparte CityLab, imaginaos que es una plaquita muy pequeñita como si fuera un sello de electrónico a la cual se le puede añadir ciertos módulos, como por ejemplo la hélice de un helicóptero o las alas de una mariposa, y que es la segunda parte que harán los chavalotes y las chavalatas en el taller, es con microblocks programar esos robots. Entonces, microblocks es como Scratch, es una programación orientada a eventos,
0: cajas, ¿no?
1: y bloques gráficos. Entonces, pues la chavalada pues dirá, pues yo quiero una mariposa que se mueva la sala, pues y harán sus proyectos, ¿vale? Y entonces, una vez esté, lo tengamos todo paquetizado, o sea, el limón, lo que hemos programado en microblocks.
0: Ya le echas unas hojas de menta.
1: Y la plaquita, pues tendremos eso. Como se puede ver en la foto, lo veréis, pues yo voy a intentar hacer con mi hijo la mariposa, porque ahora mismo en su colegio el trabajo en red, el trabajo en Sarsha que están haciendo es las mariposas. Y que todos sepáis que...
0: La mía está estudiando reptiles.
1: Que la trompa...
0: O sea, que la mía a lo mejor se come a tu trabajo.
1: Y que sepa, Bruno, que la trompa de las mariposas, según Jenis, es la piritrompa.
0: ¿La?
1: Piritrompa.
0: ¿Piritrompa?
1: Sí.
0: Muy bien.
1: Bueno, es como buenamente lo puede decir. Y entonces, al final, montan un robot. Como parte final, parece ser que en el CityLab tiene como una especie de estudio... de televisión, y allí pues bueno, los chavales presentarán delante de la cámara su trabajo. El taller son 6 euros por participante, ¿vale? Y las fechas, bueno, es durante el verano, mejor que lo consultéis vosotros en la página para estar más seguros. Es de los niños de 6 a 9 años, tienen que ir acompañados, el acompañante no paga. Y a partir de nuevo pueden ir solos. Entonces, dejando de lado este taller, os recomiendo mucho el CityLab, porque hay muchos talleres interesantes, hay muchas charlas interesantes, sobre todo en el mundo este de la sociedad de la información, democratizar temas de software libre y proyectos libres. Entonces, es un sitio al cual hemos estado suscritos para ver qué hacen cada mes.
0: Yo, a mí que me tocó hacer la carrera de ingeniería informática, cuando básicamente te drenaban el cerebro y lo que te sacaban te lo daban en un frasquito para que te lo llevaras a casa, y lo que construían eran picateclas para trabajar al mejor servicio de los bancos. Es decir que, claro, ahora es una auténtica maravilla todo lo que hay de temas de todo lo que tiene que ver con STEAM, formación de ciencia, de tecnología. Es que las alternativas son infinitas, vamos, o sea, es algo, un crío de hoy en día que demuestre un pelín de interés, claro, es ahí de auténticas maravillas, ¿no? Que supongo que CityLab es un poco a lo que se dedica, ¿no?
1: Y yo quería aprovechar para invitar a los oyentes a que nos enviaran, ya que ahora estamos ampliando nuestro radio de expansión radiofónico, ¿no? Y yo conozco la zona de la provincia de Barcelona y de Cataluña, pero no del resto. Entonces, si Radio Topo y compañía pues dicen, no, pues aquí tenemos no sé qué, pues para seguirlos también y poder traer aquí las propuestas que hayan allí.
0: Radio Topo en Zaragoza, ¿eh? Ahí está. ni más ni menos.
1: ¿Granada, ¿no? ¿Cómo era?
2: Radio Almaina.
0: Radio Almaina en Granada, también, ¿eh? Claro.
1: Que
0: claro,
1: nos envíen información y aquí podemos...
0: Yo, como me he preparado tu tema de hoy, porque me gusta preparármelo y traer preguntas incisivas, no traigo una pregunta, sino que traigo un añadido, que es que, de la misma forma que el CityLab para nuestros oyentes allí en Cornellá, lo tiene más a mano, hay otras alternativas a lo al largo y ancho de Barcelona. Voy a comentar algunas para aquellos que pues estén interesados en buscar sitios donde haya actividades didácticas, de temas relacionados con tecnologías. La primera es el Canódromo, el Ateneo de Innovación Digital y Democrática, que está en el barrio de, bueno, está ahí al lado del Corte Inglés de Meridiana, en la Sagrera, básicamente. Era el antiguo Canódromo de Barcelona, es un edificio muy bonito, y ahí, pues, en el barrio de Congrés y Escindías, en particular, no es en la Sagrera. Y ahí, bueno, pues tienen un enfoque sobre tecnología democrática, hacen congresos alternativos al Mobile Congress, muchas charlas y temas, talleres y cuestiones relacionadas un poco pues con ciudadanía digital. Para los oyentes de este programa, pues yo creo que si estáis escuchándonos es porque os interesa esto. Os recomiendo que echéis un ojo a la web del Canódrom, porque ahí siempre hay proyectos, hay cosas muy, muy interesantes. Y en verano hacen un cine al aire libre, que te las gradas del Canódromo, te sientas ahí y ponen un cine ahí en la plaza que está delante, y es muy chuli. O sea que este es uno de ellos. Luego está la red de Ateneus de Fabricación de Barcelona, que pues parecido al City Lab, son centros adscritos a una red de la cual también se realizan este tipo de actividades. Citamos, por ejemplo, el Ateneu de Fabricación del Scorch de Ciudad Meridiana o de la Fábrica del Sol, y pues son espacios de co-creación donde puedes utilizar máquinas de corte láser, impresoras 3D, fresadoras para sus proyectos, este tipo de cosas, ¿no? Luego Torre Barina, que está en Hospitalet, estoy hablando de la zona de Barcelona, como dijo Óscar, llamamos a nuestros oyentes a que nos comenten otros sitios. O el Cibernarium de Barcelona Activa, que está aquí en el Poblenou y que, bueno, se encarga más de temas de capacitación digital, y finalmente el último, que es el Fab Lab de Barcelona, que también está en Poblenou, que es uno de los primeros Fab Labs del mundo y que, bueno, parte del Instituto de Arquitectura Avanzada, y tiene un perfil un pelín más profesional, por así decirlo, ¿no?
1: Seguro que hay en todos los sitios, solo tienes que estar atento ahí, buscarlo.
0: Sí, y también recomendamos que miréis pues vuestras bibliotecas de vuestro barrio. Ahí suele haber también muchos grupos de lo que llaman makers, ¿no? Para temas de STEAM, de aprendizaje y tal. Ahí siempre suele haber también temas, ¿no? Solo hay que mirar un poquito de alrededor, y ahora hay un montón de estas cosas, la verdad. Exacto. Que está muy bien.
1: Ya no te puedes aburrir.
0: No, el que se aburre es porque quiere.
1: Exacto. O sea, no te puedes aburrir.
0: El que se aburre es porque quiere. A mí me das un limón y un robot, tío, y te hago, vamos, o sea...
1: Yo voy a hacer la mariposa, lo tengo claro. O sea, no sé cómo saldrá, pero lo voy a hacer.
0: Yo voy a hacer la tijera, sí. La tijera. No sé cómo saldrá. Bueno, ya tendremos noticias de la mariposa de Óscar.
1: Exacto.
0: Cuando veáis en la prensa, avión derribado por objeto no identificado.
1: No sé si será capaz de levantar el limón, pero bueno, se podrá.
0: Teniendo en cuenta que tu ratio de terroristas ya debe estar a medida del programa cerca del 30%, todos sabemos de qué va a ir cargada esa mariposa, ¿no?
1: Sí, sí.
0: Bueno, pues nada, muchas gracias, Óscar. Un tema muy interesante. Además, entronca mucho con la siguiente sección del programa, o sea que vienes mezclando hoy un poco tu mundo del hardware, de los cacharros.
1: Llámame DJ, llámame DJ.
0: Haces un mashup, aquí un mix, hacemos un fade entre tu tema y el mío. Vamos a pasar a la siguiente sección, que es, como bien ustedes saben, la educateca.

0: Hello, hello, hello. Aquí estamos en la Educateca y hoy vamos a hablar de un tema que es el aprendizaje de idiomas. Es un tema en el cual la tecnología últimamente ha irrumpido con fuerza. Yo creo que formaba parte del listado de aplicaciones, pero yo creo que la podemos sacar fuera a partir de la aparición de Duolingo, esa app que es un poco como las colecciones de fascículos en septiembre, ¿no? Que todos nos hemos instalado alguna vez.
1: No lo son nunca, ¿eh? No, no, no.
0: Anda, anda.
1: No, de verdad.
0: ¿En serio? ¿No usaste nunca Duolingo? ¿Y tú, Oscar?
2: Sí, pero la tercera vez que me dijo, tienes que abrir la aplicación, mira, me tienes que estar persiguiendo.
0: Ah, eso de que es verdad que es un poco agresivilla con su política de...
2: Y además sale el pajarito ese como joder, simpático y tiene,
0: es que
2: tiene dos tortas.
0: Claro, el... Ya ves aquí el percal, cómo está.
1: Subiendo ya 45%.
0: Sí, sí, sí, sí. El limón ese del robot parece dulce al lado de Oscar. Pero, ¿y qué idioma te pusiste a aprender?
2: Inglés, hombre.
0: ¿Inglés?
2: Claro, claro.
0: Joder, pues inglés, ya lo sabes, hombre.
2: Ya, pero quería luchar contra la máquina.
0: ¿Qué? Esto yo me lo instalé para aprender rumano, que es el mi idioma familiar, mi idioma político, y me lo, creo que intenté tres veces y no fui capaz. Pero es verdad lo que se referían Oscar, es que el icono del móvil, a medida que te vas olvidando, empiezas con mucha energía, a medida que te vas olvidando de hacer tus lecciones diarias, pues se va transformando en un pajarito que te echa la bronca. Son un poco agresivos.
1: Sí. Sí, sí, qué pereza, chaval.
2: Duolingo tenemos que hablar.
0: Bueno, lo que tiene Duolingo es que tiene un montón de idiomas, eso es verdad. Dale. Bueno, no es el tema de hoy, que ahora voy a pasar rápidamente, pero sí que Duolingo ha sido una empresa muy señalada por el tema de la IA, porque fue de las primeras empresas que empezó abiertamente a despedir gente y a reemplazarlos. Claro, una empresa que lo tenía relativamente sencillo para reemplazar trabajadores por temas de IA, porque era creación de contenido, para aprendizaje de idiomas, bueno, era un ámbito donde se podía hacer mucho con la IA o ya. Y claro, le salió el tiro por la culata completamente, porque creo que esto ha provocado determinado rechazo, los usuarios apreciaban un trato un poco más humano y creo que pues bueno, sus suscripciones han caído un montón y su valor en bolsa también se ha visto bastante afectado, hasta el punto de que no sé si se están pensando en volver un poco al toque humano, ¿no?
2: Cambiar al pájaro.
0: El pájaro es un poco el de los Angry Birds, ¿no?
2: No sé, es que he dicho pájaro, pero estaba,
0: sí, es
2: pájaro, estaba recordando. Pero,
0: no, o sea, bueno, como Alex no lo ha instalado nunca, Alex, si no es inglés y te tienes que instalar ahora mismo aquí delante de los oyentes Duolingo, ¿qué idioma te pondrías a aprender?
2: Sí, es un búho verde, sí, es un pájaro verde, sí, sí, efectivamente.
0: ¿Qué idioma te...?
1: Árabe, ruso, chino.
2: Chino, ruso. Chino. No, hemos aprendido chino.
0: Sé que dices, bueno, ya te veo yo a los tres días tú aprendiendo chino. Árabe está guay, árabe está muy de moda y mola. Debe estar guay. Pero bueno, supongo que Duolingo sí lo tendrá para el árabe también.
2: Mira, también está el catalán.
0: Sí. Sí. Bueno, pues nada, bueno, pues vamos a entrar un poco en el tema. ¿Qué supuso la irrupción de las nuevas tecnologías para el aprendizaje de idiomas? Yo creo que todos aquí hemos sufrido las clases particulares de pequeños y esos profesores de la EGB de inglés que tenían un acento... que hablaban como chiquito de la calzada prácticamente. Har and the more. Pues bueno, pues lo que han venido a traer todas estas apps, pues tienen varias ventajas con respecto a la educación un poco tradicional, ¿no? A ver, no quiero quitarle el trabajo a los profesores de inglés de las academias ni nada, pero sí es cierto que si hoy en día te apetece un poco buscarte la vida y hacértelo un poco por tu cuenta en casa, pues bueno, hay alternativas muy interesantes para poder trabajar un poco a fondo el aprendizaje de idiomas. ¿Qué ventajas ofrecen con respecto al modelo clásico? Uno es la personalización, que el aprendizaje que vas haciendo, pues lo puedes ir adaptando un poco a tus necesidades. Te puede interesar más el tema conversacional, me puedo quedar un poco más atascado a lo mejor con, no sé, pues si estás aprendiendo inglés con los phrasal verbs y, ¿no? O sea, es un modelo de educación un poco que detecta tus necesidades y se adapta a ti, ¿no? Sí.
2: ¿Pero te refieres a los tutores estos virtuales que...?
0: Me refiero a todo. No. A cualquier tipo de app que vaya enfocada, porque lo que voy a hablar ahora luego es del ecosistema de herramientas, un poco de las posibilidades que hay. Hay tanto apps de aprendizaje tipo Duolingo, como tutores, hay apps también que sirven para ponerte en contacto con gente para poder hablar idiomas, ¿no? Hay sistemas de flashcards que van más enfocados a un rollo de aprender cuatro o cinco frases para poder desenvolverme si voy a... a, no sé, al Kurdistán y tengo que pedir una birra en... ¿Qué hablan en el Kurdistán? ¿Kurdistano?
3: ¿Kurdo? ¿No?
0: ¿El qué?
3: ¿Kurdo? No sé.
0: ¿El Kurdistán habla en kurdo? Sí, bueno, pues...
3: No sé.
0: Pues venga, kurdo. Y no sé yo si en Duolingo habrá kurdo, ¿eh? La verdad es que lo veo un poco jodido, pero bueno. Que, aparte de lo de la personalización, ofrecen siempre un modelo un poco... Como son apps basados en la gamificación, ¿eh?
2: Confirmado, el kurdo.
0: El kurdo, sí, muy bien. Confírmame a ver si en el Duolingo hay kurdo, anda.
2: No, no, ahí ya no mira. Estaba
3: difícil.
0: El tema de la gamificación, ¿no? El uso de recompensas para captar tu atención, ¿no? Que funciona hasta determinado punto, evidente, como todo en esta vida. Y luego, pues, sobre todo las demás, la inmediatez, que es que lo llevas en tu bolsillo, puedes aprender cuando quieras, usar los ratos libres, un día puedo ponerme más, otro día puedo ponerme menos, lo vas adaptando un poco a tus necesidades, ¿no?
1: Claro, aquí una pregunta, porque sí que veo la, no la ventaja, quizás eso, ¿no? De poder hacerlo cuando tú quieras, en el momento que, ¿no? Que sea como más fácil. Pero no saliéndote de una educación, digamos, como, ¿no? Eso, más tradicional, ¿no? De prepararte para un examen, o, ¿no? Porque tienes que hacer una serie de ejercicios tipo, o prepararte para una serie de pruebas que normalmente son para tener una titulación. Pero a la hora de... o sea, son... O al menos, ¿no? Yo ya digo, hace mucho que no utilizo esto de los idiomas, pero... ¿Ha cambiado un poco a la hora más de, pues, más de que sea más conversacional, que haya, ¿no? Que tengas quizás más feedback en lo que tú haces, ¿no? Porque quizás sí que veían otras estas cosas un poco más de tecnología para automatizar eso o facilitar esa cosa repetitiva del estudio, ¿no? De, pues, de memorizar, de, yo qué sé, de las reglas de gramática, de tal, quizás hacerlo más sencillo. Pero a la hora de practicar y de...
0: Sí,
1: practicar,
0: son, ya no son... O sea, lo que tú vas a tener ya no son alternativas que cojan el modelo clásico de academia de idiomas y te lo trasladen a un tema de lecciones que tienes que ir siguiendo, sino que, bueno, si alguno de vosotros usasteis Duolingo, pues bueno, ya empezáis a ver una diferencia. Las lecciones ya no son tanto basadas en adquisición de contenidos estáticos, por así decirlo, como en la práctica. Luego hay modelos de los que voy a hablar ahora, herramientas que van muy centradas, por ejemplo, la creación de flashcards, el tema este que comentamos de la inmersión dentro de un contenido, de si yo voy a ir a un sitio y tampoco me voy a ser experto en este idioma, pero necesito 4 o 5 cosas para desenvolverme, van más enfocadas por ahí al tema conversacional, porque es cierto, y esto yo es una de las cosas que noté, por ejemplo, yo cuando usé Duolingo, que claro, no siempre cuando nos ponemos a aprender un idioma, sobre todo si no hay una necesidad imperiosa en el idioma, queremos aprender el bloque de todo el idioma, que básicamente sería leer, escribir y hablar, sino que a lo mejor lo único que nos interesa, lo más normal es que lo único que nos interese sea hablar. Entonces, para esto tenemos las alternativas de asistentes conversacionales, que era una de las cosas que iba a hablar. Aquí, en el tema de asistentes conversacionales, bueno, todas las apps pueden venir con opciones, pero es cierto que lo que está poniéndose ahora bastante de moda es utilizar los asistentes conversacionales de las IAs, las apps que vienen para el móvil, pues de ChatGPT o de Gemini, por ejemplo, utilizarlas como asistente conversacional. Tú le puedes decir, mira, hacer lo que se llama el role-playing. Y le puedes decir, háblame como si fueses un camarero de un bar de un pub de Londres y vamos a hablar sobre qué...
2: Todos
0: sobre...
2: sabemos que eso acaba mal.
0: No. Mira, de hecho vamos a hacer una prueba en directo, yo creo, que es lo que podemos hacer y tal, ¿no? O sea, estos asistentes, yo recomiendo a la gente que se instalen pues la app de ChatGPT o la de Gemini, y lo pueden utilizar porque te da un feedback ahí en tiempo real, un poco, te corrigen, les puedes pedir hablar sobre determinados temas que te interese. Me estás mirando muy atentamente, Oscar. Yo creo que me quieres decir algo.
2: No, ¿en kurdo?
0: En kurdo, sí. Vamos a ver cómo podemos utilizar el ChatGPT aquí. Hola, ChatGPT. Quiero que me ayudes a aprender inglés. Así que quiero que adoptes el rol de un camarero de un pub de Londres en el que voy a ir a comer.
4: Claro. Me encantaría ayudarte. Así que imagina que entras al pub en Londres y yo estoy ahí detrás de la barra. Tú me pides lo que quieras y si tienes dudas, te ayudo a expresarlo en inglés. ¿Te gustaría empezar con algún pedido específico o una situación en particular?
0: Sí, quiero. Llego al bar y voy a pedirte, ¿vale?
4: Perfecto. Imagina que estás entrando, me miras y me dices algo como Hi, could I have a pint of lager, please? O cualquier otra bebida que quieras. Si quieres, te puedo corregir o darte más vocabulario. ¿Listo para probarlo?
0: Yes, may I have a beer, please?
4: Muy bien. y eso está perfecto. Es una forma súper común y natural. Si quieres añadir algo más, como la marca o un tamaño, puedes decir, por ejemplo, could I have a kind of Guinness, please? O could I have a small beer, please? Así que ya sabes, cualquier cosa, estoy aquí.
1: Yo creo que los camareros de Londres tengan tanta paciencia, ¿eh?
0: Bueno, esto es una de las grandes ventajas. I would like to eat something. May I have the menu, please?
4: Exacto. Esa es una frase genial. De hecho, suena muy educada y es perfecta. Luego, cuando te traigan el menú, puedes empezar a elegir. Si quieres practicar más frases, como describir un plato o preguntar por las recomendaciones, también puedo ayudarte.
0: Bueno, este ejemplo que estamos viendo...
1: te dice que está mal.
0: Sí, hombre, claro, o sea, te corregiría y tal. A ver, esto ha sido un poco aquí improvisado sobre la marcha. Tú le puedes meter un prompt en el cual es, actúa como un profesor, evalúame. Otra cosa que no he hecho, por ejemplo, es pedirle que hable en inglés. Le puedes pedir que hable en inglés y así practicas también el listening. Pero es una grandísima alternativa. Encima... que sepáis que está un poco en la versión gratuita de ChatGPT, con lo cual no necesitáis pagar por una versión premium ni nada. Os instaláis la app del móvil y con vuestra cuenta gratuita de ChatGPT ya podríais empezar a chatear. Pues bueno, sirve un poco para poner en práctica eso, situaciones, roles, practicar, desenvolverte un poco. Está bien porque te da el feedback en el momento sobre lo que haces, si se lo pides, si no, simplemente le puedes pedir chatear pues sin que te dé feedback, ¿no? Para coger un poco de fluidez con el tema. Pero sí, si dices algo mal, te lo dice. Dale, ¿quieres que suelte alguna burrada?
1: No, no hace falta.
0: Bueno, yo lo recomiendo porque para aquellos que solo, única y exclusivamente les interesa el tema conversacional, pues es una muy buena opción. Y repito, siempre os podéis preparar pues algún tipo de asistente o algo con un prompt por el cual pues ya lo tengáis ahí preparado un poco para practicar distintas situaciones de roleplay.
2: ¿Y podríamos preparar un prompt para ponerlo en el blog? Y que la gente lo utilizara.
0: Sí, claro, pues sí. Mira, es una buena idea, muy buena idea. Uh-huh. Vale, pues vamos
2: a veces parece.
0: Joder, sí, madre sí. Mía, ¿eh? Very smart, Oscar, very smart.
2: If between.
0: Ese chiste también me lo sé yo. De hecho, iba a contarlo antes y pensé, no lo voy a hacer porque quedaría como si fuera Monger. Y mira tú por dónde.
2: hemos de mierda ser inclusivos.
0: Esto, pues, repito, bueno, es esta alternativa para aquellos que quieran practicar solo conversación, un poco los asistentes de voz. ¿Qué otras apps podemos recomendar o qué otros sistemas tenemos? Bueno, Duolingo, ya dije que era un poco el sistema de gamificación más famoso que hay. En paralelo a Duolingo tenéis otros como Babbel, con dos Bs, B-A-B-B-E-L. Babbel es un sistema para aprender lenguaje, para aprender idiomas. Es de pago, no tiene tantos idiomas como Duolingo, pero bueno, es una alternativa a Duolingo para aquellos que la quieran probar un poco. Repito, todos los links los dejaremos en el blog. Y luego otros sistemas de aprendizaje, por ejemplo, sistemas de flashcards, para aquellos que quieran ir un poco más rápido, que es un poco la técnica de Duolingo. Aquí tenemos el que es el rey del open source de los sistemas de aprendizaje de idiomas, que es uno que se llama Anki. A-N-K-I. Anki es un sistema de código abierto, open source, que... Bueno, tiene una interfaz que parece un poco sencillo, pero la verdad es que es muy potente. Sirve para memorización de vocabulario, con flashcards y tal. Para aquellos que estén practicando con vocabulario, es una alternativa muy interesante. Es muy potente, tiene una comunidad, la gente sube sus flashcards, como sus tests, sus cosas y tal, y entonces se pueden compartir. Es muy buena alternativa que recomendamos a todo el mundo. Anki, repito. Otra que es Memrise. Memrise, M-M-R-I-S-E, que son también otro sistema de memorización a largo plazo mediante un sistema de flashcards. Si lo que estáis buscando son, por ejemplo, a otra alternativa open source para temas de vocabulario sería Tatueba. T-A-T-O-E-B-A, Tatueba. No sé si se pronuncia así, o Tatuiva, o probablemente la gente de Silicon Valley que lo creo quiere que lo llame Tatuiva, pero es una base de datos colaborativa, de frases y de traducciones, que os puede ayudar también para entrar, para tener un primer contacto con otro lenguaje. Y luego Librelingo, que es una alternativa abierta y comunitaria a las plataformas comerciales, y que está muy enfocada, como casi todo el tema del open source, en la privacidad del usuario, ¿vale? El Librelingo, pues, os permite crear cursos, en a vosotros un poco en otros idiomas, ¿no? Para hacer cursos para que la gente estudie idiomas, pues bueno, si estáis pensando en crear algo, Librelingo es una buena alternativa para vosotros. Para aquellos que lo que busquen sea chatear con gente o hablar con gente, intercambio lingüístico, ¿no? Yo sé español, busco a alguien que hable rumano y que quiera aprender español y así podemos intercambiar. Hay dos webs con apps que son muy conocidas. Una es Tandem, como las bicis, uh-huh. Tandem, y otra es HelloTalk. Estas aplicaciones os van a permitir tanto chatear como crear videoconferencias, un poco, pues bueno, todo lo que implica el aprendizaje de un idioma a nivel práctico con gente. Os podéis poner en contacto con ellos y hacer intercambio de horas de trabajo y tal. Es un poco aquellos, ¿os acordáis de los cafés estos? ¿Cómo los llamaban? Tenía un nombre, ¿no? La gente que iba que quedaba en cafés y... Bueno, es que yo me acuerdo que en Dublín lo sabía que estaban especializados en eso. Que tú ibas allí y había gente que iba a intercambiar para hablar en inglés.
2: Aquí lo que hay son voluntarios, parejas lingüísticas.
0: Sí, ¿no? Sí, eso también lo vi en la Biblia, es verdad. Y no, sí, sí, que hay gente que para poder aprender el catalán, ¿no? O sea, muy bien. Y luego, finalmente... algo un poco más exótico, muy particular, que es un proyecto que se llama Language Reactor, que es un plugin de Netflix, así como lo oís. En realidad no es un plugin de Netflix, es un plugin de Chrome o del navegador en el que estéis, pero lo que hace es que convierte el contenido de Netflix, os da una especie de experiencia de aprendizaje interactiva a través de subtítulos del contenido que estáis viendo en Netflix. Pues os explica las frases, las traduce al idioma que queráis, os remarca, tal, o sea, utiliza Netflix un poco para como generador de contenido y luego añade una capa de aprendizaje encima. La verdad es que es un concepto pues muy interesante. Repito, Language Reactor.
1: Es como el aquello que había de cuando hace muchísimos años de aprender inglés con Asterix y así, ¿no?
0: Sí, claro. O Mazzy. I'm Mazzy, Big Mazzy. ¿Con qué aprendisteis vosotros cuando ibas al cole? Yo Mazzy era el que yo utilizaba. Mazzy, Big Mazzy.
1: No tenían...
2: yo soy de la GB, un libro.
0: No, yo soy de la GB también, colega, ¿qué te crees? Oscar, Alex no, Alex seguro que es de la ESO.
1: No, yo soy de GB también.
0: Ah, también. Pero ya eres de post-EGB, ¿no?
1: Yo soy de GB y ESO, las dos cosas.
0: EGB tardía.
2: Pero estos sistemas que ahora están apareciendo de tutores virtuales, IA, que te ayudan a...
0: Bueno, tú siempre puedes también...
2: Bueno, pero que son un avatar.
0: Sí, sí, sí. Bueno, eso también es una alternativa.
2: Lo digo
0: también.
2: Porque eso acabará mal.
0: Bueno, a ver, porque tienes casualmente, sus ventajas. Las casualmente, ventajas es el nivel de personalización, claro.
2: Suelen ser muy atractivos, entonces...
0: Ya, pero bueno, esto va a pasar con todo. Ya hablamos en algún episodio del tema de utilizar asistentes personales y tal, estas cosas que la gente puede engancharse emocionalmente con ellos. Pero bueno, de todas maneras, no hace falta ni siquiera recurrir a alternativas de pago. O sea, para aquellos que, por ejemplo, estéis pagando por, incluso sin pagar, por alguno de los modelos de lenguaje más populares, tipo Gemini o tipo ChatGPT o Cloud, por ejemplo, pues bueno, mira, podemos hacerlo del prompt y tal. Es muy fácil, digamos, crearos asistentes propios que os ayuden a aprender un idioma. Todo lo que tiene que ver con el aprendizaje, con la utilización de la IA para el aprendizaje, yo lo que recomiendo siempre a los usuarios es que, y esto es algo que cuando tú utilizas los propios prompts de los LLMs ya lo resaltan, es que utilicen el modelo socrático de aprendizaje. Ya no es la primera vez que hablamos aquí de ello. El modelo socrático, que básicamente es que llevar a cabo el aprendizaje, la IA no hace, lo que actúa no es contándote las cosas, sino preguntándote, guiándote durante todo el proceso de aprendizaje y pues siempre buscando tu interacción, buscando preguntarte un poco, cuestionar lo que tú ya sabes y lo que no, forzarte a estudiarlo un poco, ¿no? Sino que así que tú ya no eres simple y llanamente un sujeto pasivo con la IA, sino que la IA actúa un poco de instructor para guiarte en el proceso de aprendizaje, ¿no? Entonces, cuando se creen prompts, pues por ejemplo para este tipo de cosas, de tutor, conviene tener en cuenta que siempre conviene de pedirles que funcionen con un modelo socrático de aprendizaje, que funcionen de esta forma, ¿no? La ventaja de esto es que tú le puedes pedir al prompt pues que refuerce cualquier determinadas cosas, pues por ejemplo, si no estás interesado en aprender escritura, le puedes decir perfectamente: yo solo quiero aprender conversación, solo quiero aprender escribir y leer, o bueno, lo que sea un poco, ¿no? Te lo puedes modular tú por tu cuento. Y luego que cualquier cosa que quieras repetir, es lo que decías antes, la paciencia es infinita, claro, o sea... No sé si estáis interesados en usarlo de alguna forma o ya...
1: No sé, quizá, bueno, no tengo yo ni mucho tiempo ni muchas ganas de ponerme a aprender más idiomas, pero quizás a mí sí que me como complemento, quizás sí que lo

0: No, una situación más inmersiva, creo que es como mejor se aprende.
1: No, pero eso está claro, pero bueno, esto es algo que no siempre vas a tener esas situaciones y esto lo llevas encima. Si algún día estás empezando a aprender chino, pues mira, podrías practicar un poco la pronunciación y estas cosas, utilizar esto un poco para de aprendizaje, ¿no? Y luego te bajas al bar de abajo y te pides ahí.
0: Porque claro, también, bueno, quizás esto es ya otro melón, pero ¿no? Que esto que suena también como mucho de ciencia ficción, que ya está empezando a ver, ¿no? También el traducir
1: los
0: directamente,
1: traductores,
0: ¿no?,
1: simultáneos, ¿no? Bueno, mi suegro lleva esperando por eso, no te cuento cuánto tiempo, y no termina de llegar, ¿eh?
0: Hombre, es que es muy complicado, entiendo que no es algo sencillo de...
1: Yo vi un par de estos proyectos de Kickstarter, que el vídeo que mostraban y tal, molaba un montón, pero yo honestamente... Bueno, los AirPods últimos, ¿no? Tenían un sistema de traducción simultánea.
2: Pero no en Europa.
1: No en Europa. Es que claro, ya te digo que mi suegro y yo estamos que no nos podemos comunicar de ninguna manera. Entonces estamos esperando a ver si llega esto de los modelos. Sí, hombre, algún día tiene que llegar, porque evidentemente es un uso muy, muy factible de la IA, ¿no? El de la traducción simultánea, vamos. O sea,
2: es el futuro, porque ahora se está viendo, por ejemplo, directamente que tú puedes hablar en Zoom, creo, o no, tipo de aplicaciones así de videollamadas, y la otra persona está oyendo el idioma que ya entiende.
1: Ya. Sí.
2: Al fin y al cabo.
1: Bueno, pues aquí lo dejamos. Oye, repito... habrá gente, es que también el tema del aprendizaje de idiomas es muy personal. Yo, por ejemplo, pues conozco gente, incluida mi mujer, que es capaz de aprender un idioma oyéndolo. Yo necesito ponerme con un libro, hacer gramática y tal, no sé qué. Claro, hay gente aquí, hay de todo, ¿no? O sea, entonces, para aquellos que tengan un poco más de oído, de mano con el tema del aprendizaje, es una alternativa pues muy válida. Los otros a lo mejor es un refuerzo, pero bueno, es un refuerzo, es una cosa que tenemos ahí y que en realidad, bueno, tiene sus propias ventajas, ¿no? La personalización, la inmediatez, estas cosas que hemos visto, ¿no? Así que nada, para aquellos que lo quieran probar, dejaremos los links a estas apps y gracias a Oscar también dejaremos un prompt para que podáis construiros vuestro propio asistente de lenguaje. Nada más, con respecto a la educateca, espero que os interese el tema y vamos a pasar, hoy sí, que los últimos programas nos lo habíamos saltado, vamos a pasar a Culturetas.

Pues vamos a encontrarnos de nuevo, ¿eh? No estamos tan perdidos, estáis aquí en Humanoides Asociados, ¿eh? No os perdáis, oyentes nuestros, ¿eh? Volvemos aquí a sección Educateca, en la cual cada programa traemos algún tipo de artefacto cultural, ¿eh?, que habla sobre la tecnología, y hoy me toca a mí. Hoy voy a hablaros de un libro que fue bastante impactante, tiene pues ya un par de años, que es La generación ansiosa, es del año 2024 y está publicado por el psicólogo social Jonathan Haidt, que obtuvo mucha fama a través de su anterior ensayo que se llamaba The Coddling of American Mind, que ahora mismo no sé cómo lo The Coddling of American Mind, porque no sé cómo lo tradujeron al español. La transformación de la mente moderna. Vale, aquí está, gracias a Internet por bendecirme con esta información, ¿eh? Jonathan Haidt, bueno, pues es un psicólogo social bastante controvertido, digamos que siempre tiene un punto de vista un poco a contracorriente de lo que son las ideas generales, y en este caso su último ensayo, La generación ansiosa, The Anxious Generation, bueno, ha sido una obra tremendamente influyente y podríamos decir que en cierta manera ha sido la munición ideológica y a nivel de contenido para todo este movimiento un poco que está empezando a surgir de ponerse en contra de dar el móvil a los hijos. De

0: A edades muy tempranas, del acceso a las redes sociales completamente descontrolado. En la generación ansiosa, Haidt nos plantea un escenario en el cual nos ofrece un montón de información. No solo es un ensayo de opinión, sino que viene muy documentado, con estudios sociológicos, con datos, estadísticas, digamos que apoya sus tesis con información, con datos, ¿no? Haidt argumenta que entre el 2010 y el 2015 ocurrió lo que él ya la gran reconfiguración, y en ella se pasa de, cito, abro comillas, la infancia basada en el juego a la infancia basada en el teléfono, ¿no? Básicamente, los niños, en vez de criarse a través del juego, que para Haidt es el motor de la educación, del aprendizaje de los niños en edades tempranas, pues empieza a poner todo lo que es esa infancia en manos de los dispositivos móviles, ¿no? Considera que... ¿Por qué el 2010? Pues porque... Básicamente es cuando aparece la app de Facebook para móvil. En el 2010, y después de ella, pues el resto de redes sociales, digamos que desarrollan sus aplicaciones para móviles, y ahí se da esa terrible conjunción que es como fentanilo por vena, que es la combinación entre redes sociales y dispositivos móviles. La combinación entre la adictividad de las redes sociales y la ubicuidad de los teléfonos móviles, de llevarlos encima, que es dinamita pura para cualquier adulto que esté aquí en la sala. Imaginaros lo que puede hacer con el cerebro de un niño de 12 o de 14 años. Lo coge y lo hace papilla totalmente, ¿no? Entonces, Haidt recopila un montón de información, ¿no? No es una opinión al libre albedrío, a través de la cual podemos ver que claramente hay un aumento masivo en las tasas de depresión, de ansiedad, de autolesiones y de suicidios en todos los adolescentes a nivel mundial. Y cuando ves los datos son apabullantes, O sea, esto, claro, no crea una causalidad con las redes sociales. No podemos decir exactamente las redes sociales son las causantes de todo este problema, pero sí hay una correlación. Una correlación lo suficientemente fuerte como para que Haidt haga una llamada a la acción, para que cambiemos un poco esta dinámica, ¿no? O sea, esto ya lo habíamos discutido una vez, que era el tema este de, es que no hacer nada no es una alternativa, ¿sabes? O sea, esta gente que dice, no, es que no se puede demostrar que las redes sociales estén causando problemas de salud mental en los adolescentes. Hombre, a ver... matemáticamente hablando, a lo mejor, o estadísticamente hablando, pues yo no sé si se puede demostrar al 100%, evidentemente. Pero claro, el nivel de correlación es tan apabullante que, bueno...
1: O sea, algo están haciendo.
0: Ya. O sea, es que... O sea,
1: es evidente.
2: Bueno, lo estamos viendo, ¿no? Han transformado muchas dinámicas, no solo ya entre adolescentes o gente menuda, sino también...
1: Que niñas de 12 años se vean obligadas a maquillarse para ir al colegio. Algo está sucediendo con las redes sociales, o sea, no vengan con tonterías.
2: Pero es un altavoz que amplifica, está claro. Entonces...
0: Sí, todos este son el tipo de cosas que dice que cambia la sociedad. Hay una reconfiguración de la sociedad. Dice que se da un fenómeno muy curioso, y esto es muy interesante porque es cierto, lo de que hay una, se pasa a tener una sobreprotección en el mundo real. O sea, los niños, es que los padres están como obsesionados, no, es que, o sea, de protegerlos, este famoso concepto de padre o madre helicóptero, ¿no? El que está ahí encima de los hijos todo el rato y no, o sea, él habla mucho, por ejemplo, de los parques, de cómo cambia la arquitectura de los parques. Pasamos a tener parques donde los niños es prácticamente imposible que se hagan daño, cuando eso en realidad no es del todo conveniente. Porque, por ejemplo, Haidt establece una de las cosas que a mí me pareció más interesantes del libro. Habla de un estudio de un sociólogo ruso, si no recuerdo mal, que a lo mejor me estoy equivocando, no es ruso, en el cual establece cuáles son las categorías de juego de los niños pequeños. Hablamos de niños de hasta unos 12 años. Entonces dice que en realidad están basadas todas en la búsqueda del riesgo, que los niños lo que buscan jugando es encontrar, ampliar sus propios límites. Entonces que buscan una serie de cosas como, por ejemplo, la velocidad. Las cosas que les entretienen son cosas que dan miedo, básicamente. O sea, ir muy rápido, subir muy alto, lo que llaman melee, que es el contacto físico, esto que hacen los críos, que están, sobre todo los niños, los chicos, que están todo el rato peleándose, ¿sabes? O sea, que están como agarrándose, empujándose, tirándose al suelo y tal. Eso también les gusta, es un tema de juego. Hay otro muy interesante, que es la distancia, que esto se ve en los niños pequeños, sobre todo a partir de unos 3 años, 2, 3 años, cómo empiezan a buscar alejarse de ti. y perderte de vista, cosa que a los padres no nos mola nada, porque de repente estás en el parque y te das cuenta de que tu hijo no tienes ni puta idea dónde está y se te pone la bilirrubina a mil. Pero claro, para ellos es un juego. El rollo este de pierdo a mi padre o a mi madre de vista es como que les pone la adrenalina y tal. Y todos aquellos que me estáis escuchando, que hayáis sido críos, yo creo que os va a venir a la cabeza cómo jugabas cuando era pequeño. Y es verdad que jugabas a buscar los límites, o sea, hacer salvajadas, ¿no? No sé, a lo mejor me equivoco, pero...
1: No, no, que no, no te equivocas. Tampoco tiene, no. No, pero yo me refiero a que nadie en su sano juicio, siendo un adulto funcional, pondría a su hijo en el asiento del copiloto sin cinturón de seguridad. Entonces yo, para mí, el trato de las redes sociales debería ser más o menos similar a esta analogía.
0: No, claro, o sea, ese es el punto siguiente. Él dice que los sobreprotegemos en el mundo real y, sin embargo, los dejamos abandonados en el mundo digital. Que no hay ningún tipo de control, que se les dan móviles a los 12 años prácticamente sin supervisión. Lo que tú dices, lo de dejarles sin el...
2: Cuando realmente las tendencias y, ¿no?, y lo que puedan pensar y tal, seguramente venga más del mundo digital.
0: Pero yo creo que hay... O sea, honestamente, a ver, te puedes pegar una hostia en el parque, pero, joder, te das una hostia, te levantas y se acabó, ¿no? Y a lo mejor te abriste la ceja y tal, o sea, pero que hay muchos más riesgos en el mundo digital que en el mundo real. O sea, ya sé que lo que digo a lo mejor a la gente le sorprende, bueno, pero no digo...
1: Y los riesgos en el mundo real son mucho más productivos para tu vida.
0: Ya.
1: Porque al final, si un niño no se ha caído en una bici... si cuando sea adolescente lleva una moto, se caerá en la moto. Yeah. Entonces, las caídas en bici lo que hacen es que cuando suben en una moto digan, me la puedo meter.
0: Ya, ya. Entonces, sí, eso es muy interesante, lo de aprender a caer, que es claro. El rollo del judo también, por eso molaba tanto el judo, lo de
1: pero a caer, ¿no? No, no a caer, o sea, ellos tienen que relacionar, pues, bueno, todos, lo hemos relacionado cuando éramos pequeños, yo ahora cuando voy en moto, pues tengo las experiencias de las tortas que me he metido en la bici, entonces dices, bueno, a ver.
0: ¿En moto te caíste alguna vez?
1: En moto todavía no. O sea,
0: yo se me fue la moto una vez, y la verdad es que se me fue en un paso de peatones, prácticamente parado, y aún así, la hostia que te das, es bien, te haces bastante daño, ¿eh?
1: Por eso, que respeto que, por ejemplo, yo le tengo subido, cuando me subo en la moto, bueno, que es una motillo, es por la experiencia que sabes que te puedes caer, te puedes hacer daño. O sea, dices, bueno, entonces supongo que la gente que a lo mejor se ha caído poco en bici, pues dice, esto va solo. Entonces...
0: Sí, sí,
1: yo creo que pero... se tiene que dejar a los niños que se caigan.
0: Que busquen sus límites. Es que sí. Los críos son muy buenos encima buscando los límites, ¿sabes?
1: Tampoco los pongas en la valla de una cascada y digas, a ver si se va a caer.
0: Sí, joder,
1: así aprendes que el agua moja.
0: No te hagas un Michael Jackson tampoco, claro. Tal, pero de sacar al crío por la ventana. Pero los críos tienen que buscar sus límites, porque si no, además, pues crecen como adultos disfuncionales en ese sentido, ¿no? Siempre están ahí con miedo, sin nada, o sea, que ellos tienen que ir a aprender cómo vencer, ¿no? Entonces... hay esta inversión, ¿no? O sea, en internet parece como que los padres no perciben riesgos y utilizan internet ahí al buen albedrío, cuando en realidad, bueno, pues es más problemático y, sin embargo, en el mundo real se les sobreprotege, ¿no? Un poco, y esto genera un poco, pues, un cambio en la personalidad de cómo están creciendo, críos más asustadizos, sin resistencia al fallo, o sea, esto que se habla de las generaciones de ahora, hoy en día, ¿no? Lo de que no tienen capacidad, no tienen resistencia a frustración, no sé si habéis oído hablar de las estrategias de coping famosas, que son las estrategias de coping en psicología, son las estrategias que desarrollamos para vencer el miedo al fracaso, que son personales de cada uno, pero que se desarrollan durante la infancia y la primera adolescencia, y son extremadamente importantes, porque si no las desarrollas bien, luego el fracaso te bloquea y te genera un montón de ansiedad. Entonces, esto, claro, es importante que los críos aprendan a fallar. O sea, en la vida vas a fallar más que acertar.
1: Y aburrirse. Que lo dejamos
0: también,
1: de lado, ¿no? Eso también.
0: ¿Cuáles son para Hyde los cuatro daños del uso de las pantallas? ¿De por qué tal? Pues bueno, uno, la privación social. Pasan menos tiempo interactuando cara a cara. Pierde la capacidad de leer señales verbales, confunden el tipo de relaciones sociales que tienen, o sea, este rollo del bro, de pensarte que es colega tuyo un tío que el que solo hablaste por internet.
1: ¿Pero de las pantallas o del contenido
0: de pantallas.
1: Que ven en las pantallas?
0: Él se centra mucho en las pantallas, o sea, aunque es verdad que...
1: Ahí discrepo.
0: Ya, yo también podría poner mis tal, pero bueno, estoy aquí comentando el libro, no... Ya, yo también creo que el contenido de las pantallas es importante, ¿eh? De todas maneras, él es un tío que en el libro, él mismo tiene hijos adolescentes, y, o sea, les deja adquirir, o sea, lo que me refiero es que no es alguien que te diga, no, es que lo que hay que hacer es prohibir las pantallas así per se, sino que hay que modular un poco cómo se accede, el tipo de contenido, como tú dices, al que se accede, hay maneras más constructivas de utilizar la tecnología que pueden ser menos perniciosas. Lo que no podemos es dejar la educación de nuestros hijos en manos de las redes sociales, porque esto es un desastre. Vamos
2: a... Bueno, una de las cosas que sí que dicen, no está claro, es si tú pasas más tiempo con pantallas, pues obviamente no vas a ganar habilidades sociales porque se ganan estando con más gente. Entonces, todo el tiempo que inviertas en la pantalla, independientemente del contenido que estés consumiendo, yo no lo estás gastando.
1: Lo que me refería, que es muy diferente ver poco yo, a ver con tus padres un documental sobre, el universo.
0: O sea, bueno, tampoco Pocoyo y es malo. O sea, lo que pasa es que Pocoyo te deja el cerebro como...
1: Rozando el pollo de Duolingo. Está ahí Pocoyo.
0: A ver, tío, estoy seguro que estás ya con Patrulla Canina. Peor que eso no lo puede haber. O sea, no,
1: eso sí que sí. Ya.
0: Mayor fría cerebros del mundo. Bueno, para acabar ya, ¿qué nos recomienda o cuál? Porque además Hyde en este libro hace una llamada a la acción. O sea, ha montado una asociación, es un tío que es muy activista del tema de que reconfiguremos un poco la relación entre los jóvenes y las nuevas tecnologías y los aparatos y los teléfonos móviles y las redes sociales. Entonces, su plan de acción pasa por cuatro propuestas muy claras, cuatro normas muy claras. Una, no smartphones antes de los 14 años. Nada de darles teléfonos móviles a críos sin supervisión antes de los 14 años. No redes sociales antes de los 16 años. Cosas por las que abogamos en este programa. Suenan además, ya sé que algunos padres estaré diciendo esto y les sonará, esto es imposible, pero en realidad es que si lo pensáis, o sea, hace más bien poco esto era así.
2: Era así.
0: Con lo cual tampoco es tan difícil volver a eso si vemos que el sitio hacia el que íbamos no es el correcto, ¿vale? Tercero, escuelas libres de teléfonos, estamos en el buen camino, ahí, ¿eh? De hecho ya están empezando a aparecer esta semana, ya leí en el periódico que los resultados del cambio de ley en el cual se prohibían los dispositivos móviles están ya empezando a verse, que los directores de institutos y de colegios dicen que está empezando a haber mejoras positivas, y más juego libre y autonomía, sobre todo él incide mucho en el tema de la autonomía, ¿eh? Aquí hay otra discusión que es la de a qué años os dejaban salir solos a la calle.
1: No lo recuerdo, pero...
0: A Óscar, a los 6, le echaron de casa.
1: Ya conducía a los 7.
2: Conducía y fumaba.
0: ¿Cómo fumaba más en base. Sí. Y conducía como el Fittipaldi, el colega del Torete, que ponía un...
1: Sí, pasaba las tardes con el vaquilla.
0: Ponía
1: sí.
0: un ladrillo en el pedal para poder llegar al pedal y tal. Pero, ¿a qué años jugabais en la calle que os dejaban salir y...?
1: Hombre, muy pequeño, no recuerdo exactamente la edad,
0: ¿a qué años fuisteis al colegio solos? ¿Fuisteis al colegio solos de primero? Sí.
1: Yo creo que en cuarto ya, ¿no? O de GB, o así,
2: sí,
1: o tercero.
2: Yo creo que en quinto, por ahí, o sí, cuarto sí. Ya iba solo al colegio.
0: ¿Sabéis que a día de hoy, o el colegio dura hasta los 12 años, ¿sabéis que a día de hoy no podéis dejar ir a vuestro hijo al colegio solo? Hasta los o sea, a los 12 años, vuestro hijo de 10 años...
1: Mierda.
0: El cual no tenéis todavía, ¿eh? O sea, si vuestro hijo llegara solo al colegio, el colegio se iba a llevar.
1: Mira, mañana lo pruebo con Janis, que tiene 3 y medio.
0: ¿Cómo os parece eso? ¿Eh?
2: Bueno, un poco exagerado quizás, ¿no?
0: Ya, ¿no? Es que...
2: Bueno, depende también, ¿no? Depende de dónde crezcas, depende de dónde te muevas, ¿no? Pero sí, yo qué sé. O sea, ¿no? También es normal que los niños empiecen a moverse por su sitio.
0: O sea, mi hija tiene 6, pero mi hija tiene que cruzar 2 calles para llegar al cole. Ya, o sea, está a 150 metros y tal. Yo, honestamente, mi esperanza era que cuando tuviera 10 fuese sola al colegio, la verdad. Pero cuando comento esto, la peña me mira como de eres un salvaje que estás por civilizar.
2: De hecho, la primera que creo que vayas con ella será tu hija con 10 años.
0: Bueno, a los 12 fijo, que esto es otra muy graciosa, lo de los padres que creen que van a llevar a sus hijos al instituto y van con ellos el primer día de instituto y claro, el primer día les dicen los hijos, mira, anda, quédate ahí en la esquina.
1: No sé, se ha cambiado tanto la sociedad como para...
0: No sé, yo es que tengo la teoría esa, que luego a lo mejor todo para otro programa, de que el mundo de hoy es más seguro que el de antes y sin embargo nos comportamos como si fuese menos seguro.
2: Pero estamos hablando de más de los melones ya, para... Estamos fuera
0: de... Esto es otra discusión. Bueno, pues aquí lo dejamos. La generación ansiosa de Jonathan Haidt está publicado... Pues dejarme mirarlo porque...
1: ¿Sabes si ha plantado un árbol ya este señor o no?
0: Edición...
1: ¿Tiene hijos? ¿Ha escrito un libro?
0: ¿Eh? ¿Cómo que se ha plantado un árbol?
1: No, porque tiene hijos, ha escrito un libro, solo le falta
0: bueno, hombre,
1: el árbol para la plenitud de la vida.
0: Ha plantado. Está, en España está editado por Editorial Deusto, para aquellos, Jonathan Haidt, el otro libro, el de La transformación de la mente moderna, también es muy bueno, así que aquellos que os interese, yo creo que es un must para aquellos que o te sois padres o estáis ya en edad de que vuestros hijos entren en la adolescencia, es un libro muy, muy recomendable porque os puede cambiar bastante la forma de pensar. La generación ansiosa de Jonathan Haidt. Y con esto y un bizcocho, vamos a llegar al final del programa, ¿no?
1: Sí, parece que sí.
0: Nos hemos enrollado, ¿eh?
2: Sí, nos hemos pasado un poco, pero bueno, teníamos ganas de... Teníamos mono.
0: De claro, había mono de humanoides, ¿eh? O sea, bueno. Pues nada, ha sido un placer compartir estas ondas con vosotros, Oscar Crichton.
1: Ah, saludos a todos y a los nuevos oyentes.
0: A los nuevos oyentes de Zaragoza y de Granada, ¿eh? O sea, saludos a todos. Muchas gracias, Alex Ailon.
2: Un placer, hasta la próxima.
0: Hasta la próxima. Y aquí os habla vuestro humilde servidor, Bruno Gort. Sintéticos, saludos. Gracias.

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Neguá, en la costa de Colombia, pudo subir al alto cielo y a la vuelta contó. Dijo que había contemplado desde allá arriba la vida humana y dijo que somos un mar de fueguitos. El mundo es eso, reveló. Un montón de gente, un mar de fueguitos. Cada persona brilla con luz propia entre todas las demás. No hay dos fuegos iguales. Hay fuegos grandes y fuegos chicos y fuegos de todos los colores. Hay gente de fuego sereno que ni se entera del viento y gente de fuego loco que llena el aire de chispas. Algunos fuegos bobos, no alumbran ni queman, pero otros arden la vida con tantas ganas que no se puede mirarlos sin parpadear, y quien se acerca se enciende.

Hola y hola, saludos salados, besos o besos, bienvenidas, bienvenidos a Mar de Fueguitos. Este domingo se celebran elecciones presidenciales en Colombia después de 4 años del gobierno del pacto histórico con el presidente Gustavo Petro, la vicepresidenta Francia Márquez a la cabeza. Este domingo elecciones, todos pendientes de lo que pase en esta primera vuelta de las elecciones a Colombia. Vamos a mirar hoy aquí en Mar de Fueguitos. Y a Colombia vamos a mirar con dos colombianas que están por aquí, por Euskal Herria, de gira internacional, presentando, contándonos cómo está la situación de los derechos humanos por su tierra. Está aquí con nosotros en Mar de Fueguitos Yuli Vázquez. Ella es coordinadora del Palenque Regional Currulao, un colectivo que agrupa diversas organizaciones de base afrodescendientes del departamento de Nariño, en el Pacífico Sur, y forma parte del proceso de comunidades negras. Y con Yuli también está aquí Berenice Celeita. Ella es directora de la Asociación de Derechos Humanos Nomadesk. Con ambas vamos a hablar de su agenda, de la agenda humanitaria, del proceso de comunidades negras, de la situación de los derechos humanos en su país y, cómo no, de esas elecciones presidenciales en Colombia este domingo.